0: La banda
1: que
0: Lunaria.
1: Se haga, que se
2: Hacemos
1: haga.
2: Un llamado a todos los promotores para que cuenten con nosotros.
3: Y recuerden también buscar a Balbi el chamaco, el pana mío, el chileno,
1: sí,
3: que está aquí,
1: Balbi.
3: Que no pasa porque se siente mal.
1: Mándele,
3: pero
1: buena vibra a Balbi.
3: En todas las redes sociales, en todas las plataformas digitales, Balbi el chamaco.
1: Oye, pues, ¿qué les parece que nos vayamos, bueno, cerramos con su canción? ¿Les late? ¿Quién la presenta? ¿Quién la presenta? ¿Quién la presenta como locutor? Venga, ¿quién? Dale.
4: Va por acá, pues, para presentarles nuestra nueva canción Capaz, que está disponible en todas las plataformas y el video oficial ya en YouTube para que lo vayan a checar. Y zumba, que suene.
1: ¡Epa! Ellos fueron Trek, se fue Moncho, Balbi, Fofo, a través de la Grupera 89.3.

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1: Muy buenas tardes, este es el informativo Radar con la información más importante hasta este momento. Tras más de 5 horas de bloqueo, habitantes de Santa María Moyotzingo retiraron la manifestación en la autopista México-Puebla. La Fiscalía General del Estado y la Célula de Búsqueda continúan con acciones para localizar a la joven Marisela. En temas nacionales, la presidenta Claudia Sheinbaum informó una inversión de 11 mil millones de pesos en el Estado de México, con prioridad en la zona oriente para obras de movilidad, salud, educación, agua y drenaje. El gobernador Alejandro Armenta informó que Puebla contará con casi 2 mil millones de pesos para infraestructura educativa. Además, destacó más de 1.200 proyectos para obra comunitaria en escuelas.
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1: El Monasterio Santa Clara del Sagrado Corazón en Atlixco invita a degustar los tradicionales chiles en nogada todos los domingos del mes de julio, agosto y septiembre. La venta se realiza en calle 8 Oriente número 9 en el centro de Atlixco. Para más información está disponible el teléfono 244-445-1240. El clima hasta este momento es de 26 grados centígrados. Hasta aquí la información, amigos de Cinco Radio Comunicación Efectiva, Martín Tapia en los controles y Gregorio Varela, les informamos. Que tenga usted excelente tarde.
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0: 6 de la tarde con 21 minutos, vámonos con música. Oye, qué gusto, estuvimos platicando con nuestros amigos de Trex. Y bueno, les hicimos dinámicas y todo el rollo. Bueno, una casa buenísima, la verdad es que... Chécate las redes sociales porque más adelante subiremos bastantes reels de lo que se vivió del otro lado del aire. Del otro lado, sí, justo de aquí de la sesión. La verdad es que son unos chicos increíbles. Pero bueno, vámonos con más. Vamos a ver quién nos saluda por acá.
1: Hola, Terminita, buenas tardes. Oye, mira, ¿me podrás poner la canción de Este Pelo, por favor? Muchas gracias, saluditos y que pases buena tarde. Bye.
0: Te mando un abrazo enorme y claro que yes, aquí va tu canción.

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12: Hola, hola, ternurita, buenas tardes.
13: Hola.
12: Ahora sí te estás rifando con esos gruperas de colección, pero como que te hace falta ahí una cancioncita de la
13: ¿Cómo
12: mafia.
13: ¿Cuál? Como la mafia.
12: Digo, ¿no?
13: ¿Crees?
12: Perdita. Saludos.
13: Ándale pues, necio. Ahí te va esta canción. Son las 6:51 a través de Gruperas de Colección. Yo soy Pervi Martínez, te acompaño hasta las 7:00.

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0: 7 minutos, no, 3 minutos y las 7 de la noche. Oigan, quiero mandar un saludo muy especial para mi queridísimo Daniel Vázquez, que nos viene escuchando y les anda dando el rol a los chilangos, porque ya llegaron los chilangos a Puebla. No, hombre, saludos para mi queridísima ingeniera Angélica. ¿Cómo estamos? Bienvenida. De que bienvenida, ¿sabes? O sea, estás llegando a Puebla. No, oye, eso fue como poblano chilango. De que estás llegando a Puebla. No es cierto, ya. A ver, saludos a la ingeniera Angélica, le mandamos un abrazo, sea bienvenida, por favor, coma mucho chile en nogada. Si no, se me va a emocionar chile en nogada, preciosa. Lleva la calpan, hermoso, lleva la calpan, para claro, para que disfruten buen chile en nogada, sabroso. Y también saludos a la licenciada Coreisi, que nos está acompañando también, y al licenciado Ricardo. Bienvenidos, vengan a probar lo bueno, lo sabroso, lo rico, lo delicioso, claro. ¿Dónde lo van a encontrar? En Puebla. Si quieren algún tour, mira, los jueves damos tour a las 4 de la tarde. No, bienvenidos a la ciudad, disfruten mucho su estancia, por favor, Daniel, consiéntelos. Ahí te encargamos, Padre Santo, por favor. Oigan, pues ya me voy, me tengo que despedir, pero nos escuchamos mañana en punto de las 4 de la tarde. Gracias a todos. Mira, mira, tengo canciones que quedaron pendientes.
1: Buenas tardes, ¿no? Saluditos. Me gustaría escuchar la grupera de colección de los Bukis. Acepta mi derrota.
0: Esa no, hermosa.
1: Besitos,
0: te
1: saludos.
0: Te mando un abrazo, preciosa. Perdóname, ya no me dio

0: Ternurita, ternurita, buenas tardes. ¿Me podrás poner la canción de Nadie Como Tú, de Carlos Show, por
1: nadie
0: favor?
1: Nadie como tú. Nadie como tú habrá.
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1: Preciosos, perdónenme, ya no me dio tiempo de pasar sus canciones completas, de verdad, pero mira, un pedacito aunque sea, precioso. Les mando un abrazo y un beso.

Bueno, con este ritmo me voy. Cuídense mucho. Nos escuchamos mañana en punto de las 4 de la tarde. Yo soy Barbie Martínez. Cuídense mucho. Les mando muchísimos besos. Y pórtense bien. Manejen con mucho cuidado. Mucha precaución. Bye. 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
1: Lupita Cuauhtle afirma que ha cumplido la mayoría de sus compromisos de campaña. Buenas noches, soy Jesús Lemus y esta es la información más importante de la última hora. Le quiero platicar que la presidenta municipal de San Andrés Cholula, Lupita Cuauhtle Torres, afirmó como parte de este informe trimestral que ha cumplido con el 80% de sus compromisos de campaña. Lo más importante, afirmó, es no bajar la guardia a pesar de los señalamientos de ataque para su administración.
2: Para el segundo informe de gobierno estaremos precisamente concluyendo ya las acciones, pues prácticamente un 80% de avance de los compromisos que hice en campaña. Y bueno, pues vamos a seguir trabajando, fortaleciendo adquisición de patrullas, aumentando también la fuerza en cuanto al tema de seguridad pública. Estaremos también trabajando en el tema de infraestructura, trabajos precisamente de bienestar para la gente sanandreseña, y pues aquí seguiremos trabajando para concluir nuestro segundo año de trabajo.
1: Por otra parte, le quiero comentar que la primera célula de bienestar animal y protección de los seres sintientes de Puebla está registrando un 77% de avance. El proyecto contará con clínica, quirófanos, áreas de rescate y atención para diversas especies.
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1: En los temas nacionales, le voy a informar que lamentablemente privaron de la vida al alcalde de Temuac, en Morelos, Valentín Lavín Romero. Los hechos, ¿qué cree?, ocurrieron dentro del mismo Palacio Municipal. En los temas internacionales, le quiero confirmar que una mujer de 39 años intenta donar sangre, pero en el hospital la rechazaron por bajo nivel de hierro. Ella decide acudir al doctor y también descubrió que tiene cáncer de colon. Los hechos ocurrieron en Estados Unidos. A través de la cuenta de X, arroba la red 5 Radio, le quiero recordar a usted que puede degustar de los tradicionales chiles de nogada que son preparados por el Monasterio de Santa Clara del Sagrado Corazón. Será todos los domingos, anote las fechas, este 26 de julio. Posteriormente, el 2, 9, 16, 23 y 30 de agosto. Finalmente, el 6 de septiembre. Ustedes pueden adquirir sus chiles en nogada en la 8 Oriente del Centro Histórico de Atlixco. También hay servicio para llevar o pueden marcar al 244-445-1240. La temperatura ambiente en este momento de Puebla capital es de 23 grados centígrados. Hasta aquí la información más importante generada en la última hora. Lo invitamos a seguir con las noticias de Puebla, México y el mundo a través de Red Ciudadana por el 1120 de amplitud modulada. En la consola digital, José Pacheco, en los micrófonos del radar, le informó Jesús Lemus. Muy buenas noches.
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0: son las 7:26, 7:26, así que bienvenidos a esto que es La Confrontación, el espacio donde tú pones a confrontar la canción que sientas que es la mera chipotles, la mera chipotles, y tú dices qué onda, qué chula está esta canción, se me hace que con esta yo le entro, así que manda tu WhatsApp al 2212-7647-80, si puedes tener en audio mucho mejor, ¿vale? Así que vámonos, soy Silvia Nava la Traviesa y dice por acá... Espérame, dame un segundo.
1: Hola, Travi, ¿puedes confrontar la de los rookies, por favor? Acepta mi derrota. Ay, discúlpame, pero es que me gustaría escucharla.
0: Sí, no, o sea, muy bien, me gusta esa canción, tú también, ¿sabes de lo bueno?

0: importa.
1: Vámonos, canción número 2. Así que vámonos, ¿cuál proponen? Y dice:
2: hola, hola, Traviesa. Oye, ¿me puedes complacer poniendo a confrontar la canción de Campeche Show? El noveno mandamiento, por favor.
1: Claro, y dice:

0: lo ponen.
1: Hola, traviesita. ¿Cómo estás? Aparte de guapa.
0: Ay, gracias.
1: Hoy podrás confrontarla de por lo vivido del grupo Taxi, porfa. Excelente noche.
0: Canción número 3.

0: Ahora sí, ¿por cuál votas? Canción número uno, la canción de Acepta mi derrota de Los Temerarios. Canción número dos, El Noveno Mandamiento de Campeche Show. O la canción de Por lo Vivido de Grupo Taxi. Dime por cuál votas. Vota, vota, vota y no es pelota.
1: Por la una y la dos, traviesita, la uno y la dos.
0: La uno y la dos, por acá, ¿por cuál votas?
1: Hola, traviesa, hola, hola, las tres, para llorar un ratito. Jaja, no es cierto, bailarlas también.
0: Ya estás uniendo el desorden. ¡Orden tú! Muy bien, corazón. Va un voto para las tres. Si hay cinco votos para las tres, se quedan las tres. Si no, ahorita va ganando la uno y la dos.
2: La Travi, la dos y la tres. Saluditos.
0: Ok, saluditos. Va ganando la dos y la tres.
3: Travisita, buenas noches. Yo voto por la uno y la tres.
0: ¡Ay! Va ganando la tres y se empata la dos y
4: por la
0: uno.
4: Por la de Los Temerarios, Traviesa. Por la de Los Temerarios.
0: La tres y la uno. La tres y la uno.
3: La tres.
5: Hola, mi amor. La una, la dos, mi amor. Traviesa.
0: Va ganando la 1 y la 3.
1: Hola, traviesa, las 3.
0: Faltan 3 votos para las 3.
6: Por la 3, por
0: ganando
6: favor.
0: Ganando la 3 y la 1, la 3 y la 1.
7: Ahorita va ganando la 1 y la
8: 3. Las 3.
0: Ganando la
9: 1 y 2.
0: Ganando la 3 y la 1 es de 2, le suma pero no le basta.
1: Hola, Travi, las 3, para un te acuerdas, las 3, Travi, saluditos, bye.
0: Vámonos, entonces, en ese momento estaría la 3 y la 1, faltarían 2 votos para las 3.
10: Travisita hermosa, 1 y 2.
0: Ok.
5: Travisita, las 3, por favor.
0: Falta un voto para las 3.
5: Las 3.
0: Ok.
6: Por la 3.
0: Ya estoy bien para las 3, pero vamos a darle chance. Otros 2 para las 3, sí, estuvo muy fácil.
11: Hola, traviesa, por favor, las 3. Aquí para escucharlas un ratito. Gracias. Bien,
0: gracias. Denme uno de las 3. Uno más.
1: Uno y dos. La 1 y la 2, traviesa. La 1 y la 2.
0: Con eso sigue ganando la 1. Bueno, ya cambiará la 1 y la 2. Y el siguiente voto dice, decide.
5: La 3, mi Silvia, la 3.
0: No, pues con eso no decide.
6: Con eso sigue ganando.
11: La 3, de favor.
0: Ah, ya, voy a poner las 3, ya para qué le hago, ¿ah?
5: La 1 y la 3, traviesa, por favor.
2: La 2 y la 3, traviesita.
0: Y ya, las 3.
5: Traviesita, la 3, por la 3.
0: Y bueno, otros 10 votos para las 3.
1: Las 3, por favor.
0: Otros 10 votos para las 10 y pongo las 3. Digo, 10 votos para las 3 y pongo las 3. 7:32, está bien, usted lo decidió. Se ponen las 3, llega Los Temerarios, Campeche Show y Grupo Taxi. Así que vámonos, 7:32. No le cambies, estás en... ¿En qué estamos? En la confrontación. Vámonos, 7:32.

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6: 6 minutos y ya van a ser las 8. Vámonos con la confrontación chiquita. 2 canciones nada más. La confrontación chiquita esta noche. Dime cuál quieres. Canción número 1, canción número 2. Así que tú eliges cuál se va. Se va. Solamente una gana. Aquí es todo por el todo. Aquí nada de que hay una opción. No, aquí no hay. No hay. No hay error.
12: Pero yo quiero confrontar la de manos de tijera.
6: Ah, excelente, excelente. Espérate, déjame soltar. Hoy ando bien panque para hablar, señora. No sé qué es, déjame.

0: sí.
1: ¡Vámonos! Canción 2.
2: Travesita, travesita, compróndate la de El humo del cigarrillo, por favor, travesita hermosa, preciosa.
1: Es que no se llama así, ¿cómo se llama la del humo del cigarrillo? El otro día ya la había encontrado, espérame, déjame ver. Es que no se llama humo del cigarrillo, no se llama así. Y se llama... La de Pagarás, de Carro Show. Pagarás, pagarás, pagarás. Pagarás a través de la Grupera 89.3, canción número 2. Así que ahí está, canción número 2.

0: votaciones, solo gana una, solo gana una. Así que vámonos, vamos a los 5 votos, a los 5 votos de la primera o de la segunda.
1: La 2, la 2, la 2.
0: La 2, la 2, ahí está, la 2. Por acá, ¿cuál votas?
2: La 2, la 2, la 2, la número
0: 2. Le faltan 3 a la 2.
3: Por la 1, por la 1.
0: Le faltan 4 a la 1.
1: La 1, por favor.
0: Le faltan 3 a la 1. O sea, van empatadas. Van empatadas. Empatadas están. Y dice:
3: por la 1, atraviesa, por favor.
0: Van ganando la 1.
1: La 2, la 2, la 2.
0: Están empatadas.
3: La 1, la 1.
0: Le falta 1 a la 1.
4: La 2, la 2, la visita, la 2.
0: Están empatadas.
1: Voy de nuevo por la 1, dijo.
0: La 2,
1: la 2, la 2.
0: Se vuelve a empatar.
5: Travisita por la 1.
0: Por la 1.
3: La 1, la 1.
0: Se fue la 1.
4: Por la 2, por la 2.
0: No, ya ganó la 1.
1: La 2, la 2.
0: Por
1: la 2, por la 2, traviesita.
6: Hola, hola, buenas noches. Yo quiero confrontar la de mi enamorada de usted, por favor.
1: Por la 1, de favor. Ayer la pedí.
3: La
1: 1,
3: la 1.
0: La 1, ahí está. Pues ya, ya ganó la 1, señores. Ya ganó la 1. Nada más para no dejar esto sacar.
1: La 2, la 2.
0: No manches, no manches. Se la rifó la 1. Así que vámonos. Con esto cerramos la confrontación. Ganó la 1. Estuvo reñida esta. Estuvo reñida. Así que vámonos. Va, corazón grupero. Te conocí.

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1: Son las 8:00 p.m. y estas son las noticias más importantes de este miércoles 22 de julio. Tras 5 horas de cierre, habitantes de Moyotzingo liberan la autopista México-Puebla. La Fiscalía de Puebla mantiene acciones de búsqueda de Marisela Ruiz. El gobernador Alejandro Armenta confirma recursos del Fondo de Aportaciones Múltiples potenciado y más de 1,200 obras comunitarias en escuelas de Puebla. Avanza 77% la primera célula de bienestar animal. Tendrá clínica, quirófanos y áreas de rescate para atención de diversas especies. 4,000 estudiantes del COBAEP concluyeron su educación media básica. Detienen a Tabo y a un menor por privación ilegal de la libertad. La víctima, un adulto mayor de 85 años, fue rescatada en Tlacotepec de Benito Juárez. Gobierno federal anuncia inversión de 111 mil millones en el Estado de México, prioridad en movilidad, salud, educación, agua y drenaje. La selección mexicana sub-20 llega a Puebla, jugará el viernes ante Antigua y Barbuda en el Estadio Cuauhtémoc. Persona atropellada sin vida en la Federal Puebla-Atlixco. El hecho ocurrió en San Francisco, Acatepec. Se trataría de un trabajador del Ayuntamiento de San Andrés Cholula. Cinco Radio realizó la cuarta Feria de la Salud, donde se ofrecieron servicios médicos y orientación para familias poblanas, además de personas que fueron beneficiadas con cirugías de catarata y refractivas con motivo del 9º aniversario del programa Luz para tu Salud. Puebla ampliará su oferta en carreras de salud, nuevos campus de la Universidad de la Salud para atender mayor demanda, es lo que anuncia el gobernador Armenta. Puebla reporta disminución en 16 delitos, robo de vehículos baja 25%, homicidio doloso 21% y feminicidio 66%. Puebla espera más de 25 mil visitantes en el Festival Internacional de Motociclismo, prevén derrama superior a 60 millones de pesos. La empresa Bimbo invertirá 1,760 millones en una segunda planta en Puebla. El proyecto generará empleos y fortalecerá la industria alimentaria. El municipio de San Andrés Cholula reporta baja del 9% en incidencia delictiva. El municipio también registra 5,000 servicios médicos y 600,000 pesos en medicamentos de bajo costo. 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El detalle de esta información en la multiplataforma Red Ciudadana. Y mañana a partir de las 5:30 de la mañana en Buenos Días, el noticiario de la gente. En Radar le informa Girat Aguilar Miranda. Gracias.
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0: las 8:17 a través de la Grupera 89.3. Bueno, pues vámonos con Corazón Grupero. Ya sabes que en este espacio ponemos esas canciones que te hacen sentir, vibrar, cantar, que te hacen ilusionarte, que te hacen pensar que el amor existe, que te hacen pensar que el amor ya no existe y que ya no va a estar en tu vida. No importa, el chiste es que el corazón hable en este espacio, ¿ok? Así que tú lo haces posible. Tú dime qué canción quieres escuchar en esta nochecita de Corazón Grupero, ¿ok? Y dice...
1: Ternurita, ternurita, buenas noches. ¿Sí me puedes poner la canción Estás que te pelas de Intocable, por favor?
0: Híjole, pero estamos una en Corazón Grupero. Entonces necesitamos que sea de amor. Esa no es de amor. Esa no entra en el concepto de amar. Esa no es de amar. Tiene que ser una de amar. Una que sientas que te vibra el alma.
2: La visita hermosa ganó la chipocles, como dices tú.
0: Ganó la chipocles, sí, es una cosa bonita, una cosa preciosa. Aquí gana pura canción chipocle. 22-66-47-80, a ver, aclaro, es a propósito el chipocle, si no al rato. Ay, la otra vez no sabe decir chipotle, sé decir chipotle, sé decir popocatépetl, sé decir ixtle. Y en Nueva York te empiezo a regarla, ¿no? sé decir, a ver, ¿qué otra sería? Atlatlaucan, Tlayacapan, ¿qué otra? Xoloescuincle, a ver, díganme que no sé pronunciarlo. No me preguntan mucho de inglés, porque ahí sí les vengo quedando mal. Pero bueno, Citlatepetl, ¿eh? Para que vean, ustedes nada más díganme, y no sé decir chipocle. Por favor, pero por favor. Dice, buenas noches, traviesa, me puedes poner la canción de Banda MS. Oh, y dice la de ¿Qué fuimos? Dedicada para alguien que amé y que hasta hoy no sé qué fuimos. Un día simplemente ya no supe de ella, ella se fue. Y ya no me supo decir nada. Un día me la encontré y ella como si nunca hubiera pasado absolutamente nada. ¿Qué se hace? Ay, no sé. La verdad es que sí es bien complicado. A veces el encontrar a personas sinceras es bien difícil. Y más porque son sinceras para decirte, oye, mira, la verdad nada más ahorita no me quiero sentir sola, ¿no? O no me quiero sentir solo, ¿no? A lo mejor ahorita no me quiero sentir, pues no quiero una relación. Pues vas a ser mi curita, ¿estás de acuerdo? Y ya, que dependa de cada quien si quiere o no quiere ahora sí que meterse en ese hoyo, ¿no? Bueno, no en ese hoyo, en ese problema. Ay, sí, porque aparte los conozco. Nos pide la canción de AESA. Entonces nos vamos primero con la de que fuimos. Y

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8: Hemos platicado en Buenos Días el noticiario de la gente con el titular de dicha área, Félix Payares Miranda, quien nos indicó que el trabajo que se pretende hacer es pues exponer a los ciudadanos la labor que realizan los policías, reconocer la labor de las y los uniformados que a diario pues arriesgan la vida por nuestra seguridad.
9: Sí, así es, pues parte precisamente de la estrategia que tenemos de seguridad es fortalecer la dignificación policial a través del reconocimiento de todas las actividades que hacen los elementos de la Secretaría de Seguridad Ciudadana. Y efectivamente el 27 de agosto, el Día del Policía, pero ahora con un esfuerzo que se hizo, se institucionalizó gracias también a una sesión de cabildo en la que se aprobó para que el mes de agosto, todo el mes sea pues señalado como el mes de las y los policías de la ciudad.
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0: buenas noches. ¿Me puedes poner la canción de Grupo Pesado, la de Te Quiero y Te Amo?
1: ¡Claro que sí! ¡Vámonos con más! ¿Cuál otra ponemos? Ahí estuvo
2: Luis González, la de Si Supieras.
1: La de Si Supieras, me gusta la idea. ¿Cuál otra ponemos?
3: Hola, Travisita, buenas noches.
4: ¿No? No me quiero sentir solo, ¿no?
3: ¿Podrás poner la de Terrenal?
1: No me quiero sentir.
3: Son una de las 10.050 canciones que le dediqué a mi esposa Viri en algún momento cuando fue mi novia.
1: Ay, la verdad es un temazo. Yo creo que quien no ha dedicado esa canción al amor de su vida no está aprovechando lo mejor que es lo que puede venir después con ese amor. Uy, vámonos a las 8:37, el corte comercial. Volvemos.
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0: Hola, hermosa, pon la de Me enamoré de usted, por favor, del privilegio.
1: ¡Claro que sí! ¿Cuál otra ponemos? ¡Sí, dice!
2: Hola, traviesita, buenas noches. Oye, ¿me podrías poner la canción del final del día, porfis? Gracias, bonita noche.
1: Hoy andamos con todo y los rolones, ¿eh? ¡No, hombre, están finos! ¡Me gusta!
3: Hola, Trevi, buenas noches. Oye, por favor, pon Un poco tarde, de Leandro Ríos. Porfa.
1: Ay, esa canción. Yo creo que un día de estos vamos a hacer ese tema, el llegar tarde a la relación o llegar tarde a la vida de alguien. Uy, mañana deberíamos hablar de eso. Uy, puede que, vámonos.

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1: Señores, con esto cerramos Corazón Grupero. Muchísimas gracias. Primero Dios, si Dios nos lo permite, y tú también. Nos escuchamos mañana en punto de las 10 en La Hora Ganadora. Soy Silvia Nava la Traviesa, así que no le cambies, mejor súbele y vámonos con esta canción onona. Primero Dios, mañana nos escuchamos. Adiós.

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1: ¡Qué ole! Amigos de La Grupera, ¿cómo están? Listos para darle con Toño, Lupe y Guadalupe, aquí a través de la mera mera La Grupera 89.3. Johnny Rodríguez, el JR.

Las 9:07, ¿cómo andamos? Buenas noches. Ahí está Sara Ángel, hija del Temerario. Qué buena rola, la neta, ¿eh? 9:07, te recuerdo, 10:00 p.m, viene pasado, presente. De mientras comienza a reportarte 22-21-23-45-99 y 22-12-66-47-80. Besos a mi tóxica.

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1: 9 de la noche con 14 minutos. Estamos aquí a través de La Grupera, la mera mera. Ya por acá saludando de volada, muchas gracias. Repórtate, repórtate, 22-21-23-45-99 o 22-12-66-47-80.

0: Las 9 de la noche con 17 minutos. Comenzamos, buena noche. Buena noche, buena noche, buena noche, buena noche, buena noche, buena noche, buena noche. Sí. Mejor por mesa, no manches. Yo dije, ahora qué onda, qué rollo con mi fondo musical, no puede ser. Me andan hackeando el fondo y hasta con eso no puede ser. ¿Cómo andamos? Buenas noches, buenas noches, buenas noches, buenas noches, buenas noches, buenas noches, buenas noches. Muy buenas noches, amigos de la grupera, ¿cómo andamos? Saludos y bendiciones. En este rico miércoles, aquí a través de la grupera La Mera Mera, saludamos de volada, ¿cómo andamos? Buenas tardes, buenas noches, buenos días en Japón, ¿qué andan haciendo, oye? Empieza a reportarte, recuerda, teléfono sonando en cabina 22-21-23-45-99. Vamos por acá a saludar de volada, ¿cómo andamos? Hola, hola.
1: ¿Qué tal, tocayazo? ¿Qué tal? Buenas noches.
0: ¡SNB!
1: Acá andamos, vamos a pegarle a la nocturna otra vez. Y pues, nada, carnal, gracias por acompañarnos. Diría que a mí, pero no, realmente nos acompañas a toda la bandota.
0: Hermano,
1: fiel,
0: muchas
1: toda
0: gracias,
1: esa bandota,
0: muchas
1: que
0: gracias.
1: Te escucha. Gracias por acompañarnos en estas pocas horas que vas a estar. Y pues nada.
0: Pocas.
1: Te mando un fuerte abrazo, un saludote para toda esa bandota. Y mis mejores vibras, ya sabes, te mando un fuerte abrazote.
0: Hermano,
1: un abrazo,
0: muchas gracias, carnal.
1: Y pues bueno, ya que insistes, a ver si me puedes conversar con una rolita, ¿no? La de que te quieran bonito. Ay, ay, ay, chulada.
0: Vámonos a migajear, carnal, vámonos a migajear. Eso por acá, mi Johnny, ¿cómo andamos? Muy buena noche. Oye, saludo para toda la bandera de la gasolinera móvil. Hay del Carmen, hay para Andrés, Zapotecas, que ya se pongan a atender a los migajeros, por favor, carnal. Hoy estuvo bien raro el día, ¿no? No sé, pero la verdad es que mucha banda me comentó que andaba de flojera.
2: Hola, buenas noches. ¿Qué? A ver, ¿podrías poner una de los Acostas, por favor?
0: ¡Ay, de los Acostas! Oye, pero si se enoja el vocalista... ¿Qué tal si se enoja el vocalista y nos manda a freír espárragos otro lado, carnal? No puede ser, oye. Ahorita la buscamos y la ponemos. Hola, ¿qué tal, mi Johnny? ¿Cómo andamos? Muy buenas tardes, saludos y bendiciones. La canícula se está viniendo, pero sabroso, ¿verdad? Sí, la neta, sí. Canija, canícula. Unos lugares con frío, otros con calor, otros con lluvia. Ya ni se sabe. Te tapas, hace calor. Te destapas, empieza a llover. Dos, ¿pa' qué le hacemos al cuento? Y en la neta... Que nos quieran bonito a las 9:20.

Las 9:22, amigos de la grupera, por acá dice mi Johnny, ¿cómo andamos? Muy buena noche, ¿qué onda? Oye, mándale saludo para mi carnal, el Ruta Estrellita Santa, y también para toda la Ruta 33 y todas las niñas infieles, dice. ¿A poco hay mujeres infieles? No. Las únicas infieles son las del Club de las Cuarentonas del JR, carnal. Vámonos con música, 9:23.

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9: Las 9:45.

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4: 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No, a ver si puedo pasar mi reporte. 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El detalle que pusieron dos topes, pero adelante de los dos topes hay dos tremendos hoyos y esos no los taparon y no hay señalamiento. 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

0: Las 9:57, por acá dice mi Johnny, oye, ¿qué onda que tembló? Pues fíjate que es lo que por acá andamos checando, andamos revisando. Y es que dicen que pasadito de las 9 de la noche se registra un sismo con epicentro en Santa María Moyotzingo, aquí en la ciudad de Puebla. Entonces, está por ahí esta información. El Sismológico Nacional reporta un sismo de 3.9 al este de Santa María Moyotzingo en Puebla. Habitantes de las zonas de Cholula y Huejotzingo reportan un fuerte movimiento pasadas las 9 de la noche. Y ya por acá también, chequeando las versiones, varios vecinos de por allá dicen, lo sentí. Dice, fue como si brincara mi casa, pero fue muy rápido. Dice por acá mi JR, dice, soy de por acá vecino y se escuchó la alerta sísmica en un centro de salud. Hola, ¿qué tal, mi Johnny? ¿Cómo andamos? Dice, efectivamente. Dice, tengo familiares en Huejotzingo y me están comentando que escucharon un estruendo algo fuerte. Es lo que por acá estamos checando en la revisión de la información. Entonces, bueno, pues estaremos checando. Recuerden siempre, pues, informarse de canales oficiales. Y además también síganos a través de la red de Cinco Radio. Ahí a través de la red, para que estén informados de lo que está sucediendo, de lo que pasa, de lo que anda aconteciendo con este sismo de esta noche, para que no nos agarre, obviamente, pues ahí como que desprevenidos, ¿ok? Entonces, relax hasta ahorita, que no panda el cúnico, todo tranquilón. Estaremos informando, pues, si es que se da alguna otra información, algún, pues, ¿cómo te puedo decir? ¿Algún consejo? ¿Algún algo? Lo estaremos comentando aquí a través de la grupera La Mera Mera. Si hay algún tipo de indicación, lo estaremos comentando como debe de ser. Pero te recuerdo, síguenos también en la red de Cinco Radio. Comunicación efectiva, hay para que nos sigas. Recuerda que estamos en redes sociales, hay para que te mantengas informado. Así nos encuentras en redes sociales como Cinco Radio. Comunicación efectiva. Sale entonces. Ahí está la información. También por acá dice, vecinos de Casa Sar en la zona del aeropuerto permanecen afuera de sus viviendas tras sentir una fuerte vibración por el sismo de magnitud 3.9 con epicentro a 7 kilómetros al este de Santa María Moyotzingo, Puebla. No hay daños reportados, así que bueno, pues estaremos esperando y estaremos informando. Voy a corte, regreso.
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1: 10 de la noche con 5 minutos. Aquí a través de la grupera La Mera Mera. Ya nos arrancamos con el pasado o presente. Recuerda, el teléfono sonando en cabina 2221-234599. O también, si lo prefieres, 2212-664780. Tú decides cuál es la rola que mejor representa el tiempo y la rola que viene representando al pasado suena. Ahí está con la banda Espuela de Oro, se llama Junto a Ti. Aquí a través de la grupera La Mera Mera, recuerda que esta rola viene representando al pasado.

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1: Vámonos con la votación. Recuerda, teléfono sonando en cabina. 22-21-23-45-99 o 22-12-66-47-80. Hola, hola.
2: Johnny, pon Espuela de Oro.
1: Ok, el pasado.
3: Presente, presente, presente.
1: Ya estás, 1-1.
2: Pasado, pasado.
1: 2-1.
4: Voto por el presente, de favor.
1: 2-2.
5: Pasado, mi rey, pasado.
1: Ya
5: te
1: estás.
5: Saluda Álvaro desde Costa Rica, Veracruz y los panaderos locos. Saludos a toda la Banco Legacy Panadera.
1: ¡Dale!
5: Pasado, pasado.
1: Saludos. 10:08:08. Ahí está la Espuela de Oro. Aquí a través de la grupera La Mera Mera, recuerda que estamos en pasado presente.

Oye, qué buena rola. Continuamos con el pasado presente. Ya son las 10 de la noche con 14 minutos. Vámonos con este clásico de clásicos. Oye, más moderno que clásico, pero bueno, esta rola viene representando al pasado. El Bebeto, la rola se llama Lo Legal. Hace algún

0: presente.
1: Vámonos con la votación. Hola, buenas noches. Pasado, presente.
2: Pasado, pasado.
1: El pasado, perfecto.
2: Buenas noches, Johnny. Hola. Vámonos por el pasado. El pasado, por favor.
1: Perfecto, el Bebeto.
3: El presente, el presente.
1: Ok, 2-1.
4: Pasado, pasado, pasado.
1: Híjole, ya ganó el pasado de volada, no puede ser. El Bebeto con lo legal, aquí a través de la grupera, la mera, mera, a ver, nomás de chismosíe.
5: Presente, mi Johnny, presente.
1: No, ya ganó.
2: Presente, presente, presente.
1: Y... llegaron tarde los audios.

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Las 10 de la noche con 24 minutos, iba a decir de la mañana, no. Perdóneme la vida, pero ando viendo por acá los reportes y dije, no manches, espérate. 10 de la noche con 24, vámonos con el siguiente pasado presente. Aquí a través de la grupera La Mera Mera, la rola que viene representando al pasado suena. Vámonos con algo de cucucumbia. Ella se llama Xochitl, la rola se llama Quiero Saber de Ti y esta rola viene representando al pasado.

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1: Y la rola que viene representando al presente suena. Zaida y los culpables. Este rolón se llama Amor.

0: presente.
1: Vámonos con la votación. Recuerda, tú decides cuál es la rola que mejor representa el tiempo. Hola, ¿qué tal? Buenas noches. Pasado, presente.
2: Pasado, mi JR, pasado.
1: Xochitl, ok, carnal, saludos.
3: Presente, presente, por favor.
1: 1-1-1-1.
3: Presente, presente, presente.
1: 2-1, ganado el presente. Hola, hola, buenas noches.
4: Buenas noches, pasado, pasado, por favor.
1: Vamos, 2-2. Este voto decide.
5: Vámonos por el pasado, Johnny.
1: El pasado, mi querida Mari, ya lo decidiste, oye. Vámonos con algo de cu-cu-cu.

0: Dios mío, qué buena rola con Soachi Tolo. Oye, recuerda, el teléfono sonando en cabina, 2221-234599 y 2212-664780. Andamos en pasado presente.
1: Tenemos más de pasado presente. Ya volvemos.
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10 de la noche con 35 minutos. Continuamos en pasado o presente. Recuerda, por acá teléfono sonando en cabina 2221-234599 o 2212-664780. Vámonos a conocer la rola que viene representando al pasado. Hoy no más. Ellos son la banda El Recodo, se llama Yo sé que te acordarás.

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1: Cualquiera de las dos anda rifando, chulada, la neta. Teléfono sonando en cabina, recuerda, puro WhatsApp audio. 22-21-23-45-99. Hola, buenas noches.
2: Buenas noches.
1: ¿Cómo?
2: Estamos en Montaturno.
1: Gracias, carnal.
2: Por el presente.
1: El presente con la arrolladora. ¿Y luego? No, pues ninguna, ¿verdad?
3: Pasado, voy por el pasado.
1: Hola, mi carnal. Ya estás, 1-1.
4: Amigo, Johnny, muy buenas noches. Las dos rolas están buenas, pero vámonos por el presente,
1: Va ganando 2-1 el presente.
5: Johnny, vámonos por el pasado, por
1: ¿qué les cuesta decir la misma? Vamos 2-2. Recuerda, el teléfono sonando en cabina para que me digas cuál canción va a ganar, si el pasado o el presente. Aquí a través del 22-21-23-45-99. O también, si lo prefieres, 22-12-66-47-80. Tenemos 30 segundos para votar y si no, le damos chicharrón a la gallina. Hola, buenas noches.
6: Pasado, Johnny.
1: Ya estás, carnal. Oye, no vas. Ahí está la banda El Recodo, se llama.
7: Yo sé que te acordarás.
1: 10:39, continuamos en pasado, presente.

Las 10 de la noche con 42 minutos. Ahí está la rolona. Yo sé que me acordaré. Vámonos con el siguiente pasado presente. Esta rola viene representando al pasado. Mariano Barba. Él es aliado del tiempo.

0: presente.
1: Y la rola que viene representando al presente suena. Edgardo Núñez y Valentín Elizalde, vencedor por la parte del presente. ¡Ah, qué buena rola! Ya son las 10:43. Esta rola representa el presente.

0: o presente.
1: Vámonos con la votación. Recuerda, decides tú cuál es la rola que mejor representa el tiempo. Hola, buenas noches. Pasado, presente.
2: Pasado, Nico, todavía repasado.
1: Ya estás, carnal.
3: Pasado, pasado.
1: Ya estás, 2-0, ¿eh?
3: Vámonos por el presente, Johnny. El presente.
1: Ahí está, muchas gracias, 2-1.
4: Buenas noches.
1: Hola.
4: Presente, por favor.
1: Ahí está, 2-2, no puede ser.
5: Presente, mi Johnny, presente.
1: Se repuso Valentín Elizalde, así como llegaron luego, luego, pa, pa, pa, pa, otro. No, manches, qué chulada, ¿eh?
6: Vámonos por las dos.
1: No, pues ya chapeó, carnal. Ya valió, ya ganó una.

0: de pasado presente. Ya volvemos.
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Entramos a la etapa final de pasado presente. Vámonos en esta noche con esta rola que viene representando al pasado. Se llama la rola Un Poco Amantes. Ellos son el Campeche Show. Y esta rola, recuerda, viene representando al pasado. Qué buena rola, ¿eh? Tú decides cuál es la rola que gane en esta noche.

0: presente.
1: Y la rola que viene representando al presente suena. Ahí está, Liberación. Este rolón se llama Con el corazón en la mano, representando al presente.

0: Vámonos con la votación. Recuerda, tú decides cuál es la rola que ganen esta noche. Hola, pasado, presente.
1: Las dos, para cerrar con broche de oro.
0: Ahí está, 1-1.
2: Por el pasado, JR. Por el pasado.
0: Ahí está, 2-1, el pasado.
1: Pasado.
0: Ahí está, no manches. Dice mi carnal que para cerrarle con broche de oro. ¿Será que sí? ¿Será que sí?
3: Te la estoy rifando, mi carnal. Te la estoy rifando. Vámonos por el pasado.
0: Órale. Les voy a poner las dos. Para cerrar chido este programa, la neta. Las dos.

0: 10 de la noche con 59 por acá, dice mi Johnny. Mándale saludos al gruñón del transporte de Bimbo. Se llama Migue. Carnal, ánimo. Dice, lo único bueno es que trae a todo volumen la estación, mi Migue, carnal. Te mandamos un abrazo desde la cabina de la grupera. Échale actitud, mi hermano, te mandamos un abrazote, buena noche. Recuerda que ya mero viene, para que no te lo vayas a perder. Ya mero viene, ni más ni menos que el Échamelas. Tenemos Puritita Complacencia, mera mera, aquí a través del 89.3.
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1: Hemos platicado en Buenos Días el noticiario de la gente con el titular de dicha área, Félix Payares Miranda, quien nos indicó que el trabajo que se pretende hacer es, pues, exponer a los ciudadanos la labor que realizan los policías, reconocer la labor de las y los uniformados que a diario, pues, arriesgan la vida por nuestra seguridad.
2: Sí, así es, pues parte precisamente de la estrategia que tenemos de seguridad es fortalecer la dignificación policial a través del reconocimiento de todas las actividades que hacen los elementos de la Secretaría de Seguridad Ciudadana. Y efectivamente el 27 de agosto, el Día del Policía, pero ahora con un esfuerzo que se hizo, se institucionalizó gracias también a una sesión de cabildo en la que se aprobó para que el mes de agosto, todo el mes sea pues señalado como el mes de las y los policías de la ciudad.
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0: Las 11:21, buenas noches.
1: Hola, ¿me podrías poner la canción No Podrás Escapar de Mí de Willy González, por favor?
0: Órale, claro que sí, con mucho gusto. Las 11 de la noche con 21 minutos. Recuerda que estamos en The Leche Melas y tenemos por itita complacencia.

0: Y ya están hackeando otra vez. No puede ser, oye. No les digo, si no es una cosa, es otra. Y si no es otra, es otra.
1: ¡Échamela!
0: ¡Me hace ser buenas! Ya son las 11:27.

0: Ya son las 11:36. Hola, buenas noches. ¿Quién se reporta?
1: Mucho sabor. De Rayito Colombiano, ¿me podrías poner?
0: Ok.
1: Porfis, es para Marquito, le encanta esa rola. Porfis.
0: Órale, pues, con gusto.
2: Buenas noches, JR.
0: Hola.
2: Oye, ¿sí podrías poner la canción de Pancho Barraza, Mi Enemigo el Amor?
0: Claro que sí.
2: Pues, Porfis, linda noche, JR.
0: Igualmente. Saludos y bendiciones. Hola, hola.
3: ¿Qué onda, mi JR? Muy buenas noches y más buenas las tengas, te.
0: Hermano,
3: oye,
0: muchas
3: mi
0: gracias.
3: Hermano, mi
0: dime.
3: Carnalito, ¿me puedes complacer con una canción de Pancho Barraza, la de Mi Enemigo el Amor, o si no, la de Julión Álvarez, Ni Lo Intentes?
0: Órale.
3: Y saludos a toda la resta panadera que se la está destrozando en el tablero. Aquí tu cuate el Fercho, y acabo de elaborar rumbo a casita. Vámonos y que Dios te bendiga, hermano. Saludos y bendiciones.
0: Igualmente, carnal, te mandamos saludos y bendiciones y muy buena noche.
4: Siento que ese de con mucho sabor, ¿sí?
0: Ahí está, mucho sabor. Ya son las 11:37.

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1: Las 11:44, amigos de la grupera, con este rolón me voy. Pórtense bonito. Échenle muchas ganas, que tengas una ¿qué te puedo decir? Una reconfortante noche. Que tengas una noche extraordinaria, que sea maravillosa. Si trabajas, que te sea leve. Que todo salga bien. Si vas para casa, que llegues con bien. Que Dios te cuide mucho. Hasta mañana.

0: Vamos, las 11:49, te voy a dejar en excelente compañía. Llega a la cabina de la grupera, mi brother, mi querido Oscar Guarneros, la perica y todo el Peripower. Soy Johnny, el JR, ahora sí, hasta mañana. Bendiciones, bye bye.
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2: ¿Cómo están? Soy Claudia Mejía. Un nuevo episodio de Ya Oíste. En esta ocasión vamos a hablar de demencias y viene a mi cabeza cuando mi mamá de repente se le olvida algo de a qué vine, ya me va a dar el ICE. Pero realmente pues es algo que decimos, ¿no?, comúnmente, y no sabemos si en realidad sea un factor para que nos dé algún tipo de demencia, ¿no? Y nada más lo decimos al aire, pero pues puede ser que sea más complejo que eso, ¿no? Entonces hoy tenemos a la doctora Cecilia Acosta, ella es neuróloga.
6: Hola Claudia, muy bien, muchas gracias por la invitación. Fíjate que es algo muy cotidiano, ¿no? Todos cuando tenemos esta tendencia a olvidar algo, siempre estamos pensando en una enfermedad como el Alzheimer. Uh-huh. Y resulta que nosotros que nos dedicamos a esto, que somos neurólogos y cotidianamente evaluamos pacientes, pues es un tema muy común, pero poco valorado por las personas, porque pensamos que es algo natural y normal, uh-huh, olvidar cosas en algún momento determinado.
2: Cuando vamos al refri decimos, ay, ¿ya que vine?
6: Sí, fíjate que también hay un signo. Hay un tip. Cuando yo voy al refri y voy a una cosa y no recuerdo, y me regreso y después me acuerdo, ahí diríamos que es algo natural, es okay, algo normal. Cuando no me vuelvo a acordar, ahí tenemos un foco rojo prendido.
2: De aguas, ¿no?
6: Hay que evaluar esta parte. Y tal vez la principal sospecha no solo el olvido como tal, sino el impacto que tiene en nuestra vida diaria. ¿Cuántas veces me sucede? ¿Cuántas veces dejé de hacer una cosa porque lo olvidé? Y no es la primera vez, me está sucediendo cotidianamente, recurrentemente.
2: También es algo degenerativo, ¿no? Es como cuando decimos, ya estoy grande, ya se me están olvidando las cosas.
6: Fíjate que tocas un tema muy importante, la edad. Un tiempo, no hace mucho tiempo, todavía se utilizaban términos como la demencia senil. Y entonces se le atribuía al proceso de envejecimiento exclusivamente la pérdida de memoria. Y ahora sabemos que esos términos ya son obsoletos, no se utilizan. Y que puede haber personas que no tan seniles que puedan presentar síntomas relacionados con un deterioro cognitivo. De hecho, el término de demencia sigue siendo un término fuerte. Ha cambiado su nomenclatura en la actualidad. Hablamos de deterioro cognitivo. Y el deterioro cognitivo se puede presentar a cualquier edad. No necesariamente tendríamos que ser seniles. Pero no todas las demencias son enfermedad de Alzheimer. Existen algunos tipos particulares, y las podríamos dividir en aquellas enfermedades que irremediablemente progresan y que tienen un carácter degenerativo. Y habrá algunos deterioros cognitivos que son secundarios, por ejemplo, un trastorno tiroideo. ¿Qué? Obviamente lo más impactante son aquellas enfermedades en donde irremediablemente el paciente va perdiendo no solo su capacidad de memoria, su capacidad de lenguaje, la capacidad de reconocer personas, la capacidad de autocuidado. Y entonces ese tipo de enfermedades son realmente devastadoras porque van progresando y afectando no solo al que padece el problema, sino al entorno.
2: ¿Cómo llegamos a eso? O sea, ¿en algún momento todos podemos tener cierto tipo de deterioro?
6: Sí.
2: Ya en la adultez, en la vejez.
6: Sí.
2: ¿O cómo llegan las personas? ¿O es genético? ¿Cómo es?
6: Okay. Todos, por tener un cerebro, tenemos susceptibilidad. Tenemos un riesgo al nacer de poder tener cualquier enfermedad del sistema nervioso central, porque tenemos el órgano principal que es el cerebro. Pero si yo tengo un familiar directo con algún padecimiento, como este tipo de enfermedades degenerativas que van progresando con el tiempo, pues mi riesgo se incrementa. Pero si yo, aparte de tener este riesgo genético por tener un familiar directo enfermo, Pero aparte yo soy diabético, hipertenso, tengo problemas con mi peso, tengo problemas auditivos y no escucho bien, o tengo malos hábitos, no hago dieta, no hago ejercicio. De hecho, en la actualidad sabemos, y eso ya está más que estudiado, el 56% de los pacientes que tienen alguna demencia degenerativa tipo Alzheimer, por ejemplo, el 56% puede ser prevenible.
2: ¿Cómo es vivir con demencia?
6: Imagina que una persona no sepa dónde vive, quién es, en dónde está, que olvide quién es su esposo, sus hijos, y que aparte no pueda tener una posibilidad de sobrevivir y que dependa de terceros para eso. No son capaces de bañarse porque olvidan cómo bañarse, olvidan cómo ponerse la ropa, se llaman apraxias, olvidan todo este acto motor de ponerte una camiseta, un pantalón, cómo ir al baño. Y todas estas cuestiones van a generar una dependencia de terceros, y que el que cuida pues va a tener que hacer todas esas actividades para poder mejorar la calidad de vida de los pacientes. La invitación es que nos volteemos a ver y identifiquemos, ¿no? Y a veces mucha gente se asusta, porque he tenido pacientes que dicen, doctora, se me olvidan las cosas. Y a veces puede suceder que estén deprimidos, que no duerman bien, que tengan ansiedad, y la ansiedad provoca problemas de concentración, entonces los tranquilizamos, los evaluamos y concluimos. Pero en algunos casos, pues obviamente no son conscientes de lo que sucede, y en la mayoría nosotros podríamos decir, me está fallando esto, voy a hacerme evaluar, porque aparte pues tengo malos hábitos, y a veces el que nos corrijan esos malos hábitos cuesta mucho trabajo, y a veces haciendo eso es suficiente pues para poder, digamos que retomar nuestra vida normal sin que estemos en peligro de desarrollar algún tipo de demencia.
2: Como profesional de la salud, ¿qué les dirías a las familias que están enfrentando esto?
6: Fíjate que sí es un tema muy difícil. Primero es la cuestión de la aceptación. Generalmente el familiar es el más renuente a pensar que algo está pasando, y hay una especie de negación inicial. ¿Qué se tiene que hacer? Bueno, el cuidador tiene que entender qué es lo principal. Dormir bien, comer bien, para que pueda sentirse fuerte para cuidar a una persona que requiere el cuidado como el de un niño. ¿Qué decirle a un cuidador? Primero, que la enfermedad es crónica y progresiva, y que irremediablemente va a tener esta progresión, y conforme pasan las etapas de evolución va a haber un mayor impacto en la dependencia de terceros para sobrevivir, y por lo tanto que el paciente tiene que irse programando y dosificando, y que tiene que generar una red de apoyo. A veces es la misma familia la red de apoyo. Hacer fuerte al cuidador. Uh-huh. Darle la información para que cuando suceda alguna complicación puedan resolver inmediatamente.
2: Aunque, por ejemplo, la familia lo sepa, siempre hay contextos complicados, ¿no?
6: Sí.
2: Entonces no es como que así ya lo sé, voy a ayudar, voy a ver, nos vamos a organizar. No siempre pasa.
6: Fíjate que yo lo que hago es reunir a la mayoría de las personas que pudieran estar en contacto directo para decirles, ustedes, estamos en un barco y vamos a remar siempre para el mismo lado. Porque no sé si te ha pasado, Claudia, que hay personas que tienen diferentes formas de pensar.
2: Sí.
6: Y entonces dicen, no, es que yo creo que mejor no le des medicamento porque eso creo que no. Y yo me da miedo que le des esto porque fulanita le dio tal. Entonces hay una serie de opiniones que lo único que pasa es que todo el mundo se confunda. Y por eso nosotros tenemos que estar ahí como llevando la batuta. Esto se hace, cuiden esto, trabajen en eso. Doctor, es que tengo miedo porque este medicamento leí tal cosa, no tengas temor. Vamos a trabajarlo, vamos a hacerlo. Y si todos remamos por el mismo rumbo, entonces no va a haber esta familia fragmentada, fracturada, porque todos tienen opiniones diferentes. Y el único que pierde es el paciente. En la actualidad, los servicios de salud en el ISSSTE se han abierto para que el paciente, independientemente del lugar donde vive, si él tiene una necesidad por un trastorno de memoria, pueda acudir en el servicio de neurología donde esté disponible, independientemente de la zona. Esto del programa de salud mental es maravilloso.
2: El correo es saludmental@iste.gob.mx. Doctora Cecilia, muchísimas gracias. Fue muy tranquilizadora, yo creo que para varias personas que nos están escuchando.
6: Sí, Claudia, yo te agradezco mucho que toques estos temas porque son de tanta relevancia y tanta importancia que yo aprecio mucho.
2: Muchísimas gracias, doctora.
6: Gracias a ti, Claudia. Saludos a tu audiencia.
2: Gracias. Ella es la doctora Cecilia Acosta. Yo soy Claudia Mejía. Nos vemos en un siguiente episodio. Bye.
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1: Ya estamos listos, mi gente chula. Vamos a darle con todo el Free Power aquí a través de la Grupera 89.3.
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0: de Norte Chulas. Aquí a través de la grupera 89.3, yo soy la perica Oscar Guarreros y me encanta estar contigo, por supuesto, y más en esta madrugada que tenemos las Norte Chulas. Aquí a través de la grupera 89.3, en esta madrugada sensacional, por supuesto, solamente aquí a través de la primera y por acá de volada, hombre. Ahí está el Río Grande. Uy. Del rumor de cumbia. De aquí hasta la una. Miren nomás, hombre. Tejanitas, conjunto. Norteñas, banda. Aquí a través de la primera, la mera mera. Con todo el Free Power y todo el ambiente, pero menos solamente que a través del 89.3, solamente que a través de la primera. Al rato de la noche, si no te pandeas, vamos a tener crónicas. Y ahí va a haber crónicas a la tío, mi gente chula, vale que va. ¡Ay, dice! Por cierto, despedimos a mi estimado JR. Se va a echar ya sus tacos.
1: Con el bajo sexto y saxofón.

solamente que a través de la grupera 89.3 eres de madrugada maravillosa, ble. Y ahí está el conjunto Nube. Buenas, es el mamut. Aquí a través de la grupera La Mera Mera. De aquí a la una no le paramos con la buena música, con el buen ambiente. Solamente aquí a través de la primera.

esta madrugada sensacional, solamente que a través de la grupera de Mera Mera, con todo el peripower, hombre. Y hoy no más al Javi Molina, en esta madrugada maravillosa, en esta madrugada sensacional, que tenemos las nortechulas aquí a través.

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través del 89.3 en esta madrugada, mi gente hermosa, que tenemos pura, pura Norte Chula. ¡No! ¡Ah, qué buena rola! El Caballo Dorado, aquí a través de la Primera NFM. Carretera 54.

0: vueltita, esta madrugada. Solamente aquí a través de la grupera 89.3, solamente aquí a través de la grupera La Mera Mera. Aquí que andámosle dando con todo el Peripower, solamente aquí a través del 89.3,
1: cosas. ¿Qué onda, Mari? Un saludarte y escucharte en esta madrugada.
0: Gracias.
1: Ya terminando de chambear.
0: ¿A poco?
1: Y escuchando una de mis secciones favoritas de la grupera, Las Norte.
0: Pura Norte, chula, chulada, hombre.
1: ¿Me podrías complacer con la canción Nada de Ti, de Sólido?
0: Ah, es buena, es buena.
1: Para ti y para toda la bandita que se reporta cada noche.

0: en especial la bandita panadera,
1: ¿sí?
0: Para el buen Juanillo, para el buen Richard, para tu tocayo en especial que
1: queda apurado.
0: Y un abrazo. No sé si ayer escuché bien, pero la estimada Chío me mandó saludos.
1: Sí.
0: ¿Sí es así? Sí. Saludos de vuelta, Chío, que tengas una excelente madrugada. Y todos a darle con todo el peripower, que aquí nadie se pandea. Excelente noche.
1: Igualmente, Marisol, un especial. La Chiva es amiga de todo mundo. La Chiva es como el doctor Simi, es súper chidísimo, es buenísima onda, mi Chiva, la Chiva. Deberíamos de juntarnos a presentar a la Chiva y al doctor Simi, ¿no? Así de buena onda. Bueno, 12:29, solamente que a través de la Grupera 89.3, en un muy especial, mi estimado Mau de Chachapa. Ahí en el Mau de Chachapa, por supuesto, presente ya por acá con nosotros, mi estimado Mau. Qué chulada, muchísimas gracias. Saludo muy especial para ti. Dice, mi Peri, te encargo la de Háblame de ti, de la MS, por favor. Órale, la checamos con mucho cariño, por supuesto, lo mandamos más a rato, en esta madrugada sensacional, solamente aquí a través del 89.3, solamente aquí a través de la Grupera La Mera Mera. Dice, a ver si puedes poner la de Hay Otra en Tu Lugar. Perfecto, mi hermano, un abrazote, carnal, con mucho gusto, por supuesto, lo mandamos solamente aquí a través de la Grupera 89.3, en este casi fin de semana, en este jueves, que al rato tendremos crónicas, y vamos a platicar muchas, pero muchas cosas, pero mientras tanto, hombre, mi gente chula, hombre. ¡Uy! ¡Hoy no va la rola! ¡Invencible! 16 toneladas.

fuerte, chula, solamente aquí a través de la primera 89.3. ¡Háblale! Chuca. Son los chucos. En esta madrugada que de aquí hasta las 5:30 no le paramos. Llegan a las 5:30 los cuatro fantásticos y ya nos vamos a casita. Pero de aquí, en la primera, nadie.

de chulas, jueves, y tenemos el ambiente desde Puebla para todo el planeta, saludando a toda la gente que por acá nos acompaña solamente aquí a través del 89.3. ¡Hola, hombre! ¡Vuela la rola! Saludo especial a mi estimado Angelillo Suárez, al buen Ángel Suárez. ¿Qué onda, carnal? En Panadería Don Ángel, escuchando las nortechulas. Un abrazo, carnales. Ya está el impacto norte.

especial a mi estimada Champi. Ahí anda Champi. Ahí anda la Champi haciendo nada, como siempre. Salud para ti, con mucho gusto, por supuesto, mi estimada Champi. Gaby González, ¿qué onda, Gaby? Ahí anda la Gaby también, hombre. Al rato pongo para acá tu rola, ¿vale? 12.53. No es cierto, no es cierto, hombre. Qué buena rola. Qué buena madrugada. Qué buenas son las nortechunas, por favor. Es el Jimmy González, aquí a través del 89.3. Hay otra. Hay otra. Hay otra en tu lugar. Aquí a través de la grupera La Mera Mera. Solamente aquí a través del 89.3.

en tu lugar, 12:57 aquí a través de la grupera La Mera Mera. Y saludamos enormemente a mi estimada Liz, que ahí anda. Ya anda trabajando mi estimada Liz. ¡Chulada, Liz! Salud para Luis y Alejandro, para Robert, para el buen Joe, para el Juanillo, para Betío, para Richard, para la amiga Chío, para Patti, para Dulce, para Marichuy y especialmente para la Perica, hombre. Gracias, Liz. Ahí está la

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1: Déjenme darles una buena noticia.
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1: Órale, mi hermano, pues saludo muy especial. Gracias. ¿A poco? Pues un abrazo enorme con mucho cariño para acá. Lo mandamos aquí a través de la primera. Ahí está, hombre. Que sea una vuelta al sol maravilloso, hombre. ¡Hoy por! Mándale una recarga de 500 varos, mi caracola. No. Caracola, no seas malo. Es el cumpleaños del ángel, hombre. No. ¿La te vale?
2: Sí.
1: Ok. ¿Está bien? ¿Está bien, caracola? Lo que tú digas. Pues total, ¿quién es la jefa? Bueno, 1:25 en esta madrugada, mi estimado angelillo, que la pases maravilloso, que la pases genial. Y que te lo festejen, chito, carnal. 1:25 aquí a través de la primera, la mera, mera.

0: a todos los panaderos de la gran bodega, porfa, la canción de Manos, Manos de Tijera. Órale, perfecto, busquemos por acá rápidamente al Gillo, que la escribí mal. Manos de Tijera, la tenemos, ya está por acá ubicada, ya está por acá apartada, y ahorita la mandamos con mucho cariño solamente aquí a través del 89.3, aquí a través de la grupera La Mera Mera, en esa madrugada maravillosa, madrugada sensacional. Dice:
1: ponte flor tocopomos.
0: ¿Qué onda, amigos?
1: Flor tocopomos. De Palomo.
0: Órale.
1: Te estoy escuchando aquí de Santa Clara.
0: Chulada, chulada, mi hermano Gus.
1: Puerto Capomos, de Palomo.
0: De Palomo.
1: Los Gorneros, la Perica.
0: Presentes, mi hermano, con mucho gusto, para que te saludamos, mi estimado Gus. Dice por acá, ponte la de Háblame de Ti, de la MS, que la, ya me la habían pedido. Perfecto, hombre, con mucho gusto por acá la mandamos aquí a través de la primera, hombre. Dice por acá, ¿qué onda, mi Peri? Chulada, como siempre, rifando. Saludos para todos los uberianos que andamos dándole macizo. Un abrazo, mi Charly, un abrazo, carnal. Qué buena onda que andas por acá con nosotros, acompañándonos. En serio, Peri, ¿qué va a haber crónicas? Sí, al rato tendremos crónicas. Que en serio, me andan preguntando de la crónica de la semana pasada. ¿Se acuerdan? Los que se aguantaron hasta, fue como a las 4 de la mañana, que estuvo muy bueno, que incluso tuvimos la entrevista de un piloto aviador, que estuvimos con él ahí platicando un ratillo, pero antes de ello tuvimos en este sentido por fin comunicación, comunicación con el más allá. Tuvimos de invitada o de invitado una entidad, ¿vale? Como tal, en este caso, empezó con las preguntas muy bien. Algo que de verdad impactó fue el hecho de que nos preguntó que si éramos prensa. No, yo creo que vio, no sé, los micrófonos, algo así. Y entonces, pues empezó ahí como que a difuminarse, digamos, la entidad. Digo, ¿por qué? Porque la comunicación ya no era muy buena, de pronto sí, de pronto no, y tómala, que nos dice: estoy adentro. Y tú, adentro de acá. Le preguntamos a la entidad que si podía llegar a mover algo. En ese momento, no. Posteriormente, empezó a mover la lámpara. La lamparita que tengo por acá, que de pronto no me gusta tener todo prendida la luz en las crónicas, porque pues se ve más sabroso, ¿no? Pero pues de pronto, también para que se vea, se empezó a mover y vi una sombra de mi lado derecho, en la parte en medio, de mi lado poquito derecho, en la parte superior, cómo se va hacia la derecha. Inmediatamente checo si era alguno de los compañeros Nairo, estaban ahí en sus cabinas, y de pronto la entidad o esta sombra o este ser, no sé, se va hacia la izquierda, ¿no? Pero ha habido ocasiones en que se han portado un poquito agresivos, y es por ello mismo que de pronto, pues ya, ahí como que le cortamos, ¿eh? Cuando se ponen agresivos, pues, no, estamos chupando tranquilos, se portan agresivos.

0: Entonces, en ese momento ya cortamos comunicación, ya dejamos en paz cualquier asunto y ya nos dediquemos a otras cosas, ¿no? Pero me están preguntando que si en serio yo no moví la lámpara. No. De verdad que se los puedo asegurar, se los puedo jurar, no. No moví absolutamente nada, ¿no? Todo lo que pasa aquí, desde igual manera, la otra vez, el ventilador se empezó a mover, pero ese ya tiene rato, nada más, ¿no? Y de pronto una vez nos abrieron la puerta, ¿no? Platiqué con una persona que de igual manera, en una transmisión, en un live que tuvimos, que estábamos también por TikTok, pasaron atrás de mí, o sea, yo veo cómo pasan, y me fijo que pasan atrás de mí, porque lógicamente tengo el celular donde estamos transmitiendo en TikTok, en Crónicas con Oscar Guarneros, ahí estaba el celular, y lógicamente, pues me estoy viendo mi bello rostro, o sea, ¿qué más haces en la madrugada? A ver tu bello rostro, por Dios. Entonces, estaba viendo, y atrás de mí, pasa una sombra, ¿no? No recuerdo quién me dijo, Peri, acaba de pasar una sombra, y yo, sí. No, en otra ocasión, un compañero que trabaja en las madrugadas, que es otra estación, le he dicho, y que luego nos ve y nos escucha, me dice, no manches, sí pasó, o sea, neto sí pasó. En otra ocasión, de igual manera, me notificaron que había pasado también otra entidad tras mío, yo no logré verla, pero me dijeron que sí, como estábamos en el en vivo no puse atención, pero me dijeron que de igual manera pasó respecto a hecho. Oiga, mi estimada, ¿cómo se llama? Champi, levanta la mano Champi, ya te estoy viendo, Champi, ahí está mi Champi. Mi Champi me dijo que tenía historias de sirenas, ya me las mandó, las checo, mi estimada Champi, muchas gracias por el apoyo, muchas gracias por el tiempo, así que ahorita la checamos y vamos que chau. Así que mi estimada Champi, muchas gracias, más tarde vamos a tener Chronications, en serio, se pone muy bueno. Hay gente que nos empieza a conocer más y más y se va agregando también a esta gran familia de crónicas. Está muy bueno esto. Pero bueno, que Gaby, me pide por acá, mi estimada Gaby Chula, la de par de almohadas, con mucho gusto por acá. La tenemos, la apartamos en este momento, mi estimada Gaby, y te la mandamos con mucho cariño, va que va, en esa madrugada sensacional, en esa madrugada mera, que tenemos todo el Peripower, solamente aquí a través del 89.3 Reportations. Hola, ¿qué tal, la mera, morón?
1: Hola, mi Perín.
0: ¿Qué onda, Betillo? ¿Cómo estamos, carnal?
1: Escuchándote como siempre, mi Perín.
0: Chulada. Eso, hermano. Mi hermano. Pues total, andamos con gente, nos abrazamos y ya se nos pasa el miedo, ¿no?
1: Llevamos hasta el bolillo, por si las dudas.
0: Eso es todo, mi hermano, hombre. Oye, Betillo, ¿qué onda contigo? ¿Qué te vamos a poner, carnalito?
1: Una norte chula, mi Perín.
0: Venga, mi hermano.
1: No es el fin del mundo de Emilio Navaja.
0: Qué rolota, carnal, qué rolota, mi hermano, la tengo, la portamos, la mandamos, ¿y a quién saludamos, Betillo?
1: Saludos para Oscarín, ¿sí? Don Luigi, el buen, ¿sí? Alejandro, Dulce, va. Tío, Juanillo, va. Para Peca, va. Para el John, para va. El Richard, ¿sí? Tu vaca Caracola, los compañeros vigilantes, ¿sí? Y para ti, Peri.
0: Perfecto, Betillo, te mando un abrazo, carnal, y nada de pandearse, mi hermano.
1: Excelente turno, Peri, gracias.
0: Saludo enorme, carnal, 1:33 aquí a través de la grupera La Mera, Juanillo. ¿Qué onda, Juanillo? Muy bien, ¿tú qué tal?
2: Otro día más, a la fecha de
0: hoy. A darle.
2: Es juevesito, ánimo, mi gente, ya me lo viernes, todo el fin de semana casi. Bueno, pues, ya sabes, Peri, aquí. Una ruleta, Peri.
0: Venga.
2: El caso del tiempo, ¿ok?
0: Sí, mi hermano.
2: Favorcito. Échame de tu cana, es el que dice, andamos ready, algo así.
0: Ah, ok, andamos.
2: Conocerlos para ti, para Mari, para Oscarín.
0: Sí.
2: Al... Chío,
0: sí.
2: Liz,
0: sí.
2: Dulce,
0: sí.
2: Patty,
0: sí.
2: Marichuy,
0: sí.
2: Angie,
0: va.
2: Fabi,
0: va.
2: Perversa,
0: sí, mi hermano.
2: Lupita, Charo,
0: okay.
2: Robert, Soledad, el Betillo,
0: sí, mi hermano.
2: Alejandro,
0: vale.
2: Luigi, Dani, Anton,
0: va.
2: Don Diablo,
0: sí, mi hermano.
2: Francisco de Jalisco,
0: sí.
2: Betillo,
0: ok.
2: J. Panther.
0: Sí, mi hermano.
2: Y el John, los perros del mal, Goku. Y Richard, el John.
0: ¡El John!
2: Todo hizo falta, Peri. Aquí estamos un poquito.
0: Pura bandera.
2: Aquí estamos un minuto para el Peri Power.
0: Eso.
2: y que revierta el 83.3, pero ya sabes.
0: Como siempre.
2: Copo Juanito, bendiciones a todos y saludos. Ánimo, mi raza.
0: Un abrazo, gracias, mi hermano.
2: Gracias, mi Peri.
0: Gracias a ti, carnal, que estás de maravilla. Eso, hombre. Saludos hasta Washington. Un abrazo, mi hermano, que por acá me están pidiendo la de Enamorado de un Fantasma. Qué buena rola de liberación. La tenemos, la apartamos y ahorita la mandamos aquí a través de la primera. Salud muy especial para Miguel Ángel Rosas, que está laborando en la zarza. Que tenga feliz cumpleaños de parte de Liliana. Perfecto, hombre, con mucho gusto, ¿para qué lo mandamos a saludar? Que la pase genial, que la pase increíble. No le mandamos pastel porque ahí los tiene los pasteles, hombre. Pero le mandamos un abrazote con mucho cariño. Qué padre, ¿no? ¿Es tu cumpleaños? ¿Trabajas donde hacen pasteles? ¿Te festejas? ¡Qué chido! Eso está bueno, hombre, eso está muy bueno. ¿Qué onda, mi hermano?
3: Los hijos del pueblo, ese botecito.
0: Ok.
3: Un saludo para todos los que andamos tras el volante.
0: Hola, mi hermano, un abrazo muy especial para ti, mi brother, que estés de maravilla. Los hijos del pueblo lo tenemos, lo apartamos, lo mandamos con mucho cariño aquí a través de la primera peri. Buena madrugada, pon la rola de Si Supieras. Qué buena canción, hombre, Si Supieras, del Willy. A ver, déjame, carnal, checarla por acá. ¿Dónde anda el Willy González? Lo tengo, lo encontramos, compadrito. Ahorita la mandamos. Un saludo muy especial para toda la banda poblana. Desde Ciudad Juárez, mi estimado Uri, te mando un abrazo, carnal. Qué chulada que andas por acá con nosotros, acompañándonos en esta madrugada sensacional, mi hermano. Qué chulada, mi pari. Buenos días. Salud para ti, para la caracola, para el buen Chubaca. La caracola, hombre. Ahí en el Chubacón. Al Arthur, a la señora Aguilera, allá arriba, Tototla, para el maestro Alaska, el buen John, los perros del mal, el compa Juanito. El maestro Diablo, para que se siga recuperando, para banda del otro lado del charco, para Chío, la Perve, el Juanito, Pati Dulce, para la Champi, para todos los que me faltan, Peri, aquí el maestro Panes, el Güero, el Chaparrito, reportándose desde la panadería Linares en Atlixco. Hombre, échate últimas noticias del Poderation del Norte. Perfecto, mi hermano, por acá la buscamos, por acá la apartamos y ahorita la mandamos con mucho cariño aquí a través de la primera, la mera mera, 1:36, aquí a través de la grupera. Mi Peri, buenos días. ¿Se podrá poner la canción de Los Alegres de la Sierra, la de Suerte he tenido? Órale. A ver, aguántame tantito. ¿Dónde anda? Ya está por acá, con mucho gusto, ubicada. Saludos a los que están laborando. Perfecto, hombre, un abrazo con mucho cariño. Lo mandamos aquí a través de la primera, la mera, mera. Reportes, hola, ¿qué tal? Bueno.
4: Hola, mi Pati.
0: Hola, mi Pati, ¿cómo estás? Muy buenos días, Pati.
4: Aquí, mira.
0: ¿Trabajando? Trabajando, no, no es cierto. Qué buena onda, qué buena onda, hombre. Me da muchísimo gusto, mi Pati, en esta madrugada, hombre. ¿Qué te mandamos? Sí, ¿un cafecito, un pancito, qué rollo?
4: Unas tartas de queso de porco, por favor.
0: Va para allá, para que aguantes esta madrugada, ¿vale, Pati?
4: Claro que sí, y un cafecito.
0: Perfecto, hombre. Oye, mi Pati chula y hermosa, ¿qué te vamos a poner?
4: Quiero la de, una salsita de punta a punta.
0: Ah, qué buena rola, hombre.
4: Me gusta esa.
0: Perfecto, la tenemos, la apartamos, ¿y a quién saludamos, mi Pati hermosa?
4: A mi amigo Alex, sí. A mi amigo Luigi, que no se han reportado, ¿verdad?
0: No se han reportado.
4: Andan de vacaciones.
0: Yo creo que sí, dijeron, ¿qué onda? ¿Perdemos el asco? Pues órale, va, vámonos de viaje, entonces creo que andan de crucero.
4: Dichosos
0: ellos. Sí, hombre, pues que vive el amor, que pulule el amor, ¿no?
4: Claro que sí, mi Peri.
0: ¿Para quién más?
4: Sí, al nuevo amigo, a Robert, ¿sí? A su hermana Sol.
0: Sí.
4: A Juanillo, que se reportó, a los ¿sí? perros del mal, a
0: vale.
4: John, a la Alaska.
0: Ok.
4: Al Yalvillo, que ya está mejorando.
0: Sí.
4: A Marichu y a J. Panther también, que ya se está reportando con nosotros.
0: Sí.
4: Ya nos había abandonado.
0: Sí, hombre, es que tenía ya lana y dice, ya para qué voy a trabajar, ya para qué, pero ya, hombre, se acabó, ya regresó.
4: ¿Verdad?
0: Sí.
4: Y a Sergio Silva.
0: Ok.
4: Y a todos los que nos mandan saludos.
0: Perfecto.
4: Somos muchos.
0: Perfecto, encantadísimo.
4: Y a Marichu y a mi amiga Marichu y también.
0: Encantado, con mucho cariño, por acá la ha mandado mi Pati chula.
4: Bueno, cuídate, mi Peri.
0: Igualmente.
4: Las crónicas, que están buenas.
0: Al rato por acá nos escuchamos, ¿vale?
4: A ver si puedes poner la crónica que dijiste, a ver si la puedes repetir.
0: Ah, órale, a ver si la podemos llegar a repetir, ¿vale?
4: Y la de las sirenas es tan buena, la de las sirenas.
0: Sí, nos mandaron crónicas de las sirenas, es que es bien interesante todo ello,
4: ¿eh? Las sirenas son muy así.
0: Sí, la verdad que sí.
4: Dicen que cantan y atrapan a los...
0: A los pescadores. Se los llevan.
4: Los atrapan.
0: Pues imagínate, no creo que se los lleven para casarse con ellos, ¿verdad? No, o sea, si ha de estar gacho. Hay un video, Pati, hay un video donde hay un cuate, haz de cuenta que va en una lancha, ¿ok?
4: Ajá.
0: Un poco alta. y de pronto, ajá, a los lados, mi Pati, a los tanto del lado izquierdo como del lado derecho, van unos especies como de peces, pero los peces tienen como forma humanoide. Y se escucha lo que tú decías, se escucha una especie como de canto.
4: Ajá.
0: O sea, dices, no manches, o sea, si te paras ahí, no, yo creo que si te echan una torta, ahora sí que te toman como puerco, te echan la tortita, el cafecito y adiós, te llamabas, ¿eh?
4: Adiós.
0: Sí, hombre.
4: Sí, es lo que me platica mi hermano, porque él está en Córdoba.
0: Ajá.
4: Pero se fue a Veracruz, sí, y fue la noche.
0: Sí.
4: A dar la vuelta, ¿no?
0: Ajá.
4: Estaba con sus hijos y dijo, no, ya me salgo, salí y dejó a sus hijos.
0: Sí.
4: Se fue a caminar a la playa.
0: Uh-huh.
4: Y escuchó unos cantos.
0: Uh-huh.
4: Y pensó que había fiesta, no sé qué, pero unos cantos muy hermosos, dice, muy bonitos, muy hermosos, que nadie los cantaba. Nadie. Entonces ella se iba acercando y no sé cómo agarró y se tropezó. Uh-huh. Y despertó, por si no se lo hubiera llevado.
0: Sí. O sea, así como sí, que te llegan a hipnotizar, algo así, ¿eh?
4: Sí, te hipnotizan, sí, con esos cantos. No sé cómo se tropezó y despertó, pero sí se lo hubieran llevado a mi hermano, al doctor.
0: No, pues imagínate, no, ¿dónde se lo llevan? Está bien.
4: Llevan a mi hermanito.
0: Sí, hombre.
4: Está bueno lo que vas a decir ahorita.
0: Sí, a ver, vamos a ver cómo nos vamos, qué decimos, qué ponemos, ¿vale?
4: Dale, mi pedido, te quita el tiempo porque quieren hablar muchas personas.
0: Saludo muy especial y un besotote con mucho cariño. Gracias, gracias, mi Pati Chula, qué chulada. 1:41 a.m. aquí a través de la grupera La Mera Mera. En esta madrugada maravillosa, madrugada sensacional con todo el Peri Power.
5: Hola, Peri.
0: ¡Chío!
5: Quiero saludarte con mucho, mucho cariño.
0: Igualmente, mi Chío Chula.
5: A Andy, a Pati, a Marichuy, a Mari, a Dulce, a Charon, a mi querida Liz, a mi buen amigo Luis, a mi buen amigo Alex, a Don Betillo, a Don Juanillo, a mi buen Richard,
0: okay,
5: a mi querido John, okay, a mi amiga Sazo, mero chingón de mi corazón Alaska, Papi Rico Francisco, al J. Panther, al maestro Collazo, al maestro Don Diablo, al buen Goku, al buen Balú, al buen Ferchote, a mi querido Robert, a mi querida Soledad, a mi querido Tello, a mi querido Irving, a mi querido Oscar, a Maudia Chachapa,
0: sí,
5: a Juanqui y a mis queridísimos perros
0: los
5: del mal.
0: Los perros del mal.
5: Peri, a mí sí me puedes poner ya sea la de Vasos Vacíos con Celia Cruz o la de No Me Ames de Jennifer López con Marc Anthony, creo que sí. Vale, cualquiera de las dos, Peri, pura Peri Power. Gracias, Peri.
0: Salud muy especial, te voy a decir la neta, te voy a poner a Celia Cruz porque es una señorona. La otra me encanta, nada más que canta Jennifer López. Sí, como que la Jennifer, sí, como que luego me aviso la Jennifer, no me quiere saludar, así como que no me pela. No me dice, no te topo. Entonces, mejor nos vamos directamente con Celia Cruz, ¿vale? Con mucho cariño por acá te la mandamos, mi estimada Chío, en esta madrugada maravillosa, 1:42, aquí a través del 89.3 Reporte de Zona. ¿Qué tal? Bueno.
6: Hola,
0: Marichuy, ¿cómo estás, Marichuy?
6: Yo feliz escuchándote.
0: Yo al contrario, hombre, la verdad que muy contento también de escucharte por acá, Marichuy.
6: Sabes que tú nos alegras las madrugadas.
0: No, toda la banda la hacemos posible, ¿eh? La verdad que la pasamos genial, la pasamos increíble, mi estimada Marichuy.
6: Claro que sí.
0: Oye, Marichuy, ¿qué te voy a poner tú? Dime.
6: ¿Puedes poner la de Abrazado de un Poste?
0: Ah, órale, va que va, con mucho gusto por acá. Ponemos al buen Lorenzo.
6: Especialmente para J. Panther.
0: Sí.
6: Porque dice que luego no le mando saludos.
0: Ok.
6: Y ya sabes, un saludo para ti.
0: Sí.
6: Un saludo para el Chubaca, para la enojona de la caracola.
0: Perfecto.
6: Para Chío, que acaba de mandar saludos.
0: Con mucho cariño.
6: Para la que acaba de soportar.
0: Sí.
6: Para todos los que mandan saludos para mí.
0: Sí.
6: Y para todos los que se desvelan contigo.
0: Muchas gracias, Marichuy hermosa. Con mucho cariño por acá te la mandamos. Tu rolita y te mandamos un saludo y un abrazo con mucho gusto, por supuesto.
6: Ya sabes, te mando un abrazo y un beso y una lluvia de bendiciones.
0: Gracias, Marichuy. Que seas de maravilla. Qué chulada. 1:43, la grupera La Mera Mera. Chulada, hombre. ¿Qué onda, mi Alaska?
7: Ya sabes, reportándonos acá de la panadería de los Pimpones, aquí en Alaska. Ya sabes, como todos los días.
0: Sí, mi hermano.
7: Oye, un saludote para los perros del mal.
0: Sí.
7: Para mi mero, pero mero valecito, el Filetito.
0: Sí.
7: Para el buen Murra, para el buen Chucho, para el buen Sergio Silva, para el Chaparrito, para el Cabañas, para el buen Linterna, para el buen Irving, mi valecito de valecitos.
0: Sí.
7: Para el buen Arthur, para la señora Aguilera, hasta allá arriba Tototota. Para el John, para el Puma, para el Dino, para el Barbas. Para las tres caídas allá, para la bestia colosal, para el buen Güero, para el Pollo, para el buen Juanillo, para mi monstruo allá en la panadería de la Málaga, para el buen Rulas, el buen Adrián, para mi amigo Chapati, para el buen Richard, Para el maestro Diablo, ojalá ya esté bien recuperado.
0: Sí, sí, sí, mi hermano.
7: Para el buen Pato Lucas, para el Vic allá en la panadería de Chapultepec. Y para mi mera, pero mera Valecita, la hermosa Chío, un abrazote bien fuerte.
0: Con mucho cariño.
7: Oye, no sé si tengas la rola de David Olivares, y te lo pido.
0: Y te lo pido.
7: Ahí estamos contigo,
0: ven,
7: mi Peri.
0: Ven, ven, a qué buena
7: y
0: rola.
7: Esperando esas nortechulas. Oye, ayer estuvieron chidas con eso de la luna.
0: Sí.
7: Ya, la verdad, yo sospecho con el pecho y calculo con el pensamiento que no hemos llegado.
0: No,
7: pero
0: hemos llegado,
7: a la esquina.
0: Hombre.
7: Órale, mi Peri, ahí estamos contigo.
0: Un abrazo, Alaska, qué chulada. La neta, cuántos miles y miles y miles de millones de dólares dirán a ustedes, ¿qué les importa? Pues somos parte, ¿no? ¿Cuántos miles y miles y miles y miles y miles y miles y miles de millones de dólares se destinan para un programa que la neta ni, así como que ni cierto, así como que no creo, pero sí está bien interesante y hay organizaciones, en serio, organizaciones que de pronto se manifiestan y están en contra de eso. Y están a favor de que salga a la luz la verdad. Desde la llegada del hombre a la luna, desde que realmente sucedió el 11 de septiembre con lo de las Torres Gemelas. O sea, desde ahí también hay documentales, hay de verdad un movimiento tremendo, lógico. Esto se hace o no se da a conocer. Porque las grandes élites controlan todo, absolutamente todo. No, entonces, pues no. Estaba viendo un video de hace muchos años donde hacían una investigación cuando un supuesto avión se estrelló en el Pentágono. Y no, hay un documental en donde están las cámaras de seguridad del Pentágono y ningún avión. Ningún avión. Y hay algo que decían bien curioso respecto a ese incidente. Las partes del avión fueron vaporizadas, un avionzote, o sea, grande, realmente no conozco el modelo del avión ni la marca, pero de esos chonchos grandes de pasajeros, ¿no? Donde, en este caso, el avión fue vaporizado, ¿no? Que era de aluminio, acero y muchas partes, fue vaporizado debido al calor intenso de la aeronave. Entonces, por eso se encontraron más partecillas. Pero los cuerpos de los tripulantes fueron identificados. ¿Cómo? Y dice, pues si se supone que lógicamente el acero es más resistente que nuestros huesos, órganos, uñas y todo lo demás, ¿no? Dijeron, caray, qué curioso, ¿no? Qué curioso, ¿no? Pero sí, hay inconsistencias. Hay videos en las Torres Gemelas donde se ven los videos donde el avión traspasa. Hagan de cuenta que el avión traspasa, ¿no? Pasa una torre, no me acuerdo si es la torre norte o sur. El avión choca y traspasa la torre y de pronto desaparece. Le llaman la punta o el morro del avión, desaparece. Así como que, qué mágico, qué mágico. O sea, hay errores de edición en este caso de estos videos, de estos supuestos videos que están circulando. Circulan videos de varios puntos donde no hay absolutamente pues nada, o sea, nada de los aviones, ¿no? Y de lo curioso, están las Torres Gemelas, curioso, ¿eh? Una, la que es la norte y la sur, donde chocan los aviones. Ok, detrás de ellos, había un edificio grande. ¿Qué tan grande el edificio? Bastante grande, yo creo que las Torres Gemelas eran inmensas, eran grandísimas. La mitad, más o menos, el edificio, bastante ancho el edificio, ¿no? Y de pronto a ese edificio no le pasó nada. O sea, no le pasó nada. No le chocó ninguna nave, no le chocó ningún misil. Pero las dos torres, las Torres Gemelas, ardían. De pronto, cuando las Torres Gemelas empiezan a desmoronarse, al edificio le da un infarto. ¿Por qué le da un infarto? Porque también se desmorona. O sea, también no le pegó ningún misil, no le pegó ningún avión, no le pasó absolutamente nada. Pero el video como tal está tomando el momento exacto en que las dos torres se desmoronan y el edificio contiguo, que repito, grande, muy grande, que no le había pegado nada, también se desmorona. Los expertos en estos temas dicen, no iban tanto por las torres, iban por ese edificio. Ese edificio contenía documentos muy importantes de gente muy poderosa que no les convenía que salieran a la luz. Entonces, las dos torres se desmoronan junto con esos archivos y estos documentos que eran muy delicados. Así se las gastan allá. Así se las gastan allá. Y hay mucha gente que lógicamente está luchando aún porque la verdad salga a la luz. Pero buenas noches, saludo muy especial para Pacheli, Drupi, Fercho, Chío, Pariente, Kiko, Conan, Cebras, Karateka, para los peluches, para los espartanos, a todos los que escuchan la grupera de parte del Tello de la Libertad. Te mando un abrazo, mi Tello, qué chulo de la canas por acá con nosotros, acompañándonos en esta madrugada. Reportations.
8: Muy buenos días, mi mejor amigo Oscar Guarneros de la Perica.
0: ¿Qué, Pancho? ¿Qué, carnal?
8: Me pones una canción de La Firma, ¿Cómo olvidarla?
0: ¿Cómo?
8: Atentamente, tu mejor amigo rola. Pancho, y saludos a Chubaca y la Caracola.
0: Perfecto, mi hermano.
8: Y la Grupero 89.3, la mera mera.
0: Pura chuletita, mi hermano, un abrazo muy especial para ti, mi estimado Pancho, con mucho gusto para que te saludamos enormemente, que a través de la primera 89.3, hola, ¿qué tal, la mera mera? Bueno. ¿Qué onda, mi John? ¿Qué onda, carnal? ¿Cómo andamos, John?
9: Reportando el escudo de la noche chula.
0: Eso, mi hermano, eso es todo, mi John. Qué chuleta que nos plaquea con nosotros. Al rato te veo, Te veo ahí.
9: Al rato también te veo ahí.
0: Órale. Va que va, mi hermano, va que va. Perfecto, mi John. ¿Qué onda contigo, compadre? ¿Qué vamos a poner?
9: Chistela de belleza de cantina.
0: Ya estás, mi hermano. Perfecto. Con mucho gusto. Por acá la apartamos. ¿Y a quién saludamos?
9: Saludamos a la hermosa de la Chío.
0: Sí.
9: A Dulce Benito.
0: Sí,
9: a
0: mi hermano. Sí.
9: A todas las chicas guapas que están reportando contigo.
0: Perfecto.
9: Al buen Alaska, al buen Murra, al buen Alejandro, al buen Luigi, que ya nos han reportado.
0: Ya no.
9: Ya nos has mandado su recarga, mi friend.
0: Le mando. Tengo una historia y sé el por qué, pero pues ni hablar. No lo puedo decir por acá, pero bueno, ok. Está bien, ok.
9: A Marichuy y a ¿sí? Mati, que se están reportando también, ya les llegó su recarga.
0: Sí.
9: ¿Dónde querés su torta de queso de puerco también?
0: Yo creo que también, ahorita también mandamos la torta de queso de puerco.
9: Y a toda la gente que se anda reportando en mi peri.
0: Perfecto, mi hermano. Te mando un abrazo, mi hermano.
9: Órale, mi peri, aquí te sigo escuchando hasta las 5:30.
0: Sale, millón. Aquí nos escuchamos también. Y nada de pandearse, millón. Un abrazo, mi hermano. Gracias, carnalito. Fuerte, fuerte, fuerte, fuerte abrazo, mi hermano. Con mucho gusto. Antes de irnos con música. Ah, bueno, espérame. Tengo un reporte ya también por acá. A ver, rápidamente por acá en esta madrugada.
10: ¿Qué tal? Muy buenos días para todos.
0: Igualmente,
10: para
0: gracias.
10: Para panaderos, sí. Para Sole, para todos, para Marichuy, para todos.
0: Vale.
10: Un abrazo desde el otro lado del charco.
0: Chula.
10: Aquí escuchándote y esperando las crónicas que la semana pasada estuvieron cañones.
0: Sí.
10: Un abrazo, Peri.
0: Igualmente. Gracias.
10: ¿Me puedes poner, por favor, la canción de Bronco, la de Traición a la Mexicana? Muchas gracias, un besito.
0: Un saludo hasta España, hombre, hasta España mandamos el saludo. Muchísimas gracias desde España que nos andan acompañando por acá, muchas gracias. Ahorita checamos la de Bronco. Déjame ver dónde está. Es Traición a la Mexicana. Ok, sí la tengo, la encontramos, la apartamos con mucho gusto, por supuesto, la mandamos en esta madrugada, ¿vale?
11: ¡Qué bueno! Mi peri.
0: ¿Aquí andamos, Ale?
11: Aquí en la colonia Chapultepec, nos estamos reportando aquí, Pato Lucas y Víctor.
0: Sí, mi hermano.
11: Saludos para Marimontes, para Berchito, ¿sí? Para Chido, para ¿sí? Gran Filete, mi hermano, ¿sí? Mi sangre, para los frijoles, para ¿va? Mi cuñado, el John.
0: Va.
11: Para Pati, para Chío, la más hermosa, la más bonita.
0: Sí, mi hermano.
11: Para todas las chicas bonitas, hermosas, que están escuchando la mera mera, la primera.
0: Perfecto, mi hermano.
11: Las doctoras, los textileros.
0: Sí.
11: A todos. Pon la canción del autobús.
0: La del auto. Ah, qué buena rola de los paisas de Guanaceví. A ver, aguántame. ¿Dónde andan por ahí los paisas de Guanaceví? En el autobús la tenemos, la apartamos, la mandamos con mucho gusto. Dice el buen John que también le manda saludos hasta España, con mucho cariño por ser parte de esta gran comunidad. Gracias, hombre, gracias. Saludos a España con mucho cariño de parte del John. 1:54. Bueno, ahí les va. Antes de irnos con música, pero me tengo tiempo. Ya está. Fíjense que hace Esto no quiero la neta decir y tómelo como un comentario. Nada de alarmarse. Valen así como que Dios, no. Hace unas horas tembló y tembló aquí en Puebla, ¿ok? En lo que viene siendo Santa María Moyotzinco. Afortunadamente el saldo es blanco, pero en Texmelucan y en Huejotzingo se sintió tremendo. 3.9 en la escala de Richter fue este temblor registrado con epicentro en Santa María Moyotzinco. La noticia cuando la lanza, en este caso la lanza los amigos de Cinco Radio, lógicamente el departamento de noticias. Si te quedas así como que caray, ¿no? El director de Protección Civil de Texmelucan, Dagoberto San Román, confirmó que no hay daños materiales ni personas lesionadas, pero imagínense la magnitud, el espanto, que de pronto tú estás laralí, laralá, y tómala. No, el punto que tiembla, que sientes el jalón, que sientes el tirón, que sientes cómo tu casa cruje, cómo los ventanales se empiezan a mover, te mueven literalmente el piso. No, esto repito, esto fue cosa de hace unas horas, que tembló allá en Santa María Moyotzingo. Llegó a temblar, ¿vale? ¿Qué es de raro? ¿Qué es de extraño esto? Nada de extraño, la tierra siempre se está moviendo, la tierra siempre está en movimiento, ¿vale? Pero esto me hizo recordar algo bien importante. ¿Qué pedí que seas de temblor? Uno ayer por la noche ahí en Puebla. Mi estimado Benny, un abrazo, mi estimado Benny. Sí, estamos hablando de esto en Santa María Moyotzingo. Estuve checando y me están indicando que no hay reportes. No hay reportes de que haya temblado alguna ocasión por allá. Es la primera vez. Es el primer registro que se tiene. ¿Vale? Pueden ser muchos factores geológicos. Pueden ser cantidad tremenda de factores. ¿Va? Van a ser un volcán, así que aguanta. No, van a ser atracción turística. No. Ahí la parte geológica, que lógicamente hay muchas interrogantes del por qué. Simplemente tal vez un movimiento de tierra, fue un movimiento como tal, no pasa absolutamente nada. Dice aquí el buen John, el Popocatépetl se movió, puede llegar a ser. Lo que sí, hay una parte bien interesante y bien fuerte que se llama Falla de San Andrés. La Falla de San Andrés llega hasta Tehuacán. O sea, hasta Tehuacán, en este caso, la falla recorre todo Tehuacán y se va hasta Los Ángeles. Y esperan desde hace tiempo un gran temblor. Esperan un terremoto en donde gran parte de Estados Unidos, gran parte de México se vería afectado. Esto nos hace recordar lo endeble que somos. Hace no mucho me invitaron a una entrevista y recordé lo que me han llegado a decir, y recordé también lo que platicábamos en uno de los programas aquí, directamente en Crónicas, creo que lo llegamos a hablar, de lo que sucede en Puebla. En Puebla, y lo vemos con este caso con Audi, ¿no? Audi llegaba acá y pues ya llegamos, ¿no? Estaba padre. Pues aquí está la Huacho, aquí está la Audi, aquí estamos todos juntos, somos hermanos, pero de pronto decían, está Popocatépetl. Pues aquí dijimos, no, pues no manches, o sea, está lejos, o sea, tampoco mi Audi te azotes. Pero en el estudio que hicieron de suelo, resultó una cosa bien inquietante. Bien inquietante que hace muchísimos años, el primer vulcanólogo que se encargó de hacer los estudios directamente del volcán Popocatépetl y decíamos, antes de 1994, la palabra vulcanólogo la teníamos así como vulcanólogo, vulcanizadora. Ha de ser el que arregla las llantas. No teníamos conocimiento, pero los vulcanólogos como tal, en este caso a uno que en paz descanse, ya falleció, este vulcanólogo hacía declaraciones bien importantes en una conferencia de prensa, que Puebla estaba en una zona de mucha actividad volcánica, y tú, bueno, lo único que tenemos es el volcán Popocatépetl, ¿no? Y él decía, sí, pero en la parte de los fuertes y en la parte de lo que viene siendo el sur, allá por Castillotla, detectamos unas cosas extrañas. ¿Qué son los extraños? De esos movimientos geológicos en los cuales, dice, no está del todo loco que podía llegar a suceder algo impactante como el nacimiento de un volcán. Dices, no manches, o sea, no, espérate, no. Pero de estas cosas que en serio, que hay que tener con mucho cuidado y con mucha lupa, andarlas trayendo, andarlas viendo, qué es lo que está pasando. Repito, lo que sucedió hace unas horas no había pasado. Allá en Santa María, Moyotzingo, 3.9, hagan de cuenta que de pronto en la Popular, en Castillotla, no sé, en Granjas del Sur, en alguna colonia, tiembla. Y el epicentro, lógicamente, por más pequeño que sea, donde es el epicentro, se siente tremendo. ¿Sí? Y repito, puede ser por muchos factores geológicos que suceden en la zona, que lleguen a pasar, que lleguen a suceder, que estén pasando este tipo de eventos, ¿no? Podemos especular muchísimas cosas. Desde que fue el volcán Popocatépetl, desde que fue solamente un reacomodamiento de placas, ¿no? Fue a lo mejor como que un latigazo de alguna placa. Tantas cosas que estamos especulando nada más de lo que podría ser. Y en muchas ocasiones, no sé si se acuerdan que hace años, hace uno o dos años, empezó a temblar en la Ciudad de México, ¿no? En diferentes delegaciones. ¿Qué es lo que pasó? Que dijeron luego, volcán, ¿no? Y en serio, llegó a hacerse un estudio y llegó a decirse que estaba temblando porque era factible el nacimiento de un volcán allá en alguna delegación, no recuerdo bien, en la Ciudad de México. Y tú luego se te vienes a la mente la película de Volcano. Y tú, ¡hala! Si en la película nació un volcán, pues claro que pueden hacer acá. Entonces, eso es algo que lógicamente esperemos que no suceda allá en la Ciudad de México. Pero de pronto la cosa se enfrió. Ya no se habla de eso. Ya no se habla de ello porque afortunadamente fueron otras cuestiones geológicas las que acontecieron y derivaron respecto a este movimiento telúrico, y de en consecuencia, de igual manera, esto aquí en Santa María Moyotzingo, pues también algún movimiento geológico que de plano fue como un bostezo, ¿no? Acá, ¿no? Los de San Nicolás de los Ranchos, ¿no? Ven la noticia y se ríen, dicen cositas, así como cositas, por Dios, se espantan con ello, ¿no? Digo, porque espantarse allá y vivir con lo que es un volcán es tremendo, ¿no? O sea, tremendo, tú caminas en las casas de allá que están en las laderas del volcán, que están en las faldas del Popocatépetl, se escucha el gorgoreo como tal, el gorgoreo, pues, del magma, ¿no? El magma está ahí dentro de la tierra y se escucha como una olla, como si estuviese hirviendo, ¿no? Y se escuchan ruidos bien extraños. Y al principio decían, pensábamos que de pronto esto iba a explotar, pero no, afortunadamente no ha pasado, ¿no? Es un peligro latente el que tenemos en el volcán Popocatépetl, es un peligro latente que hay que estar, lógicamente, vigilándolo las 24 horas del día. Hay cámaras por doquier, inmediatamente algo que de pronto suceda, las autoridades dicen, vámonos, ¿no? Empiezan, lógicamente, a sacar a la población. O sea, todo está completamente ya medido, todo está completamente cuadrado para que en cualquier eventualidad, esperemos que nunca suceda, pero por si las moscas, ya está todo, ¿no? Y en este caso también, lo que sucedió hace unas horas en Santa María Moyotzingo corresponde, repito, a lo mejor solamente a un bostezo de la tierra, a un movimiento geológico que desconocemos, desconocemos que haya kilómetros abajo de la Tierra, desconocemos, ¿no? Tal vez fue algo muy, muy externo a lo que viene siendo que estamos acostumbrados al volcán, a todo ello, ¿no? Y en todos lados siempre la Tierra se está moviendo, ¿no? Esperemos que así sea y lógicamente en días futuros esperemos que las y los expertos en estos temas nos den un por qué pudo haber sucedido. Porque no tienes la verdad absoluta, ¿no? Pero ¿qué pudo haber sucedido? Igual, pues lo aplicamos en ese sentido. Y esperemos que nos dejen trabajar chido. 2:05 a.m. Y ahorita vamos a checar rápidamente cómo anda también el Popocatépetl en vivo. Es más de una vez aquí hablando de San Nicolás de los Ranchos que les estábamos diciendo que padre se ve. Qué bonito se ven desde San Nicolás de los Ranchos. La toma no es la mejor cámara, no es la mejor cámara que se tiene. Y esta es de Live Cam Popocatépetl y más Diego. Está ahorita el volcán Popocatépetl lanzando la fumarola, en donde vemos completamente oscuro, vemos la silueta del volcán, vemos una vapor de agua, entre vapor de agua y ceniza, que está emergiendo directamente del cráter, y en el fondo vemos las estrellas tililando a lo lejos, ahí directamente del volcán Popocatépetl, en un cielo padrísimo, que se nota, que se ve, en serio, y ahorita nos vamos directamente a otra cámara. Desde San Pedro Benito Juárez, también, que está muy cerca del volcán Popocatépetl, de igual manera se ve muy similar la toma que, repito, no es la mejor cámara. Nos vamos a lo que viene siendo Tlalancaleca, San Matías Tlalancaleca. ¿Cómo se encuentra el volcán? Completamente con nubosidad desde esta toma, no se ve nada, se ve completamente gris. Nos vamos a ver desde San Nicolás. Mira, está a poco desde San Martín Texmelucan. Sí, esa nunca la había visto. Hay una toma en vivo desde San Martín Texmelucan. De igual manera, desde Live Cam Popocatépetl y más Diego 24 horas, se encuentra en lo que viene siendo en un punto elevado hacia el cráter del volcán, y se ve lo incandescente dentro del cráter. No se logra ver en esta cámara la silueta. Al fondo se ven pequeños luceros, pequeños puntos brillantes, que son las estrellas. Y casi en medio de la pantalla, inclinándonos hacia el lado izquierdo, se está viendo en este momento que sigue emanando ese vapor y ceniza del Popocatépetl en color blanco, que está siendo iluminado principalmente por el magma que se encuentra ahí en el volcán. Desde Tlamaca, desde Estado de México, es la mejor. Y ahorita, en este momento, a ver, vamos a ver. Creo que está haciendo una pequeña erupción el volcán. Estoy checando porque, lógicamente, desde... es la mejor cámara. Si ustedes tienen la oportunidad de ingresar a lo que viene siendo en YouTube, que se encuentra la cámara del volcán Popocatépetl en vivo, hay varias cámaras, hay varias tomas, y la mejor resolución que hay y que he visto es la de Tlamacas, Estado de México, que es por parte de Webcams de México. En este caso se ve el volcán, la silueta, se ve nubosidad, se ve que hay bastantes nubes de este lado del Estado de México, se ve perfectamente lo que viene siendo el cráter, y se ve una mancha completamente blanca, porque la toma como tal es en blanco y negro, es por parte del infrarrojo que está teniendo la cámara, repito, de Tlamacas, Estado de México, y al parecer solamente es vapor y ceniza lo que está arrojando, pero se ve que sí está como que un poquito arriba el magma del volcán, está un poquito arribita, ahí, No sé bien si cuando ya está, si ya está dentro del, del cono volcánico, si se encuentra dentro del cráter, ya se llama lava. O es cuando ya sale. Eso sí, no sé. Yo sabía que era cuando ya sale, es lava, cuando se encuentra aún dentro de la tierra, dentro del volcán, es magma. No sé. Vamos a llamarle magma. O sea, la lava, no para los cuates. Entonces, dentro se ve que está incandescente, en este caso, la luz de la lava, y se ve que sí hay, ¿eh? Hay bastantita. Hay una cámara, que a ver si la encuentro ahorita, donde está color. A ver si la logro ubicar. Hay una que está desde Amecameca. No, la de Amecameca, la toma de Amecameca está completamente con gris, o sea, gris. Sí se ve lo incandescente del cráter de Don Goyo, pero está completamente gris esta toma que tenemos. Hay una toma, a ver si la encuentro. Deme unos segundos más, si la llego a encontrar. La toma que tenemos, que viene siendo a color. No la logro ver por acá. Vamos a dar un refresh a lo que viene siendo la página, a ver si la llegamos a ver ahorita. No. Tenemos desde Tlalancaleca, ¿no? De igual manera se ve el vapor y la ceniza que está arrojando el volcán Popocatépetl. Miren, tenemos una desde Atlixco. ¿Esa de quién es? De Carlos Clemente. Ah, mira, es un vigilante de ovnis. Carlos Clemente, desde la ciudad de Atlixco, que está teniendo, pues me imagino que desde la azotea de su casa, puso lo que viene siendo en la cámara. Se ve bien, se ve no muy buena resolución como la de Tlalancaleca, pero este señor que tiene aquí, Carlos Clemente, que le damos el crédito por la visualización de esta cámara, se ve de igual manera el volcán muy oscuro, se ve a lo lejos lo que viene siendo el fondo con pequeñas lucecitas. No, y hay mucha gente que se la, vamos directamente a Tlamacas, perdón, de Tlamacas. No. Hay una estrella muy grande que parece ser que es Venus, no sé si realmente sea Venus, pero es una estrella bastante brillante. Vamos a ver si es una estrella o se mueve. Vamos a ver. Hay mucha gente que pasa gran parte del tiempo viendo y grabando al volcán Popocatépetl. Ahorita está todo tranquilo. Ya la cámara se apagó, porque se apagó. Ya, es un fallo, creo que de cámaras. Esperemos que si volvió a quedarse completamente oscura. La cámara que estamos viendo en este momento de Tlamacas, Estado de México, se oscureció totalmente. Y ahorita está haciendo, por un momento se vio como que a color. Está fallando, yo creo que la cámara. A ver, vamos a cambiar, porque eso sí está extraño. A ver, desde San Nicolás. Ah, mira, nada más. Las de que se encuentra, hay una. Uy, está haciendo en este momento. No. Perdón. Me estaba yendo. No, esta fue. Esta ya había pasado. Este es un video. Digo que estaba haciendo ahorita erupción. No, se encuentra muy tranquilo el volcán Popocatépetl, todo tranquilo, todo relajado, y si pasa algo vamos a estar vigilando. Así que en esta madrugada tenemos muchas cosas que comunicarles, muchas cosas que hacer, y también tendremos crónicas más a ratito, mi gente chula, que amarra un poco más la madrugada, y por supuesto, más crónicas solamente que a través de la primera 89.3.
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¿Qué tal? Excelente, excelente madrugada. Ya estamos con Crónicas cuando son las 3 de la mañana con 23 minutos. Saludamos a toda la gente que se encuentra ya por acá con nosotros acompañándonos. Ya tenemos las crónicas. Buena noticia, mala noticia. Buena que tenemos crónicas. Buenísima que estamos también transmitiendo a través de nuestra cuenta de TikTok Crónicas con Oscar Guarneros. Saludamos a toda la gente, hombre, que ya anda por acá presente, hombre. Marquitos, a toda la gente que anda por acá presente con nosotros, saludándola con mucho cariño, con mucho gusto. Saludamos el maestro Güero, el pan es el pollo, desde Panadería Linares. Un abrazo, hombre, un abrazo con mucho gusto por acá. Los saludamos enormemente. Gracias por estar aquí con nosotros en Crónicas. Gracias por ser parte de la Grupera 89.3. Y gracias a toda la gente que se anda uniendo en este live. Muchas, muchas, muchas, muchas gracias, en serio. A Mari, a Bom, y a toda la gente que nos está dando me gusta. A Francisco el Papi Rico, ¿qué onda, mi hermano? Un abrazo para ti, mi brother, abrazote enorme. Estamos aquí, lógicamente, ya al 100 con lo que vienen siendo las crónicas y transmitiendo completamente en vivo, mi gente chula. Repito, estamos en Crónicas con Oscar en TikTok. Estamos en TikTok exclusivamente ahorita. La noticia mala que tengo es que no traje mi cel. No traje el otro cel. Normalmente tengo 3 celulares. Bueno, 4 celulares. Normalmente los días miércoles que grabamos, que estamos en el Facebook, que estamos a través de TikTok, ¿no? Y que estamos con el otro, el personal.

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2: Popocatépetl, estamos ahorita viéndolo desde San Pedro Benito Juárez. Se encuentra bastante tranquilo. De igual manera, desde Vista Tlamacas, Estado de México, también se encuentra relativamente tranquilo este asunto. Saludos al buen Rafa Rosano, le mandamos un saludo al buen Rafita, que por acá nos anda también acompañando el buen Rafa. De igual manera, también estamos checando, encontré curiosamente, o más bien como recomendación que me dio YouTube, me dio una cuenta, bueno, más bien un canal en donde se está monitoreando constantemente, por así decirlo, todas las bases en donde tienen estos detectores de sismos. Y sí está realmente muy, muy interesante. Está muy interesante en donde es, a ver, ahorita se los digo, a ver si es a este. Sí. El canal se llama Cires AC. Es transmisión en directo del monitor SASMEX. Déjeme agrandar esto. En donde se encuentra el SENAPRED, se encuentra incluso Protección Civil del Estado de Oaxaca, se encuentra el CENPEX, Coordinación Nacional de Protección Civil, parte de la CDMX. Bueno, esto que está haciendo algo bien curioso directamente aquí. Saludamos muy especial a el Mikimas Uri, saludo muy especial a Uri, un abrazo muy especial para ti, mi estimado Uri. En donde este canal, a la Jessy, ¿qué onda, Jessy? Un abrazo para ti, Jessy. Oguito, si ven que de repente no respondo, me vuelve a mandar mensaje porque andamos por acá, ¿vale? Entonces les repito lo que viene siendo este canal. A Felipe, ¿qué onda, Felipe? Un abrazo muy especial también al buen Moreno, al buen Marcillo, gracias. Este canal, que repito, se encuentra en YouTube, está monitoreando todo lo que viene siendo la franja o la costa del Pacífico, desde lo que viene siendo Salina Cruz, Oaxaca, colindando con Tuxtla Gutiérrez, pero hay varios detectores o varios monitores que están checando, que están vigilando qué onda con los sismos. Y estos monitores, repito, se encuentran desde Salinas Cruz. Hay uno que no alcanzo a ver, hace falta más aumento de mis lentes, pasando lógicamente por Puerto Escondido, por lo que viene siendo Acapulco, Zihuatanejo, Lázaro Cárdenas, y llega hasta Puerto Vallarta. ¿Vale? Están monitoreando constantemente. ¿Qué onda, mi estimado Armando? Un abrazo muy especial, mi estimado Armandío de Mundo Paranormal, un abrazo muy especial con mucho cariño, buen Armando. Y están monitoreando todo esto, están monitoreando todo lo que viene siendo esta franja sobre los temblores que, a ver, déjame ver esto. No. Esto todo se encuentra en verde, y de igual manera están checando y monitoreando, e incluso hasta Guadalajara tiene su propio monitor. Sí, está bien curioso. Perdón, Guadalajara tiene su propio monitor, pero toda esa franja de fuego se encuentra en constante vigilancia, ¿vale? Está llena de monitores, esos puntos verdes que llegamos a ver. Perdón. Y

0: y se encuentra en varios estados, repartidos desde Oaxaca, Puebla, Morelos, CDMX, ahí, Toluca, Morelia también, Colima, Guadalajara, y lógicamente aquí en Puebla, ¿no? Aquí en Puebla. Y si existe alguna indicación extraña, de inmediato se prenden las alertas. Está bien loco, así como que a ver a qué hora se pone en rojo. Si se pone en rojo, es que va a temblar. Así, pero está medio loco este asunto. Hola, Peri, saludos a quien, a Antra. Antra, hola Antra, saludos especial para ti, Antra. La Jessy, no, es que sabes que Jessy, tengo el ventilador acá, tengo las ventanas abiertas, es que si hace un poquitito de calor. A mi estimada Champi, gracias Champi, qué buena onda que andas por aquí, mi estimada Champi. Hace un poquitito de calor aquí en cabina. Regularmente cierro todo para que no se escuche el sonido de allá afuera. Y el ventilador lo apago, pero sí, hoy hace bastante, bastante calorcillo, entonces tenemos eso. Pero bueno, Alvin, un abrazo muy especial para Alvin. A ver, Mundo Paranormal, vamos a checar qué me escribió Mundo Paranormal. Ahorita me cuentas, Armandillo, que te visitó el hombre pájaro. El hombre pájaro y... ¿Quién más? Una gárgola. Ahorita nos cuentas, carnal. Está bien interesante lo que nos platica el buen Armandillo. La verdad, la verdad. Mi gente chula que le está dando, que está tocando la pantalla, que le está dando me gusta este live. Muchas gracias, la neta, muchas, muchas gracias. Y también gracias a toda la gente que, reitero, me estuvo preguntando qué onda con la semana pasada, qué onda con nuestro live, que llegamos a grabar y por eso subí. En la parte de enfrente mía está una cabina donde vienen y entrevistamos a grupos que son un poquito grandes. Y te ocupan como cabina de uso múltiples de las demás cabinas que tenemos aquí en el corporativo, aquí en el grupo, aquí en Cinco Radio. Pero, en esa cabina suceden cosas extrañas. ¿Qué cosas extrañas suceden? Ahorita acabo de ver una sombra de ahí que se movió. ¿Qué cosas extrañas? Tengo un detector de frecuencias electromagnéticas que cuando la llego a poner ahí, inmediatamente se empieza a poner loco. Sí, loco. Y no hay nada que digas que esté emanando alguna fuerza, al menos que haya un cable, ¿no? Un cable que esté pelado y que esté sacando todo eso, toda esa energía. Pero en este momento se acaba de ver la sombra bien machín. No comparado con lo de la semana pasada que nos empezaron a mover la luz, ¿no? Que se vieron las sombras, que se empezaron a comunicar con nosotros y que estuvo genial. Me dejaron veladora roja, diablo, con semillas y una rosa roja fuera de mi casa. ¿Será malo? No puedo creer que hoy está, ahora están sacando gente. ¿En serio? Todavía en La Guaira, en Venezuela, de verdad, es algo sorprendente y algo milagroso, ¿eh? Un espejo grande atrás de ti y que ya nosotros vigilamos si pasa algo. Buena idea, ¿eh? Buena idea, Champi. Voy a ver lo posible. A ver, esta, miren, voy a voltear la cámara. Espérenme, de aquí se voltea. Estoy viendo a dónde se voltea la cámara. Ya lo vi. Ok, ahí está la luz donde me estoy viendo. Pero en esa parte, ahí donde están viendo, hola. En esa parte, tendría yo que apagar la luz. Ok. Voy a llegar a apagar la luz. Espérenme tantito. A ver, aguántenme. Ya. Creo que se ve igual, nada más que no se ve con luz. Creo que se ve igual, ¿no? Dice un atomizador con agua bendita, dice mi sumo Armando. Pues sí, lo vamos a hacer, mi hermano. Y que ya han venido a bendecir esta parte. Pero allá enfrente, a donde están viendo ustedes, el reflejo. Es que se ve mucho reflejo de atrás. Se ve mucho reflejo de atrás. Les explico un poco a la gente que nos está viendo en Crónicas con Oscar, en el TikTok. Bueno, donde están ustedes ahorita viéndonos, donde se encuentran ahorita viéndonos, que ya vieron mi mochila, está toda desparramada. Bueno, tenemos un espejo. ¿Para qué el espejo ahí? Para a Franco. Buenas madrugadas, mi Franco, desde Monterrey, Nuevo León. Bueno, tenemos este espejo para que la cabina, lógicamente, se vea un poco más grande y haga el espacio mayor. Bueno, ¿vale? Allá enfrente, en donde ustedes ven ese tipo de reflejos y donde me están viendo que está la mano, yo estoy atrás. Saludos a Leo Basilio. Un abrazo, Leo. También a Miguel. Un abrazo, mi estimado Miquelón. Gracias. A Fulanito Campos. A Jorge Garralda. No, Jorge Galvis. Almas Nocturnas, gracias Almas Nocturnas, hombre, a Patricia Lascán, a Austin Vázquez, a Eulogio, también a Eulogio Marlín. Bueno, ahí era esa cabina, hace muchos años era una cabina también de radio, ¿no? De radio, me tocó trabajar mis inicios ahí en esa cabina. Bueno, ahí llegó a trabajar un locutor muy querido, un muy buen locutor, un excelente locutor, y de pronto, la historia le he contado, mi estimado Sergio, se llamaba Sergio, mi estimado Checo, me llevaba muy bien con él, a él le gustaba la poesía, a mí también, y en este caso luego compartíamos, oye, ¿qué hacer? E incluso intentábamos hacer un grupo de poesía, así como que vamos a reunirnos, y tenemos un auditorio aquí, ¿no? Auditorio Rafael Cañedo Benítez, vamos a hacerlo aquí en el auditorio, vamos a hacer una noche de poesía. Le digo, sí, Sergio, vamos a ver, e incluso me dijo, ¿qué te late? ¿Qué te late leer? Le dije, ¿sabes qué? Me late, en este caso, ¿cómo se llama? Este señor chiapaneco, se me fue el nombre. Que existe su poema que más me gusta, espero curarme de ti en unos días, debo dejar de fumarte, de beberte, de pensarte, es posible, bueno, ese me encanta él, y por supuesto pues, checar qué podíamos hacer con los demás compañeros, ¿no? Muy buenos locutores, muy buenas voces, y bueno, resulta ser que él cuando estaba enfermillo del corazón, me dice, ¿sabes qué? Me van a operar, digo, ah, checo todo ese rollo, me dice, ¿sabes qué? No creo salir. Y digo, ya sabes, ¿no? ¿Cómo crees, chico? Ya sabes, hierba mala, nunca muere. Y mi estimado chico no salió. No salió. No la libró. Y entonces, él muchos años estuvo trabajando aquí. Creo que estuvo en dos etapas. Y de pronto, me ha tocado ver, ahí donde están ustedes viendo, me ha tocado ver en plena oscuridad. Ahorita Austin me la cuentas, la crónica del Oxxo. En plena oscuridad veo como alguien se levanta, así literal, alguien se levanta y se va. Alguien se levanta y se va directamente frente de ahí. Alguna ocasión llegó una medium, el buen Travieso. Hola Travieso, un abrazo muy especial para ti Travieso. Alguna ocasión llegó una medium. Esta medium estuvo revisando el lugar. Nos dijo de una niña, efectivamente, la niña que a mí solamente me ha tocado ver sus piecitos. A ZR Hans, un abrazo ZR. Solamente me ha tocado ver un error en la Matrix. ¿Cuál es ese error en la Matrix? Bien curioso. Me tocó ver solamente los zapatitos de cómo corrían en el pasillo. ¿Cómo corrían? Veo por el reflejo, veo que solamente se ven los zapatitos en color rosa, se ven los zapatitos, pero lo que viene siendo el tobillo viene difuminado, como si hubiesen borrado todo y nada más pusieran los zapatitos y un poco el tobillo así, nada más, y caminaban así, y tú, no ma, es una cosa muy loca, donde dices, es parte de la Matrix que resulta ser un error, no sé, pero la medium esta vio, nos dijo efectivamente una niña, dijo que había trascendido porque por acá en esta zona había un Huawei, y que de pronto en ese Huawei fue como trascendió, y muchas otras cosas. Bueno, y de esas situaciones que nos comentó, que nos llegó a decir, nos platicó precisamente de mi Sergio. No estoy diciendo que este ser que de repente se levanta sea él, pero sí. En la vez anterior, en la parte de las psicofonías, resulta ser que de igual manera tuvimos a una persona que se llamaba Mari Carmen, y aquí trabajó una Mari Carmen, ¿no? El primer contacto que tuvimos con un ser de nombre Andrés, que trabajó aquí con nosotros, Andrés y yo, pero todavía está vivo el Andrés, pero nos dijo aquí, tratábamos de ver quién era, no dimos, ¿no? Saludos muy especial al buen gato. Hola gato, un abrazo gatito para ti, mi hermano, un abrazo con mucho cariño al buen Carlos Coronado y a toda la gente que anda por acá acompañándonos, muchísimas gracias. En esta hora es cuando son las 3:42, 3:42, hombre. Qué cosa más chula que por acá sigan despiertos y vos estén chambeando, ¿no? Estén chambeando o estén de pronto ahí en la desvelada, ¿no? En la desmañanada, preparándose ya para ir. Gracias a la nocturna, un abrazo a ti que nos das un like por este en vivo que estamos teniendo desde la ciudad de Puebla, desde la Ciudad de México también por acá nos están diciendo que están Mari, Miguel y a toda la gente que anda presente por acá con nosotros. Bueno, es parte de lo que vemos ahí enfrente. Voy a dejar la cámara por si ustedes llegan a ver algo extraño que se llegue a mover. Espero que lo lleguen a ver, espero que me lleguen a avisar. Y tenemos crónicas, tenemos, escucho algo extraño, no sé, de repente se llegan a colar ruidos muy muy extraños por acá. Y a grabar, yo estoy grabando el live. Gracias Champi, qué chulada Champi, muchas gracias. Gracias Champi, qué chulada, muy especialmente. Un saludo que Champi nos mandó unas crónicas muy buenas de sirenas, que lógicamente hay que decirlo, pues en este caso lo de las sirenas no solamente acontece a territorio mexicano, sino pues en gran parte del mundo, ¿no? En gran parte del mundo. Y también una crónica que nos mandan desde Tepeji de Rodríguez, así que bien interesante lo que vamos a tener en esta madrugada. Y nos vamos directamente con algo fascinante que me encanta, que son las sirenas. Son las sirenas, ¿y por qué? Porque es algo no oficial, es algo que en lo personal creo que tratan de ocultar, es algo que en lo personal ya lo vi. Alvin, a ver Alvin, te puedo mandar un para que hagamos una llamada y de igual manera tú también, a ver si me podrías o me haces una llamada para compartir el live. Alvin, Pelica, no me espanto, pero la cortina de mi casa se movió mucho y la ventana está cerrada. De pronto las energías pueden llegar a viajar, no que te lleguen a espantar hasta allá, pero ¿sabes algo gato? Que de pronto en nuestras casas suceden cantidad de cosas que no llegamos a ver o no llegamos a percibir. ¿Por qué? Porque no estamos en casa, o estamos haciendo otras cosas, o estamos bien dormidos, ¿vale? Pero suceden. Por ejemplo, esta hora, cuando ya son las 3:46 y ya pasamos la hora del diablo, bueno, resulta ser que en muchas de estas ocasiones se presentan, y se presentan, y en la quietud misma, es cuando suceden este tipo de cosas. A ver, Alvin. A ver, vamos a ver. Ya te mandé una invitación, Alvin, para ver si en lo que saco el otro micrófono.
1: Ya lo perdí.
0: Aquí está. Ok, a ver, mi estimado Alvin, ya te mandé una invitación, mi estimado Alvin. Ahí está. Alvin, ¿qué tal? ¿Cómo estás, Alvin? A ver, te voy a poner por acá un poquito más, más de este lado para que la gente logre escuchar. ¿Qué onda, Alvin? Excelente madrugada, ¿cómo estás? Estás trabajando un rato, mi hermano, gracias. A ver, tú tienes una historia que nos quieres contar. ¿Qué historia, mi hermano?
2: Mira, hace aproximadamente unos 20 años, no, como 18 años,
0: ajá,
2: trabajé aquí en planta, en el Parque 2000.
0: Ah, estabas en el Parque 2000, ajá. Uh-huh.
2: No me tocaba quedarme en el hotel.
0: Sí.
2: A trabajar solo porque era el único que era encargado a recibir comandos y a poner pedidos.
0: Uh-huh.
2: Y siempre yo escuchaba yo voces de niños, risas, hasta que una ocasión vi como una pelota cruzó todo el almacén.
0: ¿Escuchaste o viste?
2: Vi la pelota como cruzó todo el almacén.
0: Ajá. Eso fue...
2: En esta empresa...
0: Ajá.
2: En esta empresa, el área de vestidores estaba al final donde terminaba la empresa y terminaba la barranca.
0: Uh-huh.
2: Resulta que fui a buscar y no había nada. Lo comenté con mis familiares y me dijeron que les llevara yo dulces para que me dejaran trabajar. Entonces llevé dulces, ya que se veía la gente de la empresa, los llevé hasta atrás y les pedí que me dejaran trabajar, que me permitieran hacer mi trabajo, que no quería molestarlos. Y dejé los dulcecitos en una bolsa.
0: Uh-huh.
2: No te miento, pasaron como 2 meses, nadie me molestaba, ya no escuchaba yo nada. Y una noche escuché como si estuvieran jugando varios niños atrás. Se me hizo un poquito difícil de creer porque eran como las 2, 3 de la mañana. Vienen a esa hora.
0: Ok.
2: Yo seguía yo con mis labores. Y de regreso de una tarima hasta el fondo,
0: uh-huh,
2: escucho más cerca la risa de una persona, de una niña. Llego al área de descarga.
0: Ajá.
2: Volteo y me creerás que quien te vio como una liga grande.
0: Ajá.
2: Entre anaquel y anaquel brincaba.
0: No,
2: al final nada más vi un rostro que se ocultaba detrás de una tarima.
0: Ajá.
2: Y se reía. Pues estaba yo bien nervioso, no podía trabajar.
0: No, pues no.
2: Y estaba yo bajando material de un trailer.
0: Uh-huh.
2: Estaba yo estibando y no fue fácil colocar una tarima encima de otra.
0: Uh-huh.
2: Y con el cuando me echo para atrás con el mástil, golpeo la tarima de arriba. Resulta que cuando giro, que la tarima se me estaba viniendo encima. escucho la risa de la niña y la tarima quedó al filo de la caja, tambaleándose nada más. Nada más se reía. La voz de la niña, la risa, la tenía yo atrás de la tarima.
0: O sea,
2: y nada más se reía y se reía.
0: ¿Crees que en un punto pudo haberla estar agarrando?
2: Esa era mi teoría.
0: No manches.
2: Realmente no se cayó.
0: Claro, claro. Y con lo pesado, dices, sí, en ocasiones sí. El ángulo pudo haberse lógicamente ido a sobre de ti, ¿no?
2: Exactamente.
0: ¿Y en pues otra ocasión?
2: Como ajá. Pude,
0: sí.
2: Coloqué bien la tarima.
0: Sí.
2: Y esto sí no me lo vas a creer.
0: ¿Qué pasó?
2: Las huellitas, sus piecitos de la niña sobre el pasillo.
0: Ajá.
2: Quedaron marcados.
0: No. O sea, efectivamente ahí estaba la niña. Sí. Oye. ¿Y tú eres el único que la llegaba a ver o escuchar, o había más gente que también lograba verla y escucharla?
2: Nada más, escuchaba, sí, muchos decían que escuchaban a los niños.
0: Ajá.
2: Pero verla solamente fui yo, porque yo trabajaba yo de noche. La gente normal entraba de 5 de la mañana a las 7 de la noche.
0: Ok.
2: Y yo entraba de 7 de la noche a 7 de la mañana.
0: ¡Ala! Y eso era muy frecuente que se te presentara este ser.
2: Te digo que lo estuve viendo alrededor de 3 meses.
0: ¿Después qué pasó?
2: Después de que me pasó esa situación.
0: Sí.
2: Llevé una veladora.
0: Uh-huh.
2: Dulces. Dos cigarros.
0: Sí.
2: Y le puse una cruz con agua bendita.
0: ¡Hala! No, pues sí estuvo bastante, ya bastante después, fuerte.
2: Ya no...
0: Oye, y después de ahí, de que pusiste la veladora, ¿se calmó totalmente el asunto?
2: Sí.
0: ¿Qué tiempo más estuviste ahí trabajando?
2: 6 meses más.
0: 6 meses más. ¿Alguien más te contó sobre esta niña?
2: Yo una vez platiqué con el vigilante de la otra bodega.
0: Uh-huh.
2: Y él me comentó que hace años en esa área.
0: Uh-huh.
2: Habían matado a los niños y a su mamá en la parte de atrás de donde era la bodega.
0: Ah,
2: ellos también
0: fuerte.
2: Lo veían.
0: Y eran varios niños o varias risas de niños que se llegaban a escuchar. ¿Y tú lograste ver a uno de ellos?
2: A la niña.
0: A la niña. ¿Qué piensas de todo eso, mi hermano?
2: Para ser honestos,
0: sí.
2: Yo de por sí he sido muy miedoso para esta situación.
0: Uh-huh.
2: Pero créeme que el tenerla de frente, al principio era miedo, pero después de lo que me apoyó,
0: uh-huh,
2: créeme que sentí yo mucha tranquilidad con ella.
0: No, es que sí. Son dos etapas diferentes, por así decirlo, ¿no? Híjole. No, hombre, sí estuvo grueso, muy fuerte y muy buena. Mi hermano, te agradezco enormemente por aquel hecho de que me hayas tomado la llamada como tal.
2: Muchas gracias.
0: ¿Desde dónde nos estás viendo y escuchando?
2: Aquí estoy en el Parque Industrial.
0: ¿En el Parque Industrial por la 2000?
2: Andale.
0: Perfecto, pues hasta allá mandamos un saludo enorme. Andale. Mi hermano.
2: Sí.
0: Ok, muchísimas gracias.
2: Gracias.
0: Igualmente, Alvin, gracias, mi hermano, gracias, muchísimas gracias. Desconectamos ya con Alvin, muchas gracias. De igual manera, a toda la gente que anda por acá presente, muchas, muchas gracias, por supuesto. O sea, en esta madrugada, perdón, si ando por acá con la cámara así, es que era para que se escuchara muchísimo mejor directamente ante el micrófono que tenemos aquí en cabina. Miren nada más, hay que sigue directamente, por supuesto, viendo si logramos ver este tipo de sombras, pero es bien difícil. Yo, por ejemplo, ahorita desde mi posición veo, apenas si logro ver, veo una completa oscuridad, logro ver una mesa, logro ver al fondo lo que viene siendo el detalle que insonoriza la propia cabina, ya está ahí, ¿no? Es por ello que si hay algo más oscuro que llega a pasar en esa cabina logro ver, pero desde aquí, desde donde está el celular, lo que estoy viendo es que está viendo el reflejo que tengo atrás, ahí se ve mi mano, se ven incluso las lámparas que creo que son de allá enfrente, nada más, ¿no? Entonces va a ser un poquito complicado que llegue a ver ese tipo de cosas, de situaciones. Gracias, almas nocturnas, del mundo paranormal, que también vamos a ver el mundo paranormal que nos dice por acá rápidamente, mi estimado Armandillo. Ya le mandamos, creo que invitación, a ver. Ya está. ¿Qué onda, Armando? ¿Cómo estás, mi hermano?
1: ¿Qué onda?
0: ¿Cómo estás, Armandillo?
1: Bien, aquí andamos.
0: Qué bueno, qué gusto por acá.
1: ¿No te ibas o qué?
0: No, todavía no me voy, yo aquí sigo presente, mi hermano.
1: Ah.
0: ¿Tú qué onda? ¿Estás chambeando o estás descansando?
1: No, estoy aquí en la casa.
0: Ah, estás descansando, carnal, ahorita, ¿no?
1: Aquí fíjate que una amiga ayer habló conmigo y te dije, ¿te acuerdas que te había dicho que había una entidad aquí en la casa?
0: Ajá, ¿sí me habías platicado?
1: Pues me dijo que era mi mamá, que todavía me sigue cuidando.
0: A Chihuahua. A ver, ¿cómo es eso de que es tu señora madre?
1: Sí, pues dice que, fíjate que ayer estaba hablando con ella, con mi amiga en un live.
0: Ajá.
1: Y dice, es tu mamá la que está en tu casa. Y te digo porque me está diciendo varias cosillas ahí en el oído. Y me dice, es tu mamá. Y me dice que arregles los papeles de tu otra casa.
0: Ajá.
1: Y dije, bueno, ya. Es algo que no mucha gente sabe.
0: O sea, tu mami le dijo a ella que te diera esa razón y donde, pues en este caso, nadie más sabía de esos papeles o de esa situación.
1: Así es.
0: ¿Tú llegaste Armando a notar alguna seña, algo que te indicara que era tu mami o hasta que te dijo esta medium?
1: Hasta que me dijo eso.
0: O sea, no tenía ni idea que te estaba checando o cuidando tu mami.
1: Sí. Yo que le pregunté que me ayudara para saber quién era esta persona.
0: Uh-huh.
1: Hasta que me salió con ese tema y pues literalmente solo mis conocidos saben eso.
0: Uy, qué fuerte. Qué fuerte. Después de eso, ¿qué hiciste? Porque perdona de ser un shock que te digan, ¿sabes qué? Tu jefecita, tu mami, está aquí en tu casa.
1: No, pues, a ponerme, esta semana que viene, a ponerme las pilas y poder arreglar esos papeles. Yo arreglando esos papeles, desciende, o sea, ya más para arriba.
0: Sí.
1: O literalmente se quiere quedar aquí, seguir cuidándome a mí, pues es su casa.
0: Sí, claro.
1: Y literalmente, pues a veces necesitamos de alguien más.
0: Fíjate que yo te digo algo, y perdón lo que te voy a decir, que eres afortunado, ¿no? ¿Cuántos de nosotros tenemos ya una persona que se encuentra trascendida, que se encuentra lo que nosotros creemos, ¿no? Que se encuentra al otro lado, que se encuentra en el cielo. Y cuántas de esas veces quisiéramos escucharlo, quisiéramos saber de esa persona, o mínimo saber que está a nuestro lado, aunque no nos hable, aunque no podamos verla, ¿no? Y yo creo que...
1: Y te puedo decir otra cosa.
0: Sí.
1: Aquí en la casa nomás tengo este celular. Tengo dos celulares.
0: Sí.
1: Este con el que te estoy hablando. Y tengo el otro que es... donde tengo otra cuenta de TikTok que se llama Almas.
0: Okay.
1: Es mío
0: también. Sí, ah, ok.
1: No tengo teléfono de casa. Porque si lo conecto, me imagino que ya estuvieran marcándome de ahí arriba.
0: ¿Crees?
1: Sí, ya... estando mi mamá viva, mi hermana, una amiga de mi mamá, yo.
0: Sí.
1: Una vez, 2 semanas después de que falleció mi papá.
0: Uh-huh.
1: Pues teníamos un teléfono de esos que antes él me sacaba de que tenía el electrificador. Uh-huh. De que tú sabías quién te estaba marcando.
0: Correcto, sí.
1: Y me estaba... Una vez sonó el teléfono. Y nosotros teniendo visitas, o sea, una amiga de mamá. Apareció el 000000000.
0: Ajá.
1: Contesto yo. Teniendo a mi hermana al lado.
0: Uh-huh.
1: Y lo primero que escucho es ¿quién habla? Y me contestan tan rápido se olvidaron de mí.
0: No manches. ¿Y la voz de quién era?
1: Pero se escuchaba como en una oficina en hora pico.
0: Uh-huh.
1: O sea, se escuchaba mucho ruido, como máquinas de escribir. Y le dije no, o sea, de volada supe quién era el que me estaba hablando. Pongo el altavoz.
0: Sí.
1: Y mi hermana que comienza a llorar.
0: ¿Por qué?
1: Le digo, ¿eres tú, papá?
0: No.
1: Y dice, sí, soy yo. Te digo, lo tenía en altavoz. Lo alcanza a escuchar la viña de mi mamá.
0: Ajá.
1: Y pues mi mamá, porque estaba literalmente el teléfono lo tenía en el comedor, no en el comedor, en la sala.
0: Sí.
1: Y le digo, me dice mamá, ¿con quién estás hablando? Y le dice, con mi papá. Y dice, ¿no estás jugando?
0: No manches.
1: Y le dice la amiga de mamá, no, es la voz de, Benito. De Benito. Y me dice, ¿por qué estás hablando? O sea, mi mamá.
0: Ajá.
1: Así literalmente le dijo, nomás quería decirles que ya estoy bien, que ya encontré a otro hijo mío aquí arriba.
0: Y sí tiene alguien ya que había trascendido.
1: Con el tiempo subimos que él había tenido un hijo que se lo desvivieron cuando él tenía 25 años.
0: No manches.
1: Y mi hermana llorando y me dijo, a mí me dijo, cuida a tu mamá, cuida a tu hermana, tú eres el hombre ahora en la casa.
0: Ah, qué fuerte.
1: Me dijo, mamá, cuélgale. Le cuelgo. Y seguía el ruido de...
0: de las máquinas.
1: Como que estaban en una oficina.
0: Ajá.
1: Entonces le tuve que colgar otra vez. Y luego fue un sonido de muerto. De... Le volví a colgar. Y ya sonaba la línea.
0: Ya estaba todo normal.
1: Con el tiempo mi mamá siguió soñando con mi papá, que venía, nos visitaba, y mi mamá le abría la puerta y mi papá preguntaba, ¿dónde están aquellos? Ah, no, pues están dormidos. Y mi mamá, oye, vámonos. O sea, mi papá le decía a mi mamá, dice, no puedo irme contigo porque estos están muy chiquillos.
0: Eso hace cuántos años sucedió?
1: No, pues hasta que falleció mi mamá, van para 3 años.
0: Híjole. Qué fuerte, la verdad, estoy así como que impactado. Está bien, bien fuerte lo que te llegó a pasar, Armando.
1: Sí, te digo, o sea, no me espanta, fíjate que en ese aspecto no me espanta.
0: Uh-huh.
1: Si es mi mamá, pues es su casa y pues es su hijo. Pues te digo, me han pasado varias cosas desde muy pequeño. Como lo que te dije que... pues ya ves que ahorita no tengo... se me tronó el mini split.
0: Uh-huh.
1: Y literalmente duermo con la puerta abierta de tela.
0: Uy.
1: Y pues literalmente mi casa... veo toda una cuadra completa. Y dice un amigo que él venía como a las 2, 3 de la mañana...
0: Uh-huh.
1: Que le dio hambre y pues están abiertos las hamburguesas de... Hay abierto unas hamburguesas y unos puestos de tacos aquí para arriba de mi... O sea, literalmente de mi casa para arriba.
0: Uh-huh.
1: A una cuadra están los locales esos.
0: Sí.
1: Dice, oye, pues no iba dando vuelta para tu casa. Y dice, literalmente estaba... una cosa en el árbol de ahí frente a tu casa.
0: Uh-huh.
1: De color gris pegando, color pálido, o sea, blanco como con gris, estaba como pegado en el árbol. Y dice, literalmente se le veían como alas, como si estuviera como un vampiro, güey, o algo así en el árbol de ahí enfrente de tu casa, güey.
0: O sea, ¿era que una gárgola?
1: Pues es que te digo que aquí han visto ese amigo, le dije, oye, le enseñé varias imágenes.
0: Uh-huh.
1: Y le dije, mira, eso, así son las brujas. No, me dice no. Y luego le enseñé una imagen de los pterodáctilos.
0: Ajá.
1: Me dice no. Y luego le enseñé la imagen de dos imágenes de una gárgola y del hombre pájaro.
0: Mm.
1: Y me dice, güey, se parecen a lo que vi, se parecen a esas dos cosas.
0: A lo que viene siendo el hombre pájaro y a la gárgola.
1: Sí.
0: ¿Eso sí, cuándo fue, Armando?
1: Hace 2 semanas.
0: A la bestia.
1: Y le dije, me hubieras hablado, güey. Yo tengo la ventana abierta. Me dice, güey, no estabas tú, güey, te tocó trabajar.
0: Oh, claro.
1: Pues es que yo he tocado, a veces que subo lives, toco temas de vampiros, del hombre pájaro y de gárgolas, güey. No sé si les esté molestando que estén tocando esos temas.
0: Yo creo que de pronto, ¿no? Estos seres de pronto se mueven en el completo anonimato y ya empezar a sacarlos a la luz, a sacar la existencia de estos seres en donde se encuentran, yo creo que una gran parte tienen razón, ¿no? Así como que, pues, ¿por qué estás metiéndote con nosotros, no?
1: Sí, literalmente algo así me dijeron la vez pasada que platiqué esto. Me dijeron, aguas, no estés hablando. Me dice, ¿no has soñado con ellos? Y les dije, sí, una vez que estaba tocando temas de vampiros, me dormí.
0: Uh-huh.
1: Y literalmente soñé con los vampiros de la película 30 días de oscuridad.
0: Ah, sí, cierto. Está muy buena la película. Es que de pronto no podemos llegar a percibir también en su totalidad estos seres. Es como decimos nosotros, los reptilianos, ¿no? Que los reptilianos, pues lógicamente están vestidos. De igual manera, un vampiro que lo llegamos a ver, tiene muy pocas señales para identificarlo.
1: Sí, además de que yo ya estaba tocando... Como yo trabajo en un hospital, me dijeron, checa cuando lleguen tal persona con estos síntomas y chécales el cuello. Lo he hecho,
0: ajá.
1: Pero pues...
0: Pero me has dicho que sí hay gente, ¿no?, que de pronto llega a los hospitales y llega con dos edificios, ¿no?
1: Sí, pero me dijeron que no, oye, pero no seas tan obvio porque estas criaturas siempre están cuidando su ganado.
0: Ajá.
1: Obvio, los chupan. Literalmente es como los marcan.
0: Uh-huh.
1: Y los sueltan para que, pues, fue un sueño o fue una pesadilla, o los tachen de locos y después te enteras de que están desaparecidos.
0: Sí. En lo que la vez anterior platicábamos sobre ello, ¿no? Cuando se empiezan a tocar ese tipo de temas, resulta ser que empiezan a ser más notoria su presencia hacia con la persona con la cual se encuentra, ¿no?
1: Y te puedo decir algo, ahorita con lo del mundial.
0: Sí.
1: Ya comenzaron a... En Guadalajara hay ¿cómo te puedo decir? Una recolecta de ganado.
0: Me imagino que sí. Me imagino que sí.
1: Estas criaturas.
0: Es que es
1: checa,
0: tanta gente, internet, ¿no?
1: Checa en internet la Guadalajara y te vas a dar cuenta que no es que no te lo puedo decir todo completo.
0: Correcto.
1: Pero checa en Guadalajara qué está pasando después del mundial.
0: Vamos a checar y vamos a ver qué más noticias llegamos a tener respecto a eso, que es sí que está bien interesante.
1: Con el mundial, no es que no puedo decirlo, pero hay muchas granjas de ganado de estas criaturas.
0: Sí, me imagino que sí, entre ellos.
1: Sí me entiendes, ¿verdad?
0: Sí, sí te entiendo. Entre ellos, ¿no? Entre esta gente y entre la demás gente que se dedica tipo la isla de Epstein, pues híjole, sí está tremendo todo esto.
1: Te digo porque publicaron imágenes así y de esto, de lo que te estoy diciendo.
0: Sí.
1: Y le pusieron el sonido de la película de It. ¿Y qué hace? ¿Te acuerdas qué hacía It con la gente?
0: Sí.
1: Bueno, básicamente...
0: Lo mismo.
1: Es esto, es lo mismo.
0: Sí, está bien fuerte. Está bien fuerte esto que está pasando, mi estimado Armando. Estoy
1: que están...
0: Sí, está muy cañón. Híjole, pues Armando, como siempre, un gusto y un placer tenerte de pronto en estos lives. Y la verdad que me encanta siempre que nos platiques, por supuesto, de lo que llega a pasar.
1: Me faltó preguntarte.
0: Sí.
1: Ahora que tocas estos temas, ¿sí te han llegado relatos?
0: No he checado de pronto todos los relatos. Necesito ver para ver.
1: ¿Sí te han llegado?
0: De sobre esto, sobre vampirismo.
1: O sea, de repente avistamientos de criaturas, de fantasmas, de brujas.
0: Ah, no, sí, nos llegan bastantes al correo.
1: Qué bueno.
0: Sí, mi hermano.
1: Que básicamente, con que me digas que la gente se anima y que ustedes están llegando relatos. Básicamente me hiciste la noche.
0: No, sí están llegando porque, relatos.
1: Con esto, con mis pláticas y a veces haciendo lives así con amistades, diciendo verdades o contando nuestras experiencias, que sirva para que la gente suban o les envíen sus relatos.
0: Uh-huh.
1: Ya con eso me siento, ya estoy... Del otro lado.
0: La verdad que sí. No, y como siempre, Armando, te he dicho siempre, de verdad, gracias ya a toda la gente que de pronto aquí en la estación está escuchando, ya hasta te manda saludos al Armando, a Tamaulipas y todo ese asunto. La verdad que ya eres parte de esta gran familia, mi hermano.
1: Ya está la calabaza y cualquier cosa, pues ahí estamos publicando.
0: Fuerte abrazo.
1: Y cuando quieras platicar de que no sepas de qué hablar.
0: Uh-huh.
1: Está la página de Phantoms and Monsters.
0: Okay.
1: Ahí puedes sacar temas de, pues, chécale. Y si no le encuentras, me dices y te paso el link.
0: Órale.
1: Por WhatsApp o por mensaje, y hay mucho tema que hay que tocar en esa página.
0: Va.
1: Y segundo, el espejo que tienes enfrente, rociar con agua bendita y haz una, dibuja una cruz en el espejo.
0: Uh-huh.
1: Diciendo el padre, el Salmo 91.
0: El Salmo 91. Perfecto, lo estamos anotando por acá.
1: ¿Y si tienes una campana en tu casa?
0: Sí.
1: Siempre cárgala. Acuérdate que el sonido de las campanas, las ondas de las campanas, la vibración no les gusta a ciertas entidades de bajo astral.
0: Toda la razón, mi estimado Armando. Mi hermano, te mando un abrazo, hermano. De verdad, muchas gracias por estar con nosotros en este live y ser parte, por supuesto, también, pues, de Crónicas y también de la grupera, mi hermano.
1: Ya está la calabaza. Les mando saludos y cuídense bastante, amigos.
0: Perfecto. Gracias, Armando. Un abrazo.
1: Bye, bye.
0: Bye bye, Mundo Paranormal, por supuesto, mi estimado Armando, como siempre, presente. Y anda aquí con nosotros el buen Armandillo. Nos estaban diciendo que se escuchaba eco. Tenía yo aquí el micrófono, me quedé solamente con el micrófono, a ver si me llegan a escuchar. Me quedé solamente con el micrófono de lo que viene siendo el celular. Espero que se esté escuchando bien. Pero por acá nos decían que querían compartir una de los grises, es K. Ahorita me voy contigo, K, pero antes directamente, tenemos por acá, a ver, déjame ver, ¿dónde está? Josué Anguiano Santos. Josué, te voy a mandar invitación, mi estimado Josué, para que lógicamente podamos platicar. ¿Quieres contar una historia real? Dice por acá, una historia real mía con algo sobrenatural. Te estoy mandando por acá la invitación, mi estimado Josué, a ver si podemos tener comunicación contigo. Mientras tanto, por acá seguimos aquí presentes a la gente que nos está mirando y que se encuentra, por supuesto, ahí del otro lado. A ver, estamos mandando la invitación, ya lo mandamos a mi estimado Josué, a ver si podemos tener comunicación con él. Ya se fue Josué. Pero mientras tanto, quiero enviar también la invitación. Cuando son las 4 de la mañana con 22 minutos, sigan a Mundo Paranormal, a mi estimado Armando, que la verdad maneja temas increíbles, maneja temas muy buenos. Y algo que decía él, es que este tipo de situaciones del vampirismo existe. Lo hay, es real, pero no es contado como debiese. Y no recuerdo quién, a ver, creo que no, de mi estimado Josué, creo que no le llegó la invitación a Josué, creo que no. Ahorita nos decían, ¿por qué no podemos hablar completo de estos temas? ¿Por qué? Porque nos llegan a censurar. Inmediatamente te mandan alertas, TikTok te manda alertas cuando hay cierto tipo de temas, cierto tipo de palabras, más bien de palabras. Esas palabras tienes que buscar un sinónimo o una palabra que tenga que ver con una cacofonía, que tenga que ver con el tema, sin decir realmente la palabra como tal, porque inmediatamente hay de dos sopas. Una, o te empiezan a mandar alertas, o dos, te censuran y te cierran el live. Por eso no podemos decir. Me voy contigo, K. K, me voy a ir contigo. Te voy a mandar invitación, K, que tienes una historia con los grises. A ver, mi estimado K, me voy directamente contigo. A ver, K. Ya te tengo. No te veo por acá, K. A ver, mi estimado K. No sé por qué no pueden hacerme contigo. Acá, me puedes mandar invitación, K, porque no puedo. Te estoy intentando mandar la invitación, K. No puedo, K, ¿por qué? A ver, espérame tantito. Ya, a ver, rápidamente. Me estoy conectando contigo, K. Ya estoy contigo. ¿Qué onda, mi hermano? ¿Cómo estás? ¿Cómo? Excelente madrugada. ¿Cuál es tu nombre?
3: Ok, mi nombre es Tupac, ¿verdad? Me gustaría que subiera también a KB3. Está allí.
0: A ver, ¿dónde está KB3? A ver, vamos a
3: ahí
0: checarlo.
3: Está KB3. Dice, buenas noches, hermano.
0: Ya está KB3. Perfecto.
3: Okay.
0: ¿De dónde son ustedes?
3: ¿Aló?
0: ¿Ya me escuchas?
3: Yo soy de Centroamérica.
0: ¿De Centro?
3: ¿Escuchas?
0: Sí, te escucho perfectamente, mi hermano.
4: Sí, buenas noches.
0: Buenas noches, KB3.
4: Somos de Tijuana, Baja California.
0: De Tijuana, perfecto, de Tijuana. Mi hermano, ¿tienen una experiencia que contarnos respecto a los grises? ¿Sí leí bien?
3: Sí, KB3,
0: Buenas noches.
4: Yo tengo poco en esto, tengo como 5 meses contando mis historias. Yo tengo contacto.

0: llegan a sustraer, te llevan a sus naves, te hacen estudios y si bien te va, te regresan. ¿Es correcto o qué pasa ahí?
1: Sí, se puede decir que es algo correcto. Okay. Inclusive yo he tenido varias experiencias de esas, pero de eso a que sean malos, no lo comparto. Uh-huh. Ellos son buenos seres. Ellos son buenos seres. En el transcurso que yo he tenido el contacto con ellos,
0: ajá,
1: han sido buenos seres conmigo. Y hay una misión que hacer respecto a este tema. Estamos exponiendo.
0: KB3, estos seres que tenemos en el entendido que ahorita nos estás diciendo, ¿de dónde son? ¿De dónde provienen ellos?
1: Sí, mira, ellos vienen de una constelación que inclusive todavía no se explora, pero tienen bases en Centauri, ya tienen inclusive una civilización en Acuario.
0: Ajá.
1: Y tienen bases más bases en la Luna, en Marte, aquí mismo en la Tierra tienen varias bases. Buenos seres ellos.
0: Estos grises, me imagino que lógicamente comparten el planeta con nosotros, pero también comparte con otro tipo de razas.
1: Sí, yo ahorita no tengo contacto con otro tipo de razas, pero hay más razas, sí. Sí tienen sus propios cosas que hacer aquí en la Tierra. Los grises vienen a hacer un bien aquí a la Tierra, no vienen a hacer un mal. No son demonios, no son lo que las personas dicen, están desinformando a la gente con pues a veces hablan sin fundamento.
0: Ajá.
1: Que dicen, póngale que sí, pues sí, de repente, porque a mí también me han abducido. Y me han puesto cosas también, o sea, no digo que no, pero pues mucha gente no están preparadas para el contacto con ellos, la verdad, y pues yo sigo en contacto con ellos y estoy dispuesto a seguir adelante en esto y seguir defendiéndolos porque ellos no son malos seres.
0: Hay un libro muy famoso, y me haces recordar ahorita un libro muy famoso de un autor que lógicamente tuvo contacto con ellos en 1985, Wendell Stryver, donde hablaba de estos encuentros y abducciones de estas entidades, donde tenían episodios del Missing Time, el tiempo perdido, y donde relata una experiencia, ¿no? Y yo te hablaba, ¿no?, de que a lo mejor eran como que los malos por el hecho de cuando ya eres abducido, cuando ya eres sustraído, pues lógicamente es algo que no pediste, algo que no deseas. Entonces es algo que va en contra de la voluntad de cada uno de nosotros. ¿Por qué lo llegan a hacer estos seres? ¿Por qué llegan a sustraernos?
1: Sí, mira, sí, de repente sí, se da el caso que lo hagan. Pues en realidad hay es que mira, de las personas que las han abducido muchas veces y te asustan.
0: Sí.
1: Yo le voy a ser sincero, a mí me quitaron el miedo, yo no me da miedo, y ahorita yo ya no siento miedo de nada.
0: Uh-huh.
1: Y es por lo mismo, por el contacto que tengo yo con ellos, por cuando yo contacto con ellos no pues no me dé miedo, pero sí la verdad sí me han, a mí sí me han abducido varias veces. Inclusive sí les he reclamado, no crean que no. Pero sí, la misión va más allá de la abducción. No es tanto de que la abducción, pues sí me lo han hecho.
0: Sí.
1: Pero ha sido para bien. Para mí ha sido para bien.
0: Aquí dice Van, dice, te abducieron porque lo permitiste, ningún ser bueno te lleva así porque sí, ¿no? O sea, tiene razón, Van, ¿no? Tiene razón, ninguna...
1: Eso, sí, claro.
0: No, ningún ser buenita onda te lleva.
1: Sí, hay una misión que hacer aquí.
0: ¿Cuál es la misión?
1: Sí, mira. Ahorita la misión, vamos poquito a poquito.
0: Ajá.
1: Poquito a poquito, porque inclusive no se permitía todavía decir de dónde venían y todo eso. Pero ahorita ya me empiezan a dar la oportunidad de expresarme un poco más de lo que se trata.
0: Sí.
1: Pero sí, ahorita lo que ellos quieren es dar más tecnología, pero como ahorita, si de por sí, mire cómo se está, las guerras que hay y todo el desmadre que hay.
0: Uh-huh.
1: Por eso lo que quieren ellos, que se calme todo esto, que se calmen las guerras, para que ellos puedan dar más tecnología, necesitan los gobiernos ponerse las pilas.
0: Pero entonces, KB3, ¿quién proporciona la tecnología a los gobiernos, en este caso de primer mundo? ¿Quién les llega a proporcionar esa tecnología?

0: mayoría de tecnología que hay ahorita es ha salido de la misma tienda, no, no es que les hayan proporcionado gran cosa de, hay unas que otras cositas, pero la mayoría ha salido de la misma planeta, no, no es lo que quieren es sí darles más tecnología, pero poco a poco, y más ahorita que hay guerra, no, pues no, pues no se puede, porque la pueden utilizar para mal.
1: Hay mucho, compartimos el planeta, decíamos anteriormente, con muchas razas de alienígenas, ¿no? Entre ellas, lógicamente, están los grises. Cuando nosotros vemos a un ser gris, ¿son ellos mismos propiamente o obedecen a otro tipo de seres? ¿Cómo decirlo? Digamos que los grises son los heraldos de otras razas, ¿o son solamente ellos quienes se encargan de todo?
0: Sí, mira, como te vuelvo a repetir, la gente está desinformando, están desinformando mucho sin fundamentos, la verdad. Porque en realidad dicen que son robots, que son demonios.
1: Sí.
0: Pero nada de eso, nada de eso. Lo que pasa es que ellos tienen, sus movimientos son lentos. Ellos son más, cuando hacen sus movimientos son, pareciera que fuera un robot. Pero no son robots de ellos.
1: ¿Son seres biológicos?
0: Son seres biológicos, exacto. O sea, ellos se pueden convertir como seres de luz también ellos.
1: ¿Se comunican contigo por medio de?
0: Telepáticamente.
1: ¿Cómo es una comunicación telepática?
0: Pues me llegan los mensajes en mi cabeza.
1: Ajá.
0: Inclusive yo... Hubo un momento, como le vuelvo a decir, yo aquí tengo un árbol que lo agarran como portal.
1: Ajá.
0: Ya, vienen de otra dimensión.
1: Sí.
0: Y tengo pruebas con que comprobar lo que le digo. De todo lo que yo le estoy diciendo, tengo pruebas de todo eso. Entonces, yo tuve un tiempo que un mes estuvieron viniendo aquí, yo estuve platicando con ellos.
1: Sí.
0: Y ahorita ya de repente, pues sí, mire, le voy a ser sincero, sí me pusieron algo hasta que en la cabeza, porque yo de repente... me hablan a mí, yo sin que estén físicamente, puedo yo platicar con ellos.
2: Okay, quiero compartir algo.
1: Okay.
2: Okay, mira, yo conozco a TV3, ¿verdad? En uno de estos lives, ¿verdad? Y lo importante es que cuando yo comienzo a ver la evidencia que él tiene en vivo, ¿verdad?
1: Sí.
2: Que la firma él, me asusta. Yo soy del grupo Rama. Yo fui a Copán, a un contacto programado, y ahí pudimos ver Don Nao, a con Luis Fernando Mostajo, que es del grupo Rama.
1: Okay.
2: Entonces, ahí nosotros tuvimos la experiencia de poder ver Don Nao, y tuvimos la experiencia de que nos llenaron con una energía que se llama energía filial. Esa energía, ¿verdad?, hizo que nuestro cuerpo comenzara a temblar, pero además de eso, el avistamiento físico y la misión en ese tiempo fue activar la ciudad que existe en Copán para que bajara toda la información para el planeta. La misión de Luis Fernando Mostajo es activar todos estos centros energéticos y bajar toda la información.
1: Sí.
2: En toda la experiencia que yo he tenido y he vivido con respecto al contacto, nunca había visto un contacto tan directo como el de TV3. Jamás, ¿verdad? O sea, cuando digo un contacto directo es que él tiene una evidencia que la firma todos los días y que es increíble. Puedes ver en su página una nave prácticamente como las que
1: ¿En dónde podemos ver esta evidencia? Por ejemplo, toda la gente que ahorita está escuchando, toda la gente que está viéndonos, que está presente en este live, ¿dónde podemos encontrar para poder checar esa evidencia? ¿En qué página? ¿En TikTok? ¿Están subiendo videos a YouTube?
2: TV3.
0: No, en TikTok tengo apenas, a mí, yo desde el primer contacto que tuve, que como les repito, fue en septiembre de 2024, ellos me comentaron todo eso, me dijeron que me iban a empezar a mandar evidencia, y a su momento iba a empezar a enseñarlo. Y apenas tengo como los 5 meses empecé a subir videos en TikTok, como KB3, ahí me encuentran, ahí están los videos, y me siguen mandando. Tengo mucha evidencia que poco a poco la estoy enseñando. O sea, tengo evidencia de antes, pero como me siguen saliendo reciente, estoy ahí variándole de una de antes, una reciente. Mm. Apenas tengo una ayer que me salió. Me siguen mandando ahí esa evidencia. Y yo sigo subiendo evidencia.
1: Estas evidencias que te llegan a mandar, ¿se presentan porque para que tú las llegues a mostrar a todo el mundo?
0: Exactamente. Y decirles de qué se trata esto también. De que ellos también no son malos seres. Ellos son buenos seres. Y no son robots, no son demonios, no son del futuro. Ellos tienen su constelación. Uh-huh. Ellos tienen una constelación y tienen bases en diferentes partes.
1: ¿Tú de qué parte eres? ¿Tú estás en Tijuana?
0: Yo estoy en Tijuana.
1: En Tijuana, ok. Aquí en Puebla tenemos un centro, lo que hemos platicado aquí. La Universidad de Harvard cataloga al volcán Popocatépetl de igual manera como un portal, ¿ok? Como un portal. ¿También lo llegan a utilizar ese tipo de seres o de diferentes otras razas como tal, como portal? ¿Es cierto eso que llegan a decir?
0: Pues sí. Es como un portal ahí también, sí. Y sí se puede dar el caso de que otros tipos de razas lo utilicen también. Uh-huh. A mí lo que me han comentado, ellos no están en guerra con ninguna raza, ¿eh? Pero por lo que le vuelvo a repetir, están mal informando. Muchas veces yo me meto likes y los oigo que dicen cosas que ya dicen en otras partes. O sea, si una persona dice algo, lo oye y lo repite, y es una repetitivo, pero es que lo hacen pues, sin tener fundamento. Yo le digo porque yo tengo el contacto directo con ellos y yo platico con ellos.
1: Directo, y aparte acá, que es parte del grupo Rama, que en este caso es Amar. Que uno de sus grandes protagonistas que ha tenido a lo largo de la historia, para poner un contexto a la gente, es en este caso el señor Sixto Paz, Sixto Pazwell, que la verdad ha tenido lógicamente una cronología en el ámbito ufológico bastante grande. Que mucha gente de igual manera nos interesamos en el tema ufológico por la situación y la evidencia que llegó a presentar Sixto. Entonces creo que hay una sinergia entre lo que vienen haciendo pues el grupo Rama con lo que están haciendo en este caso pues tu gente, tus contactos, mi estimado KB3.
0: Exacto. Sí, no, pues mire, es que hay diferente tipo de grises, no nomás este tipo de grises.
1: Ah, ¿cómo crees? ¿En serio?
0: Podría haber grises hostiles, pero sin llegar a ser malos. Es como aquí en la Tierra, vaya.
1: Ah.
0: Aquí vemos gente mala, gente buena. Es lo mismo, pero ellos, ahí puede haber grises hostiles, pero sin llegar a matar o a hacer algo malo. O sea, no. Imagina, si quisieran ellos hacer algo malo, ya lo hubieran hecho desde cuando. Ellos están desde antes de la humanidad.
1: Ellos
0: han estado viniendo.
1: Ellos cómo nos ven a nosotros, nos ven, perdón la palabra que voy a decir, pero nos ven como animales.
0: Pues no precisamente como animales, pero sí nos hace falta muchísimo para estar al nivel de ellos.
1: Mucha evolución.
0: Muchísima.
1: Ellos dices que por medio de un portal, me imagino que hay una especie, lógicamente con la tecnología que llegan a tener, en la cual se transportan desde su lugar hasta este lugar por medio del portal, ¿no? Pero ese portal, ¿cómo llegan a fabricarlo? ¿Doblan el espacio? ¿Qué te han dicho? ¿Qué hacen esos seres para llegar al punto B? No,
0: pasan de una dimensión a otra. Es increíble lo que pueden hacer ellos. Ellos pueden hacer cosas que ni te imaginas.
1: Hablando...
0: ellos se pueden, inclusive hay modo de poderse hacer de... como un ser de luz también.
1: Hablando de dimensiones, KB3, hablando de dimensiones y esto que lo hemos hecho en varios lives y que hemos hecho contacto con otros seres de inframundo, esta dimensión también abarca la gente que es del inframundo, la gente que se encuentra trascendida, digamos, en el limbo. ¿Es también otra dimensión? ¿Ellos también pueden llegar a visitar esas dimensiones?
0: En realidad, y mire, yo desde chico, antes de yo tener el contacto, mira lo que le voy a decir. Antes de tener el contacto, yo siempre he tenido la facilidad de hablar con muertos, por decir. Más de una vez, yo más de una vez he dado mensajes del más allá a los familiares. Inclusive me han dicho señas específicas que yo no sé para que el vivo entienda y que sepa que es real eso, los mensajes que me llegan a mandar.
1: Pero a lo que voy. Son dimensiones paralelas, dimensiones diferentes. ¿Ellos pueden visitar ese tipo de dimensiones del inframundo?
0: Sí, pero esas son diferentes. No, el tipo de dimensiones es muy diferente. Ellos están, inclusive, de repente a ellos les dan la oportunidad de en determinado momento llegar y dar un mensaje al vivo, por decir. Porque a mí me lo han expresado. Me dieron permiso para venir a dar un mensaje. Que si tienen un problema, un familiar, y quieren venir a decirles algo, pueden hacerlo. Nomás que les dan permiso, porque a mí, yo, como la experiencia que he tenido, es lo que han dicho ellos, que de alguna forma les dan permiso para venir a decir algo a sus familiares.
1: Oye, KB3, ¿qué mensaje para la humanidad traen ellos?
0: Quieren ellos, ahorita como no pueden dar más, porque ellos ya quisieran darles hasta más tecnología, porque hay mucha tecnología, imagínense todo lo que pueden hacer ellos, pero no lo hacen por tanto las guerras que hay, las podrían utilizar para mal. Entonces lo que ellos quieren es que levantemos y de alguna forma empezar desde las familias a ser mejores seres. Ellos ahí sí nos ven bien primitivos.
1: Sí, estamos muy mal, ¿no? Estamos muy atrasados.
0: Sí, de que, imagínate, te voy a poner ejemplo. Vamos en un carro, se pasa otro y ya mero choca. ¿Cómo reaccionamos? Luego a pelear, a rayarse uno la M y.
1: Sí.
0: O cualquier cosita, reaccionamos mal. Entonces, en esa forma ellos nos ven, sí, primitivos. Ahí sí nos ven primitivos. Por eso lo que quieren ellos, que levantemos un poco de eso. Y va a ser es difícil, pero no imposible. Y es lo que yo estoy tratando de hablar y decir a la gente. Y creo que poco a poco lo voy logrando. En estos 5 meses que tengo hablando, tener contacto con la gente y todo eso, siento que voy poquito a poquito, pero esto va más allá que eso.
1: Y hay muchas cosas todavía que aprender, tanto nosotros como de este tipo de seres, y creo que lógicamente, pues en este caso, la divulgación misma de esa información, y principalmente cuando el mensaje es benigno hacia nosotros mismos, pues creo que es bastante bastante loable. Entonces, KB3, así te encontramos directamente en TikTok, así KB3, así está tu canal.
0: Así está, exactamente.
1: Así está tu canal.
0: Le voy a comentar algo más.
1: Sí.
0: Yo, a mí me han hecho cambiar que ni te imaginas, Yo aquí en mi familia, por eso les digo que todos podemos empezar desde sus familias. A mí aquí, yo con mi esposa, mi familia, ellos han vivido este procedimiento y este contacto que he tenido de primera mano, y ellos se han dado cuenta de todo. Entonces yo la verdad he cambiado mucho para bien. Por eso yo, se siente pues el contacto, que no es para malo, para mal. Es para bien,
1: y es algo que debemos aprender, yo creo que todos los seres humanos. KB3, te seguimos y próximamente esperemos tener noticias tuyas, mi estimado K. De igual manera al grupo Rama, que también, pues a nivel mundial, ¿qué podemos decir el grupo Rama? Es una organización realmente bastante fuerte, con presencia en varios países, y que lógicamente también está divulgando esa información sobre los acontecimientos que tenemos de los ovnis, ¿no? Claro, le llamamos WAPS, ¿no? Pero en este caso, de este tipo de seres que hacen presencia en todo el planeta.
2: Sí, ahorita, mira, quiero terminar porque la información que tengo es 2026, el año de toda la información que va a salir.
1: Sí.
2: Y 2027, el contacto a nivel mundial con seres muy parecidos a nosotros, físicamente, ¿verdad? Van a hablar unos híbridos, ¿verdad? Y va a ser un contacto a nivel mundial. No va a ser solo para uno, no para pocos, ¿verdad?
1: Sí.
2: Y es por eso que yo comparto mi amistad con KB3, por el nivel de evidencia y el contacto tan directo que él tiene.
1: Uh-huh.
2: O sea, solo tenés que ver la evidencia que él tiene y te quedas asombrado. O sea, yo he tenido mucha relación con este tipo de personas y nunca tanta evidencia como la que él tiene. O sea, lo que él ha presentado es el 1% de lo que él tiene. Y además de eso, el mensaje y entender que estamos en una época que no tienen que tener miedo, la religión puede seguir su camino, en el sentido de que no es contra religioso que aparezcan estos seres, ¿verdad? Yo creo en el Maestro Jesús.
1: Uh-huh.
2: Y es importante que sepan eso, y que en este grupo, y el grupo Rama, han habido contacto programado desde 1973, ¿verdad? Que no es de ahorita. Ahorita podemos hablar sobre este tema porque hay libertad para hablar sobre este tema, pero antes no había libertad. El gobierno de los Estados Unidos está dando toda esta información, ya afirmando que este contacto es real, ¿verdad?
1: Sí.
2: Ya lo están dando desde su plataforma del Departamento de Guerra de los Estados Unidos.
1: Uh-huh.
2: Informando que ya es la cuarta liberación de información, y nos están diciendo con eso de que sí es real el contacto, de que sí existen y que ahí están. No están dando todo lo que saben por el tema de que es mucha información muy pesada para todo el mundo. Se están poco a poco.
1: Y es que es innegable lo que hemos visto, lo que has presentado a nivel mundial. Todo mundo, lo hemos dicho, todo mundo ya tiene su teléfono celular, todo mundo toma evidencia, toma fotografías, toma video, y es algo que es innegable, la presencia de seres, pues, híjole, yo creo que distintas partes del universo que están siendo presentes ya aquí en lo que viene siendo el planeta. Y pues a veces, ¿no? Igualmente coincido, ¿no? La desclasificación de estos documentos que se está dando por parte de Estados Unidos ha sido un poco lenta, no han dado todo lo que realmente pues debería de darse, pero esperemos que lo que anuncian, ¿no? Que este año sea pues el gran anuncio, y el próximo sea ya la gran presentación y la gran desclasificación de que no estamos solos en este universo.
2: No todos van a reaccionar de una manera.
1: Sí, es un golpe tremendo.
2: Lo que es poquito a poquito. Y ayer nosotros tuvimos una experiencia interesante con el comando Ashtar, la KB3.
1: Uh-huh.
2: Y se presentó una nave.
1: Sí.
2: En mi casa, igual se le presentó a KB3.
1: ¿Verdad?
2: O sea, como confirmando que el contacto es real.
1: Es...
2: vos cada vez tuviste dos experiencias, ¿no? Que cada vez que hablas.
0: Sí, es la segunda vez. Ya me han entrevistado de Estados Unidos.
1: Ajá.
0: Precisamente ayer estuve en un live. Y ya me y cada ayer que tuve el contacto, digo, perdón, que tuve la entrevista.
1: La entrevista.
0: Salí afuera, como yo aquí tengo el portal que tengo, lo tengo aquí en la casa, y ellos vienen a mi casa, o sea, yo no ocupo salir, aquí vienen. Y sí, salió una nave, pasó una nave despacito, alta, pero despacito, y inclusive ya cuando iba llegando a la parte de arriba de la casa y se desapareció. La primera vez que me entrevistaron,
1: uh-huh,
0: ellos me dijeron, no se te olvide, estamos contigo. Así de casi, así tal cual. Yo todo lo que les digo es real, o sea, yo como yo lo tengo de primera mano,
1: uh-huh,
0: con toda la confianza se los expreso, porque esto es real.
1: Qué impresionante, la verdad que impresionante, y qué fabuloso también, de verdad, todo lo que lo que te está sucediendo. Mi estimado KB3, esperemos que tener noticias próximamente. Cuando gustes aquí, estemos en live y nos ves, pues de igual manera por acá le tocas igualmente tú también, mi estimado K. De verdad, pues sería cosa de platicar muchísimo más de un tema interminable, de muchas preguntas que quedan ahorita al aire, pero que creo que deberíamos hacer, y también de lo que necesitamos conocer sobre estos seres que, pues como decían, ¿no?, son enormemente evolucionados.
0: Claro, no, sí, claro, y sobre todo que ellos es lo que quieren que exprese uno todo esto, y yo pues estoy dispuesto a hacerlo y a seguir las instrucciones que ellos me den. Y pues Dios me lo bendiga y gracias por el espacio.
1: No, gracias a ti, KB3, de verdad te mando un fuerte abrazo, mi hermano, bendiciones, y tú también, K, muchísimas gracias, y a todo el grupo Rama, fuerte, fuerte saludo.
2: Bendiciones.
1: Igualmente, muchísimas gracias. Nos desconectamos aquí directamente de KB3 y por supuesto también de mi estimado K. De verdad, gracias, ¿eh? Híjole, se puso muy buena esta plática. Mi gente chula, ya nos vamos aquí con música. Yo sé que de pronto dice, ya, ¿qué onda con la música, mi peri? Pero sí se puso bastante interesante este tema, que pasamos directamente de lo que viene siendo lo paranormal a lo que viene siendo este gran tema que es bien apasionante, el tema del fenómeno OVNI, que nos sigue interesando, que está dando mucho de qué hablar, y en este caso, como decía KB3, ¿no? KB3, hay mucha evidencia que él tiene directamente en su canal, y ustedes lógicamente, pues, hay, o sea, que vean, chéquenlo, y formulen sus propias opiniones respecto a este tema. Mi gente chula, yo me despido directamente ya, nos vamos aquí con música, ya nos vamos con música, y nos despedimos ya también directamente de lo que viene siendo la transmisión aquí a través del 89.2.
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espero que hayan pasado maravilloso, mi gente chula, porque ya nos vamos. Muchísimas gracias por acompañarme. Yo soy la Perico Oscar Guarneros. Fuerte abrazo el sabadito para que nos escuchamos y nos vamos con los Tucanes, con el Mafio. Andamos ready aquí a través de la grupera. Muy buenos días.

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1: 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Buenos días, escuchando a la gente. Raúl Méndez Macías.
0: Muy buenos días, gracias por acompañarnos en esta mañana del jueves 23 de julio de 2026. A nombre de todo el equipo que hace posible este informativo, muchas gracias por acompañarnos. ¿Qué le pareció, no? Esta información del sismo de magnitud 3.9 a 7 kilómetros de Santa María Moyotzingo a las 9 de la noche con 8 minutos. A todos, por supuesto, nos tomó por sorpresa. Residentes de Juan Cebonilla, de Las Cholulas, de Coronango, de Xochla, San Martín, Texmelucan, Cuautlancingo, Tlaxcala, Huejotzingo, reportaron este movimiento que resulta precisamente extraño, pero que también iremos platicando y dilucidando con los expertos para que nos expliquen de qué podría haberse tratado. 3.9 magnitud, 7 kilómetros de Santa María Moyotzingo. Decíamos en este jueves 23 de julio, es el Día Mundial de las Ballenas y Delfines. Es por eso que hoy en Quinto Medio hablaremos de datos curiosos de la ballena, que es el animal más grande en toda la historia de la Tierra, que además cantan y componen canciones complejas que les identifican, así como los delfines, que tienen un nombre propio y que tienen un silbido que equivale a su propio nombre y que lo recuerdan en toda su existencia. Estaremos platicando

0: También en México celebramos a los geógrafos. Muchas felicidades a todos los geógrafos. Acompáñenos, porque le tenemos mucha, pero mucha información. A Alfredo Rojas Burton se encuentra en la consola digital, Alex Denicia en las redes sociales. Son 5 de la mañana con 32 minutos.
1: Odilon Larios.
2: Muy buenos días, auditorio, auditorio de Puebla, de México y el mundo. Ya estamos listos para llevarles toda la información hasta las 10 de la mañana. En Buenos Días, el noticiario de la gente. 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Acompáñenos, también un saludo muy especial a quienes ya nos están escuchando a través de la señal de radio, el 89.3 de FM, a los que nos escuchan a través del 1090 de AM y por supuesto 1120 de AM, Red Ciudadana. Y usted se enteró de esto que ocurrió allá en Moyoxingo, en la zona de Moyoxingo, esta cuestión sísmica, en el momento a través de Red Ciudadana, donde hubo enlaces especiales con mi compañera Cecilia Espinosa y Roberto Cetina. Así es que siempre va a estar usted bien informado a través de esta información que se le brinda en ese sistema de noticias. Y aquí le vamos a dar más noticias de este hombre, que ahora se sabe, le decían el Junior, allá en Huaquechula, que fue asesinado a balazos. Él estuvo a punto de ser linchado el año pasado en abril, y pues esta vez lo ejecutaron. Se están haciendo las investigaciones, le tenemos los detalles de esto que ocurrió ayer, también todos los detalles de este bloqueo en la México-Puebla para exigir la aparición de Marisela Ruiz. Acusan omisiones de la fiscalía. Todo esto lo tendremos también, lo tuvo usted informado en tiempo real a través de los enlaces que hicieron mis compañeros Roberto Cetina y Cecilia Espinosa. Le vamos a decir también de esta golpiza de a un presunto ladrón allá en San Pablo del Monte, en Tlaxcala, que posteriormente fue llevado a la fiscalía de Tlaxcala y ahí murió. A su pareja sentimental, que fue quien lo delató, le dejaron trasquilado el pelo también, porque aunque ella decía que no era parte de la banda, pues finalmente sí la tomaron por ladrona los vecinos. Y un hombre murió acribillado frente a una tienda allá en la comunidad de Jicopala, en el municipio de Zacatlán. También le tenemos los detalles de esto. Y un trabajador de San Andrés Cholula murió al ser atropellado en la carretera Puebla Atlixco. El conductor que lo embistió y que le arrebató la vida está detenido. Más datos de lo que ocurrió allá en Chietla, donde a un hombre, para robarle la camioneta en la que hacía traslados, pues le dispararon, sobrevivió y fue llevado al hospital, mientras que aprenden a un hombre que intentó matar a machetazos a su pareja, fue capturado tras 4 meses de andar prófugo este sujeto, y hayan muerto a una joven entre arbustos a un costado de la autopista México-Puebla, ahí en Sanctorum. Esto y más información le tenemos preparado para este espacio informativo, así que acompáñenos, envíenos sus mensajes. Le recordamos que si usted está ahí, usted es el reportero. Mándenos sus mensajes al 2222-382990, el número de la poderosa Red de 5 Radio. 5:36.
1: Rafael Téllez.
3: ¿Qué tal? ¿Cómo le va? Muy buenos días. Así es, le tenemos todos los detalles de lo que pasó ayer con este sismo y sobre todo la preocupación de las personas cercanas al volcán Popocatépetl. Había quienes aseguraban que la actividad sísmica obedecía a esta razón. Después ya se fue aclarando a través de la señal de Red Ciudadana. Recuerde, todo lo encuentra en Red Ciudadana. De hecho, estábamos con la transmisión de la entrevista al diputado José Luis Figueroa cuando llegó la primera alerta y usted hizo favor de empezar a poner sus comentarios en nuestro Facebook. Así es como funciona Red Ciudadana y que está siempre a la orden para tenerle a usted informado durante todo el día. Hoy le recordamos en nuestra cuenta de ex @la red 5 radio qué unidades no circulan hoy en el Valle de México. Aplica para vehículos con engomado verde, terminación en placas 1 y 2 y hologramas 1 y 2 en la zona metropolitana del Valle de México. Recuerde que siguen exentos los hologramas doble 0 y 0 a la hora de circular en esta zona metropolitana. Faltan ahora 23 minutos para las 6.
1: Nayeli Aguilar.
4: 5 de la mañana con 37 minutos. Bienvenidos a Buenos Días, el noticiero de la gente. Muchísimas gracias por estar acompañándonos y el día de ayer también por estar muy pendientes durante esta transmisión que tuvimos en Red Ciudadana. Por eso le decimos que se conecte. Nosotros tenemos noticias todo el día y al momento. Y así le reportábamos que había saldo blanco en San Martín Texmelucan y también Huejotzingo luego de este sismo de 3.9 registrado allá en Santa María Moyotzingo, donde vecinos reportaron este movimiento telúrico como un tirón fuerte y rápido, es lo que decían Roberto Cetina y Ceci Espinosa en esta transmisión especial que se hizo con Marcos Bravo. Y también vecinos de Casas Ara, allá en la zona del aeropuerto, permanecieron afuera de sus viviendas mientras pasaba esta vibración, pero había muchas dudas, ¿no? Que si era un temblor, que si era el volcán. Finalmente se confirmó que fue un sismo magnitud 3.9 con epicentro a 7 kilómetros al este de Santa María Moyotzingo, Puebla. Sin embargo, no hubo daños afortunadamente, solamente fue el susto y la incertidumbre. Pero manténgase informado siempre a través de Red Ciudadana, esta multiplataforma que en cualquier momento del día le interrumpimos la programación para que usted esté informado de lo que pasa. Y también les vamos a comentar desafortunadamente lo que ocurrió con este perrito Rocky. Ya el día de ayer le informábamos de este maltrato animal allá en Saltillo, Coahuila, de este perrito de color blanco que fue maltratado por su dueña y que fue arrastrado en una camioneta. Él resultó con lesiones muy graves y finalmente falleció por un trauma medular agudo y fallas internas graves tras ser arrastrado y atado a un vehículo. Habrá que esperar cuál será el castigo que se le dé a la dueña de este perrito Rocky, mientras están invitando a que allá en Saltillo, Coahuila, acudan ahí a una velada donde se pida justicia por este caso. Ya son 5 de la mañana con 39 minutos y lo invitamos a que participe con nosotros en la red al 2222-382990.
0: ¿Qué le parece si le llevamos lo mejor y un resumen de la información cuando son las 5:39? El gobernador Alejandro Armenta informó que Puebla contará con casi 2,000 millones de pesos para infraestructura educativa tras recursos del FAM potenciado.
2: El presidente municipal de Puebla, Pepe Chedraui, entregó la rehabilitación del Boulevard Xonaca como parte del tren capitalino de pavimentación.
3: La señora Coral Castillo de Cañedo, presidenta de Cinco Radio Comunicación Efectiva, junto con Dora Luz y la doctora Diana Silly, agradecieron la participación de colaboradores y familias poblanas en la cuarta Feria de la Salud.
4: Y beneficiarios de cirugías de cataratas y refractiva agradecieron el apoyo recibido en esta cuarta Feria de la Salud en el marco del noveno aniversario de Luz para tu Salud. Al destacar que recuperarán su visión y van a mejorar su calidad de vida.
0: 6:20, a las 7 lo esperamos en Buenos Días Regional. Puebla espera recibir más de 25,000 visitantes en el Festival Internacional Cultural y de Motociclismo que se llevará a cabo 15 y 16 de agosto.
2: El secretario de Economía y Trabajo Municipal, Jaime Oropesa, informó que se realizará la segunda edición del programa de internacionalización empresarial 2026 para impulsar a empresas poblanas a integrarse a mercados internacionales.
3: Y cuando faltan 20 minutos para las 6, les saludamos también a nombre de nuestra directora de noticias, Leslie Suset Jerez Romo, para informarle que las empresas instaladas en Puebla capital han exportado 815 millones de pesos, lo que representa un incremento del 27% respecto al 2025, informó el secretario de Economía y Trabajo del Gobierno de la Ciudad de Puebla.
4: 5:41 y el gobernador Alejandro Armenta informó que solo el 10% de la demanda anual en carreras de la salud es atendida, por lo que la Universidad de la Salud va a ampliar su presencia con nuevos campus.
0: 2222-382990, recuerde, es el número de la poderosa red de Buenos Días y Cinco Radio. Participe con nosotros, mensaje de texto, mensaje de voz, video, audio, mándelo a la poderosa red. El gobernador Alejandro Armenta envió al Congreso de Puebla reformas en materia electoral que podrían ser discutidas y avaladas en sesión extraordinaria esta misma semana.
2: Israel Vallarta participó en el conversatorio No Era Penal de la Comisión de Derechos Humanos de Puebla, donde compartió su experiencia tras pasar 19 años detenido y llamó a fortalecer la empatía ante los casos de injusticia estructural.
3: Asimismo, además, anunció que iniciará un proceso legal para exigir una disculpa del Estado tras permanecer los 19 años detenido injustamente. Afirmó que busca sentar un precedente contra la fabricación de culpables en México.
4: El DIF municipal de Coronango realiza jornadas gratuitas de esterilización canina y felina y la próxima será el 24 y 31 de julio allá en Coronango y también en Misiones de San Francisco y el servicio será gratuito.
0: Iván Hernández está en la producción de este espacio informativo. La presidenta municipal de San Andrés Cholula, Lupita Cuautle Torres, afirmó que su administración ha cumplido el 80% ya de sus compromisos de campaña.
2: La gobernadora de Tlaxcala encabezó la entrega de ayudas funcionales para personas con discapacidad.
3: Y cuando faltan 18 minutos para las 6, le decimos también que la primera célula del bienestar animal y protección de los seres sintientes de Puebla registra 77% de avance. El proyecto contará con clínica, quirófanos, áreas de rescate y atención para diversas especies.
4: 5 de la mañana con 43 minutos y la selección mexicana sub-20 ya está en Puebla para su partido premundial de la CONCACAF ante la Antigua y Barbuda. El duelo será mañana viernes en el Estadio Cuauhtémoc a las 17 horas y más adelante les tenemos un reporte con Max López.
0: Inició en la Plaza de la Constitución de Tlaxcala el operativo Cero Tolerancia. Más de 120 elementos, 30 unidades de distintas corporaciones que buscan reforzar la prevención, vigilancia y proximidad social.
2: Y a las 7 tenemos el espacio regional donde le vamos a informar que el gobernador Alejandro Armenta dio a conocer que Puebla, 16 delitos registran tendencia a la baja, entre ellos el robo de vehículos con un 25%, homicidio doloso con 21% y feminicidio con una reducción del 66%.
3: 17 minutos y las 6, el gobernador informó también que se construye la Universidad Nacional Rosario Castellanos con especialidad en medicina entre Puebla y San Andrés Cholula. Además, anunció que la Universidad de las Artes se ubicará en la zona del Museo Internacional del Barroco.
4: 5 de la mañana con 44 minutos y Cuetzalan cuenta con 21 guías turísticos certificados y 6 en proceso de refrendo. Esto lo comentó la secretaria de Desarrollo Turístico, Carla López Malo.
0: Por más de 5 horas, habitantes de Santa María Moyotzinco bloquearon la autopista México-Puebla, altura de San Martín, donde exigieron la localización de Marisela N.
2: Personal de la Fiscalía acudió al bloqueo que habitantes de Santa María Moyotzinco, quienes mantenían este bloqueo en la pista México-Puebla para recabar declaraciones sobre la desaparición de Marisela, quien fue vista por última vez el 16 de julio.
3: 16 minutos y las 6, la presidenta municipal de San Andrés Cholula, Lupita Cuautle, señaló que la guerra de difamación en su contra aumentó desde el año pasado. Afirmó que mantendrá prudencia y continuará atendiendo las demandas sociales.
4: Además, la presidenta también informó que durante su último trimestre se brindaron 5,000 servicios médicos.
0: Reportó que la incidencia delictiva disminuyó un 9% en el primer semestre de 2026 en su informe de labores trimestral.
2: Manuel Bravo, encargado de despacho de la Dirección de Seguridad de Atlixco, informó que la Feria de Atlixco 2026 mantiene saldo blanco hasta este momento.
3: Es el cuarto, que no se le haga tarde, ya faltan 15 minutos para las 6. La Feria de la Tuna y el Nopal 2026 de San Sebastián Villanueva espera hasta 8,000 visitantes.
4: Y Puebla será sede del Campeonato Nacional de Tenis del 25 de julio al 1 de agosto. Este torneo va a reunir a 300 participantes en 5 sedes de la capital.
0: Estamos en la multiplataforma de X, Facebook y YouTube. Encuéntrenos como @la red 5 radio. Lo estamos esperando. Puebla será sede del Festival Master de Voleibol 27 de julio al 1 de agosto.
2: La presidenta municipal de Atlixco destacó durante el cuarto aniversario de la tienda de abasto popular que cuenta con 20,000 afiliados y busca replicarse en otros municipios.
3: 14 minutos y las 6 en seguridad e inseguridad iniciaron en Calpulalpan, Tlaxcala, los operativos Previniendo Ayudamos Más, con la participación de Guardia Nacional, Ejército, Coparmex y Cruz Roja, para reforzar acciones preventivas en carreteras durante estas vacaciones.
4: 5 de la mañana con 46 minutos y la policía estatal detuvo a Ricardo N., de 37 años de edad, luego de una riña y detonaciones de arma de fuego en la feria de Santa Catarina, Cuilotepec. fuerte que esto en Xochimilco.
0: Y la fiscalía detuvo a Octavio N., alias Tavo, de 24 años, y a un adolescente de 16 por su presunta participación en la privación ilegal de la libertad de un adulto mayor de 85 años en Tlacotepec de Benito Juárez. 5:46 a.m.
1: Nacionales.
0: México presentó denuncias y una carta a Naciones Unidas en protesta por la muerte de mexicanos a manos de ICE en los Estados Unidos. El alcalde de Temoac, en Morelos, fue asesinado luego de ser acribillado al interior de la propia presidencia municipal por dos hombres que llegaron en motocicleta. El periodista oaxaqueño Alejandro Leiva fue asesinado por un sujeto armado mientras desayunaba. La fiscalía local indicó que no hay líneas aún de investigación del caso. Los festejos del Mundial dejaron una derrama económica de 65 mil millones de pesos con la llegada de más de 7 millones de viajeros, tanto nacionales como extranjeros, informó la Secretaría de Turismo. En un discurso, Donald Trump afirmó que empresas están dejando Canadá y México, se refirió al caso de Toyota, para irse a su país y prometió que llegarán más inversiones de otros países.
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0: La crisis energética y de los fertilizantes seguirá elevando el precio de los alimentos, algo que le vamos a comentar en el regional, recuerde, a las 7. La Unión Europea se prepara para afrontar los nuevos aranceles de Donald Trump y busca mantenerlos por debajo del 15%, mientras la Casa Blanca acusa que la Unión Europea no está frenando los productos creados bajo los trabajos forzosos. Escuchemos los detalles.
5: A pesar de considerar los nuevos aranceles injustificados, la Comisión afirmó que su prioridad era garantizar que los aranceles sobre los productos de la Unión Europea se mantuvieran por debajo del límite del 15% acordado en el acuerdo comercial entre la Unión Europea y Estados Unidos en julio de 2025. Por su parte, la Casa Blanca justificó sus medidas, argumentando que la falta de esfuerzos suficientes para frenar el comercio de productos fabricados mediante el trabajo forzoso estaban perjudicando los intereses comerciales de Estados Unidos.
0: Por otra parte, el secretario de Estado norteamericano Marco Rubio se dirigió al sureste asiático y ahí afirmó que permitir a Irán controlar el estrecho de Hormuz tendría consecuencias más allá incluso del Medio Oriente. Escuchemos.
6: In the Middle East, where a nation state can decide that they are going to control an international waterway, charge a toll.
7: En Manila, Filipinas, en reunión del bloque ASEAN sureste asiático, el secretario del Departamento de Estado de Estados Unidos, Marco Rubio, afirmaba este miércoles que autorizar a Irán que controle el estrecho de Hormuz, que cierra el Golfo Pérsico, crearía un peligroso precedente con consecuencias, añadió, más allá de Oriente Medio.
0: 5:49 a.m, que no se le haga tarde. La guerra contra Irán ha costado hasta ahora 37.500 millones de dólares. Y le están pidiendo más al Congreso. Estados Unidos anunció un acuerdo con Arabia Saudita. Esto también es como que dentro de las noticias quiso pasar como desapercibido, pero esto tiene una relevancia histórica, especialmente en la región de Medio Oriente. Estados Unidos anunció un acuerdo con Arabia Saudita para permitirle que desarrolle armas nucleares, pese al supuesto rechazo de Israel, porque ¿qué va a pasar? Israel dejará de tener el monopolio de las armas nucleares en la región y le dará a un país árabe esta iniciativa, ¿no?, para poder trabajar con uranio enriquecido.
7: Jordi Quero, profesor de Relaciones Internacionales en la Universidad Pompeu Fabra, Barcelona.
8: Ambos, tanto Estados Unidos como Arabia Saudí, persiguen sin duda mandar un mensaje a Irán. Este acuerdo tiene en su seno una paradoja fundamental. Al permitir enriquecer uranio con fines civiles por sí mismo, se le está dotando a Arabia Saudí de una mayor autonomía estratégica, porque en última instancia no se le escapa a nadie que esto es un primer paso en cualquier interés que pueda tener Riad en obtener la bomba nuclear.
0: Pues ahí está. Volodymyr Zelensky, presidente de Ucrania, anuncia cambios en la cúpula militar, uno de los más grandes cambios desde el inicio de la guerra con Rusia. Nos vamos a Ucrania.
9: De 43 años, Mikhailo Drapaty integra esa generación de uniformados aguerrida por el combate contra el ejército ruso y se ganó la fama logrando durante la batalla de Mariupol en 2014 el rescate espectacular de varios policías asediados. Nombrado a finales de 2024 comandante en jefe de las fuerzas terrestres, el nuevo comandante en jefe enfrenta con todo varios urgentes desafíos como la impopular campaña de reclutamiento, el trato y la rotación de los movilizados en el frente en medio de un creciente ausentismo.
0: Estados Unidos, la OEA y la ONU condenaron la represión en Nicaragua, esto luego del anuncio del domingo pasado de Daniel Ortega, al declarar que se suspendían las elecciones, que no quiere dejar que la oposición entre en elecciones. Parece que Nicaragua está dando la vuelta y dice, sí, sí va a haber elecciones, pero con nuevas reglas, obviamente, que les convengan y que le impidan a la oposición. Pero es el pretexto, ¿no?, legal, por decir, sí, sí, estamos haciendo elecciones. Y otro dato que vamos a platicar más adelante, la empresa AI anunció que uno de sus modelos más avanzados de inteligencia artificial hackeó por sí misma a otra empresa de inteligencia artificial y lo consideró un incidente sin precedentes. Esto pone una línea muy delgada entre los riesgos incluso de la seguridad nacional con sistemas avanzados de inteligencia artificial. Por su propia iniciativa, la IA dijo, ah, sí, ok, y sin que le dieran instrucciones ni nada, llegó y atacó a otra empresa de inteligencia artificial con un ataque informático. En 7 serán las 6. Max López.
1: Deportes.
10: Muy buenos días a toda la gente que nos escucha y buenos días en el auditorio. Es Max López al micrófono y este es el resumen de la información deportiva donde le presentamos que la Sub-20 ya está en Puebla para disputar el campeonato de la CONCACAF, torneo que otorgará boletos al Mundial de la categoría y a los Juegos Olímpicos de Los Ángeles 2028. Además, Gilberto Mora se convirtió en el futbolista más valioso de toda la Liga MX. Esto tras aumentar su valor de mercado a 25 millones de euros luego de su destacada actuación con el color en la reciente justa mundialista. También hablaremos del triunfo de la selección mexicana femenil sub-23 previo a su debut en los Juegos Centroamericanos y del Caribe y del triunfo de los Dodgers sobre los Phillies en las Grandes Ligas. Todo esto y más a través del 89.3 de FM en la grupera La HR, 1090 de amplitud modulada y el 1120 de la Red Ciudadana. Recuerde que esto es Buenos Días, el noticiario de la gente. Nosotros volvemos al estudio para más información.
4: Faltan 6 minutos para las 6 de la mañana y ya iniciaron allá en Calpulalpan, Tlaxcala, los operativos Previniendo Ayudamos Más con la participación de la Guardia Nacional, del Ejército, de Coparmex y de Cruz Roja. Esto para prevenir acciones en carreteras durante las vacaciones. Y vamos a escuchar cómo sonaba este banderazo de salida y las sirenas.
11: 3.
4: Y en este operativo se daba a conocer que este año la intención es trabajar más en el tema de la prevención, sobre todo en jóvenes, para que respeten los límites de velocidad, que utilicen correctamente el cinturón de seguridad y también que no conduzcan bajo los efectos del alcohol. Esto con la finalidad de prevenir. Señalaban que es mejor prevenir que estar atendiendo a accidentes que se presentan durante esta temporada vacacional. Así que ya está puesto en marcha este operativo allá en Calpulalpan, Tlaxcala, Previniendo Ayudamos Más, donde se suman la Cruz Roja, también está la Guardia Nacional y Coparmex, que también está participando con algunas recomendaciones para que estas vacaciones sean completamente sanas y sobre todo libre de accidentes. Faltan 5 y las 6 de la mañana.
3: Así es, 5 y las 6, que no se le haga tarde. Le tenemos también esta información porque el presidente municipal aquí en Puebla Capital, Pepe Chedraui, informó que la próxima semana se va a presentar un proyecto coordinado con el gobierno del estado para prevenir futuras inundaciones. Señaló afectaciones por coladores cubiertas durante obras en el Boulevard 5 de Mayo. Esto es parte de lo que comentó el alcalde.
12: Como te comento, se va a hacer una presentación la semana que entra, donde el proyecto del municipio y del estado
11: comentar que estamos trabajando coordinados con el gobierno del estado para poder hacer una presentación y dar exactamente varios puntos, porque por ejemplo te doy un dato que vamos a ver la semana que entra, pero cuando relaminaron la 5 de mayo hace muchos años, taparon las coladeras. Entonces parte de eso es abrir todas las coladeras, son muchas coladeras que se encuentran completamente tapadas con concreto, una cosa indebida que se taparon. Entonces parte importante de ese proyecto es que se va a dar a conocer en conjunto con el gobierno del estado para poder solventar y disminuir estas inundaciones.
3: Pues ahí está, se tendrá que destapar estas alcantarillas. Tengamos este tipo de inundaciones, ese es el objetivo, que ya no haya inundaciones. Faltan ahora 4 minutos, ya cambió el reloj, 3 minutos para las 6.
12: Manuel Bravo, encargado de despacho de la Dirección de Seguridad de Atlixco, reportó que la Feria de Atlixco 2026 mantiene un saldo blanco hasta el momento. Ha sido exitosa la Feria de Atlixco 2026. Esto fue lo que dijo.
13: Es correcto, efectivamente hemos realizado con estos días de los eventos, ha sido saldo blanco totalmente. Hemos mantenido los dispositivos en tema de estar atentos a todo lo que dejan a los alrededores del centro de convenciones, coordinación con mis compañeros, tanto los que están en el interior, exterior, y estamos en constante vigilancia para evitar algún incidente fuera del centro de convenciones o interior. Es correcto, también ha cooperado de la manera que también lo han al ingreso del mismo, han con total colaboración, disposición, y han ingresado de una manera organizada, con disposición de hacer las inspecciones que corresponden por parte de esta secretaría, y han estado entrando sin incidencia.
2: Son 5:58 y en otro tema, el gobernador Alejandro Armenta informó que más de 1,000 cadetes egresaron de la Universidad de Ciencias Policiales y ya se incorporaron a las labores de seguridad. Además, la Universidad del Deporte registra 95% de avance en su construcción. Vamos a escuchar.
14: La Universidad de las Ciencias Policiales, que fue la academia que se transformó en universidad para mejorar las condiciones de vida de los trabajadores al servicio de la seguridad en Puebla, y donde hemos egresado en nuestro año y medio de gobierno a más de 1,000 cadetes con nivel de en la universidad, y que les permite a los que tienen preparatoria estudiar una licenciatura.
2: Pues ahí está este anuncio que da a conocer el gobernador. Sin duda son buenas noticias saber que 1,000 cadetes ya se han sumado ya como policías, y sin lugar a dudas también la Universidad del Deporte pues está ya dando mucho de qué hablar a nivel nacional por ser única en su tipo aquí, y está aquí en Puebla, ya está casi lista, solo falta el 5% porque ya hay 95% de avance. En segundos ya serán las 6:00 a.m.

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1: Fortalecerá Puebla su infraestructura educativa con una inversión de casi 2,000 millones de pesos. ¿Cómo le va? Buenos días. Aquí le tenemos la información en Radar. Es el Radar de las 6 y es el gobernador Alejandro Armenta quien precisó que tras los recursos del FAM potenciado, Puebla contará con hasta 2,000 millones de pesos para infraestructura educativa.
2: Y el presidente municipal de Puebla, Pepe Chedraui, entregó la rehabilitación del Boulevard Xonaca como parte del tren capitalino de pavimentación.
3: La señora Coral Castillo de Cañedo, presidenta de Cinco Radio, junto con Dora Luz Sánchez y la doctora Diana Cili, agradecieron la participación del auditorio y las familias poblanas en la cuarta feria de la salud.
4: Beneficiarios de cirugías de cataratas y refractiva agradecieron el apoyo recibido en la cuarta feria de la salud en el marco del noveno aniversario de Luz para tu Salud, al destacar que recuperarán su visión y mejorarán su calidad de vida.
1: Puebla espera recibir más de 25,000 visitantes durante el Festival Internacional Cultural y de Motociclismo que se llevará a cabo este 15 y 16 de agosto.
2: Puebla será sede de la segunda edición del Programa de Internacionalización Empresarial 2026 para impulsar a empresas poblanas a integrarse a mercados internacionales.
3: Empresas poblanas en Puebla capital han exportado 815 millones de pesos con un incremento del 27% respecto al año anterior.
4: El gobernador Alejandro Armenta informó que solo el 10% de la demanda anual en carreras de salud es atendida, por lo que la Universidad de la Salud ampliará su presencia con nuevos campus para incrementar la oferta educativa.
1: El Ejecutivo poblano envió al Congreso de Puebla reformas en materia electoral, las cuales podrían ser discutidas y avaladas en una sesión extraordinaria esta semana.
2: Israel Vallarta participó en el conversatorio No Era Penal de la Comisión de los Derechos Humanos de Puebla, donde compartió su experiencia tras pasar 19 años detenido y llamó a fortalecer la empatía ante los casos de injusticia estructural.
3: Israel anunció que iniciará proceso para exigir una disculpa del Estado tras permanecer 19 años detenido de manera injusta.
4: El DIF municipal de Coronango realizará jornadas gratuitas de esterilización canina y felina el 24 y 31 de julio en Coronango y Misiones de San Francisco. El servicio será sin costo.
1: La alcaldesa de San Andrés Cholula, Lupita Cuautle, afirmó que su administración ya cumplió 80% de los compromisos de campaña.
2: Y la gobernadora de Tlaxcala encabezó la entrega de ayudas funcionales para personas con discapacidad.
3: La primera célula del bienestar animal y protección de seres sintientes de Puebla avanza un 77%.
4: La selección mexicana sub-20 ya está en Puebla para su partido de premundial de CONCACAF ante Antigua y Barbuda. El duelo será el viernes en el Estadio Cuauhtémoc a las 5 de la tarde.
1: Y recuerde que el Monasterio de Santa Clara del Sagrado Corazón, allá en Atlixco, nuestras hermanas clarisas le invitan a adquirir sus chiles en nogada en esta temporada. Puedes degustarlos todos los domingos de julio, ya viene el último, el 26, y los de agosto 2, 9, 16, 23 y 30, y el primero de septiembre. También visítanos en la 8 Oriente número 9, en el centro de Atlixco. Y si los quieres para llevar, por favor, traer tu recipiente. Puedes marcarles al 244-445-1240. En noticias de la seguridad e inseguridad, inició en la Plaza de la Constitución de Tlaxcala el operativo Cero Tolerancia.
3: Ataque en Central de Abastos de Morelia deja 3 muertos, caos vial en Ciudad de México por las lluvias, riña en penal de Aguaruto, en Culiacán, un interno falleció. En Nicaragua dicen que sí va a haber elecciones, pero con nuevas reglas, así lo dijo el presidente de la Asamblea, Gustavo Porras. Incendio en un contenedor de diésel en Nuevo León, hay 3 heridos y un desaparecido. Y además, también los modelos climatológicos confirman un niño, el fenómeno climático del niño muy fuerte. Algunos dicen que será histórico.
1: Y recuerde que este diálogo informativo lo continuamos en arroba la red 5 radio, nuestra cuenta de X, donde nos puedes llevar a donde quiera que vayas con la plataforma de Spaces. De hecho, te invitamos a que te quedes en la multiplataforma de 5 radio, comunicación efectiva. Recuerda, todo lo encuentras en Red Ciudadana. En la operación digital, Freddy Rojas. Esta mañana te informamos
2: Nayel Aguilar,
3: Raúl Méndez Macías,
4: Odilon Larios
1: y Rafael Tellez Morales. Buenos días.
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1: las 6:04, momento de escuchar la voz del INE.
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0: de la mañana con 6 minutos. Muchísimas gracias por estar aquí en Buenos Días, el noticiero de la gente en este jueves 23 de julio de 2026. Y ya tenemos sus mensajes que nos están mandando a la poderosa red 2222-382990. Y nos están solicitando pañales. Nos dicen que es para su esposa que tiene discapacidad. Si alguien le puede apoyar, el número de contacto se lo vamos a proporcionar. Es el 221-107-7420. Pañales para adulto. De todas maneras, nosotros vamos a checar si tenemos aquí en redacción. Si es así, ahorita le mandamos un mensajito, pero si no, si alguien puede donarle pañales para su esposa, se lo vamos a agradecer muchísimo. 221-107-7420. Y también nos dicen, nos podrían ayudar, no hay agua en Balcones del Sur, ya tenemos casi un mes y no cae. Vamos a pasar su reporte con los amigos de Agua de Puebla para que le pidan bien sus datos, su calle exacta, y vean qué es lo que está pasando. También nos mandan saludos, dice, desde la cuna del taco de canasta, de parte de los hermanos Bote. Muchísimas gracias, saludos, y ya le compartimos la liga de la transmisión porque nos quería escuchar a través de Spaces, así que si usted no tiene la liga, pídala 2222-3829-90. Ya son 6:08.
1: Y también nos mandan una foto, ¿qué creen? Ya le mandé a Alex Denicia, porque dice, para mis chiles en nogada.
0: Ah, okay.
1: Entonces nos manda una cacerolita llena de, ahí granada. Está, la granada, ven nada más.
0: Qué rico.
1: Lista. Dice, para mis chiles en nogada. Muchísimas gracias.
0: Y va a ser bastantito,
1: sí,
0: por lo que vemos.
1: Por lo que se ve, uh-huh. Sí, va a ser bastante, pero ya está lista, ya están listas. Buenos días, equipo, saludos a toda la comunidad, siempre escuchándolos desde Querétaro. Un saludo a Querétaro también, por supuesto. Gracias, gracias por acompañarnos. Y tenemos más porque nos están reportando tráfico en la carretera a Amozoc. Vamos a escucharles.
2: Aquí informando en la carretera de Amozoc, nomás hay 2 cajas. De Puebla a Veracruz, toman precauciones. Ya la cola está larga. A ver si nos pueden apoyar para que pongan más cajas para cobrar, por favor. Gracias, 5 Radio.
1: No, gracias a ustedes por sintonizarnos, por seguirnos, por acompañarnos y permitirnos también que le acompañemos en la carretera. Esperemos que los lleven por buen camino. 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Muchos dicen, bueno, es que esto es para fiscalizar, pero créame que quienes hemos utilizado este sistema, es muy cómodo, ya no andas buscando, a ver el cambio, ¿cuánto es? 250, ay, a ver, espérame, te lo paso, páseme el cambio, etcétera, etcétera. Llegas, te acercas, se abre, porque le pones saldo a tu,
0: tarjeta,
1: ¡rum!, se abre y adiós, vámonos. Y hasta te ahorras tiempo en la pasada de las casetas. Nada más la consigues a través de llave, buscas Capufe, por ejemplo, y le pones tu cuenta, ligas tu tag, porque la puedes obtener muy fácil, la ligas, la identificas con tu usuario, con tu CURP, etcétera, etcétera, y le pones el saldo también en línea y te olvidas del problema. Son 6:10.
3: Antes de pasar a la siguiente información, les quiero compartir esta reflexión que es ya de muchos años atrás, en 1994, pero pues se aplica muy bien a lo de ahora, porque en redes sociales está terrible lo del tema del odio por el fútbol. Raúl, se salió de control.
1: Especialmente contra los argentinos.
3: Contra los argentinos, y pues bueno, a mí no me cae muy bien, pero pues yo sé que es fútbol, ¿no? Y hasta ahí nada más. Pero sacaron a unas chicas, a unas mujeres, como a un hombre de una plaza en Ciudad de México, las golpearon a ellas, hay que decirlo, y eso no se vale en ninguna.
1: No.
3: En ningún pues asunto que se trate, no, la violencia no está justificada. Mira lo que decía este pensador argentino en 1994, vamos a escucharlo.
4: Pereza y motiva a las multitudes, a los miles de millones de personas que ven este campeonato, es siquiera la ilusión de que algo nacional se juega allí. Había un poeta, Coleridge, que que decía que la fe poética necesitaba una interrupción de la incredulidad. De manera que cuando uno va a presenciar un hecho artístico, al teatro, tiene que suspender por un momento su incredulidad.
5: Entregarse.
4: Entregarse. Y bueno, y no decirle al compañero de banco, bueno, no te hagas problemas porque ese no es el príncipe de Dinamarca, sino un tipo que trabaja de actor. O peor, ir al cine y decir, bueno, no lloren porque en realidad no está sucediendo nada, sino que hay una ilusión óptica, imágenes que se fijan en nuestra retina, etc. Quiere decir que Coleridge decía que había que ser un poco ingenuo. Para el fútbol también, como para la fe poética, hay que interrumpir la incredulidad y creerse, aunque sea mentira, que hay algo del orgullo nacional que se juega allí, que hay algo que va a cambiar para nosotros si es que ganamos, aunque sabemos que no sea así, que no es así. Toda esta referencia toma el fútbol como una ilusión, ilusión de ser mejores que los colombianos, ilusión de tener un destino más venturoso, ilusión de estar viviendo alguna gesta importante, y después decimos, aunque sepamos que no es así. Y esto es un poco peligroso. Los árabes, en los mitos árabes hay dos ángeles que interrogan a los que acaban de morir y les preguntan cosas triviales y cosas importantes. Y los que toman las cosas triviales por importantes y las importantes por triviales son conducidos al infierno. Bien está disfrutar del fútbol, lo digo yo, Mariano, que lo he disfrutado y lo disfruto muchísimo. Pero cuidado, no hay que olvidarse de nada. Creo que detrás de toda esta gigantesca, enorme alegría, de toda esta pasión que tenemos, de esta admiración por Diego, por la selección, hay también una realidad de la cual no tenemos que olvidarnos, porque podría suceder que algún ángel nos preguntase cosas triviales y cosas importantes y no supiéramos decir cuál es cuál.
1: Ahí está la...
3: No supiéramos decir cuál es cuál. No hay que olvidarnos que es un juego, Raúl.
1: Es que es eso, se nos olvida. Recuerdo, por ejemplo, una comentarista ecuatoriana, cuando el partido de México contra Ecuador, etcétera, y cuando perdimos ante Inglaterra, una incluso entre comentaristas allá en Univision en los Estados Unidos, de un programa, que en redes sociales posteó que qué bueno, bye bye, arrivederci, ta ta tal, y se burlaba de la derrota de los mexicanos, pues ya no está trabajando más allá en la cadena Univision en los Estados Unidos, ¿no? El comentarista argentino que arremetió contra los mexicanos, en fin, y se nos olvida que esto nada más es un simple partido
3: y
1: de fútbol,
3: porque debería ser un deporte que, pues, al final de cuentas reconoces al
1: otro. Es que con el mundial lo hacemos nacionalista, o sea, nos identificamos, somos mexicanos, ¿no? Y entonces los argentinos, ustedes que han ganado, etcétera, etcétera. Esto tampoco, ¿no? Es un simple partido. Sí, no nos ha ido bien, no nos ha ido bien. Algún día llegará.
0: Ni los jugadores, ¿no? Que son también los que lo jugaron, se lo tomaron tan a pecho. Ellos ya están de vacaciones, disfrutando de su familia, viendo ahora con quién van a jugar, cuánto van a cobrar.
1: Exacto,
0: ¿no?
1: Porque además, por ejemplo, en la final, los videos leyendo los labios de lo que dijo el uno que lo, y el otro, que si se tapaba, que si no sé qué, interpretando todo lo demás, que si le llegó y le reclamó, que se burló del otro, que si cuando pasó le pegó, en fin, sí se calientan los ánimos, pero hasta ahí.
3: Pues quedémonos con lo que dice Alejandro Dolina, no confundemos las cosas triviales con las cosas importantes, porque nos lo puede preguntar un ángel y si nos equivocamos, vamos al infierno. El JR es este junior al que ayer fue acribillado a balazos a Yanka Calosúchil en Huaquechula. Este hombre tenía 18 años de edad, muy jovencito, 18 años, le dieron varios balazos. Ya lo habían intentado linchar el año pasado en abril por robo y seguía delinquiendo según los informes policiales. Así es que ayer, pues bueno, fue encontrado sin vida. Investiga el crimen la Fiscalía General del Estado. No se descarta un ajuste de cuentas entre grupos criminales. 6:16.

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1: Buenos días a los cuatro fantásticos y al noticiario de la gente. Les saluda Mauricio Nava con el pronóstico del clima para este jueves. Hoy el clima en Puebla nos dará una mañana tranquila, pero no se confíe, porque la lluvia volverá a ser protagonista más tarde. El amanecer será fresco, con cielo de parcialmente nublado a medio nublado y bancos de niebla en las zonas montañosas de la entidad. En la ciudad de Puebla, arrancamos el día con una temperatura mínima de entre 12 y 13 grados, ideal para salir con un suéter ligero antes de comenzar las actividades. Aunque la mañana se mantendrá relativamente estable, la humedad que ingresa al país, sumada a canales de baja presión y al paso de la onda tropical número 20 por el Pacífico Sur, favorecerá el desarrollo de nubosidad durante el día. Para Puebla se pronostican intervalos de chubascos, principalmente a partir de la tarde. Otro aspecto importante será el viento. Se esperan rachas de entre 40 y 60 kilómetros por hora en distintas regiones del estado. Así que si maneja en carretera o deja objetos en balcones o azoteas, conviene tomar algunas precauciones. En cuanto a las temperaturas, la capital poblana alcanzará una máxima de entre 23 y 24 grados Celsius, manteniendo un ambiente templado y agradable. Sin embargo, hacia el norte y suroeste del estado, el calor será mucho más intenso, con temperaturas que podrían llegar hasta los 35 o incluso 40 grados. Así que ya lo sabe, jueves con una mañana fresca, cielo variable y condiciones que anticipan lluvias para más adelante. Mi nombre es Mauricio Nava y les deseo un excelente jueves. Un fuerte abrazo a los cuatro fantásticos y que tengan todos un extraordinario día.
2: Un buen día también para ti, Mau. Muchas gracias por este reporte del clima 6:18. 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
3: 6:19 y hay buenas noticias para Puebla porque el presidente municipal Pepe Chedraui confirmó que Grupo Bimbo va a invertir 1,760 millones de pesos para construir una segunda planta aquí en Puebla, y este empleo, este proyecto obviamente que va a fortalecer la economía local, va a generar nuevos empleos y se estima que también está instalada en la zona de la Resurrección, de este parque industrial de la Resurrección. Pero vamos a escuchar qué comentaba el alcalde Pepe Chedraui.
4: Nos van a visitar, ayer apenas nos los presentaron. Es donde se encuentra oficialmente Bimbo, que está en el parque, creo que es Parque Resurrección. Tienen una empresa que se llama Bimbo, otra empresa que es son dos empresas, es Bimbo y otra, y ahí mismo tiene un terreno de 26,000 metros y ahí van a construir, van a invertir 1,760 millones de pesos. Una generación de empleo importante y con una derrama económica importante, por supuesto. Esto, inclusive la semana que entra vamos a juntar varias inversiones que se tienen. Está, por supuesto, Bimbo, está Danone, también, que está en el mismo parque industrial, que también va a incrementar su capacidad, y hay otras empresas, hay hoteles, hay varias empresas que están muy interesadas, que ya con participación importante van a incrementar sus capacidades.
3: Pues buenas noticias, sobre todo para los que trabajan en Bimbo y los que andan buscando trabajo, también esta es una buena oportunidad. Serán alrededor de 1,700 millones de pesos y cabe señalar que esta empresa de Bimbo tiene presencia en 96 países, de los cuales opera directamente en 39 y sirve a otros 57 a través de socios estratégicos. Pero aquí en Puebla ya vamos a contar con una segunda planta de Bimbo. La que tenemos actualmente ya tienen 35 años, sabemos que es un grupo muy unido, aquí nos han compartido fotografías de sus festejos y la verdad es muy querida también esta empresa de Bimbo. Bueno, pues ahora van a ser dos, la que tengamos aquí en la ciudad de Puebla. Son 6:21.
2: 6:21, momento de saludar a mi compañero Gregorio Varela con este reporte del gobierno del estado y sobre todo pues los delitos que registran tendencia a la baja. ¿Cómo te va, Gregorio? Muy buenos días.
0: ¿Qué tal, Rafa? Muy buenos días a todos, auditorio. Excelente día de jueves. Así es, en Puebla se reporta una reducción en distintos delitos durante el primer semestre de 2026. Esto de acuerdo con las cifras presentadas por las autoridades federales. Entre los delitos que registran la disminución destacan robo a vehículo con una baja del 25%, homicidio doloso del 25%, también se registra el homicidio con una baja del 66%, y bueno, esto lo dio a conocer el gobernador Alejandro Armenta durante una rueda de prensa. Escuchemos lo que comentó al respecto.
5: Como pueden observar, el primer semestre, primero les di a conocer el primer mes con respecto al mes del 25, luego el bimestre, luego el trimestre, luego el cuatrimestre, y ahora les presento el semestre, los primeros 6 meses con respecto al 2025. Si tuviéramos aquí una línea, una columna para poder comparar el 2024, sin duda los indicadores serían mucho mayores.
0: Y también contabilizan a la baja el secuestro con 61% menos, la extorsión con 30% menos, y también como parte de estas acciones que lleva de manera coordinada el gobierno del estado, la federación, se desmantelaron recientemente laboratorios para la producción de drogas sintéticas. Uno de ellos fue localizado en Jopala, allá en la Sierra Norte, donde presuntamente operaba ya desde hace un año y tenía, bueno, toda una capacidad para abastecer a Puebla y Veracruz juntos. Y bueno, además también se desmanteló otro en Chita de la Sal. Ya se suman 5 más colaboradores durante la actual administración y que también forman parte de esas estadísticas para reducir los delitos aquí en Puebla. Esta es la información, Rafa.
2: Completa, y sí, tienes razón, hay estos casos muy sonados en el combate a la inseguridad. Muchas gracias, Gregorio, y sobre todo al rato, ¿a qué hora te escuchamos?
0: Así es, Rafa, en punto de las 5:00 p.m, Red Ciudadana 11:20, ahí los espero para que todos juntos sepamos qué pasa en Puebla y México. Con mucho gusto, allá nos vemos, Rafa.
2: Exactamente, muchas gracias, Gregorio, buenos días.
0: Hasta luego, buenos días.
2: Se le olvide, Red Ciudadana con Gregorio Varela a las 5, este día a las 5:00 p.m. Cuando son las 6:24, también aprovecho para darle salida a algunos de los mensajes de usted. Nos piden aquí un saludo y dice así, nada más lo repetimos. Saludos a la mujer más guapa de la central de Abasto.
6: Fantásticos, les quiero pedir por favor que si puedan saludar a Montserrat. Es la mujer más hermosa de la central de Abastos. Ella trabaja en la dulcería Candy de la nave A. Y quiero decirles que es bonito, que es hermoso estar enamorado. Saludos, chicos, por favor. Gracias.
2: Pues sí, ya lo notamos, ¿verdad?
7: Sí.
2: Está aquí reportándose todos los días. Sí, y haces sí. Bien.
3: Pues, y que sigas así por muchos años.
2: A disfrutar el amor.
3: 3, 4.
7: Es que, bueno, 6. No quiero echar a perder la ilusión.
3: Bueno, es que el enamoramiento dura poco.
7: Exacto, ¿no? Exacto, el enamoramiento
3: es bonito, pero lo que viene después también es mucho mejor, ¿no?
7: Sí, es, o sea, mucho
2: pero
7: mejor.
2: Pero déjalo que le dure, es que, le dura, pues ya.
3: Es que sí, vemos que sí está muy emocionado. Pues sí,
2: harto, dice, ojalá dice Alfredo que eso se cura casándose.
3: Ojalá que sea bien correspondido.
7: No, bueno, es que, insisto, el enamoramiento es así una etapa muy buena, y después viene ya lo formal, ¿no? Y entonces, ahí es cuando el enamoramiento se transforma en respeto, en compañía, en aceptación y en sacrificio.
2: Se convierte en amor.
7: Eso, porque se convierte en amor, pero el amor es aceptar como eres, sí, y aceptar a la otra persona como es y que se respeten, uh-huh, mutuamente.
3: Exacto.
7: Y entonces, es que dejaste la tapa del baño abierta arriba.
2: Es un acuerdo no escrito.
7: O es que mira, te bañas y sueltas la ropa y la tiras y la dejas tirada,
2: sí,
7: por ahí.
2: Raúl, sin confidencia.
7: No, eso pasa en todos lados. Eso
2: no,
7: pasa
2: a estas alturas ya la levanta.
7: No,
2: ya hasta la lava. Son las 6:26. Buenos días, Cuatro Fantásticos. Un café para despertar, sí, sabroso el café a esta hora. Desde San José, California, Israel Puga Meneses está reportando. El botanero picante, siempre los escucho. Pues muchas gracias por escucharnos. Buenos días, un favor, estoy cambiando insulina por una bolsa de colostomía. Alguien que tenga y que me pueda regalar o cambiar por la insulina, se los voy a agradecer mucho. Esta persona lo que necesita es una bolsa de colostomía. Si usted puede compartir, aquí tenemos el contacto. Buenos días, por favor, mándale un mensaje. Buenos días, soy pintor de casas, aplico impermeabilizantes y me despidieron. Tengo 60 años y ya nadie me da trabajo. Pues si usted le puede dar trabajo para impermeabilizar la casa, 2271-380327. 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

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Aquí una amiga, su mamá ya no lo va a ocupar, su mamá se nos adelantó, y ella dice que le quedó este medicamento. Es un medicamento especializado que requiere de refrigeración, es una solución inyectable. Si alguien lo requiere de este medicamento con su recetita, le hacemos el contacto de la persona que lo tiene, con mucho gusto lo dona, porque ya no lo está utilizando. Si usted lo requiere, comuníquese al número de la red 2222-382990 y hacemos el enlace con la persona que lo tiene. 6:28. Desde antes me había dicho.

0: 6 de la mañana con 29 minutos. ¿Y qué creen? Que ya están formados afuera en Atlixco para los boletos de Yuri. Recuerden que hoy se presenta allá en el Teatro del Pueblo y ya hay personas formadas. Allá nos está compartiendo este video nuestra compañera Nayeli Martínez. Y desde anoche llegaron ahí al centro de convenciones para adquirir los boletos y poder estar en el concierto de Yuri, que se presenta el 24, no el. Hoy es 23, ¿no? Se presenta mañana y ya desde anoche estuvieron formados para estos boletos de Yuri ahí en el centro de convenciones de Atlixco, así que si ustedes quieren ir, bueno, pues todavía pueden llegar y formarse y obtener estos boletos para que mañana estén en concierto con Yuri. Recuerde que ya son los últimos días de feria, el último es el domingo y viene Molotov,
1: ¿no? Ah, sí, ya va a terminar, va a cerrar Molotov, pero es impresionante, digo, Yuri siempre.
0: Sí, es garantía.
1: Siempre será garantía.
0: Es a Audi una... le gusta mucho.
1: Fíjate, es de las pocas artistas.
2: Ya sé. ¿Sabes qué? No tenía nada, perdón que te interrumpa, pero ya que hizo el comentario. Te voy a contar que no tenía nada contra Yuri, pero iba yo con unas amigas al karaoke. Sí.
0: Qué bárbaro.
2: Y siempre las mismas, y, sí. Y siempre agarraban a Yuri.
0: Pues la del ya, espejo.
1: Por, mira, la extraordinaria voz, porque sí, tiene una voz, sí, que... incluso con el paso de los años la ha venido refinando.
0: ¿Y sabes qué? Y que le invierte a su espectáculo y a sus vestidos, sí, y a sus pelucas y todo. Porque dice, o sea, si van a comprar mi boleto, o sea, que valga la pena y que se lleven un buen espectáculo.
1: Y luego los artistas que realizan la personificación, ¿no? Normalmente son artistas drag que también utilizan, o sea, les encanta personificar a Yuri, ¿no? Y entonces, porque además todas las canciones... que te llegan, ¿no? Que te llegan y la verdad es que lo hacen muy, muy bien. Entonces, bueno, ahora sí que ya están ahí listos para este espectáculo. Qué bueno que tienen la juventud y la energía
0: para
1: aguantar y esperar tanto tiempo. 6:31 a.m. Antes de... bueno, nos vamos con Jesús... y Naye ya está también, entonces...
0: ah, pues vamos, adelante. La línea telefónica con Nayeli Martínez. ¿Cómo estás? Buenos días.
3: Pues ya comenzaron a llegar las personas desde el día de ayer a las afueras del centro de convenciones para adquirir boletos para la artista Yuri, que el día de hoy se estará presentando en la Feria de Atlixco.
0: La verdad es que nos llamaba mucho la atención, pensábamos que era hoy, no, es hasta mañana y ya llegaron desde un día antes. ¿El costo del boleto de cuánto es? Y aparte hay otra zona, ¿no? Una zona reservada, Naye.
3: Así es, el costo de boleto general es de 50 pesos, el preferente es de 350 por persona. En general solamente se está dando 4 boletos por persona y en preferente solamente se dan 2 boletos por persona.
0: Pues ahí está la información y que pues tengan bastante paciencia para que aguanten porque todavía falta mucho para el concierto y bueno, para que adquieran estos boletos. Naye, muchas gracias y más adelante ojalá que puedas tener oportunidad de platicar con esas personas que están ahí en la fila y que te comenten su experiencia.
3: Claro que sí, buenos días.
0: Buenos días, Naye, ya son 6:32.
1: Porque además se sabe mover en el escenario, interactuar con el auditorio, esto también es muy muy importante. Así lo hacen las grandes figuras. Así lo hacía Juan Gabriel. Y así... ¿Sabes qué es el...

0: Primer artista que tu servidor vio siendo niño en una presentación que tuvimos en el Sench, cuando ves que hacíamos las que cambiamos el cuadrito para hacer lo de
1: los murales,
0: lo del coronel, ella fue y pues estaba súper joven y yo era un niño y ya era doña Yuri.
2: ¿En serio?
0: Sí, sí. Seguro que sí.
1: Sí, y ahí cantaba la del osito panda, ¿no?
2: Ah, sí, que dice que ya también. No se la pida.
1: Pues ya son 6:33.
3: Vamos por oportunidad con Jesús Lemus, porque el gobernador Alejandro Armenta envió al Congreso de Puebla reformas en materia electoral. Platícanos, ¿cuáles podrían ser discutidas y avaladas estas reformas, Jesús?
4: Pelón, ¿cómo estás? Muy buenos días al equipo, buenos días al auditorio. Comentarles que el Congreso de Puebla dio entrada a dos reformas enviadas por el gobernador Alejandro Armenta. Estos proyectos, cabe señalar, se enfocan al Código Electoral y a la Ley Orgánica Municipal, pero aunque tú no lo creas, el auditorio tampoco, son temas electorales. ¿De qué manera estarán afectando al territorio poblano? Bueno, de entrada se enfoca un tema de armonización de las normas federales que ya se avalaron y que ahora se tienen que aterrizar para todos los estados rumbo a las votaciones de 2027. De esta manera, la propuesta, por ejemplo, en un primer escenario de la Ley Orgánica Municipal, que reitero, son temas electorales, fija un máximo de 15 regidurías por municipio y mantiene la paridad de género vertical y horizontal en la integración de los cabildos, es decir, 50% y 50% para hombres y mujeres en el tema de candidaturas y tratar de también de que esto sea integrado en los municipios. El proyecto también impide, y esto es importante resaltarlo, competir por presidencias municipales, sindicaturas o regidurías a personas con vínculos familiares directos con quienes ya ocupen actualmente el cargo. Es decir, evitar al 100% lo que es el nepotismo. Además, se establece que alcaldes, regidores y síndicos que corresponden del periodo 2023-2024 no podrán reelegirse si buscan el cargo por otro partido distinto al que los postuló. Aquí queda atrás que, por ejemplo, oye, en Morena no está permitida la reelección, que soy actualmente un alcalde, un regidor, me voy con el PT, me voy con el Partido Verde Ecologista. No, señores, esto ya se está prohibiendo. Finalmente, destacar que la iniciativa permite una reelección consecutiva únicamente para el periodo 2026-2027 y por lo tanto, por eso el mismo partido o coalición tendrá estas condiciones de poder establecer ciertas reglas para poder designar a sus respectivos candidatos. Escuchemos parte de lo que ayer ingresó en el Congreso del Estado de Puebla.
5: El oficio EE/CGE/156/2026, suscrito por el ciudadano José Luis García Parra, coordinador del Gabinete de Gobierno del Estado, que por acuerdo del titular del Poder Ejecutivo del Estado, ciudadano Alejandro Armenta Mier, remite a este Poder Legislativo para su estudio, discusión y en su caso aprobación, la iniciativa de decreto por el que se reforman, adicionan diversas disposiciones del Código de Instituciones y Procesos Electorales del Estado de Puebla, a la Comisión de Gobernación y Puntos Constitucionales. Y el oficio EE/CGE/150.
4: Ya finalmente comentar, Odilon Auditorio, que por ejemplo, concretamente destacar en el caso de la capital poblana, que la distribución de regidurías cambiaría según el tamaño del municipio. Concretamente en la capital poblana solamente, incluso agrego también en la región de Tehuacán, solamente podrían llegar como máximo a 11 regidores más la posición de síndico y presidente municipal. Específicamente en Puebla, hoy tienen aproximadamente 25 posiciones y esto se estaría reduciendo a 13 posiciones, ya metiendo, y reitero, las figuras de alcalde y síndico respectivamente. Odilon.
3: Importante esto que está ahí en manos del Congreso ahora, esas reformas en materia electoral. A muchos no les va a gustar, pero es necesario que quede bien asentado ahí en la legislación. Muchas gracias, Jesús, que tengas buenos días.
4: Gracias, buenos días.
3: 6:37.
6: Raúl Méndez Macías, en el quinto medio.
1: Un
7: Hoy en jueves de datos curiosos en quinto medio, es el Día Mundial de las Ballenas y los Delfines. El animal más grande de la historia, la ballena azul, no solo es el animal más grande del mundo actual, sino el más grande del que se tenga registro en toda la historia de la Tierra, superando por mucho a los dinosaurios más grandes. Su lengua puede pesar tanto como un elefante adulto y su corazón es del tamaño de un automóvil pequeño. Cantan con mapas y tendencias de moda. Las ballenas jorobadas macho componen canciones complejas que pueden durar hasta 20 minutos y escucharse a miles de kilómetros. Lo fascinante es que todas las ballenas de una misma región cantan exactamente la misma canción. Con el tiempo la melodía va cambiando como si fuera una moda musical, y si una ballena de otra zona llega con un éxito nuevo, las locales pueden adoptarlo por completo. A pesar del colosal tamaño de una ballena azul, su esófago es increíblemente estrecho. No puede tragar nada que sea más grande que una pelota de playa. Por eso se alimentan casi exclusivamente de krill, unos crustáceos diminutos que filtran a través de sus barbas. Y las ballenas juegan un papel crucial contra el cambio climático. A lo largo de su vida útil, acumulan toneladas de carbono en sus cuerpos. Cuando mueren de forma natural y sus cuerpos caen en el fondo del mar, un fenómeno llamado whale fall. Ese carbono queda atrapado en el fondo del océano durante siglos.
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17: Hola, ¿qué tal? ¿Cómo están? Les saluda Nayeli Aguilar. Muchísimas gracias por acompañarnos en esta multiplataforma Red Ciudadana, donde ustedes se enteran de lo que ocurre en Puebla, en México y el mundo, y el reporte vial al instante. Es muy importante que también nos manden sus comentarios y sus reportes al 2222-382990.
18: Buenos días, equipo de López Díaz. No, a ver si puedo pasar mi reporte. Ayer hicieron dos topes nuevos aquí enfrente de Pintumex, rumbo a la central de abastos, saliendo de la calle Gasoducto de San Pablo, Xochimehuacán. El detalle que pusieron dos topes, pero adelante de los dos topes hay dos tremendos hoyos y esos no los taparon y no hay señalamiento. Gracias.
17: 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Y ahí mandar también sus reportes al 2222-382990.
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1: Son las 6:44 a.m. Hacemos un enlace digital con Alejandra Valdés Garduño, técnico en ecología, ingeniera en sistemas ambientales y dedicada al estudio de los cuerpos de agua urbanos, cofundadora de Ecolana, una empresa social que busca cambiar los paradigmas en el manejo de los residuos a través de información para los ciudadanos y una plataforma digital, además de centros de acopio. Alejandra, es un gusto tenerte aquí en el noticiario Buenos Días para que nos informes más de lo que es esta iniciativa que por primera vez estará en Puebla, conocida como Flextival. ¿En qué consiste, Alejandra? Buenos días.
20: Hola, buenos días, pues muchas gracias, bien, gracias por la invitación. Pues vamos a platicarles de Flextival, que estamos muy emocionados porque lo vamos a llevar por primera vez fuera de la Ciudad de México y Puebla fue la ciudad seleccionada este 26 de julio de 10 de la mañana a 2 de la tarde en el Parque Ecológico. Estaremos recibiendo todos los materiales flexibles plásticos. ¿Cuáles son estos? Las bolsas de las papitas, la bolsita que te dan en el súper, en el tianguis, todos esos materiales que normalmente no tienen dónde reciclarse, los vamos a estar recibiendo acá y además, pues bueno, les vamos a dar recompensas a cambio.
1: Sandra, ¿por qué es importante reciclar? ¿Por qué es importante que en nuestras casas aprendamos a reciclar?
20: Algo súper importante, Raúl, es que no solamente en nuestro país, no solamente en el estado de Puebla, los residuos son un problema. Estamos generando más residuos de los que podemos manejar. ¿Y esto qué quiere decir? Que se entierran o se incineran y no estamos dándoles el uso que deberíamos estarles dando. Todos estos recursos de las cosas que tenemos en casa vienen de la naturaleza y por lo tanto los tenemos que cuidar. Entonces, todo este reciclaje que no se está haciendo en realidad es dinero y materiales que se están perdiendo y que por supuesto hacen que tengamos que extraer más de la naturaleza. Entonces, el reciclaje es una forma en la que podemos aportar a ponerle menos presión a la tierra para que no tenga que estar generando constantemente estos recursos y por supuesto podamos tener un mejor futuro.
1: En el reciclaje se habla ya, también hay un término que se ha acuñado que es economía circular. ¿En qué consiste la economía circular?
20: Sí, eso es súper importante. De hecho, el año pasado ya salió nuestra ley de economía circular a nivel federal. La economía circular es un nuevo paradigma que se está buscando imponer, como su nombre lo dice, es un término económico. Hoy día estamos viviendo en una economía lineal donde consumimos, utilizamos y después desechamos, ¿no? Es lo normal, consumimos un producto y desechamos. Y la economía circular lo que busca es que se mantenga el mayor tiempo posible en nuestras casas, en nuestras vidas y que no se tenga que desechar. El reciclaje es una herramienta justamente de la economía circular para mantener todos estos productos con mucho más valor en más tiempo, ¿no? Es decir, yo me como unas papitas, el empaque que me queda, la bolsita, la llevo, por ejemplo, a un flextival o lo llevo a un centro de acopio. Esta se puede reciclar y se puede reintegrar como nuevos productos en la cadena de valor, manteniéndolo así más tiempo.
1: Por eso que es muy importante convivir y sobre todo participar con los ciudadanos e informarnos. Hay que estar informados en este aspecto. Y para esto este flextival, por primera vez en Puebla, el 26 de julio, tiene un valor muy, muy importante y trascendente, Alejandra.
20: Sí, justamente, la verdad es que Puebla fue el estado al que nos quisimos ir porque, de hecho, es donde más la gente busca reciclar y no encuentra una opción. Entonces decíamos, ¿dónde hay gente que quiere reciclar y después no encuentra el mejor lugar? Pues es este lugar. Ya tenemos el público, que a veces es lo más difícil. Creo que en los últimos años hemos escuchado muchísimo acerca del problema de los residuos y créanme que no va a haber un sistema que pueda gestionar los residuos sin que nosotros, la ciudadanía, empecemos a separar en la casa. No va a haber manos que separen todo lo que nosotros generamos en casa. Entonces, este es un primer paso y justamente en el Flextival lo que queremos es que sabemos que el reciclaje, la separación en casa, a veces puede ser un poquito pesado, pero creemos que pues con las actividades que les traemos no solamente se trata de venir y dejar tus residuos, sino también de llevarte un rato muy agradable con tu familia, poder tener recompensas, dependiendo los kilos que nos traigas a reciclar, nosotros te damos diferentes recompensas, desde una planta hasta tarjetas para compras en línea por 1,000 pesos. Entonces, creemos que pues con la parte didáctica y las recompensas, pues ya no es un trabajo tan cansado y además pues estás aportando a la cultura ambiental y pues te llevas algo a cambio.
1: Será el 26 de julio, ¿a qué hora empieza? ¿Dónde podemos participar, Ale?
20: Sí, es el 26 de julio en el Parque Ecológico. Empieza de 10 de la mañana a 2 de la tarde. Todas las personas que lleguen antes de las 2 de la tarde, no importa si hay mucha fila, nosotros les vamos a atender. Y bueno, las recompensas son hasta agotar existencias, pero créanme que tenemos una gran cantidad para que todos y todas se vayan con una recompensa a casa. También si no tienen residuos para reciclar, no se preocupen, pueden venir a aprender de las actividades. Como bien decía Raúl, estar informados e informadas es súper importante hoy en día. Entonces, si tienen niños, niñas en su casa que quieran traerlos a que aprendan sobre medio ambiente, también son súper bienvenidos.
1: Estaremos muy atentos y esto es importante que los ciudadanos podamos participar. Muchas felicidades por este tipo de iniciativas y que sea muy exitoso el festival el 26 de julio. Muchas gracias, Alejandra Valdés Garduño.
20: Gracias, Raúl. Buen día.
1: Gracias a ti. Ya son las 6 de la mañana con 50 minutos. En 10 serán las 7.
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21: Hoy celebramos a Santa Brígida de Suecia, nativa de Finstad, Suecia, en noble familia. En su juventud fue dama de la corte y, como era costumbre en la época, sus padres la comprometieron a los 14 años con el príncipe Ulf. La pareja procreó 8 hijos, entre estos están Santa Catalina de Suecia. Brígida convirtió a su hogar en un lugar de oración viviendo bajo las normas de la iglesia. Asimismo, transformó a su marido, contagiándole su espiritualidad. En la celebración de sus bodas de plata, peregrinaron a Santiago de Compostela, España. Al regresar a su país, decidieron hacer voto de castidad y de común acuerdo, Ulf ingresó en un monasterio, donde al poco tiempo murió. Brígida, después de enviudar y arreglar asuntos familiares, donó sus bienes a los pobres y se unió al monasterio cisterciense de Albastra, donde iniciaron sus experiencias místicas, las cuales describió en sus Revelaciones, obra inmensa que contiene 9 libros, inspirada y dictada por Cristo y María Santísima, y que ella escribía en sueco, siendo traducidas al latín por su guía espiritual. Destacó por su austeridad extrema y continua oración. Estableció un monasterio en Basterna y fundó la Orden del Santísimo Salvador, Virgidinas. Poseedora del don de consejo, orientó a autoridades civiles y religiosas. Peregrinó a Roma, ciudad en donde radicó, llevando ejemplar vida austera y de oración hasta su muerte. En la ciudad eterna participó en el primer jubileo de la Iglesia en 1350 y realizó extensas obras de apostolado. Sus reliquias reposan en su patria y fue canonizada por el Papa Bonifacio IX en 1390.
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5: El 23 de julio es el 244º día del año en el calendario, el 204, 205 en años bisiestos. Quedan 161 días para finalizar el año. 1881 se funda la Federación Internacional de Gimnasia, la más antigua de los deportes modernos. 1986, el príncipe Andrés, segundo hijo varón de la reina de Inglaterra, contrae matrimonio con Sarah Ferguson en la abadía de Westminster. 1995, los astrónomos Alan Hale y Thomas Bopp descubren casi simultáneamente el cometa Hale-Bopp. En 2004, la revista Science publica la creación de una nueva vacuna contra la bacteria Haemophilus influenzae tipo B. En 2010, la banda One Direction fue oficialmente formada con Harry Styles, Liam Payne, Zayn Malik, Louis Tomlinson y Niall Horan. Un día como hoy en la historia nace Jorge Arvizu, comediante mexicano. Porfirio Muñoz Ledo, político mexicano, vio la luz en 1933. Es cumpleaños de Woody Harrelson, actor de cine y televisión. El músico y compositor británico de la banda Depeche Mode, Martin Gore, celebra su cumpleaños. Al igual que el músico británico Slash, de las bandas Guns N' Roses y Velvet Revolver, el actor Philip Seymour Hoffman nació en 1967. La empresaria reconocida por su affair con el presidente Bill Clinton, Mónica Lewinsky, nació en 1973. Para 1979 nació Perro Aguayo Jr., luchador mexicano. Y el actor británico Daniel Radcliffe está de fiesta porque nació en 1989. Él es Harry Potter. Un día como hoy en la historia fallece Ulysses S. Grant, general y presidente de los Estados Unidos. La actriz mexicana María Teresa Rivas pierde la vida un día como hoy. Fue célebre por participar en la telenovela Gutierritos. La cantante y compositora británica Amy Winehouse fue encontrada muerta en su apartamento el 23 de julio de 2011, a los 27 años de edad, tras sufrir una intoxicación etílica. México celebra al geógrafo. Un día como hoy en la historia, 23 de julio.

0: Y continuamos con los reportes de usted cuando faltan 5 minutos para las 7. Platicarle estas fotos que nos mandan y que son muy ciertas, sin duda. Nos dicen aquí en la 15 de mayo y calle Azabache, que es a partir del Boulevard Norte, como si se fuera usted a Galerías. Ahí están los semáforos, pero ya hay un árbol bien bonito, bien frondoso, que no deja ver el semáforo, entonces ahí le hace falta una podadita. Aquí están las fotos de usted que nos está enviando y que la estamos compartiendo en nuestras redes sociales. Mire, no deja ver prácticamente nada de las luces del semáforo. Es una avenida muy transitada, tiene doble circulación de los dos lados, un camellón en medio, y pues sí, el semáforo es muy útil. Sin embargo, si no lo ves, pues se podría provocar algún accidente. Usted siempre tiene la razón. Aquí estamos pasando el reporte con mucho gusto y pues ojalá se pueda ahí darle una podadita a este árbol. Avenida 15 de Mayo y la calle Azabache. Por favor, apóyame. Necesito donadores de sangre en el hospital de Liste, el que está en San Manuel. Bien importante, si usted tiene esta vocación, si está en ayunas, si puede ayudar, hay que marcar al 2227-353999.
1: 3 minutos y las 7:00 a.m. y más de 9,000 familias en Puebla ya han renovado su tarjeta del programa de abasto social de leche para el bienestar. Esto lo comentó la delegada de estatal Paola Ruiz durante recorridos de supervisión en Santa Isabel Cholula y la unidad habitacional Rivera Naya.
2: Estamos en el canje anual de tarjetas. Hoy nos encontramos muy contentas aquí en la lechería que tenemos ubicada en el municipio de Santa Isabel Cholula con nuestra amiga presidenta, quien desde el primer momento aceptó ser nuestra distribuidora y llevar al frente este programa alimentario para todos los ciudadanos. Hoy estamos atentas, visitando que la entrega se haga de manera transparente, ordenada. Recuerden que el proceso de canje de tarjetas es de manera gratuita y no se condiciona ninguna venta, ninguna compra. Deben de acudir con la copia de su INE y con su tarjeta anterior para que podamos realizar el canje. Presidenta, cuéntanos cómo ha sido ese apoyo alimentario que hemos bajado a través del programa de leche.
3: Sí, pues muy buenos días, delegada. Bueno, para nosotros, para aquí, para nuestro municipio, ha sido muy bueno el apoyo. Tenemos 180 familias beneficiarias. Y yo, como les digo aquí a las señoras que vienen a traer la leche, ese es un apoyo económico.
1: Y la dependencia destacó que el canje de tarjetas es completamente gratuito y la leche se mantiene en una cuota de recuperación de 15 pesos por 2 litros. Así que, si aún no han renovado sus tarjetas, todavía están a tiempo. Lo tienen que hacer en la sucursal o en las lecherías donde ustedes normalmente acostumbran a hacer estas compras. Ya son 2 minutos y las 7:00 a.m.
4: Deportes. Muy buenos días a toda la gente que nos escucha.

Campeonato Sub-20 de la CONCACAF, torneo que entregará boletos al Mundial de la categoría y a los Juegos Olímpicos de Los Ángeles 2028. El representativo nacional arribó este miércoles alrededor de las 6 de la tarde al Hotel Presidente Intercontinental, donde permanecerá concentrado durante la competencia. La llegada del equipo dirigido por Alex Diego fue recibida con entusiasmo por decenas de aficionados y niños de escuelas de Coronango, quienes aprovecharon para saludar a los jóvenes promesas del fútbol mexicano. Entre ellos destacó Hugo Camberos de Chivas, quien respondió al cariño de los presentes antes de ingresar al hotel. La actividad del tricolor

Guatemala, también en el Cuauhtémoc. En información relacionada con Gilberto Mora, continúa dando de qué hablar. Tras su actuación en la reciente justa mundialista, el mediocampista de apenas 17 años elevó su valor de mercado de 10 a 25 millones de euros. Esto de acuerdo con Transfer Market, convirtiéndose así en el jugador más valioso de toda la Liga MX. Solos ya renovó su contrato hasta 2029 y todo apunta a que el siguiente paso en su carrera podría estar en el fútbol europeo. Pero hasta aquí con la información deportiva. Nosotros regresamos al estudio para más información.

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1: El gobernador Alejandro Armenta informó que en Puebla 16 delitos registran tendencia a la baja. Entre ellos se encuentra el robo de vehículo 25%, homicidio doloso 21% y feminicidio con una reducción del 66%.
2: La red nos está reportando en este momento que hay fuerte movilización policial en San Baltasar, Campeche. ¿Qué ocurrió? Nos está indicando la misma red, nos está confirmando que hubo un ataque a balazos a un anexo durante esta madrugada, donde se presentan al menos 5 impactos de arma de fuego en las puertas de este anexo, por ello la movilización. En más información, el gobernador Alejandro Armenta informó que se construye la Universidad Nacional Rosario Castellanos con especialidad en medicina entre Puebla y San Andrés Cholula. Además anunció que la Universidad de las Artes se ubicará en la zona del Museo Internacional Barroco.
3: Cuetzalan cuenta con 21 guías turísticos certificados y 6 en proceso de refrendo, señaló la secretaria de Desarrollo Turístico, Carla López Malo.
4: Y por más de 5 horas, habitantes de Santa María Moyotzingo bloquearon la autopista México-Puebla, altura de San Martín Texmelucan, donde exigían la localización de Marisela N.
1: Personal de la Fiscalía acudió a quienes, sobre todo atender a quienes mantenían el bloqueo en la autopista México-Puebla, para recabar declaraciones.
2: La presidenta municipal de San Andrés Cholula, Lupita Cuautle Torres, señaló que la guerra de difamación en su contra aumentó desde el año pasado. Afirmó que mantendrá prudencia y continuará atendiendo las demandas sociales.
3: La alcaldesa de San Andrés Cholula informó que durante el último trimestre se brindaron 5,000 servicios médicos.
4: Además, dio a conocer que la incidencia delictiva disminuyó 9% durante el primer semestre de 2026 al presentar su informe de labores trimestral.
1: La Feria de Atlixco mantiene saldo blanco.
2: Puebla será sede del Campeonato Nacional de Tenis del 25 de julio al 1 de agosto.
3: La Feria de la Tuna y el Nopal en San Sebastián Villanueva espera 8,000 visitantes.
4: Y Puebla será también sede del Festival Máster de Voleibol el 27 de julio al 1 de agosto.
1: En Atlixco, la tienda de abasto popular cuenta con 20,000 afiliados y busca replicarse en otros municipios.
2: Iniciaron en Calpulalpa, Tlaxcala, los operativos Previniendo Ayudamos Más.
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1: 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Alfredo Rojas Burton en la consola digital, Alex Denicia en las redes sociales. Aquí en el estudio Javier López Díaz le informamos.
2: Odilon Larios.
3: Y no te pierdas la temporada de chiles en nogada de las hermanas Clarisas en Atlixco. 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También te informó Rafael Tellez Morales.
4: Y Nayel Aguilar.
1: Raúl Méndez Macías, muchas gracias por su atención y buenos días.
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0: Son las 7:10 a.m. de este jueves 23. Ya se nos está acabando el mes de julio.
1: Ya se acabó.
0: Se nos está yendo de volada prácticamente el año. Igual alguien me decía, yo siento que este año se me ha ido corriendo.
2: Es de todos.
0: Corriendo. Y luego hablaba de los hijos, ¿no? Y le digo, no, pues es que con los hijos te das cuenta que el tiempo pasa volando, ¿no? Cuando estaban chiquitos y ya están luego adolescentes y ya están a punto de terminar la carrera. En fin, se pasa volando. Y estábamos escuchando a Amy Winehouse, que desafortunadamente está en el club de los 27, ¿no? En el grupo de los 27, donde figuras como Jim Morrison, la Bruja Cósmica y Amy Winehouse mueren a los 27 años de edad por consecuencias de drogas trágicas, en fin, y figuras de la música y del rock. Amy Winehouse tenía una voz extraordinaria, un talento, y me decía Alfredo Rojas Burton en la consola digital, lástima de la persona que conoció que la llevó a las drogas, ¿no? Porque eso acabó prácticamente con su vida, y sí, su novio, ¿no? Y luego también me contaba Alfredo, y su herencia se la dejó al sujeto, ¿no? Entonces, y acordando también, por ejemplo, de otras figuras que sucumbieron ante las drogas, Whitney Houston con Bobby Brown, su pareja, su hija de Whitney Houston también murió de drogas. Entonces, pero la verdad es que recordando a Amy Winehouse, un talento y una voz importantísimas, una figura icónica y diferente en el escenario que se quedó ahí, en la flor de la juventud a los 27 años de edad. Esto es Buenos Días, son las 7:11 a.m.
1: Son 7:12 a.m. y pues bueno, los estoy saludando, un saludo muy especial al auditorio regional que en este momento nos estamos enlazando allá en Atlixco y la Mixteca, San Martín, Texmelucan y sus alrededores, Tehuacán y la Sierra Negra, la Sierra Nororiental, la Sierra Norte del estado, por supuesto en otras entidades del país y también en el extranjero. Le recordamos que nos puede ver y escuchar a través de la multiplataforma informativa de 5 Radio Comunicación Efectiva y Red Ciudadana, Facebook, Instagram, X, TikTok, YouTube, en todos lados nos encuentra como La Red 5 Radio. Enviando sus mensajes al número de la poderosa red 2222-382990. 7:12 a.m.
3: Rafael Telles.
4: ¿Qué tal? ¿Cómo le va? Muy buenos días. Como siempre, un gusto saludar a nuestro querido auditorio regional y brindarle la información que usted necesita saber antes de salir de casa. Le vamos a presentar los detalles porque el gobernador Alejandro Armenta informó que Puebla contará con casi 2,000 millones de pesos para infraestructura educativa tras los recursos del FAM potenciado. Es un fondo que existe a nivel nacional y que apoya la infraestructura educativa. Destacó que más de 1,200 proyectos de obra comunitaria llegarán a las escuelas. Es lo que dijo el mandatario.

0: nuestra presidenta de la República le da énfasis a la educación. Es investigadora, es una mujer que entiende muy bien que el proceso educativo es fundamental para la transformación y para el desarrollo tecnológico. La información que ustedes ven en este cuadro, al inicio del año, el presupuesto global que teníamos era de 827 millones de pesos.
1: Para llegar a casi 2,000 millones de pesos, imagínese el cambio que se va a tener en este renglón. Son las 7:14. El mandatario poblano informó también que solo el 10% de la demanda anual en las carreras de la salud es atendida. Por ello es que la Universidad de la Salud, la que depende del gobierno del estado, ampliará su presencia con nuevos campus para incrementar la oferta educativa.
0: Estamos haciendo para la segunda etapa de los campus de la USEP. La USEP es la Universidad de la Salud en Puebla. En Puebla, la solicitud, la demanda de estudiantes para las ciencias de la medicina es la más alta. Por lo tanto, apenas se cubre el 10% de la solicitud anual. Y hemos dialogado con la Benemérita Universidad Autónoma de Puebla, mi alma mater. A través de la USEP hemos ampliado.
1: Ahí está el trabajo que se hace en materia de ampliar esta oferta educativa. En tanto, en Zacatlán, este bonito pueblo mágico de la Sierra Norte, su alcaldesa Betty Sánchez inauguró la rehabilitación de la carretera Jicolapa-Tlalistlipa. Esta obra beneficiará a más de 32,000 personas y va a mejorar la movilidad entre ambas comunidades. Es una obra que ya se estaba esperando desde hace tiempo y que desde la campaña la presidenta municipal Betty Sánchez había comprometido ahí con toda la población. Es una obra que se está realizando y así la presidenta municipal entregó la rehabilitación de este tramo de Jicolapa-Tlalistlipa. Se van a beneficiar a 32,000 personas y a igual número de familias, para que lo tome usted en cuenta. Y sobre todo los vecinos le agradecieron a la alcaldesa la pavimentación de su carretera por la sensibilidad que tuvo para llegar con esta obra. Así, la presidenta municipal Betty Sánchez, acompañada de los regidores Maite Ibarra, Ángel González y José Guadalupe Cano, inauguraron esta rehabilitación que consistió en total en 6,240 metros cuadrados de carpeta asfáltica entre Jicolapa y Tlalixtlipa, una obra que constó para realizarse en dos etapas, y así se destacó la entrega y la respuesta que se tiene para estas personas. El presidente auxiliar de Tlalixtlipa, Jorge Ramos, indicó que esta obra era muy esperada para mejorar la movilidad y para que las personas quienes se desplazan todas las mañanas puedan llegar sin problemas hasta Zacatlán. Pues felicidades por este trabajo. Son las 7:16. Aquí en Puebla capital, el alcalde Pepe Chedraui entregó la rehabilitación del Boulevard Xonaca. Es parte de las obras que está llevando a cabo el tren capitalino de pavimentación. Esta obra va a beneficiar a más de 69,000 habitantes y equivale a la rehabilitación de 189 calles. Así lo resaltó el edil.
2: Es un parque importantísimo, más de 2 kilómetros de longitud, 32,000 metros cuadrados, donde hay escuelas, hay rutas, hay parques, y vamos a seguir trabajando para que todas y cada una de estas calles, cuando se haga esta calle, quede bien en la primera, con luminarias, con la bicicleta, por supuesto, con las banquetas, con guarniciones, con huella podotáctil, con todo lo que requiere una ciudad como Puebla capital, para que nuestros adultos mayores, para que nuestras personas con alguna discapacidad puedan transitar sanas y salvos. Sin duda, es parte importante de la suma de esfuerzos que estamos haciendo de la mano del gobierno del estado, de la mano de la federación, para que sigamos trabajando y a Puebla le vaya bien.
1: Barrio que sin duda necesitaba ya esta rehabilitación de sus calles, muchas de ellas ya no aguantaban estarlos bacheando, ya se necesitaba esta rehabilitación. Es un bulevar que tiene ahí sus indicaciones para que respetemos a los peatones, por favor, y tiene semáforos en la mayoría de las esquinas, estamos viendo la iluminación, hay que saber usarla y aprovecharla, es para beneficio de todos, no es una autopista para que te vayas corriendo. El bulevar Xonaca es para que todos convivamos mejor. Y en la información deportiva, adelantarle que los integrantes integrantes de la selección mexicana sub-20 ya están aquí en Puebla para su partido de premundial de la CONCACAF. Enfrentarán a Antigua y Barbuda, son las naciones con las que nos toca enfrentarnos. Ahí se les ve llegar a los seleccionados. Muchas personas vieron el mismo operativo como cuando vino la selección mayor. Pues sí, así se tiene que hacer la Federación Mexicana de Fútbol, así cuida a todos sus seleccionados. Y no se pierda la actuación de estos chavos, porque muchos de ellos hoy los vemos con la selección y son chavos que ya pertenecen a equipos de la primera división. Los va usted a ver triunfar, ni siquiera en mucho tiempo, ellos son categoría sub-20, en un par de años ya los veremos, primero Dios, por qué no, estar triunfando en nuestras canchas. El duelo será este viernes mañana en el Estadio Cuauhtémoc a partir de las 5 de la tarde. Hay que apoyar al tri de los chavitos, que no están muy chiquitos, ya es sub-20, es una categoría importante. Son ahora las 7 de la mañana con 19 minutos.
3: Nayeli Aguilar.
4: Son 7 de la mañana con 19 minutos. Muchísimas gracias por estar aquí con nosotros acompañándonos y les damos la bienvenida a nuestro auditorio regional, que ya se están enlazando desde Tehuacán, San Martín Texmelucan, desde Atlixco, y también a los amigos y amigas que están en los Estados Unidos y que siempre nos mandan sus saludos, sus mensajes, y personas que están vacacionando. También gracias por escuchar Buenos Días. Y hablando de vacaciones, hay que tomar muchas precauciones de los lugares que visiten y sobre todo si van a contratar a guías, checar que sean certificados, porque el día de ayer la secretaria de Desarrollo Turístico, Carla López Malo, informaba que Cuetzalan cuenta con 21 guías turísticos certificados y 6 en proceso de refrendo. Anunció también un programa de concientización para orientar a los visitantes y van a trabajar mucho en este tema. Recordarán, después de la desgracia que ocurrió en una de las grutas, van a estar reforzando estos trabajos con estos guías de turistas. Vamos a escuchar.
5: Actualmente están certificados. Hoy tenemos 21 guías certificados en Cuetzalan. 6 de ellos están en refrendo. Esto significa que tienen que cumplir con ciertos cursos y capacitaciones para volver a tener pues su credencial de guía certificado. Además, el día de ayer recibí aquí en Puebla específicamente a los guías acreditados, con los que vamos a estar trabajando en un programa de promoción y de concientización para visitantes y turistas, para que sepan en dónde pueden checar, con quién comprar.
4: Y eso es muy importante, ¿no? Antes de acudir a sus vacaciones, checar bien exactamente qué es lo que van a visitar y que sea con las personas que son especializadas y que están capacitadas para hacer esos recorridos. En otro tema, con 13 trenes de pavimentación en operación, el gobernador del estado, Alejandro Armenta, informó que van a continuar estos trabajos de mejoramiento vial para que Puebla, y además señaló que van a contar con apoyo de la Federación, y ya también se está analizando el proyecto de tren Ciudad de México-Puebla-Veracruz.
0: Infraestructura Federal nos comentó que ya estaban analizando esta parte del tren Ciudad México-Puebla-Veracruz. Nosotros seguimos avanzando con los trabajos que corresponden de mejoramiento de avenidas, carreteras, calles. Para nosotros es muy importante. Para todo este tipo de eventos tenemos ya 13 trenes de pavimento, 13. Este año son...
4: Y la primera célula de bienestar animal y protección de los seres sintientes de Puebla ya registra un avance del 77%. ¿Y qué va a tener esta célula? Este proyecto va a contar con una clínica, con quirófanos, con áreas de rescate y también atención para diversas especies. Y así lo comenta su titular. Vamos a escuchar.
6: Es la primera en su clase a nivel estatal, a nivel nacional. Nosotros creemos que sí, a nivel mundial. Vamos a contar con un crematorio ecológico para todos los casos que lamentablemente nos llegan por envenenamiento, por atropello, o pues que simplemente alguien le quiera dar destino final digno a sus animalitos. Hemos estado viendo las áreas que también podrían incorporarse por acá. Obviamente, el tema de los picaderos lo hicimos para que fuera todavía mucho más grande, con el tema de las terapias, de la equinoterapia. Se piensa también tener no solamente terapias de caballos, sino también de perritos, de gatitos. Como todos saben, nos tocan los animales domésticos, entonces también vamos a tener gallos.
4: Pues ahí está esta iniciativa de Michelle Islas y de Gobierno del Estado. 77% de avance lleva esta célula de bienestar animal. Y ahora nos vamos hasta Atlixco, donde hoy, por cierto, nos decían que ya estaban formados para el concierto de Yuri. Llegaron desde anoche para comprar sus boletos. El concierto es hoy 23 de julio, y ya hay muchas personas formadas. Y hablando de la feria, Manuel Bravo, quien es el encargado de despacho de la Dirección de Seguridad de Atlixco, Atlixco daba a conocer que esta feria de Atlixco 2026 mantiene saldo blanco hasta el momento.
7: Es correcto, efectivamente hemos realizado con estos días de los eventos, ha sido saldo blanco totalmente. Hemos mantenido los dispositivos en tema de estar atentos a todo lo que dejan a los alrededores del centro de convenciones, coordinación con mis compañeros, tanto los que están en el interior, exterior, y estamos en constante vigilancia para evitar algún incidente fuera del centro de convenciones o interior. Es correcto, también ha cooperado de la manera que también lo han al ingreso de...
4: Y Agua de Puebla informó que familias de la calle Tecorral en Santa Catarina van a ser incorporadas a este servicio de agua potable tras regularizar su registro como usuarios con fecha límite el 30 de julio. Son buenas noticias, ya se dio este compromiso por parte de Agua de Puebla y también por parte de las familias. Ellos manifestaron toda la disposición para estar haciendo el registro correspondiente y cumplir con el pago del servicio, y Agua de Puebla precisó que ellos se comprometen para garantizar el suministro y también mantener regularizada esta cuenta, ¿no?, que tienen con estos vecinos allá en Santa Catarina. Así que son buenas noticias. Son ya 7:24 a.m.
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0: Y continuamos aquí en Buenos Días, el noticiario de la gente. Nos da mucho gusto recibir aquí en el estudio a la secretaria del Bienestar, Laura Artemisa García Chávez. ¿Qué tal? ¿Cómo estás, secretaria?
1: Muy bien, muchas gracias. Bienvenida. Rafa, muchas gracias. Muy contenta de estar con ustedes.
0: Y además para platicar de un programa súper importante, usted lo ha escuchado, Agua para el Bienestar. ¿Cómo nos ha ido con esta pues repartición de agua y además llegar a donde no la hay?
1: Así es, la verdad es que es un programa extraordinario de justicia social que nos ha permitido llegar a lugares como la noticia que acaban ahorita de dar. Justamente estuvimos el día miércoles, martes, repartiendo agua en Santa Catarina, y es ahí donde, escuchando a los vecinos, llevándoles a quienes por muchos años, bueno, nunca habían tenido el servicio del agua de manera directa, y que hoy reconociendo esa necesidad que se tenía, pues estamos llevando este gran programa Agua para el Bienestar, que consta de llevarles dos pipas de agua al mes. Se les entregan dos entregas de 800 litros al mes. Cada pipa beneficia a 10 familias, de manera inmediata. Y la meta son 36,000 familias. Pero ahí es donde vimos a las señoras, que además están muy contentas de recibir el agua, pero nos decían, bueno, lo que nosotros queremos es que ya nos conecten el agua. Se tienen 3 años que entre todos se habían organizado para pagar la red de agua potable. Le habían invertido 500,000 pesos entre vecinos de colonias que verdaderamente tienen muchísima necesidad, de familias que tienen grandes necesidades, sin embargo hicieron el esfuerzo y no podían tener agua cuando abres tu llave, ¿no? Que ese es obviamente el derecho que todos tenemos que seguir luchando. Pero este programa, mientras esto llega a cada poblano, a cada poblana, y ponemos el dedo en la llaga y reconocemos esta necesidad, estamos llegando a los hogares y la verdad lo están recibiendo con mucho gusto. Hasta la fecha tenemos 6,650 familias atendidas en este programa. La meta son 36,000 familias las que tienen que atenderse. Y seguiremos con este programa, abierta la plataforma, abiertos también los teléfonos para que nos inviten. Estaremos atendiendo revisar que sí tengan esa necesidad y lograr, por supuesto, llevarles el agua a sus colonias. Es que seguimos invitando a los poblanos y a las poblanas a que se registren, a entren a la plataforma www.aguaparaelbienestar.com. Es muy rápido, hay una serie de preguntas que nos permite reconocer otras necesidades y vincularlos con otros programas de ser necesario. Pero pues el punto es llegar a saber si están en el agua, ir inclusive dentro de la plataforma, también identificamos si tienen o no el espacio, el lugar físico donde almacenar su agua. Tenemos el dato de SUAPAP que 10,000 familias poblanas

0: La plataforma, si ahí mismo nos ponen que no tienen un tinaco, también serán beneficiarios del programa de obra comunitaria para poderles hacer llegar estos tinacos y que también redondemos este apoyo. Insisto, no es solamente el tema de que les llevemos el agua, sino en dónde la almacenan y que preparemos todas las condiciones desde todas las áreas para que todos tengamos derecho a abrir nuestra llave y desde ahí salga el agua. Pero mientras tanto, ahí estamos nosotros.
1: Exactamente, digamos que este es un paliativo que está ayudando muchísimo a las personas que no tienen el servicio del agua así continuo y ahora encontrándote tú con esto, ¿no? Porque además que ya tengan un tinaco donde almacenarla, es de una manera guardar mejor el líquido, el vital líquido, y no en el bote que de aquí a que lo sacan y lo meten ya se desperdició mucho en el camino. Y esto es lo que te has encontrado en la zona metropolitana de Puebla.
0: Así es, zona metropolitana. También decirles a todos los radioescuchas que es muy importante que sepan que las reglas de operación en este momento que se arranca el programa es para Puebla capital, para San Andrés, para San Pedro Cholula, para Coronango, Cuautlancingo y Ocoyucan. Pueden ser beneficiarios de este programa. Lo único que tienen que hacer, insisto, es comuníquense con nosotros a los números de bienestar o a las redes oficiales de la Secretaría de Bienestar, a través de nuestros delegados que están también en territorio. Y la manera más sencilla, regístrense en la plataforma.
1: Agua para el bienestar, así búsquelo. Si usted tiene la necesidad y todavía no se adhiere a este programa, ya escuchamos, hay 6,650 que ya están y van a llegar hasta 36,000. Esa es la meta de apoyarles a ustedes con el agua. Pues una excelente noticia, como siempre, secretaria. Muchas gracias por venir aquí a Buenos Días.
0: Al contrario, muchas gracias. Son extraordinarias noticias y tienen que llegar a los hogares para que puedan solicitar todos los beneficios. Muchísimas gracias por el espacio.
1: Es la secretaria del Bienestar, Laura Artemisa García Chávez. Es la media, 7:30, una pausa y volvemos.

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1: 7:35, momento de este bloque de la nota policíaca, la nota roja, nota de seguridad e inseguridad, para que esté usted bien informado sobre estos temas. Así es que, pues, le tenemos ya toda la información. Para empezar, le voy a dar a conocer imágenes de esto que le adelantábamos hace unos momentos en el radar acerca de este reporte de la red. Indicaban que allá en San Baltasar, Campeche, había una fuerte movilización policial, concretamente en la calle 25 de Noviembre, a la altura del número 5708, es en el anexo Emperador. Es allá en, y este es 25 de Noviembre, la calle casi esquina con Vicente Guerrero. ¿Qué fue lo que ocurrió? Al filo de las 4:15, se reportaron detonaciones de arma de fuego en este inmueble, en este anexo, y posteriormente revisaron y se dieron cuenta que la fachada tiene 8 impactos de arma, precisamente de proyectiles de arma de fuego. Hay también este número de casquillos, 8 casquillos percutidos ahí en el lugar. Está asegurado el sitio por elementos de la Secretaría de Seguridad Ciudadana de Puebla, en espera de que lleguen peritos de la Fiscalía para tomar conocimiento, hacer la recolección de los indicios y dar inicio a las investigaciones. No se tiene mayor información acerca de qué motivó este ataque ahí en San Baltasar, Campeche. Y la red nos está indicando que hay un bache que está justo en la subida de la 25 Poniente, esquina con Avenida Rosendo Márquez, 25 Poniente y Rosendo Márquez. Piden la intervención de las autoridades para que este bache sea, pues, ahí cubierto, subsanado, y se evite ahí que los carros, pues, sigan pasando y se siga siendo más grande, repito, en la 25 Poniente, esquina con Avenida Rosendo Márquez. Y siguen los robos a plena luz allá en Huauchinango. Sujetos motorizados en la colonia Emiliano Zapata el día de ayer robaron a un repartidor. A este repartidor, pues, lo amagaron con armas de fuego y le quitaron sus pertenencias y dinero en efectivo que llevaba. Es de una empresa de botanas Leo, a quien le robaron el día de ayer allá en Huauchinango. Piden, pues, ahí los ciudadanos que se refuerce la seguridad en Huauchinango, donde, pues, todos los días ocurren hechos delictivos. También, hablando de hechos delictivos, ayer por la noche en diversos grupos de WhatsApp se daba a conocer que sujetos armados asaltaron una unidad de la ruta 21 en la intercepción de la 30 Poniente y la 5 Norte, y mandaban esta foto donde se ve un vidrio que está, pues, roto. Los delincuentes indican los testigos que los delincuentes dispararon hacia una de las ventanas para amedrentar a los usuarios, huyeron en una motoneta. Afortunadamente no hubo personas lesionadas. Y mire usted esa historia, fue aprehendido este sujeto que intentó matar a machetazos a su pareja, fue capturado luego de que anduviera 4 meses prófugo escapando de la justicia. La detención ocurrió en el municipio de Zacapoaxtla tras un operativo ministerial. Cabe resaltar que este sujeto se ocultaba en una zona serrana y por lo tanto, pues, se complicaba su captura. Finalmente se desplegó un operativo a cargo de la Unidad Especializada en Investigación de Feminicidios, y así se logró la detención de Ángel, de 60 años de edad, quien enfrenta la investigación por su probable responsabilidad en el delito de feminicidio en grado de tentativa en agravio de una mujer de 51 años de edad, que era su pareja sentimental. Las investigaciones establecen que los hechos ocurrieron el 3 de marzo del presente año allá en la comunidad de Soyalapa, perteneciente al municipio de Sautla, donde la mujer presuntamente fue atacada por su pareja sentimental con un machete, una agresión que puso en riesgo su vida, le causó lesiones principalmente en el rostro y en ambos brazos. Estuvo hospitalizada la mujer hasta que logró ser, pues, ya estabilizada y le salvaron la vida. De esta manera, pues, bueno, empezaron las investigaciones que culminaron ya con la aprehensión de este sujeto, que se espera se le aplique todo el peso de la ley. Y el día de ayer por la tarde murió un trabajador de San Andrés Cholula al ser atropellado en la carretera Puebla-Atlixco. Se sabe que el empleado municipal realizaba labores de poda cuando ocurrió el fatal accidente. El conductor responsable se quedó ahí en el lugar y fue asegurado para ser remitido ante el Ministerio Público. Los hechos ocurrieron a la altura del kilómetro 9, esto es en la Junta Auxiliar de San Francisco Acatepec, donde fue atropellado este trabajador del Ayuntamiento de San Andrés Cholula, que lamentablemente murió. Tenemos también más información de esto que ayer le avanzábamos, de este hombre que fue acribillado a balazos allá en Huaquechula, el JR, el Junior, así es como conocían a este hombre, de 18 años de edad. Ahora se sabe, era muy muy joven este hombre, que ayer fue encontrado tendido sin vida en esta zona perteneciente a Cacalosúchil, allá en Huaquechula. Se sabe que este hombre, pues, repito, era muy joven, que tenía antecedentes penales, que estaba relacionado con robos de diversa índole, que incluso el año pasado, en el mes de abril, intentaron lincharlo. Él fue salvado, pero seguían mal los pasos, y así es como Junior, de 18 años de edad, pues lamentablemente fue privado de la vida. Investiga al respecto la Fiscalía General del Estado. También le vamos a dar a conocer sobre este tema. La Policía Estatal detuvo a un hombre armado en Xochimilco. La intervención se aseguró una pistola abastecida con 9 cartuchos útiles, esto allá en la región de Atlixco, mientras que la región de San Pedro Cholula, el día de ayer se registró esta pelea, esta riña, donde dos hombres se enfrentaron por un conflicto vial. Ahí vemos en las imágenes cómo se están dando, uno está en el suelo, el otro lo está intentando someter y golpeándolo en el rostro, intentan separarlos, interviene una mujer. Pues un hecho de violencia derivado de un conflicto vial. Por favor, vamos a tranquilizarnos, porque si no, pues todos terminaríamos peleando. Hay que ser amables, hay que ser corteses al conducir para evitar este tipo de situaciones. Mientras que el gobierno estatal y el Ayuntamiento de Puebla fortalece la atención especializada para mujeres víctimas de violencia, el secretario de Seguridad Pública, el vicealmirante Francisco Sánchez González, y el titular de la Secretaría de Seguridad Ciudadana, Félix Payares Miranda, tomaron protesta a los integrantes de la UDAIN municipal. 177 municipios ya cuentan con esas unidades especializadas para brindar atención a mujeres, adolescentes, niñas y niños en situación vulnerable. Y ya llegamos al final de este bloque con la siguiente información. El día de ayer, allá en San Pablo del Monte, Tlaxcala, llegó una mujer y concretamente en el barrio de San Nicolás, salió y les dijo a sus vecinos: ¿saben qué? Mi pareja sentimental es un ladrón, ese es el que les está robando las carretillas, la herramienta que tienen en su casa, es él el que les roba. Ella había tenido un conflicto con esta persona, con su pareja, por eso lo acusa. A ella le dicen: ah, sí, pero tú también eres ladrona, así que le terminan cortando el cabello, dejándola trasquilada, mientras que a él le dan una golpiza. Llega la policía, se lo llevan a este hombre César hasta la Fiscalía de Tlaxcala, donde lamentablemente momentos después murió. Se están haciendo las investigaciones, se espera el resultado de la necrocirugía para saber qué causó su muerte, pero se presume que pudo ser víctima de la golpiza que recibió, y puede ser considerado esto como un linchamiento ocurrido en San Pablo del Monte, Tlaxcala. Ya investiga la Fiscalía General del Estado. 7:44 minutos. Vamos a un corte, es breve y volvemos.

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1: Son ya 7:44 y me da mucho gusto saludar a nuestro amigo el doctor Alfonso Ávalo Ramos del Centro de Artritis y Reumatismo Puebla. Gracias, doctor, por tomar la llamada. Doctor, ¿qué le parece si hoy hablamos de la osteoporosis? Yo la conozco muy bien porque mi mamá padeció osteoporosis y la conozco, pero por favor, si nos puede decir al auditorio qué es y por qué nos puede dar. Muy buenos días, doctor.
2: Buenos días, Raúl. Le agradezco que me permita estar aquí. Buenos días. Y desde luego vamos a decir que la osteoporosis desgraciadamente no da síntomas. Es una enfermedad que está clasificada como una enfermedad silenciosa que puede afectar huesos en determinada etapa de nuestra vida, porque recordemos que los huesos están constituidos por un elemento que se llama calcio, además del magnesio, además del fósforo, y que son los que hacen que la arquitectura de los huesos sea fuerte, resistente. Pero cuando ese calcio y esos minerales empiezan a perder, a esto le describimos como la pérdida de la densidad mineral ósea, puede ocasionar esta enfermedad que desgraciadamente puede llegar a la consecuencia de fracturas.
1: Es muy importante saber de qué se trata. ¿Y cuáles son los síntomas de osteoporosis, doctor? ¿Y cómo saber si la tengo?
2: Luego un estudio preventivo que se llama densitometría ósea para poder establecer cómo se encuentra ese nivel de calcio de nuestros huesos, porque como lo mencioné en un principio, no hay ningún síntoma, es una enfermedad silenciosa. Solamente podemos darnos cuenta cuando una persona después de los 60 años empieza a perder talla, se empieza a encorvar, eso puede ser un dato, pero no genera realmente ningún dolor. Solamente la alarma de esta enfermedad es cuando ya hay una fractura que nos va a limitar calidad de vida.
1: Y si ya tengo osteoporosis, ¿qué tratamientos hay, doctor?
2: Afortunadamente se han llegado ya a los tratamientos que no nada más son para que el calcio vuelva a elevarse, sino tratamientos que van a hacer que el calcio se fije directamente en los huesos, porque muchas personas piensan que solamente el tomar calcio es suficiente, cuando en realidad el calcio muchas veces no se absorbe, puede llegar a los riñones y peligrosamente puede formar lo que se llaman cálculos a nivel renal, lo que se llama la litiasis renal, cuando el calcio no lo absorbemos correctamente con medicamentos para esto. Entonces, estamos nosotros capacitados para dar un tratamiento que no nada más sea el calcio, sino fijadores de calcio, y entonces medir el calcio por medio de una densitometría, que recomendamos que aunque no se tenga pues la edad de 60, 70 años, por una cuestión de prevención, recomendamos que después de los 50 años se hagan este estudio. Es un estudio muy sencillo que se hace en cualquier laboratorio, y ese estudio nos puede alertar, porque lo que queremos es que haya una medicina preventiva.
1: Eso, hay que estar preparados, hay que prevenirlo a tiempo para que tengamos el debido tratamiento. Es una buena noticia, doctor. 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
2: Desde luego que sí. 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
1: Doctor, para preguntarle también otras enfermedades que se atienden en la clínica y pues aprovechar esta entrevista para nuestro auditorio de Buenos Días, si nos tiene promoción para el auditorio.
2: Desde luego que sí, Raúl. 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También atendemos el problema de la muñeca, que actualmente está muy en boga por el abuso de la computadora y del teléfono celular, lo que se llama el síndrome del túnel del carpo. 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
1: 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Doctor Alfonso Ábalos Ramos, del Centro de Artritis y Reumatismo Puebla, muchas gracias por atender la llamada de Buenos Días.
2: Al contrario, les agradezco que me hayan permitido estar en este espacio. Un saludo a su auditorio.
1: Igualmente, doctor, en 10 serán las 8 de la mañana. Pausa y volvemos a más de Buenos Días.

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1: Y las 8 de la mañana, hoy es el espacio de Raúl Miranda, pero está de viaje y le agradecemos también que en su lugar nos acompañe Sara Guevara. Ella es especialista en derecho corporativo y financiero, exdirectora de autorizaciones fintech de la Comisión Nacional Bancaria y de Valores. Sara, bienvenida al estudio de Buenos Días.
2: Muchísimas gracias, Raúl. Muy agradecida por el espacio.
1: No, gracias por acompañarnos. Oye, en los últimos años habíamos pensado en el dinero como un activo muy importante para las empresas. Después hablábamos de la protección de la información, los datos, pero hoy tienes una nueva propuesta de un activo más valioso. ¿Cuál es, Sara?
2: Sí, y mira, quiero poner sobre la mesa algo que tal vez para muchos, por favor, les pueda llamar la atención, y es la confianza. ¿Y sabes por qué la confianza? Porque obviamente lo que hemos visto a lo largo, pues sobre todo de la última década, es que el dinero, los datos, son importantes para las empresas. Sin embargo, la confianza es algo que está implícito y que muchas personas no lo ven. ¿Por qué hablo de la confianza? Sin confianza tú hoy no te subes a un coche que no es tuyo. Sin confianza no rentas una propiedad que no es tuya. Sin confianza no haces muchas cosas. Y las empresas justamente han tenido que desarrollar de manera implícita esta confianza. ¿Para qué? Pues obviamente para poder incluso adaptar sus modelos de negocio. Tenemos que entender que dinero, datos y confianza van de la mano. ¿Por qué? Porque hoy en día no solamente intercambiamos dinero, intercambiamos datos, intercambiamos conocimiento, pero algo muy importante y sobre todo a nivel empresarial, intercambiamos reputación.
1: ¿Y cómo se gana la confianza?
2: Pues eso es muy interesante. Dicen que no hay conocimiento que no venga de la experiencia. La tecnología nos ha ayudado muchísimo en esta evolución y en este acercamiento de la confianza, pero algo que me parece fundamental es precisamente que la forma en la que tú ganas confianza en una cosa o en una empresa es conociendo la historia, sabiendo cuáles son las actividades que han desarrollado, pero algo fundamental también, ver cuáles son cada uno de los pasos, pero sobre todo las actualizaciones que tienen. Porque hoy en día, una empresa que no está actualizada, en cualquiera de los sentidos que lo veas, tecnológico, financiero, legal, contable, la realidad es que poco a poco va perdiendo confianza. Porque tú no te acercas a una empresa si no está completamente alineada con lo que tú crees.
1: Ahora, las empresas tienen un reto muy importante. Tienen que innovar. Pero la innovación también, en muchos casos, viene de la mano de la tecnología, que va mucho más adelantada. ¿Qué sucede ahí?
2: Es un problema, y a ver, te lo dice una abogada. ¿Y por qué me río? Y yo digo, a ver, para la audiencia, sí, mi vida es un meme y la carrera también. Porque hay una realidad. El derecho va 1,000 años atrasado de todos los cambios tecnológicos. No podemos estar todos los días actualizando todas las leyes. Sin embargo, sí hay disposiciones que te permiten adaptar tus modelos de negocio, que te permiten incluso a ti adaptarte para que, por favor, dejen de estar mandando documentos privados y confidenciales por WhatsApp, usen las vías institucionales. Pero también algo muy importante, tomar en cuenta que la evolución tecnológica siempre va a superar la parte legal. Pero tenemos que adaptarnos, ¿para qué? Pues obviamente para que la tecnología ya haga posible que la confianza sea un valor que tengamos que cuidar sin necesidad de una regulación.
1: Hablando de regulación, ¿no? Hablando también de las reglas del juego con estas nuevas tecnologías, ¿quién es responsable de establecer estas reglas?
2: Pues mira, justamente la confianza tiene que ver con todo. ¿Y por qué existen las instituciones? Precisamente porque hoy en día las autoridades no nos permiten que haya confianza y que se le otorgue la confianza no solamente a las empresas, sino a la sociedad como tal. Todos los individuos tenemos una parte de confianza en qué, pues obviamente en cada una de las acciones que nosotros hacemos. Entonces, partiendo de la parte tecnológica, es la tecnología nos ha permitido que hoy tengamos ciertas economías que van más allá. Hoy estamos hablando de economías colaborativas y esto es fundamental. ¿Por qué? Porque sin economías colaborativas y sin confianza, la evolución tecnológica y de nuevos modelos de negocio no existiría.
1: El reto es para las empresas, ¿no? Asesorarse y poner en orden la casa. Primero en orden la casa para poder generar esa confianza.
2: Acabas de comentar algo que, bueno, platicábamos de manera previa y que es fundamental. La casa tiene que estar en orden para que todo funcione, porque sin orden y estructura las cosas no caminan. Hay algo que es fundamental y que muchos empresarios dejan a un lado. Dejan a un lado el orden legal de, pues, de sus estructuras internas, pero también lo dejan a un lado, ¿por qué? Porque la evolución tecnológica va cambiando. Entonces dicen, cuando me llegue el problema me voy a preocupar. El problema, sí, recae, es que el problema se traduce en miles de millones de pesos incluso.
1: Claro.
2: Vemos disposiciones como de acceso a datos personales, uh-huh, violación, pues justamente de datos. ¿Y cómo comenzamos esta charla, no?
1: Conociendo
2: hablando
1: esto.
2: De datos, hablando de dinero, hablando de tecnología y hablando justamente de la evolución.
1: Pues ha sido un gusto platicar contigo. Hay mucho más de qué hacerlo.
2: Claro que
1: y
2: sí.
1: Nos veremos próximamente.
2: Encantada,
1: en futuras participaciones. Sara Guevara, ¿algún contacto en redes o cómo podemos establecer comunicación?
2: Claro que sí, me pueden encontrar en redes sociales, prácticamente en Instagram, LinkedIn, en todas, como @soySaraGuevara. Y estoy a la disposición, lo que necesiten, ahí me encuentran.
1: Muchas gracias, Sara, por acompañarnos.
2: Muchísimas gracias, Raúl, por el espacio.
1: Son 7:57, esto es Buenos Días.

0: Son 3 minutos para las 8 de la mañana y nos vamos en vivo con Marcos Bravo hasta la zona de San Baltasar, Campeche. Ya tiene más información de la agresión ocurrida esta madrugada y en un anexo. ¿Cómo estás, Marcos? Buenos días.
1: Buenos días, Naye, auditorio. Te saludo desde la avenida 25 de Noviembre y Vicente Guerrero, donde usted reportaba durante la mañana que se habían escuchado detonaciones de arma de fuego. Sin embargo, en este momento te puedo mencionar, Naye, auditorio, que platicando con algunos de los vecinos, ellos nos están comentando que fue alrededor de las 4:20 de la madrugada cuando aún se desconoce cuántos sujetos habrían disparado a este inmueble, que se trataría de un centro de rehabilitación, que a bordo de un presunto coche arribaron al lugar y comenzaron a impactar. Se menciona que fueron 11 disparos los que habrían realizado y 8 habrían impactado a esta vivienda, a la espera también de un reporte oficial formal por parte de las autoridades competentes. Sin embargo, los vecinos sí están muy preocupados, están muy asustados incluso, porque dice que fueron seguidos los impactos por arma de fuego, pero escucharon acelerar lo que podría ser un auto y desde ahí sujetos habían disparado de manera directa a este anexo, quien no tiene como tal un nombre, nadie, pero buscando en Google Maps nos lanza con el nombre de Emperadores 24 horas, así se llamaría este centro de rehabilitación. Sin embargo, ya se han retirado la policía estatal del lugar, por lo que las diligencias han terminado en la avenida 25 de Noviembre y Vicente Guerrero. Es parte de la información, Naye.
0: Completo, ya más adelante hacemos otro enlace contigo, Marcos, para conocer más detalles. Lo bueno es que no hay personas lesionadas, o por lo menos hasta el momento ese es el reporte que tenemos. Marcos, muchas gracias. Buenos días.
1: Buenos días, somos pendientes.
0: Son 7:59.
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0: disparan contra anexo en San Baltasar, Campeche. Y es que esta madrugada se registró un ataque con arma de fuego contra un anexo en San Baltasar, Campeche, que movilizó a las corporaciones policíacas, y más de este reporte lo tenemos con Marcos Bravo.
1: Pensando que fue alrededor de las 4:20 de la madrugada, cuando aún se desconoce cuántos sujetos habrían disparado a este inmueble, que se trataría de un centro de rehabilitación, que a bordo de un presunto coche arribaron al lugar y comenzaron a impactar. Se menciona que fueron 11 disparos los que habrían realizado y 8 habrían impactado a esta vivienda, a la espera también de un reporte oficial formal por parte de las autoridades competentes. Sin embargo, los vecinos sí están muy preocupados, están muy asustados.
0: Y hasta el momento no se ha reportado por parte de la autoridad si es que hubo personas lesionadas. Seguimos pendientes de este caso. Y tomen cuenta, sobre todo, si va a circular sobre la calle 7 Sur, entre la 37 Poniente y Boulevard Capitán Carlos Camacho Espíritu. Está con un cierre parcial por trabajos de pavimentación. Se pide a los automovilistas tomar vías alternas. Estos trabajos se realizan desde las 7 y hasta las 6 de la tarde. Y múltiples personas ya se están formando y, de hecho, pasaron la noche en inmediaciones del Centro de Convenciones en Atlixco para adquirir sus boletos y asistir al concierto de Yuri, que está programado para la noche de este 23 de julio allá en el Teatro de El Pueblo. Y si van a la Ciudad de México, le recordamos que este jueves no circulan los vehículos con engomado verde, terminación de placas 1 y 2, hologramas 1 y 2 en la zona metropolitana del Valle de México. Tenemos en estos momentos una temperatura en Puebla capital de 14 grados centígrados, y también les recordamos que ya llegó la temporada de chiles en nogada. Disfruta de este tradicional platillo elaborado por las religiosas del monasterio de Santa Clara del Sagrado Corazón en Atlixco. Ahí estarán disponibles todos los domingos de julio y también de agosto y hasta el 6 de septiembre para consumir en el lugar o para llevar. Si es así, tienen que acudir con su recipiente en la calle 8 Oriente número 9 en la colonia Centro de Atlixco. Para pedidos tienen que marcar al 244-445-1240. Quédense con nosotros, con el equipo de Buenos Días, a través de la grupera La Mera Mera 89.3 FM, el 1090 de AM, Red Ciudadana 1120, esta multiplataforma donde nos ven a través de Facebook, también de X, y además de YouTube, nos buscan como arroba la red 5 radio. En la operación digital, Alfredo Rojas, y en la producción digital está nuestro compañero Alex Denicia. Nayel Aguilar agradece el favor de su atención. Buenos días.
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0: Ocho de la mañana con 4 minutos, momento de escuchar la voz del INE.
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0: Y porque Alfredo Rojas Burton nos lo ha comentado, One Direction, ¿verdad, Alfredo? Son ya las 8:07 a.m. Buenos días, auditorio. Gracias. Si nos pueden apoyar, nos dice, nos pueden apoyar con mandar a quien quite macetas que están a media privada de Aquiles Cerdán, 5304 en San Baltzar, Campeche. La señora de la casa, donde están afuera las macetas, se pone agresiva, dice, y no se le puede decir nada. Lo que pasa es que está la calle y nos van a mandar la foto que le vamos a poner a través de la plataforma. Afuera de la casa, pues, están todas las macetas y ocupan, pues, lo que es el resto de la calle. Es invasión de la vía pública. Pero los vecinos le dicen, oiga, señora, pues sus macetas, pero se pone muy agresiva la vecina. En Aquiles Cerdán, 5304 en San Baltasar, Campeche, y piden apoyo de la autoridad. A todo el equipo, hay una personita en situación de calle, femenina, desconozco su edad, no tiene dónde dormir, y a pesar de sus pocas pertenencias que tenía, se la robaron. Nos mandan una foto. En Callejón de la 5 Sur, junto al Hospital Christus Muguerza. También a esta persona, que todo lo poco que tenía, se lo acaban de robar, parte de los reportes de la red. Nos vamos rápidamente a los datos, porque una jueza federal ha vinculado a proceso al exgobernador de Baja California, Ernesto Rufo Appel, acusado de huachicol fiscal, delincuencia organizada y contrabando de hidrocarburos. Por otra parte, también vamos a hablar de el fenómeno de El Niño, que dicen los expertos y los modelos climáticos, será un evento muy fuerte e histórico. Según los modelos climáticos mundiales como el Climate Prediction Center de la NOAA, el Instituto de Investigación sobre el Clima en la Sociedad de la Universidad de Columbia y el Sistema Europeo Copernicus, coinciden en que este episodio del fenómeno del Niño se va a fortalecer de manera drástica. La región del Pacífico Ecuatorial ha mostrado un calentamiento temprano muy inusual, superando los más de 2.1 grados centígrados a mediados de julio, un ritmo más rápido que previos a superniños como los de 1997 y del 2015. Las simulaciones recientes proyectan que podrían rebasar los 3 grados, incluso alcanzar los 3.5, 3.6 entre octubre y diciembre, rebasando por amplio margen los registros históricos previos. Hay una alta probabilidad, superior entre el 80 y 90%, que alcance el fenómeno del Niño, una categoría muy fuerte, durante el último trimestre del año y persista hasta la primavera de 2027 en un escenario sin precedentes. En más información, hay protestas estudiantiles en la India por un examen en donde participaron más de 2 millones de aspirantes a medicina. El gobierno en estos momentos ya está ordenando el bloqueo de internet, porque en Delhi la situación es bastante, bastante delicada en esta parte del mundo, allá en la India. La crisis energética y de los fertilizantes nos va a llevar a un elevado precio de los alimentos. Sigue creciendo el número de personas con hambre y será más difícil acceder a una dieta sana, es la estimación de Naciones Unidas respecto a la crisis energética mundial. Tenemos los detalles.
1: Es probable que el aumento de los precios de la energía y los fertilizantes siga contribuyendo a la inflación mundial de los alimentos, advirtió Naciones Unidas en su último informe, lo que pone en peligro los avances en la lucha contra el hambre en el mundo. Según el informe sobre seguridad alimentaria, el hambre en el mundo ha disminuido ligeramente, pero más de 500 millones de personas podrían seguir padeciendo hambre crónica para 2030. Los conflictos en curso, incluida la invasión rusa de Ucrania, siguen elevando los costes de la energía y de la producción agrícola.
0: 8:11 a.m. La guerra contra Irán nada más ha costado unos 37,500 millones de dólares. Así lo reconoció el secretario de Guerra de Estados Unidos, Pete Hegseth, quien pidió al Congreso que le extiendan el presupuesto de manera urgente.
2: secretario de Defensa, Pete Hegseth, adelantó la estimación ante una comisión del Senado durante la cual defendió la demanda de la administración Trump de una extensión presupuestaria de 67 mil millones de dólares para el Pentágono para una guerra que ha costado ya 37 mil 500 millones de dólares.
3: This request is an urgent, necessary injection of resources to address the immediate needs.
2: Es urgente y necesario, declaró Hegseth, al igual que el jefe del Estado Mayor de las Fuerzas Armadas, el general Dan Kane, mientras que los dos hombres respondían con cierta dificultad a un panel de senadores frustrados por la ausencia de detalles sobre la estrategia de Trump para vencer.
0: Nos vamos a Nicaragua y es que Estados Unidos, la OEA, incluso la ONU han condenado la represión que se vive allá en Nicaragua, la falta de libertades civiles y políticas, luego de que Daniel Ortega anunciara que no habría elecciones.
4: Quiero, profesor de Relaciones Internacionales en la Universidad Pompeu Fabra, Barcelona.
5: Ambos, tanto Estados Unidos como Arabia Saudí, persiguen sin duda mandar un mensaje a Irán. Este acuerdo tiene en su seno una paradoja fundamental.
0: Bueno, estábamos escuchando el anuncio de que Estados Unidos permitiría el uso de armas nucleares o energía nuclear, especialmente en Arabia Saudita. Ahora sí vamos con la información de Nicaragua.
4: Siguieron las críticas posteriores de la OEA de Estados Unidos y este miércoles reaccionaba la ONU Derechos Humanos desde Ginebra. El alto comisionado Volker Turk condenó y deploró, dijo, la represión y desmantelamiento de las libertades civiles y políticas. Marta Hurtado es vocera del alto comisionado de la ONU.
6: Lamentamos sobre todo que esto sea la última reacción del gobierno. Me parece una campaña de continua represión a las libertades civiles y políticas de la población, ¿no?
0: Es decir, el Congreso que existe allá en Nicaragua, Gustavo Porras, dijo que sí va a haber elecciones, pero con nuevas reglas. ¿Qué tan democráticas serán esas reglas? Ya lo veremos. La reflexión y la frase de hoy es de Arthur Schopenhauer, que también se atribuye a Shakespeare, que dice que el destino es el que baraja las cartas, pero nosotros somos los que jugamos. Y es que no elegimos las circunstancias que nos reparte la vida, pero sí somos dueños de la actitud y de cómo afrontamos cada jugada. Puedes hacer tu propia jugada. Son 8 de la mañana con 14 minutos. 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
7: Así es, ya son las 8 con 14, que no se le haga tarde. 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

0: Aquí nos piden, este es un apoyo urgente, porque nos dicen, aquí en la calle hay una persona del sexo femenino, desconozco su edad, aparentemente las pocas pertenencias que tenía ya se las robaron, se quedó dormida en el callejón de las 5 Sur, por donde está el Hospital Christus Mugersa, pleno centro histórico de Puebla, sí, a un lado del Hospital de la UPAEP. Ahí está esta señora durmiendo en un cartón, ya le está dando el sol y dice, pues parece que ya tiene semanas en este lugar y aparentemente no es de nacionalidad mexicana. Por si circula usted por esta zona, pues para que lo tome en cuenta, es el callejón que está a un lado del Hospital de la UPAEP.
1: 8 y reportábamos también que a pesar de las pocas cosas que tenía, se las robaron ya.
0: Ya no las tiene, sí, es una pena, pero eso es lo que está ocurriendo en este momento.
2: Y también le recordamos que este jueves el Hoy No Circula aplica para los vehículos con engomado verde, terminación de placa 1 y 2. Si van a viajar, tómenlo en cuenta para que no los vayan a multar, o si conocen a alguien que viaje a la Ciudad de México, avísele y comparta este Hoy No Circula. Y además, en este reporte vial, le recordamos el caos que se hizo el día de ayer en la autopista México-Puebla a la altura de San Martín Texmelucan, por familiares de Marisela, esta joven desaparecida desde el 16 de julio. Ellos estaban exigiendo a la Fiscalía General del Estado avances en la localización. Ellos denunciaban que todavía no tenían respuesta. Posteriormente hubo una reunión en donde personal de la Fiscalía llegó a hablar con estos habitantes de Santa María Moyotzingo, se les informó cómo se están haciendo estas investigaciones y finalmente después de 5 horas ya lograron abrir la autopista México-Puebla a la altura de San Martín Texmelucan. Aquí en vivo le estuvimos llevando todos los avances a través de Red Ciudadana, nuestra multiplataforma, y esperemos que pronto Marisela pueda regresar a casa sana y salva. Ya son las 8:17 a.m.
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0: Son 8 de la mañana con 18 minutos y queremos agradecer mucho a las personas que el día de ayer se dieron cita en esta cuarta feria de la salud, en donde se hizo esta rifa de cirugías de cataratas y también algunos servicios médicos que se estuvieron brindando aquí en nuestra estación, en 5 Radio Comunicación Efectiva, en este Radio Plaza, y muchas personas pues se fueron muy contentas, además de haber escuchado una conferencia sobre insulina y además de salud, que estuvo muy muy interesante y que ustedes todavía pueden ver en nuestras redes sociales si es que no tuvieron la oportunidad de asistir. Pero todo lo que ocurrió en esta cuarta feria de la salud nos los explica nuestra compañera Mariana Meneses. Adelante.
1: Con servicios médicos gratuitos, atención especializada y emotivos testimonios, 5 Radio Comunicación Efectiva celebró el noveno aniversario del programa Luz para tu Salud de la HR con la cuarta Feria de la Salud, donde cientos de familias poblanas accedieron a consultas de odontología, fisioterapia, nutrición, psicología y la rifa de cirugías de cataratas y refractivas. Durante el evento, la presidenta de 5 Radio Comunicación Efectiva, la señora Coral Castillo de Cañedo, reconoció el compromiso de Dora Luz, la doctora Diana Tzili, y de todos los que confían en la HR para acercar la salud a las familias poblanas.
2: Me da muchísimo gusto que hayan venido tantas personas y que hayan salido beneficiadas, por lo menos 30 para operaciones de cataratas. Para nosotros es un gusto, es un orgullo, después de 9 años con el programa de Luz para tu Salud y este cuarto año de la Feria de la Salud, gracias a Dora Luz y gracias a la doctora Diana Tzili por su entrega, su entusiasmo.
3: A nuestro vicepresidente, licenciado Jaime Cañedo, porque siempre están, el hecho de que hayan tenido confianza para nuestro programa nos permite seguir al aire brindándole a la gente orientación médica.
4: Y bueno, también nos queda agradecer a todos los médicos que nos hicieron favor de donarnos estas cirugías, tanto de cataratas como refractivas. Esperamos que el siguiente año pues estén también ellos con nosotros, pero bueno, de verdad fue un trabajo de mucha gente, de muchos colaboradores, así también como agradecemos a los patrocinadores que estuvieron el día de hoy con todos nosotros, todas las instituciones y fundaciones que dieron un servicio, muchos de ellos gratuito.
1: Uno de los momentos más emotivos fue el testimonio de las personas beneficiadas con las cirugías de cataratas y refractivas, quienes agradecieron la oportunidad de poder recuperar la vista y mejorar su calidad de vida.
5: Es que esta oportunidad que da 5 Radio es excelente para la gente. Es una gran oportunidad. Me estoy muy contento, la verdad. Sí, pues me va a beneficiar en que pues yo ya no veo nada con el ojo izquierdo. Entonces, pues pues sí, me va a ayudar mucho, porque voy a recuperar la visión en el ojo izquierdo.
6: Yo creo que en mucho, principalmente porque paso mucho tiempo frente a la computadora y la vista, pues sí, se cansa muchísimo.
1: Estas acciones fueron posibles gracias al apoyo de los especialistas Dr. René Lascano, Dr. Mauricio Martínez, Dr. Víctor Alejandro Totsky y Joaquín Miguel López, quienes se sumaron con la donación de cirugías y atención médica para transformar la vida de decenas de pacientes. Con esta cuarta edición de la Feria de la Salud, 5 Radio Comunicación Efectiva y la HR refrendaron su compromiso de seguir impulsando acciones que promueven el bienestar de las familias poblanas. Para 5 Radio informó Mariana Meneses.
0: 8 de la mañana con 22 minutos y muchísimas gracias por haber acudido, así como a todos los eventos que nosotros lo invitamos aquí en 5 Radio. La verdad es que siempre es todo un éxito, pero sobre todo porque se cuenta con su presencia, con su asistencia, que es muy, muy importante el verlos aquí, saludarlos, y sobre todo muchas felicidades para aquellas personas que estaban esperando su cirugía de cataratas y que por cuestión de recursos económicos no se la podían hacer. Bueno, pues ahora fueron seleccionados y ya muy pronto va a mejorar su visión y su calidad de vida va a ser muchísimo mejor.
7: Exactamente, y que tengan en cuenta que se formaron grupos de WhatsApp para irles informando acerca de su cirugía. Todas estas personas pues tienen preparado ya su diagnóstico donde necesitaban o necesitan esta cirugía de catarata y que les van a atender para que usted pueda también acceder a esta cirugía refractiva. Cada caso ya fue analizado y como lo vimos ahí estaban juntos todos los cirujanos oftalmólogos pues haciéndose cargos también de este cargo de este compromiso, ¿no? De este compromiso con la gente, que es lo que nos dio mucho gusto. Nos dio mucho gusto saludar, por ejemplo, a las integrantes de la APAPO, la Asociación Poblana de Ayuda a Personas con Problemas Oncohematológicos. Ellas se hacen presentes en este tipo de eventos y nos contaban que tienen entre 57 y 52 pacientitos. Ellos hacen cargo de los niños precisamente con problemas oncohematológicos y les dan seguimiento a sus tratamientos, y por ello es que estuvieron presentes también en esta feria de la salud, pues dando a conocer todos sus programas y todo lo que nos presumen. Tienen los últimos 4 o 5 años de contar ya con un banco de sangre. ¿Qué paso agigantado? Imagínate, la mayoría de sus tratamientos necesitan precisamente sangre, y afortunadamente ya en sus instalaciones ellos cuentan con un banco de sangre. Una felicitación que es de las asociaciones que han trascendido sin lugar a dudas los últimos años, más nuestros patrocinadores que llegaron, los mismos oftalmólogos, este laboratorio de productos, V-Life, que también tuvo muy buena respuesta, y cosa que nos da mucho, mucho gusto que participen en esta Feria de la Salud. Felicidades para todos los que ya tienen confirmadas sus cirugías. Son las 8:25. Y aprovechamos para saludar a mi compañera Azul Hernández, porque ella nos tiene este reporte acerca de la Feria de la Tuna y el Nopal. ¿Cómo va a estar esto, Azul? ¿Cómo te va? Muy buenos días.
8: ¿Qué tal? Muy buenos días a ti, el equipo, y a todo el auditorio. Pues la edición 2026 de la Feria de la Tuna y el Nopal se realizará en la Junta Auxiliar de San Sebastián Villanueva, que pertenece al municipio de Acatzingo. Esta feria espera recibir en su edición 2026 8,000 visitantes, además de generar una derrama económica de hasta 3,000,000 de pesos. Esas fueron parte de las cifras que dio a conocer Juan Carlos Rincón, quien es director de promoción y relaciones públicas. Vamos a escuchar a continuación parte de los detalles y retomamos la nota.
9: Visitantes. ¿Es correcto? ¿Más o menos? ¿Sí? ¿Aproximadamente? Bueno, con una derrama económica de aproximadamente 3 millones de pesos. ¿Sí? ¿Es correcto? Un poquito más. A lo que voy con este ejercicio fue que inmediatamente hicimos la cuenta, mi equipo y yo, y les dije, a ver, sáquenme el ticket promedio del gasto de consumo que hace el turista, ¿no? Que es en realidad lo que nos importa, porque así generamos la derrama económica con estas estrategias. Y salió en 375 pesos por persona. Para un municipio como ustedes, como ocasión turística, se me hace inteligente e importante, ¿eh?, esos datos que ustedes están abonando. Porque hay dos cosas que se tienen que ir fortaleciendo poco a poco en la promoción y en la difusión. Una de dos: o subimos el ticket promedio a 500 pesos para generar más derrama económica, o subimos la afluencia del turista.
8: Por su parte, el funcionario también destacó que esta celebración busca más que nada impulsar el turismo gastronómico, además de fortalecer la economía de los productos locales, quienes ofrecerán también pues una amplia variedad de tunas, de nopales, también de los productos derivados, además de artesanías elaboradas con fibras de nopal. Ahora, hablando de las fechas, la Feria de la Tuna y el Nopal este año iniciará el día de hoy. El día de hoy se agrega, ¿no?, como extra. Iniciará con una función de lucha libre alrededor de las 5 de la tarde, pero en realidad los días fuertes y los que le siguen a esta celebración son este viernes, sábado y domingo, es decir, del 23 al 26 de julio, justo ahí en San Sebastián Villanueva. Y hablando de cifras, bueno, pues Puebla se mantiene como el tercer productor nacional de tuna y es uno de los principales estados productores de nopal, además de que productores de San Sebastián Villanueva aseguran que la comunidad aporta alrededor del 25% de la producción nacional de tuna, además de exportar fruta a Estados Unidos, a Canadá, a Europa y a Sudamérica. Y pues es así como la Feria de la Tuna y el Nopal se ha consolidado también como una de las principales festividades agroalimentarias del municipio de Acatzingo. Esto, por supuesto, al reunir a productores, a cocineras tradicionales, también artesanos, además de promover el consumo de productos locales y atraer visitantes de distintos puntos del estado. Esta es la información.
7: Y muy completa. Muchas gracias, Azul, y buenos días.
8: Buenos días, Rafa.
7: Gracias a mi compañera Azul Hernández. 8:28. 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

0: números del INEGI, este Instituto Nacional de Estadística y Geografía, que nos da a conocer que la actividad manufacturera en México durante el primer semestre de este 2026 mostró un comportamiento mixto, en gran parte influenciado por las presiones arancelarias externas y la desaceleración industrial en los Estados Unidos. Este indicador mensual oportuno de la actividad manufacturera que publica el INEGI estimó una disminución anual de 0.1% para mayo del 2026 frente al mayo del 2025. Los resultados oficiales de la producción industrial de este mes reflejaron una caída mensual del 0.8% en el sector manufacturero. Sí hubo una caída, pero fue mínima. Es la media, 8.30.
1: Y en más de la vuelta al mundo, en México se recicla aproximadamente el 9.6% de los residuos sólidos que se generan. Y estamos hablando de reciclaje. ¿Por qué? Porque por primera vez llega a México y llegará al Parque Ecológico el primer Flextival de Ecolana en Puebla. Se va a realizar este 26 de julio en el Parque Ecológico en horario de 10 a 2 de la tarde. Y ahí ustedes van a poder llevar sus bolsas de plástico limpias. Por lo regular nosotros le hacíamos las invitaciones para que llevaran cartón, papel, no. En este caso van a ser bolsas de plástico limpias, envolturas flexibles de botanas, empaques metalizados y plásticos, empaques de comida para mascotas limpios y secos, y todos estos residuos deben de ir secos y sin restos de comida para que puedan llevarlo a este centro de acopio, donde van a contar con dinámicas y también les van a dar algunos incentivos. Así que recuérdelo bien, es este primer Flextival que llega a México, próximo 26 de julio, Parque Ecológico, de 10 de la mañana a 2 de la tarde.
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3: Esta vuelta al mundo nos vamos hasta Tamaulipas. Ahí la Fiscalía General de ese estado anunció la detención de Dana Yanina N. debido a su presunta participación en el feminicidio, ya se considera feminicidio, de la menor Dafne Zapata. Esta persona se presentó voluntariamente a declarar por la muerte de la menor en la Academia Militarizada Marina Doenitz. Una joven de 18 años, exalumna de la institución, que se desempeñaba como instructor asistente y auxiliar directa en el área femenil. De acuerdo a las indagaciones, primero se habló de un accidente o desvanecimiento en el baño, pero ya el dictamen oficial determinó que la causa fue asfixia por sumersión, es decir, ahogamiento con presencia de lesiones físicas y previas. El caso ya se indaga como feminicidio y las instalaciones están aseguradas. La familia exige precisamente que se haga justicia y que directamente señala al director del plantel y a la instructora principal, que la conocían como la Sargento Estrellita. Las investigaciones continúan.
4: 8:32, en más de la vuelta al mundo. ¿A usted le gustan los gatos? Pues vea bien, escuche bien también. Los gatos tienen 32 músculos en cada oreja y los usan para hacerse los tontos e ignorarlos mejor. Los felinos poseen 32 músculos individuales en cada oreja, una anatomía avanzada que les permite girar sus pabellones auditivos 180 grados para localizar sonidos con precisión. A pesar de esta audición excepcional, investigaciones científicas confirman que los gatos reconocen perfectamente la voz de sus dueños, pero frecuentemente eligen ignorarla voluntariamente según sus propias preferencias. Esta capacidad de orientar las orejas mientras ignoran llamados demuestra que su aparente desatención no es sordera, sino una decisión consciente facilitada por su compleja estructura muscular. Es decir, a los gatos les gusta ignorar a sus propietarios.
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0: Faltan 26 minutos para las 9. Muy interesante lo de los gatitos, con razón, son como son. Son 8:34. 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

0: 8:35 y nos da mucho gusto en estar en una entrega más de Suelta la Silla, este programa tan bonito, tan noble que tiene Cinco Radio y que es gracias a ustedes porque siguen donando, nos siguen llamando, nos mandan mensajes y nos dicen yo quiero donar una silla de ruedas, ¿cómo le hago? Pues es muy sencillo, simplemente traerla a Cinco Radio o enviarla a Cinco Radio y de esa manera nosotros la vamos guardando para aquella persona que la necesite, como es el caso de la señora Celia Yarse que hoy nos acompaña. Bienvenida, ¿cómo
1: Muchas
0: está?
1: Muchas gracias, señorita, muy bien.
0: Muchísimas gracias a usted por venir y por la confianza. ¿Para quién va a ser esta silla?
1: Para mi tío.
0: ¿Su tío qué parece?
1: Hace un año le dio un derrame cerebral y hace 8 días le dio otro que fue el que ya lo dejó inmóvil de medio cuerpo.
0: ¿Está paralizado?
1: Sí.
0: ¿Y qué edad tiene su tío?
1: 70 años.
0: ¿Y por qué le dio este derrame? ¿Se sabe? ¿Él estaba enfermo?
1: Él de por sí padece hipertensión y diabetes.
0: ¿Y no estaba controlado? ¿O sí?
1: Pues no estaba controlado.
0: Pues ya tiene la silla de ruedas para su tío don Francisco, le mandamos un saludo, esperamos que vaya mejor la situación, que acuda a sus consultas, lo que le vaya indicando el médico para que pues pueda tener una mejor calidad de vida. ¿Su tío vive solo? ¿Quién lo acompaña?
1: Vive con su esposa y sus dos hijas, pero a su esposa ya también está malita, ya la hemodializan. Y pues digo, la silla le va a ser de utilidad para que ya no lo carguen.
0: Sí,
1: está pesado.
0: Exactamente, él era el que trabajaba.
1: Sí, él era el sostén de la casa, sí.
0: ¿Y ahora quién está llevando los gastos? ¿Su esposa o
1: su esposa? Tienen una pequeña tiendita. Okay. Y de ahí van.
0: ¿Y con sus hijas, no? ¿Que apoyan?
1: Y sus hijas lo
0: ¿Son
1: apoyan también.
0: ¿Chicas o ya son?
1: No, ya son grandes.
0: Bueno, afortunadamente no está solo, vemos que también está con usted, con su familia apoyando. Ajá. Y qué importante, ¿no? Porque cuando es más, se necesita más, ¿no? En estos momentos, ¿no? Que para llevarlo a la consulta, que a los laboratorios, o simplemente al parque, no sé, porque debe ser terrible, ¿no? Estar en esa situación.
1: Sí, señor.
0: Pues muchísimas gracias por haber confiado en nosotros en Cinco Radio, en pedir la silla, ya se la donan por parte del auditorio, con muchísimo gusto para su tío Francisco, que esperemos que vaya mucho mejor, y a ustedes también, y también para su esposa, cualquier cosa que llegue a necesitar, que también esté enfermita, pues aquí estamos nosotros para lo que se ofrezca.
1: Muchísimas gracias, señorita, les agradezco mucho, que Dios los bendiga.
0: Muchísimas gracias, y gracias a la red que sigue apoyando, y si usted necesita de alguna silla de ruedas, algún bastón de medicina, de despensa, mande su mensaje 2222-3829-90, y si quiere seguir apoyando también ese es el número donde usted pueden ayudar a estas personas, que nos gusta presentarlas para que vean que hay transparencia y cómo pues la vida muchas veces en algunos momentos pues no es tan buena, pero afortunadamente hay personas que están ahí para ser solidarios en estos momentos que más se necesitan. Muchísimas gracias a doña Celia Yarse y esta fue una entrega más de Suelta la Silla.
1: Gracias.
0: Muchas gracias. ¿Cuál es la entrega? Mañana.

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14: se están calentando los ánimos previo al 93 aniversario de la Arena Puebla con tres posibles rivalidades. Pero antes, este viernes tendremos la única eliminatoria de la Leyenda de Plata 2026. Muy buenos días, audiencia de Buenos Días, el noticiario de la gente, y a los cuatro fantásticos de la información. Manu Sánchez les saluda con todo el gusto, y es que hoy, en la emisión semanal del CMLL Informa, se dieron a conocer los 10 nombres que estarán en búsqueda del reconocido trofeo, la Leyenda de Plata 2026. Los participantes son Titán el Inmortal, Templario, Máscara Dorada, Ángel de Oro y el Asteroide del Ring Neón, mismos que han sido los ganadores de las ediciones pasadas. Mientras tanto, los otros 5 participantes son Volador Junior, el Atlix Kense, Guerrero Maya Junior, Commander Capitán Suicida y Calavera Junior 1, que ellos son campeones del Consejo Mundial de Lucha Libre. Así es que veremos a un nuevo ganador de esta importante presea. Y ahora sí, hablando de las rivalidades, también este próximo viernes veremos un mano a mano entre Dragón Rojo Junior y Bárbaro Cavernario, rivalidad que pinta podría llegar a las últimas consecuencias. Mismo caso del tlaxcalteca, que también forma parte de esta función, Templario, quien está con un pique casadísimo con el último de su estirpe, Último Guerrero, y ya se declaró el duelo Máscara contra Cabellera en el 93 aniversario del Consejo Mundial de Lucha Libre. Y la última rivalidad, ya lo dijo el Rey de Plata y Oro, Místico. Si Averno quiere rifarse el duelo Máscara contra Cabellera, él está más que dispuesto, solo que antes tendrá que recuperarse de la lesión que le dejó el ataque brutal vivido por los infernales la función del viernes pasado. Así es que todo se está encaminando a esta magna fecha de la serie y estable. Hasta aquí la información del deporte de las llaves y los costalazos. Para Buenos Días, informo Manu Sánchez.

0: Vamos a más información, y es que Israel Vallarta participó en el conversatorio académico No Era Penal Más Allá de los Muros. ¿De qué se trata? Max López nos tiene toda la información. ¿Cómo estás, Max? Muy buenos días.
1: ¿Qué tal, Raúl? Te saludo con muchísimo gusto. Muy buenos días a ti y al auditorio. Pues platicar parte de lo que sucedía con este conversatorio de No Era Penal, como ya lo estamos hablando, una frase que incluso se alude particularmente a el fútbol, pero que en esta ocasión fue llevado al conversatorio en uno de los casos más polémicos que ha tenido la justicia mexicana, 20 años el que arrastra de historial este caso. Para mencionarse que Israel Vallarta fue el hombre involucrado junto con su esposa en aquel momento y que fueron envueltos en una serie de polémicas debido a que fueron acusados a liderar, o bueno, de que lideraban una serie criminal, ¿no? Una célula criminal de secuestros. Esto, pues, ya se demostró que fue completamente falso. El detenido, durante aproximadamente 19 años, compartió ante la CDH Puebla y varios medios su experiencia y reflexionó sobre las deficiencias del sistema judicial mexicano. Además, durante este evento hizo un llamado a la sociedad para desarrollar mayor empatía ante casos de injusticia estructural. Escuchemos.
2: ¿Qué, Israel? Pues vamos a ir pronto porque tú sabes que no hicimos nada y la justicia, como en Francia, le dije, espérame, Florence, estamos en México, y en México no es como en otros países, quizás en tu país tú seas inocente hasta que te demuestre lo contrario. Y en México la Constitución así lo marca, pero la práctica es que nadie es inocente hasta que cada uno de ustedes demuestren que lo son. La misma sociedad ha sido tan lastimosamente engañada, que todos creemos tener esa autoridad moral, esa autoridad civil, de también señalar y decirles que sí, si estás en la televisión, porque lo dijo un cierto comunicador, es que eso es lo que es cierto.
1: Además, dentro de este conversatorio se llamó a que pues la gente siguiera más informada, que no solo se quedara ni siquiera con su versión, que la gente siguiera informándose. Parte de lo final que se habló fue una disculpa de parte del Estado Mayor Presidencial. Vallarta aclaró que más que un acto para él y los suyos, esta disculpa debe ser para toda la gente como un precedente necesario para frenar la fabricación de culpables en México. Escuchemos.
2: Pedir a través de un juicio que se dé esa disculpa por parte del Estado, pues nada más equivocado, porque eso, aunque lo vamos a hacer en su momento, por supuesto que esto es por no solamente por mi familia y mi persona, sino porque creo que esa disculpa es más al pueblo mexicano, de verdad, y no solamente del Estado mexicano que han permitido esos abusos, sino esas televisoras, esos personajes que abusando de su posibilidad de un micrófono, de una cámara, hacen eso, insultar la inteligencia de un mexicano, porque ningún mexicano, ninguno es estúpido.
1: Finalmente llamó a los medios a conducirse con la verdad y con ética, y además de todo remarcar el profesionalismo que se tiene, no caer precisamente en este tipo de teatros como en el caso que se armó contra él. Ya la Fiscalía General del Estado, la Fiscalía General de la República, una disculpa, ya hace un año decretó que en efecto es inocente y que el caso procedió a su favor. Esto, por supuesto, también en apoyo de la CNDH. Parte de la información, Raúl.
0: Sí, de hecho hace semanas, ¿no?, de que se le dio la absolución definitiva, pero que ya había recuperado su libertad condicional en agosto de 2025, ¿no? 19 años de lo que se conoce como el caso Florence Cassés, en donde ahí se hizo toda una campaña grabada y se actuó ahí la detención en todos estos aspectos, y 19 años después, pues pide a la sociedad mexicana que no sea influenciada por ciertos medios para emitir juicios o linchamientos públicos. Muchas gracias, Max.
1: Buenos días.
0: Gracias, buenos días. En 10 minutos serán las 9.
3: Aquí es muy importante, Raúl, hacer hincapié en esto que se está diciendo. Aquí lo hemos dicho con algunos casos muy en particular en este espacio, que es necesario que se exija a las autoridades, a las fiscalías, que y obviamente a todo lo que es el Poder Judicial, que las sentencias se hagan sobre bases científicas. Seguimos viendo casos, Raúl, seguimos viendo casos donde no hay evidencia científica, donde la intuición nos dice que un caso es así, pero precisamente se modificó el sistema para evitar esos vicios. Sí, que no haya de que yo pienso, es que todo parece indicar, no es lo que tú piensas, ni lo que tú quieres que sea, es lo que puedes demostrar. Y entonces exigirle a las autoridades que sean más profesionales en hacer sus investigaciones, y a los jueces pues que se apeguen a eso.
0: Sí, porque, sí, porque si no, no puedes pasarte tantos años sin que se mostraran las evidencias para este caso y que usted disculpe.
3: Mira, hay algunos casos donde están ahí, donde no hay evidencia fuerte, y aún siguen en prisión porque nadie se quiere aventar el proceso de liberar a aquellos porque ya se hizo un caso mediático. Pero no hay evidencias como tal, ¿eh? Entonces, esto pues puede ser que, digamos, a lo mejor sí lo hicieron y qué bueno que están en la cárcel. Eso podemos pensar, pero ¿qué tal si no lo hicieron y estamos castigando a gente que no merecía estar en prisión? Entonces, la exigencia es a las autoridades que ahora sí se apliquen y se pongan a trabajar en el proceso.
0: Por eso se habla de la situación de presunción de inocencia.
3: Tiene que ser así, Raúl. Y a veces nos indignamos, pero lo que no se pueda demostrar, no se debe poder estar sentenciando, castigar, ¿no? Castigando. Entonces, esta es la exigencia.
4: Ocho minutos y las 9:00 a.m. Hoy en día, cada vez más mujeres están conquistando la industria automotriz. 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
3: 8:54. Puebla será sede del Festival Máster de Voleibol del 27 de julio al 1 de agosto. El presidente municipal, Pepe Chedraui, reconoció a participantes por su constancia. Vamos a escuchar esta información de mi compañero Antonio Zamora.
5: Quiero agradecerles a que este Máster de Voleibol se fue en Puebla. Gracias, Ricardo, nuestro director del Instituto Municipal de Deporte. Por supuesto, a Claudia, a José Manuel, nuestro regidor, pero gracias a ustedes. Son muy valientes en estar siguiendo, jugando, haciendo deporte, porque es un gran ejemplo para nuestros hijos, eso es bien importante. Siempre estamos, me acuerdo perfectamente bien, que fuimos a todos los campeonatos y competencias de nuestros hijos. Ahora les tocan a ellos venir a verlos a ustedes. Y por eso es muy padre que se siga, hola, ¿cómo están? Que se siga compitiendo sanamente, haciendo deporte, porque así hacemos comunidad, así hacemos que las cosas se den bien en Puebla, que Puebla esté en paz, que esté tranquila, que siempre el deporte, la cultura.
3: Pues ahí está este torneo que se va a realizar, el Festival Máster de Voleibol del 27 de julio al 1 de agosto. Sin duda es un evento que debemos darle seguimiento y disfrutarlo, sobre todo aquellos que no lo conocen el deporte, pues acérquese porque es muy bonito, y ahí Rafa, que lo practicó en algún tiempo, les puede dar más detalles.
4: Sí, es un deporte espectacular, y mira, en esta categoría máster, pues ya los exponentes se la saben de todas, ¿eh? Ahí vas a ver salvadas, colocadas espectaculares, ya le llaman ahora la facial cuando te arrojas y apenas y salvas el balón. Ellos saben hacer esto y es un campeonato máster que usted puede disfrutar allá en el Polideportivo Xonaca. 9:00 a.m. En más de la información, el Colegio de Bachilleres en el Estado de Puebla, el COBAEP, graduó más de 8,000 estudiantes de la educación media superior. Los alumnos concluyeron así de manera satisfactoria sus estudios e integraron una sólida formación académica con competencias técnicas aplicadas. El director general del COBAEP, Humberto Eloy Aguilar Viveros, reconoció la articulación gubernamental que impulsa el fortalecimiento de estos centros educativos con los padres de familia. Destacó las aportaciones del programa La Escuela es Nuestra, impulsado por la presidenta Claudia Sheinbaum, así como todas las acciones de obra comunitaria que llegaron a estas instituciones a través de la administración estatal encabezada por Alejandro Armenta. Él dijo, la educación media superior en Puebla se transforma y aquí tenemos parte del mensaje que le dio a los estudiantes.
6: Nada nos puede detener, podemos seguir. Podemos volver a levantarnos y tenemos mucho futuro por delante. Igual si somos muy jóvenes, todavía podemos descubrir más mundo de que hay afuera.
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1: Ahí están los egresados del COBAEP. Muchos los conocemos, se van de aquí a la universidad o ya salen con alguna preparación importante. Es un sistema que ha funcionado muy bien los últimos años. Felicidades a estos más de 8,000 jóvenes que concluyeron así su educación media superior. Además tienen capacitaciones técnicas en áreas como la salud, tecnología, turismo y administración. Es decir, muchos ya salen con una preparación que pudieran seguir, ya podrían incorporarse a la vida económica de su entorno, y algunos otros pues quieren seguir con su preparación en las universidades, y créame lo que llegan muy bien preparados en estas competencias que se enfrentan siempre a estas alturas. Felicidades a todos ellos, y ahí está el sistema de colegio de bachilleres entregando una nueva generación para todos los poblanos. Faltan ya unos segundos para las 9, vámonos al radar y seguimos aquí en Buenos Días, el noticiario de la gente.

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1: El gobernador Alejandro Armenta señaló que la estrategia de seguridad en el estado continuará en el esquema de coordinación entre los tres órdenes de gobierno. No se contempla un mando único policial, destacó el mandatario.
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1: Como resultado de la coordinación entre el gobierno del estado a través del sistema operador de servicios de agua potable y alcantarillado del municipio de Puebla, el Ayuntamiento de Puebla y Agua de Puebla, quedó atendida la gestión para incorporar servicios de agua potable a familias de la calle Tecorral en Santa Catarina y también con la participación de la secretaria del Bienestar, Laura Artemisa García Chávez, que en entrevista en el noticiario Buenos Días habló de este programa del agua del bienestar y a cuántas familias ha beneficiado.
5: Cada poblana, y ponemos el dedo en la llaga y reconocemos esta necesidad, estamos llegando a los hogares y la verdad lo están recibiendo con mucho gusto. Hasta la fecha tenemos 6,650 familias atendidas en este programa. La meta son 36,000 familias las que tienen que atenderse, y seguiremos con este programa abierta, la plataforma.
1: Los festejos del Mundial dejaron una derrama económica por 65 mil millones de pesos con la llegada de más de 7 millones de turistas nacionales y extranjeros, así lo informó la Secretaría de Turismo. Acompáñenos al noticiario Buenos Días. Venga, estamos en el 89.3 de FM, La Grupera, en la HR 1090 de AM y Red Ciudadana, 11.20 de AM. Alfredo Rojas Burton nos acompaña en la consola digital, Alex Denicia en las redes sociales. Soy Raúl Méndez Macías, muchas gracias por su atención y buenos días.
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0: Bueno, pues todavía siguen Guns N' Roses, Axl Rose, por ahí dando conciertos, pero ya no, obviamente. ¿Sabe qué pasó con estos grupos de rock, en especial Guns N' Roses, excepto su guitarrista? Pero es que eran jóvenes que les llegó la fama, el dinero, el rock, las groupies, de repente. Se volvieron locos con el dinero. Y así como les llegó, se lo acabaron en fiestas, amigos, cuates, coches, alcohol, etcétera, etcétera. Y este tema de Paradise City fue una de las canciones más famosas escritas por Guns N' Roses en 1998, que estuvo en el número 5 del Billboard Hot 100 y fue número 1 en diversos países del mundo, del álbum Appetite for Destruction, y que junto a Welcome to the Jungle y Sweet Child of Mine, pues es una de las más influyentes de la historia musical del rock.
1: Y aquí en los reportes de usted, recuerde que Buenos Días se escucha con papel y lápiz a la mano, porque hay vacantes. Buenos días, podrías anunciar que solicitamos muchacha o una señora joven para trabajar en casa, de preferencia que vivan por Soriana Capu. Aquí te dejan un teléfono para esta vacante, por si estás buscando trabajo, 2221-96-7259. Solicito oficial carpintero para trabajar en obra. Pago semanal de acuerdo a experiencia. Comunicarse al 2221-2088-68. Aquí, Buenos Días, hay chamba. Y por si estás buscando, necesitan una señora para trabajar en un local por la Secretaría de Finanzas, allá por la 24 Sur y la 11 Oriente, que sepa preparar tortas y semitas. El trabajo es de lunes a sábado y de 8:30 de la mañana a 5 de la tarde. Aquí ponen hasta el sueldo, dice 2,000 semanales. 2221-1550-96. 2221-1550-96 con el doctor Romeo Carreño. Y aquí nos dicen también, oye, una pregunta. Quiero reportar a la directora de una escuela, la escuela de mis hijos. Es una escuela oficial y está cobrando las cuotas escolares. Es decir, ella las está cobrando con un número de cuenta que está a nombre de ella. Y estamos preguntando por qué a su nombre. Cuenta de 3 grados de secundaria. Los 3 grados de secundaria quedaron a nombre de ella y todos tenemos que estarle depositando ahí. ¿Esto es correcto? Esto está ocurriendo en la telesecundaria María Montessori, ubicada ya en Guadalupe, Xonacatepec. Este es el llamado que hacen para saber si hay que depositar al número de cuenta de la maestra. Y en más de los reportes de usted, 9:09, nos unimos a esta felicitación, porque se acordará que esta semana hubo muchos anuncios en materia de deportes. Ahí con el gobernador estuvieron los Lobos del básquetbol, estuvo también las Guerreras del voleibol, y estuvo también doña Marta Rojas, a quien la conocemos. Se le entregó un reconocimiento por los 40 años de maratonista y de participar en carreras en Puebla. El reconocimiento se lo entregó el gobernador Alejandro Armenta, cosa que celebramos nosotros también, porque la conocemos, es la mami de Juan Carlos López Rojas, y está recibiendo aquí en este video y esta foto que le estamos compartiendo, Alex Denicia, el reconocimiento de manos del gobernador Alejandro Armenta, no por 10, no por 20, no por 30, por 40 años de maratonista y de participar en carreras aquí en Puebla. Ahí está doña Marta Rojas, y un reconocimiento súper bien merecido que se tiene, porque ella tiene ya 40 años participando en las carreras. Ahí está también el maestro Koichi Choda Watanabe siendo testigo de la entrega de este reconocimiento, la secretaria del deporte, también el gobernador Alejandro Armenta. Un abrazo bien fuerte para doña Marta, y nosotros nos unimos a este reconocimiento. Son las 9:10.
0: Muchas, muchas felicidades, muchas felicidades. Y aquí nada más me vino a la mente rápida la imagen de Juan Carlos. Era un niño, y la primera vez lo trae Javier López Díaz como niño reportero. Y aquí hizo sus pininos en este mismo estudio también a Juan Carlos López Rojas.
2: Y bueno, hablando de otro tema, vuelvo a hacer mención porque este medicamento lo están donando y es un medicamento pues importante y es caro. Entonces, si alguien lo requiere, la persona que lo requería pues lamentablemente se nos adelantó, y la familia lo está donando. Aranets darbepoetina alfa de 500 miligramos, lo están donando. No lo tenemos aquí en la estación porque requiere refrigeración, pero es una buena amiga quien lo está donando, Aranets. Barbepoetina alfa de 500 miligramos, mililitros, y quien lo requiera, pues contáctenos al número de la red y hacemos el enlace para que le pueda ser donado quien lo requiera de verdad. 11:12.
0: Rápidamente, en Palacio Nacional, ya se acabó la conferencia de prensa porque va a haber una reunión con el embajador de Estados Unidos, de la presidenta, pero destacó la iniciativa del gobierno de Puebla allá en Palacio Nacional para promover que poblanas y poblanos que viven en Estados Unidos inviertan en proyectos estratégicos como en la capital de la tecnología en San José, Chiapa. Y habló también de Puebla York, el término que se conoce por la gran cantidad de poblanos que están allá en Nueva York. Vamos a escuchar.
3: Los estados tienen un vínculo con los paisanos. Puebla, por ejemplo, pues hay muchísimas poblanas y poblanos que viven en Nueva York. De hecho, le dicen Puebla York.
4: Sí, le dicen que también ya era
3: Y esto tiene muchísimos años. Ahora, pues, el gobernador lo está haciendo. Lo hizo también Sergio Salomón cuando fue gobernador, y muchos gobernadores lo han hecho. Porque hay muchísimos mexicanos que son empresarios en Estados Unidos y que quieren invertir en México. Entonces, tienen este vínculo cultural, pero también económico. Y es muy, muy productivo. En Michoacán igual, en Oaxaca, los gobernadores de Oaxaca tienen mucho vínculo también con los paisanos del otro lado de la frontera, y muchos, ya sea solo por razones culturales, familiares, o también para que aquellos que han podido construir empresas en los Estados Unidos puedan también invertir acá.
0: Con información de Carla Botello de Palacio Nacional, 913.
5: Y tenemos más información porque el DIF municipal de Coronango va a realizar jornadas gratuitas de esterilización canina y felina. Si ustedes están buscando esterilizar a sus mascotas, pueden ir el 24 o 31 de julio en Coronango y también en Misiones de San Francisco. El costo será gratuito. Ahí, para las personas que luego nos preguntan que si van a haber jornadas, pues están programadas para este 24 y 31 de julio en Coronango y Misiones de San Francisco. Y siguiendo con el tema de las mascotas, ya más de 200 jornadas de protección animal se han realizado en Puebla capital, con 120,000 vacunas aplicadas y más de 18,000 esterilizaciones. Esto lo comenta el gobierno de Pepe Chedraui, quien invitan también a estar muy pendientes de estas jornadas que se realizan constantemente aquí en la ciudad de Puebla, con la finalidad de que haya una ciudad más saludable, ordenada y comprometida, pero con el cuidado de los seres vivos. Eso también es importante, de estas acciones que se han aplicado y que contribuyen también a la prevención de enfermedades, así como el control responsable de la población canina y felina, pues son parte de los trabajos que se han realizado durante estos meses en diferentes puntos de la ciudad. En total son 120,000 vacunas y más de 18,000 esterilizaciones que se han realizado tanto a perros y gatitos aquí en la ciudad de Puebla.
1: Son ahora las 9:14 y tengo este mensaje importante para usted. 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Y cuando son las 9:15, saludamos a mi compañera Nayeli Martínez hasta la región de Atlixco, porque la alcaldesa destacó el cuarto aniversario que tienen ya en su tienda de abasto popular. ¿Y cómo está esto, Naye? ¿Cómo te va? Muy buenos días.
6: Buenos días, Rafa, qué gusto saludarte. Y bueno, te platico que este modelo ya busca ser replicado en otros municipios y precisó que los precios que se manejan en esta tienda de abasto popular son muy bajos a diferencia de las cadenas de las empresas grandes. Escuchemos.
7: Acompañan como un programa de gobierno municipal y bueno, pues nosotros felices de poderlo compartir ya con otros municipios, ya se está replicando en otras ciudades y bueno, de otros estados de la República, y nosotros muy contentos de ser un modelo exitoso de una política pública alimentaria que sirve para incidir directamente en la alimentación de los atlixquenses. Siempre es un esfuerzo porque
6: y bueno, te platico, Rafa, que actualmente se contempla que son más de 20,000 los afiliados ya. Y bueno, justo el día de ayer, que fue este aniversario, se sumaban nuevos productos. Ya se va a estar ofertando el atún y los chiles en vinagre. Y bueno, el horario se extendió. La gente podrá acudir hasta las 6 de la tarde. Y bueno, ir a comprar los productos de la canasta básica, que es el arroz, el aceite, el azúcar, las sopas y algunos otros productos a bajo costo. Y justo es la señora Natalia quien por primera vez acudió a la tienda y compró algunos de los productos. Y bueno, este es su testimonio. Escuchemos.
8: La recomienda porque compro allá en mi colonia.
9: Oye, ¿y cómo ha visto los precios?
8: Están bien. Sí, bueno, para mí están bien, no sé.
9: Oiga, principalmente dice, ¿qué fue lo que compró?
8: Sopas, chiles, aceite y atún. Pues que se den una vuelta, si están económicos los precios y está bien el precio. Compré aceite, atún y chiles y sopas.
9: ¿Y cuánto invirtió?
8: 198.
6: Y bueno, Rafa, aquellas personas que nos están escuchando y son del municipio de Atlixco solamente deben de acudir con una copia de su INE, un comprobante de domicilio, y así podrán afiliarse a esta tienda de abasto.
1: Sí, yo con la copia del INE y del domicilio, pues para que se vea que son de Atlixco y que están aprovechando estos precios en la tienda de abasto popular de Atlixco, ya 4 años de apoyar a la economía en la familia. Bien importante, ¿no, Naye? Que pues te apoyen con lo principal, con los alimentos.
6: Así es, y sobre todo porque sabemos que hay familias que buscan sobre todo economizar. Ahorita hay temporadas pues que son fuertes para el bolsillo de la familia, vienen las inscripciones, vienen gastos fuertes por el regreso a clases, y bueno, siempre buscar estas opciones es muy bueno. También es importante mencionar, Rafa, que hay un módulo que visite las diferentes colonias donde la gente también ahí puede hacer sus compras. Este módulo va ya sea a las juntas auxiliares, a las colonias, y bueno, ahí también la gente puede afiliarse y comprar los productos.
1: Exactamente, ahí está esa oportunidad. Muchas gracias, Naye, y buenos días.
6: Buenos días.
1: 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Son las 9:20.
0: Y esto es Buenos Días. Yo sé que a las 7 pues, acostumbro decir la frase y todo esto, pero ahorita me encantó una frase que estaba leyendo de Ronald Reagan. Dice: no podemos ayudar a todos, pero todos pueden ayudar a alguien. Es una excelente frase. No podemos ayudar a todos, pero todos pueden ayudar a alguien. Y otra de Jairo Guerrero, para los enamorados. Donde sientas que el corazón palpita con tanta locura y los ojos brillan al mirar su sonrisa, ahí es.
10: Es lo que te iba a decir. Ese va para el amigo de la central de abasto, ¿no? De que nos acordamos.
0: Ahí está, exactamente, ahí va. Donde sientas que el corazón palpita con tanta locura y los ojos brillan al mirar su sonrisa, ahí es. 9:21 a.m. El gobernador Alejandro Hermenta informó que se construye la Universidad Nacional Rosario Castellanos con especialidad en medicina y esta será entre Puebla y San Andrés Cholula, pero también cómo no iba a ser que la Universidad de las Artes se ubique en la zona del Museo Internacional del Barroco. Es el gobernador.
11: Y en el caso de la Universidad Rosario Castellanos hay una representación en medicina que ya se tiene instalada en Puebla capital y que el edificio ya se construye en la zona metropolitana de Puebla, Cholula y San Andrés. Con esto vamos a tener una cobertura muy amplia, vamos a lograr atender a un número mayor de jóvenes cuyo sueño es estudiar enfermería o medicina. Y a esta ampliación de universidades y bachilleratos tecnológicos se agrega la puesta en marcha en los próximos días de la Universidad de la Creación de las Artes. Esa discusión que tuvimos sobre si eran Universidad de las Bellas Artes o Universidad de las Artes, finalmente los maestros y los especialistas definieron la Universidad de la Creación de las Artes y esta universidad estará ubicada en el perímetro que ocupa el Museo Barroco, que logramos rescatar porque era un museo privado que le estaba costando al Estado más de 14,000 millones de pesos y que logramos salvar una deuda y ahorrarle a Puebla 8,000 millones de pesos.
0: Pues ya escuchamos, en el perímetro, no dentro del propio museo, es decir, también tendrá un área específica en particular y esto le llevará, por supuesto, una gran riqueza en la promoción del arte y de la cultura. 9:23.
2: Sí, sin duda se va a consolidar esta escuela como una de las más importantes de creación de artistas en el país. Eso son muy buenas noticias. Mientras tanto, Michelle Talavera, directora de Parques y Convenciones del Estado, informó que el gobierno de Puebla pondrá en marcha el programa Regálale Vida a Tus Días, con actividades gratuitas en los 18 parques estatales, y pues, se pretende pues que los parques sean utilizados por las familias, por los poblanos, más allá de ir a hacer deporte, darle también otra función a estos parques. Vamos a escuchar.
12: Tenemos un programa que se llama Regálale Vida a Tus Días a través de los parques en este verano, en donde estamos invitando a todas las los poblanos al turismo nacional que visiten los parques del gobierno del estado. En total tenemos 18 parques que suman aproximadamente 320 hectáreas. Y lo que buscamos con este programa es que nuestros parques ya no solo se vean como puntos deportivos, sino también como puntos turísticos, como puntos culturales. Estamos haciendo un calendario que en breve les vamos a compartir a ustedes, en donde vienen las actividades que pueden hacer de jueves a domingo de manera gratuita en los parques. Tenemos calendarización de clases de box, calendarización de clases de baile, bazares rotativos que se están poniendo en los diferentes parques del gobierno del estado con la participación de la marca 5 de mayo, con la participación de los artesanos, con la participación de mujeres emprendedoras. Estamos diseñando también un calendario cultural en conjunto con nuestro secretario de Cultura, Fritz Glockner, en donde lo que buscamos es que cada sábado y domingo tengamos presentaciones de teatro y de danza en los parques. ¿Por qué? Porque en nuestros parques, en 5 de ellos, tenemos auditorios al aire libre que estamos atendiendo ya con mantenimiento. Tenía 10 años prácticamente que no se les daba mantenimiento a estos auditorios y que, bueno, ya haremos una agenda cultural en conjunto con nuestro secretario para que también estos parques sean puntos culturales.
1: Está ese anuncio de Regálale Vida a Tus Días. Cuando vayas a los parques de acá de Puebla, podrás encontrar actividades impulsadas por las diversas secretarías e integrarte, ¿por qué no? 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
5: 9 de la mañana con 26 minutos y saludamos a Ceci Espinosa. Nos vamos hasta San Martín Texmelucan porque qué caos el día de ayer con esta manifestación y bloqueo que se hizo en la autopista porque están buscando a Marisela Ruiz. ¿Cómo estás, Ceci? Buenos días.
13: Naye, buenos días a ti y a todo el auditorio. Pues así es, como bien lo comentas, el día de ayer se vivieron jornadas de bloqueo sobre la autopista México-Puebla, específicamente a la altura de Santa María Moyotzingo. Ahí entrevistamos a familiares de Marisela, esta joven de 34 años de edad, vecina de esta localidad, madre de tres pequeños, quien está reportada como no localizada desde el pasado 16 de julio, cuando se supone que regresaría a su domicilio, sin embargo, ya no lo hizo. Los familiares refirieron el día de ayer que esta joven pues ha sido buscada por ellos mismos y exigen a las autoridades de la Fiscalía General del Estado a que puedan localizarla lo antes posible, ya sea viva o muerta, porque ellos ya temen en este momento por su seguridad. Vamos a escuchar parte de lo que comentaron el día de ayer en esta manifestación.
14: Injusta, y que nos dé Fiscalía una respuesta. Fiscalía está parada allá en la casa, se presenta todos los días, pero no nos dan. Ya pedimos ayuda a la Marina, ayuda al Ejército para que nos apoyen a buscarla y ni siquiera ha habido respuesta, ni siquiera se han presentado. En la familia estamos angustiados en su presencia de ella porque no aparece. Lleva 8 días y nada. No nos da respuesta Fiscalía y queremos que la busquen porque sus tres hijos están mal. No la pueden encontrar, no la podemos encontrar. Ya la hemos buscado y nada, o sea, no la encontramos.
15: ¿Tendrían ustedes algún indicio de dónde fue alguna persona con la que habría salido?
14: Ya se dieron declaraciones y pues la, o sea, no, las personas sí, no
16: vienen, no dicen nada, dicen que tenemos que esperar, pero ¿qué tanto esperamos? Ya es un algo que es un hecho que ya no la deben de dar algo. Es que vienen y dicen, esperen, mañana vamos a trabajar y en eso nos así llevan y traen a la familia. La familia estamos y venimos y pues nomás nada.
15: ¿Cuántos años tiene Marisela?
14: Tiene 34 años. Ella tiene 34 años, sus hijos son menores de edad. Entonces los niños están
16: de que nosotros como familia recibimos a ellos.
15: Okay.
14: Entonces, la respuesta, por favor.
15: Muchas gracias.
13: Naye, pues ahí está parte de lo que comentaban el día de ayer familiares de Marisela. Luego de esta manifestación, personal de la Fiscalía General del Estado se presentó.

0: yo pueda hacer lo propio, que es acudir ante un juez de control para solicitar, en su caso, una orden de aprehensión en contra de las personas que ustedes me estén señalando. Pero requiero hacer la formalidad de la toma de la entrevista para que yo pueda acudir ante un juez y solicitar la orden de aprehensión en contra de esas personas. ¿No? También parte del protocolo nos exige realizar acciones de búsqueda. Eso no impacta en el tema de solicitar la orden de aprehensión en su caso. Es parte de un acto de investigación que nos establece el protocolo y que tenemos que hacerlo, ¿no? Precisamente hoy estaban planteadas esas acciones de búsqueda para que se pudiera realizar lo que es la búsqueda de su hermana, que son las acciones de búsqueda en campo, a reserva de los actos de investigación que se van a realizar. Esos no se detienen. Por eso, si en este momento ustedes tienen información que me puedan proveer, con todo gusto yo les tomo las entrevistas aquí para formalizarla y en su momento solicitar la orden de aprehensión.
1: ¿Y qué tanto va a tardar esa orden?
0: Pues en este caso primero tengo que recabar las entrevistas para determinar la información de calidad que voy a utilizar para la solicitud de la orden de aprehensión ante el juez de control, que en este caso nos...
2: Valle, pues el día de hoy estaremos muy pendientes porque se llegó a un acuerdo con la Secretaría de Gobierno de que el día de hoy a las 3 de la tarde pudiera liberarse una orden de aprehensión en contra de un presunto responsable. Los habitantes de Moyotzingo han señalado que de no cumplirse este acuerdo estarían volviendo a subir a la autopista México-Puebla y esta vez levantarían las plumas de la caseta de peaje ubicada en San Martín Texmelucan. Entonces el conflicto sigue latente, vamos a estar muy al pendiente, mi compañero Roberto Cecina y tu servidora, pues vamos a estar reportando de manera inmediata cuando suceda algo extraordinario.
3: Sí, sabemos que sí. Oye, Ceci, ¿y se sabe algo más de esta chica? O sea, informaron que ya no llegó a su casa, pero ¿dónde estaba? ¿Estaba en el trabajo? ¿Hay sospechas de alguna pareja? ¿O qué dice la familia? ¿O qué dicen los amigos, Ceci?
2: Ser que la joven salió el sábado a trabajar, tenía previsto regresar a su domicilio, sin embargo, ya no llegó. Hay testigos que refieren que la vieron cerca de una tienda y que en ese momento un sujeto, al que al parecer tiene plenamente identificado, la habría abordado. No queremos especular, Naye, pero la familia ya teme por la integridad de Marisela e incluso hicieron señalamientos, dicen que la familia de esta persona a la que señalan como presunto responsable, pues ha huido de la comunidad, una situación que sin duda alguna pues es complicada, tomando en cuenta todos los casos que hemos narrado a través de la red de Cinco Radio. Entonces, por ahora la fiscalía mantiene los operativos, la célula de búsqueda está realizando el día de hoy continuos operativos en la región para tratar de ubicar a Marisela. Los propios pobladores y los vecinos han dicho que ellos se han organizado, han buscado en barrancas, en ríos, incluso han abierto bolsas temiendo que pudieran encontrar ahí a esta joven. Entonces, pues vamos a esperar a ver qué dicen las autoridades, cómo avanzan las investigaciones, ya hay las denuncias correspondientes y ahora ya nada más hay que permitir el trabajo de la fiscalía y de la célula de búsqueda.
3: Y esperamos que ella aparezca con bien y que si alguien tiene alguna información, si vio algo más, que se comunique al 2212-838142 y que sigan trabajando de manera coordinada con la autoridad. Sí, entendemos la preocupación, pero también sabemos que esto de cerrar la autopista, la verdad es que sí genera bastante conflicto en lo económico y también por personas que están enfermas, que van al hospital o que van a hacer cualquier actividad. Para ellos también es complicado. Entonces, entendemos ambas partes y ojalá que pronto se pueda llegar a un acuerdo y lo más importante que aparezca con vida Marisela Ruiz García, Ceci.
2: Sí, nosotros también confiamos en que ella pueda estar viva, que pueda estar bien y que de alguna manera pueda regresar con sus pequeños que pues imagínate, nadie ya están angustiados de no ver a su mamá después de una semana.
3: Sí, muchas gracias. Buenos días.
2: Buenos días.
3: Mañana con 34 minutos vamos a una pausa y regresamos con más información.
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7: Hablemos de datos curiosos en el Día Mundial de Ballenas y Delfines. Los delfines tienen nombres propios. Los científicos han descubierto que los delfines mulares desarrollan un silbido de firma único durante los primeros meses de su vida, que equivale a su propio nombre. Se ha demostrado que se llaman unos a otros usando estos silbidos específicos y que pueden recordar el nombre de un compañero incluso después de 20 años de separación. Duermen con un ojo abierto, literalmente. Al ser mamíferos que respiran aire, no pueden quedar completamente inconscientes bajo el agua, o se ahogarían. Para descansar, utilizan el sueño unihemisférico, apagan la mitad de su cerebro y cierran el ojo opuesto, mientras la otra mitad permanece alerta para controlar la respiración y vigilar los depredadores, y después de unas horas alternan de lado. Los delfines poseen una estructura en la frente llamada melón, una zona de tejido graso que funciona como una lente acústica. A través de ella proyectan ondas de sonido de alta frecuencia para mapear su entorno tridimensional con una precisión casi médica. Científicamente hablando, las orcas no son ballenas, son los delfines más grandes del mundo, pertenecen a la familia Delphinidae. El apodo de ballenas asesinas proviene de una mala traducción del inglés whale killers, asesinas de ballenas, nombre que les dieron los balleneros antiguos al verlos cazar en grupos a grandes cetáceos. ¿Qué les parece?

0: Ya son las 9:38, faltan 22 minutos para las 10. Ya cambió el reloj, 21:10. 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
1: Pues ahí nos vemos, ¿no?
2: Ya,
1: que estamos haciendo cuentas, no le tocó, ¿a quién le tocó ayer? No, a ti, a ti te tocó. Ah, sí, cierto, sí, cierto.
2: Claro, y además, repetir, ¿no?
1: Sí, ya está bien. Porque bien. Las cuentas como que no me salen.
0: No, pero si quieres también puedes mañana otra vez. Y ahí ya está bien encargado ahí el barista para que de pronto se aparece. No quiere usted un cafecito ahí. Bueno, ese ya va aparte, ¿no? Puedes pedirle un capuchino.
1: Y él siempre dice, y no será mucha molestia.
0: Exacto.
3: ¿No quieres pedir por ahí una cancioncita?
0: También hay música en vivo.
1: Le encantan las de Los Temerarios.
2: Oye, pero el Rafa es bien encajoso porque dice, ¿cuál es el más caro?
1: Y ese está bien. Y luego tráigame. Pide para llevar.
0: Y ni siquiera sé si me gusta, pero usted tráigaselo. 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Y además de la información, cuando faltan 19 minutos para las 10, platicarle que la presidenta municipal de San Andrés Cholula, Lupita Cuautle, en el marco de su informe trimestral, ella informó que la incidencia delictiva disminuyó 9% durante el primer semestre del 2026. Esto es parte de su mensaje.
4: Ante esta circunstancia,
2: ¿sabes qué les hace falta en la casa de los abuelos?
4: Estamos aquí para informar sobre los principales avances, logros y resultados que corresponden a los meses de abril, mayo y junio del presente año. Para este gobierno municipal, informar con transparencia y rendir cuentas es un asunto público de carácter ético. Es también una práctica diaria que le imprime identidad propia a este gobierno. Y es, desde luego, representa el cumplimiento de un compromiso que hice a la sociedad en mi condición de candidata a la presidencia municipal. Si ustedes me autorizan, pasaré a mencionar los principales avances, logros y resultados de los últimos 3 meses de este año.
0: Ahí está este mensaje en San Antonio Cacalotepec. La alcaldesa de San Andrés Cholula, Lupita Cuautle Torres, señaló que la guerra de difamación en su contra aumentó desde el año pasado. Afirmó que ella va a mantener prudencia y continuará atendiendo las demandas sociales. Esto es lo que comentó al respecto.
4: Ante estas circunstancias que vivimos, es necesario que mantengamos la serenidad. Hagámoslo con la virtud de la prudencia. Prudencia para resistir. Prudencia para avanzar sin titubeos. Prudencia para seguir manteniendo viva la dignidad. Dignidad para no rendirnos nunca. Nunca. Nunca. Hagámoslo por México. Hagámoslo por Puebla. Hagámoslo por San Andrés Cholula. Muchas gracias. Que Dios me los bendiga a todas y a todos.
0: Y está este informe de resultados y el respaldo de sus gobernados en San Andrés Cholula. Un abrazo a Lupita Cuautle, una felicitación por este informe trimestral. Faltan ahora 17 minutos para las 10.
3: De aquí nos vamos a Tlaxcala porque la gobernadora de la entidad encabezó la entrega de ayudas funcionales para personas con discapacidad. No sé si ya tengamos a Roberto.
0: No está.
3: Vamos precisamente con lo que la gobernadora de Tlaxcala mencionó de estas ayudas funcionales.
5: Dije, claro que va a tener Tlaxcala un CRIB. Esa inversión, imagínense para Tlaxcala lo que significó, 550 millones de pesos.

0: contamos con un centro de capacitación que es este es nuevo, también tiene quimioterapia. Contamos con un parque que se está construyendo ahorita, que va a ser para la inclusión, para que todos nuestros niños puedan ir a ese parque y puedan subirse a los juegos y todo pensado para personas con discapacidad. Se están equipando las 60 UVRs para que haya en cada municipio. Se construyó la nueva escuela del CRI también para que se vayan profesionalizando más maestros. El CRI Teletón, hoy tenemos becas de manera universal que también lo pone el recurso.
1: Lorena Cuellar, la gobernadora de Tlaxcala, 4:10.
2: Y saludamos en la línea telefónica al padre Noé Serrano de la línea de la oración. Padre Noé, ¿cómo está? Buenos días.
3: Nayeli, muy buen día para todos. La línea de oración de la Arquidiócesis de Puebla, Cáritas, te invita a llamarnos para escucharte y acompañarte en tus tiempos difíciles. Todos nacemos en un tronco común que es nuestra familia. Ella es raíz y fundamento, y en sus ramas florece nuestra vida. Los padres son protectores y guías, los que señalan el camino recto y seguro. Solo así brotan frutos grandes y jugosos, frutos de virtud y esperanza. Los padres y las madres contemplan en sus hijos la herencia de su sangre, la trascendencia de su amor. Se emocionan al escuchar la voz y la sonrisa de sus pequeños, porque en ellos palpita la continuidad de la vida. Los niños y niñas, al ser menores, están bajo la tutela de sus padres, quienes son los responsables de su salud, de su alimento, de su crecimiento físico, mental y espiritual. Por eso, aunque el trabajo sea mucho y las preocupaciones pesen, el compromiso de ser padre y madre no se delega. Nadie puede realizar esa misión con tanto amor, paciencia, esmero y perseverancia como ellos. La corrección de los padres es firme y amorosa. Endereza al hijo, lo fortalece, lo rescata de los malos caminos. De no hacerlo, los hijos pueden caer en la delincuencia, en el suicidio, en el embarazo no deseado o en otras tragedias irreversibles. Jesús mismo nos recuerda: yo soy la verdadera vid y mi Padre es el labrador. A todo sarmiento que no da fruto en mí lo arranca, y a todo el que da fruto lo poda para que dé más fruto. Juan 15:1-2. Así también los padres deben capacitarse, informarse, crecer en experiencia para enseñar a sus hijos a enfrentar las pruebas de la vida. Los hijos verán en sus padres resistencia y fortaleza. Aprenderán que la vida implica retos, errores y caídas, pero también levantarse, sacudirse el polvo y secarse las lágrimas para seguir adelante. Cuando los hijos escuchan con respeto y admiración la palabra de amor de sus padres, permanecen cerca de ellos y recurren siempre con gratitud a su consejo. Por eso, queridos papás, permanezcan unidos, padres junto a sus hijos, hijos junto a sus padres. Solo así se dará fruto abundante. La vigilancia amorosa de los padres es semilla de vida y la obediencia agradecida de los hijos es cosecha de bendición. Que todas nuestras familias sean viñas fecundas en las manos del Señor y que cada hogar sea escuela de amor, de fe y de santidad. En la línea de oración te escuchamos de lunes a viernes de 9 a 6 de la tarde al teléfono 222-264-3566 o al 2229-088305. Recuerden que es un número totalmente confidencial y gratuito. Nayeli.
2: Muy, sobre todo que ayuda mucho en estos tiempos, ¿no? Ahorita que van a estar de vacaciones los niños, es una buena oportunidad, ¿no? Para que se dé más esta convivencia con sus papás, y si tienen algún problema, alguna dificultad, pues para eso está la línea de la oración, algún consejo, ¿no? Que siempre es bien recibido, y sobre todo para aquellos que tienen adolescentes, pues lo agradecen mucho más, padre.
3: Claro. Cuánto sana la cercanía de un papá con sus hijos, el hecho de que los tomen de la mano, les den un abrazo de cariño, de mucho amor, un buen consejo, una palabra de aliento, sana bastante, y más cuando juntos padres e hijos se acerquen a la iglesia a dar gracias a Dios. Eso es muy bueno y muy sano para toda la familia, Nayeli.
2: Padre, muchísimas gracias, buenos días.
3: Gracias, Dios les bendiga.
2: 9:49.
4: Padre Noé Serrano.
5: Y vamos con más información, este hecho que ocurrió allá en Zacatlán, donde un hombre fue asesinado a balazos el día de ayer, ya es investigado por la Coordinación General Especializada en Investigación de Homicidios Dolosos. Los hechos ocurrieron frente a una tienda en la comunidad de Jicolapa, perteneciente a este municipio de la Sierra Norte. La víctima, de 32 años de edad, recibió múltiples disparos en el tórax, en el abdomen y el brazo. La fiscalía pues ya inició las investigaciones. El occiso fue identificado como Antonio, de 32 años de edad. Fue ejecutado en plena vía pública frente a las tiendas 3B allá en Jicolapa. Cuando llegaron los servicios de emergencia, ya nada pudieron hacer por él. Se sabe que los sicarios escaparon a bordo de un vehículo de color gris, y aunque se hicieron operativos ahí en la zona para tratar de ubicarlos, no fue posible dar con ellos. Cuando llegaron los paramédicos de Cruz Roja, confirmaron la muerte de este hombre. Se aseguró el lugar por parte de la Policía Municipal, la Policía Estatal, y posteriormente se llevó a cabo la diligencia de levantamiento de cadáver por parte del personal de la Coordinación General Especializada en Investigación de Homicidios Dolosos. Entre las lesiones que estaban visibles se encontraban impactos en la espalda, tórax, abdomen, brazo izquierdo y cuello. Esto pues evidencia el grado de violencia que sufrió este hombre. Mientras que murió un trabajador de San Andrés Cholula al ser atropellado en la carretera Puebla Atlixco. Se sabe que este trabajador estaba chambeando ahí en el camellón central, en el kilómetro 9 de la carretera federal Atlixco. Esto es a la altura de San Francisco Acatepec, cuando un vehículo pasó, lo embistió y lamentablemente perdió la vida. Cuando llegaron los paramédicos de Protección Civil, pues ya no pudieron hacer nada por este hombre, que era trabajador de la Secretaría de Servicios Públicos del gobierno de San Andrés Cholula. El vehículo responsable y el conductor del mismo quedaron detenidos y a disposición de las autoridades para que se les finquen responsabilidades. Cabe destacar también en otro tema que se investiga por parte de la fiscalía la muerte de una mujer que fue encontrada a un costado de la autopista a la altura de Sanctorum. Cuando se encontró, es una mujer de 25 a 30 años de edad, pero no tenía huellas de violencia. Por protocolos, en esos casos llega a la unidad de investigación de feminicidios. Ellos se encargan de hacer las diligencias de levantamiento de cadáver. Repito, no mostraba ninguna huella de violencia. Todo parece indicar una muerte por causas naturales, pero el cuerpo fue enviado en calidad de desconocido al anfiteatro de la ciudad de Puebla para que se le practique la necropsia, así conocer con exactitud qué fue lo que causó la muerte de esta mujer, muy joven, por cierto, 25 a 30 años de edad, pero repito y enfatizo, no había huellas de violencia en el cuerpo. Son 9:52.
2: Y este 23 de julio es el Día Mundial de las Ballenas y de los Delfines, y más acerca de estos animales nos va a platicar Azul Hernández en el siguiente reportaje. Vamos a escuchar.
6: Imagina estar en medio del océano y de pronto una familia de delfines nada a unos cuantos metros de la embarcación. O, mejor aún, presenciar el salto de una ballena jorobada en libertad. Más que una experiencia inolvidable, estos encuentros recuerdan la importancia de proteger a los gigantes del mar. Cada 23 de julio se conmemora el Día Mundial de las Ballenas y los Delfines, una fecha que promueve su conservación. Y es que, aunque México es considerado uno de los países con mayor riqueza de cetáceos, con más de 30 especies registradas en sus mares, estos animales enfrentan amenazas como la contaminación, el cambio climático, las redes de pesca y las colisiones con embarcaciones. En Oaxaca, uno de los destinos favoritos para el avistamiento es Mazunte. Ahí quienes conocen el mar desde hace años aseguran que cada recorrido es distinto y que la naturaleza siempre tiene la última palabra.
7: En Mazunte, el paseo en lancha, para mí la mejor temporada es de diciembre a marzo por las ballenas, que para nosotros es una especie migratoria que vienen desde Alaska al polo, a las aguas cálidas de México, a reproducirse. Vienen en familias grandes, llegan hasta Centro de América, Panamá, Chile, El Salvador, y nuevamente vuelven a subir. Igualmente hay delfines. Todo depende de la buena energía y la buena vibra que llevemos en la actividad. A veces podemos encontrar desde 1, 2, 5 delfines a cientos o miles. Y cuando están ellos relajados, podemos bajar a nadar, que es increíble. Se les da el equipo de snorkel, lo que es la máscara, el tubo y el chaleco. Igualmente, como avanzando la embarcación, hay tortugas, mantarrayas. Visitamos Punta Cometa, que es un lugar sagrado. Hacemos snorkel al lado de Punta Cometa para ver el arrecife, los corales y los peces de colores. Nuevamente, igual a veces se cancela el viaje por un fenómeno que se llama mar de fondo. Cuando el oleaje es muy elevado, de 2 a 3 metros, entonces por seguridad de ustedes, pues no se recomienda salir.
6: Más allá de la emoción de verlos de cerca, especialistas recuerdan que el mejor recuerdo es aquel que no altera su comportamiento. Observar, respetar y conservar es la mejor manera de asegurar que las futuras generaciones también puedan maravillarse con la vida que habita nuestros mares. Desde Puebla te informa Azul Hernández.
2: Pues ahí está este Día Internacional de los Delfines y también de las ballenas. Y si han tenido la oportunidad de nadar junto a delfines, pues es una experiencia muy bonita, muy relajante y que además pues disfrutan muchos, ¿no? Ahorita que ya se vienen las vacaciones, sí. Igual lo pueden hacer dependiendo al sitio donde vayan. Y si es que cuentan con ese atractivo, pues no deje de hacerlo porque es una experiencia muy bonita, ¿no?
1: Las ballenas cantan y componen canciones complejas que permiten identificar de qué grupo son. Y luego cuando identifican que hay de otro grupo, igual la adoptan. Y los delfines se identifican a través de un silbido en particular, que va a ser como su nombre, uh-huh, en un silbido particular, dentro de las características. Y por supuesto las ballenas, ¿no? El animal más grande en la historia de la Tierra, ¿no? Dominando los océanos. Así es de que hay que cuidar y hay que maravillarnos de todas las atractivos y de todas las características que tienen estas especies. Es decir, contemplarlas siempre, maravillarse, nunca deja uno de sorprenderse, ¿eh? Cuando estás en este tipo de naturaleza, nunca deja de sorprender. Las tortugas, las mantarrayas, todo esto, pero por supuesto, recordando hoy, ballenas y delfines.

0: Vamos con más, pues la red nos está indicando que dos sujetos fueron sorprendidos robando cámaras de seguridad durante la madrugada en la calle Francisco y Madero, esquina con 9 Sur del barrio de Santiago, aquí en el municipio de Amozoc, es donde se dio este hecho. Dos sujetos sorprendidos robando cámaras de seguridad durante la madrugada quedaron grabados en video en la calle Francisco y Madero, esquina con 9 Sur en el barrio de Santiago de Amozoc, es donde ocurrió. Y si usted lo reconoce, por favor, denúncielo. Recuerde que el 089 es denuncia anónima. También nos dicen que no sirven las luminarias y si podían derramar los árboles porque ahí está peligroso, se presta por lo oscuro a asaltos, además de que hay un bache y una señora ya iba a caer. ¿En dónde? Están los árboles muy frondosos, nos dice que es la colonia prolongación de la 21, colonia La Noria, en la prolongación de la 21 Sur, frente al 3917. Prolongación de la 21 Sur, frente al 3917 de la colonia La Noria, es donde hay unos árboles que están obstruyendo las luminarias, no dejan ver, y por ello es que piden la intervención de las autoridades para que de esta manera pues pueda hacerse algo al respecto. Y ayer por la noche se habría registrado un robo, un asalto a transporte público, así es como lo mencionaba precisamente el conductor que fue víctima de este robo. Vamos a escucharlo.
1: Aarón, te comento, estoy detenido en la 19, donde se pone tu papá prácticamente. Me asaltaron hace como 15 minutos y pues estoy esperando a ver la gente que decide, porque supuestamente ya le hablaron a la policía y tiene que venir.
0: Sin lugar a dudas, pues hay que hacer la denuncia correspondiente.
2: El INEGI reportó que la inflación bajó a 3.10% y que productos como el jitomate, chile serrano y el gas LP bajaron. Pero lo que sí subió, y sobre todo en estas vacaciones, los precios de vuelos. Los precios de los vuelos, ahora sí que como dicen, están por las nubes. Están por las nubes de acuerdo al dato del INEGI. Muchas gracias nuevamente por el favor de su atención. Donde quiera que se encuentren, en Puebla, México y el mundo, casa, trabajo, oficina, en donde usted se encuentre, muchísimas gracias, Nayeli Aguilar.
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0: Así es, quédese con nosotros, recuerde estar informado en tiempo real a través de Red Ciudadana y toda la multiplataforma informativa de Cinco Radio Comunicación Efectiva. 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
1: Soy Odilon Larios y les saludo en el Radar Informativo de las 10 de la mañana. El gobierno del estado entrega placas Michelin 2026 a restaurantes poblanos reconocidos. La Secretaría de Desarrollo Turístico reconoce el talento, dedicación y compromiso de establecimientos distinguidos. El recorrido gastronómico incluyó restaurantes de Puebla, San Pedro, Cholula y Atlixco, que fortalecen el proyecto culinario de la entidad. Al respecto, tenemos este testimonio de María de la Luz Pérez, quien es de Semitas Beto. Vamos a escuchar.
2: Estoy muy contenta y comprometida a seguir haciendo el producto igual, la misma calidad, la atención igual, sí, porque pues como dicen, es algo tradicional de Puebla. Vienen buscando semitas, que es lo tradicional en Puebla. Estoy muy agradecida por este.
1: Esta mañana le hemos informado de esta agresión con impactos de arma de fuego en contra de un centro, un anexo doble A allá en San Baltasar, Campeche. No hubo lesionados, pero sí se dispararon al menos 8 ocasiones fueron las detonaciones que se contaron y los casquillos encontrados en el lugar. En más información, maestras y maestros tienen el poder de transformar y hacer patria. Esto lo comenta la secretaria Laura Artemisa. Asistió en representación del gobernador Alejandro Armenta a la graduación del VINE y mencionó: hoy ustedes tienen una gran convicción, la de cambiar el futuro, pero en breve tendrán el verdadero poder de hacerlo, de transformar y de hacer patria desde las aulas, donde se realizan los verdaderos actos de justicia. En sus manos, maestros y maestras, se alcanza la justicia social. Así lo enfatizó la secretaria de Bienestar ante cientos de graduados en el VINE. Vamos a escucharla.
3: Porque saben que tienen una gran convicción por llegar a cambiar el futuro y a todos nuestros niños, nuestras niñas y nuestra patria. Eso es lo que identifica a quienes hoy están aquí sentados y que van a salir a servir a nuestro estado, a nuestra patria. En donde haya un niño, una niña o un joven que requiere educación, ahí estarán cada uno de ustedes. Decía alguien que pasaba: en donde me necesiten estaré. Y así es.
1: Parte de lo que enfatizaba la secretaria, y recuerda estar informado en todas nuestras cuentas oficiales de Cinco Radio, donde le informamos que una cámara de seguridad en Toronto captó durante la madrugada un extraño objeto que generó distintas teorías en redes sociales sobre su posible origen. Usted lo puede ver ahí en nuestras redes sociales, también toda la información al momento que le hemos dado de las diferentes noticias, ahí les va a encontrar. Manténgase informado a través de Red Ciudadana 1120 de AM y toda la multiplataforma informativa de Cinco Radio. En la operación digital, Alfredo Rojas Burton, y en las redes sociales, Alex Denicia. Esta mañana en el Radar le informó Odilon Larios.
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0: Ya a las 10 con 16 minutos a través de la Grupera 89.3. Buenos días, alegría. Buenos días, señor Sol. Bienvenidos a la hora ganadora, donde tú te llevas hartos regalos, donde tú participas, donde tú te escuchas, donde tú estás siempre, siempre al 100, ¿ok? Así que aquí te damos los buenos días, te levantamos, te decimos que obviamente todo se puede en esta vida, que no pierdas la esperanza, que le eches ganas, que de repente a veces el día se puede tornar complicado, pero no importa, siempre hay una oportunidad para seguir adelante, ¿ok? Soy Silvia Nava la traviesa, y vámonos primero con esta hora ganadora, después nos vamos con el échamelas. Hoy es jueves, jueves de shot, así que vamos a hablar de eso y muchas cosas más, así que no te despegues, y mientras tanto, repórtate. ¿Cómo puedes participar en la hora ganadora? Si no sabes, aquí te cuento. Pues lo único que tienes que hacer es mandar un WhatsApp audio al 2212-664780 o al 2221-234599 diciendo: estoy en la hora ganadora con Silvia Nava la traviesa, y lo que quieras ganar el día de hoy son recargas telefónicas. Hoy nos vamos a ir con puras recargas telefónicas, y una se va a ir con código y las otras se pueden ir con dinámica, ¿ok? Así que súper pendiente para que tú seas el ganador, el mero mero ganador, el chipotles, el mero mero, el más, ahora sí que más exitoso, el más ganador. Y dice:
1: buenos días, amiga Silvia, estoy en la hora ganadora, quiero una recarga, me llamo Felipe Sánchez.
0: ¡Saludos, Felipe!
2: Silvia, Silvia, buenos días, estoy en la hora ganadora, me quiero ganar una tarjeta de Mamá Lucha, márcame, márcame, por favor.
3: Travisa, yo quiero participar en tarjeta de Mamá Lucha, recarga, márcame.
0: ¡Ok!
4: Hola, hola, estoy en la hora ganadora con Silvia Navalatra, traviesa. Quiero una recarga o un Mamá Lucha o algo. Saluditos a distancia, que estamos con la 89.3.
0: ¡Eso!
2: Hola, hola, traviesa, estoy en la hora ganadora y me gustaría ganar una recarga. Márcame, márcame.
0: Más,
5: hola,
0: más,
5: hola,
0: más,
5: traviesita,
0: más.
5: Márcame, márcame. Urge, urge, urge una recarga telefónica o un valecito para Mamá Lucha, por fin.
0: ¡Qué bonito!
6: Hola, buenos días, estoy en la hora ganadora con la traviesa y quisiera que me des una recarga, por favor. Gracias.
0: ¡Saludos!
7: Hola, traviesita, estamos en la hora ganadora. Traviesita, traviesita, dame un recargón, digo, regálame una recarga para seguir whatsappeando con la grupera. Gracias, traviesa.
0: ¡Vámonos!
5: Hola, hola, estoy en la hora ganadora con Silvia Nava la traviesa. Urge una recarga telefónica, por favor, Travi, márcame.
0: ¡Ok!
8: Hola, mi lucerito, estoy en la hora ganadora y me quiero ganar lo que tú me quieres dar. Márcame, márcame.
0: Ay, gracias, corazón. Oiga, vamos a hacer una cosa. Todos los que están mandando sus audios ya están participando, no se preocupen, pero vamos a cambiar. Hoy le vamos a cambiar a la frase de la hora ganadora. Vamos a cantar. Invéntate una canción diciendo que quieres ganar tu recarga. Invéntatela ahí, lo que tú quieras. Y de: oye, traviesa, regálame una recarga. O sea, si la quieres en rock, como quieras. Así que todos participan. Así que tú hazlo para cambiarle y echarnos un poco de cotorreo en la mañana, ¿no? Cotorreo, cotorreo, cotorreo.
9: Hola, buenos días. Ya estoy en la hora ganadora con la traviesa. Quiero ganarme una recarga o una tarjeta de Mamá Lucha.
0: Ok.
10: Traviesa, regálame un recargo, no seas traviesa. Márcame, márcame.
0: Me gusta, me gusta, me gusta.
11: Hola, hola, buenos días, traviesa. Estoy escuchando la hora ganadora. Márcame, quiero ganar una recarga, por favor.
0: Eso.
12: Buenos días, estoy en la hora ganadora.
0: Ay, perdón, perdón.
13: Hola, traviesita, muy buenos días. Estamos en la hora ganadora con la traviesita. Regálame un recargo, no seas malita, porfa. Cuídate mucho. Lindo día.
0: Lindo día.
12: Ahora con la traviesa, quiero ganarme una recarga. Márcame, márcame, traviesita.
14: Hola, hola, mi amor, traviesa, preciosa, hermosa. Cuídate. Estamos en la hora ganadora. Recargón.
0: Acuérdate que tienes que inventar tu canción, ¿eh?
5: Silvia Nava la traviesa.
0: Eso.
5: Siempre se gana las recargas. Urge, urge, una recarga. Silvia, por favor, márcame ahora ya.
0: Venga, venga, venga, venga. Me gusta, me gusta. Vámonos al corte comercial. Regresamos con más. No le cambies. Esto es La Hora Ganadora.
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0: los dos carnales a través de la Grupera 89.3, así que vámonos, dice.
1: Hola, Silvia Nava, la traviesa. Buenos días. Yo Hola. Quiero participar para una recarga telefónica y mácame, por favor, Silvia Nava, la traviesa, atentamente tu amigo Pepe, y que tengas un excelente día.
0: Gracias, igual, y dice también por acá, recuerda que tienes que cantar para poder participar.
2: Buenos días, traviesa, traviesa, aquí reportándome la hora ganadora para ver si me puedes regalar una recarga. Gracias.
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3: Hola, buenos días, estoy en la hora ganadora con Chivis Nava. Traviesita, traviesita, por favor, quiero participar para ganar una tarjeta de Mamá Lucha o un recargón tuyo. Gracias, ay, buen día.
0: Buen día.
4: Mándame una recarga, por favor, traviesa, que ya no tengo nada.
0: Ándale, me gusta, me gusta.
5: Yo quiero ganar. Y a la traviesa tengo que marcar. Yo quiero una recarguita, traviesa. Una recarguita, traviesa. Yo quiero ganar. Y a la traviesa tengo que marcar para poderme ganar una recarguita traviesa, una recarguita, yo quiero ganar.

0: No.
1: Me gusta.
2: Hola, cabecita, muy buenos días. Estoy en la hora ganadora. Quiero ganarme una recarga. Márcame, por favor. Excelente día, guapa.
1: ¡Excelente día!
3: Travisa, márcame. Estamos en la hora ganadora. Lo que sea, quiero ganar.
1: Ok.
4: De la radio moderna, cielito lindo viene sonando. Una voz muy bonita, cielito lindo de la traviesa. Ay, traviesa, regálame algo, porque si tú me regalas algo, yo ya no estoy pagando.
1: ¡Eso! ¡Muy bien!
5: Buenos días, traviesa. Aquí reportándome en la hora ganadora para ver si me puedes regalar una recarga. Gracias.
1: ¡Órale!
6: Buenos días, mi traviesita, buenos días. Puedes mandar un saludo para mi amigazo que está laborando en la ruta nueva visión.
1: Ok.
6: Unidad 8.
1: Saludos.
6: Está escuchando, que rato va a emitar unos buenos misiles.
1: ¡Órale! ¡Qué envidia!
7: Hola, traviesita. Estoy en la hora ganadora. Ayer me gané unos boletos y no me los enviaron.
1: ¿Cómo crees?
7: No me dieron mi premio.
1: Ahorita lo checamos, tú no te preocupes. 22-12-66-47-80.
3: Tú sabrás a dónde fue el temblor de anoche.
1: ¡Ay, sí!
3: No sonaron las alarmas.
1: Ah, es que, ¿sabes qué? Espérame, aquí creo que lo que pasó fue que no fue un sismo generalizado, es decir, no fue en todo el país, sino fue solamente en una zona de Puebla. Ahorita te digo bien, ahorita le preguntamos bien a los chicos de noticias, porque no te quiero dar mal el dato. Según yo, fue cerca del aeropuerto de Juegotzingo, pero lo checo bien para que no vaya a ser la de malas y no vaya a ser que te diga mal el dato, pero creo que nada más fue un sismo de 3.8, pero fue nada más en una zona muy chiquita, así que ahorita lo platicamos.
3: Es la hora ganadora con el Chivis Nava y la Lupera 89.3.
1: sí,
3: y quiero un recargón.
1: Sí.
2: Yo quiero una recarga. Quiero ganar, por favor. Gracias. Bonito día.
8: Hola, traviesita. Estoy en la hora ganadora.
1: Mi
8: quiero
1: amor.
8: Ganar bien recargón.
1: Ay, mi amor. Ahorita. Dice por acá.
9: Hola, traviesita. Buenos días.
1: Buenos días.
9: Ganadora. Esta vez quisiera correr así con la suertísima de poderme ganar una tarjeta de Mamá Lucha. Márcame, no seas malita. Hazme ganador esta vez.
1: Corazón. Una más.
10: Traviesita, yo quiero una recarga. Por favor, mándame una recarga. Me urge. Una recarga, traviesita.
1: ¡Bravo! Una más. Sí.
11: Muy buenos días. Buenos días. Estoy en la hora ganadora con la enfermera más linda. Llenaba la traviesa. Quiero mi recargón.
1: Vámonos al corte. Volvemos.
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0: Ya a las 10:48 se va la primera recarga telefónica. No necesitas código, no necesitas nada. Yo nada más te voy a marcar, me contestas bueno y te digo felicidades, ya tienes tu recarga telefónica. ¿Están listos? Sí, traviesa, estamos listos. Muy bien, así que ahí está. Mientras seguimos participando, 22-12-66-47-80, 22-21-23-45-99. Así que vámonos con más. Y dice por acá los Whats.
1: Uno anda y ya queremos un recargón con la travieso. Queremos todos el recargón.
0: ¡Vámonos! ¡Sí dice!
2: Hola, buenos días. Estoy en la hora ganadora con Chivis Nava. Por favor, Travisita, por favor, quisiera ganarme una tarjeta telefónica, un recargón tuyo o una tarjeta de Mamá Lucha si hay. Gracias, buen día.
0: Buen día, corazón de melón. 22-12-66-47-80, 22-21-23-45-99.
3: Buenos días, traviesa, traviesa. Aquí reportándome la hora ganadora para ver si me puedes regalar una recarga. Gracias.
0: Ahí está, por acá, más watts, más watts.
4: Yo quiero ganar una recarga, participar. Yo mando mensaje a la grupa de la mera mera. Con Silvia Traviesa me va a regalar una recarga. Y así me lo voy a ganar.
0: Ok, me gusta, me gusta, me gusta.
5: Márcame, Travi, yo quiero participar por un recargón.
0: Ok, 22-12-66-47-80, 22-21-23-45-99. Así que vámonos, 10:50 a través de la grupera. ¿Cuál otro?
6: Quiero una recarga, y quiero que le mande saludos a mi abuelita Trini, que está bien, que está escuchando esto desde las 5 de la mañana.
0: ¡Eso!
6: Marca mi traviesita.
0: Muy bien, mi amor, claro que sí. Así que vamos a marcar, recuerda, me dices, bueno, estoy el hora ganadora y ya con eso yo te digo felicidades, ya tienes tu recarga. Así que pendiente de tu celular. Así que vámonos, pendiente de tu celular. Ok, así que... Así que vámonos. Sí, bueno, ¿quién habla?
7: Moisés Vázquez.
0: ¡Moy! ¿Qué crees?
7: ¿Qué gané?
0: ¡Ganaste tu recarga telefónica!
7: ¡Gracias!
0: Oye, ¿con quién la vas a compartir, Moy?
7: Pues voy a hablarle a mi familia, voy a gastarme todo el crédito con 5 radio, mandando canciones y todo.
0: ¡Eso! Tú sí sabes. Oye, ¿me puedes mandar tu nombre completo, por fin?
7: Claro que sí, por mensaje y todo, ¿verdad?
0: Sí, por el WhatsApp donde me escribiste, ¿vale?
7: Vale.
0: Gracias, cuídate mucho. Bye. Vámonos al corte, regresamos, se va a la siguiente recarga.
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0: ¡Vámonos con el siguiente ganador o ganadora de la recarga! Así que vámonos, 22-12-66-47-80-22-21-23-45-99 y dice por acá...
31: Travesa, travesa, regálame una recarga, por favor, por favor.
0: ¡Ok!
32: Yo nada más tengo una pregunta, Travesa. Todos los que te echan cotorreo de que te
0: puro
32: echan
0: cotorreo.
32: Cancioncitas y todo. Yo estoy pensando que a lo mejor se comen una barra de chocolate antes de hablarte para que salgan palabras dulces.
0: Ah, son muy dulces ellos, son muy dulces.
31: Márcame,
0: no me hacía
31: rolas, pero márcame, quiero una recarga.
0: Estamos en la ganadora. ¿Y por acá?
31: Hola,
0: buenos días,
31: traviesita, quiero participar para un recargón. Márcame, por favor.
0: Ok, vámonos,
33: dime
0: una más.
33: Márcame, traviesita, quiero participar por el recargón.
0: Ok, corazón, así que vámonos. ¿Quién será?
34: Traviesa, regálame una recarga, por favor, que tengas un buen día.
0: ¡Vámonos!
34: Te lo agradezco.
0: No, gracias a ti. Bueno, ¿quién habla?
35: Soy Alice.
0: Hola, preciosa, ¿cómo estás?
35: ¡Bien!
0: Oye, ¿lista? ¿Quieres saber qué pasa?
35: ¡Sí!
0: ¿Quieres saber qué ganaste?
35: ¡Sí!
0: ¡Sí! ¡No te escucho! ¿Quieres saber qué ganaste?
35: ¡Sí!
0: ¡Ganaste una recarga telefónica!
35: ¡Gracias, traviesita!
0: No, gracias a ti, mi amor, por reportarte. Oye, ¿en qué teléfono va a ser? ¿En el tuyo, en el de tu mami? ¿De quién va a ser? Él se queda pensando, ¿quién se lo daré? ¿En el tuyo? Ok, me late, chocolate. Oye, ¿me puedes pasarte el nombre de algún adulto y el número al que le vamos a hacer la recarga, corazón?
35: Sí.
0: Ok, mi amor, cuídate mucho. Gracias por participar.
35: Gracias, Transita.
0: Oye, ¿le quieres mandar saludos a alguien?
35: A mi hermana Anita y a mi hermano Axel.
0: Ah, perfecto. Muchas gracias, mi amor. Cuídate mucho.
35: Bye.
0: Adiós. ¡Vámonos! Con esto cerramos la hora ganadora. ¡Vámonos! Viene el Échamela. Soy Silvia Nava, la traviesa. ¡Buenos días!

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1: Son ya las 11 de la mañana, tiempo de Radar Informativo. ¿Qué tal? Muy buenos días, mi nombre es Azul Hernández y a continuación le presento la información más importante generada hasta este momento. Accidente entre una motocicleta y un vehículo particular en la carretera a Tetela, a la altura del restaurante Las Cazuelas del Profesor. Solicitan apoyo de una ambulancia para atender a posibles personas lesionadas.
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1: Ya comenzó la temporada de chiles en nogada y el Monasterio de Santa Clara del Sagrado Corazón en Atlixco te invita a disfrutar de este tradicional platillo poblano. Podrás degustarlo todos los domingos en las siguientes fechas: julio 19 y 26, agosto, todo el mes de agosto y hasta el septiembre 6. Visítalos en calle 8 Oriente número 9, Colonia Centro, en Atlixco, Puebla. Si prefieres llevarlos a casa, también cuentan con servicio para llevar, solo recuerda llevar tu recipiente. Si lo deseas, también puedes disfrutarlos en el lugar. Para mayores informes o pedidos, comunícate al 244-445-1240. El alcalde de Puebla, Pepe Chedraui, encabezó una jornada del Día del Pueblo, La Capital Te Escucha. Esto en la Junta Auxiliar de San Baltasar Tetela, donde atendió de manera directa las peticiones e inquietudes de las y los vecinos. El Gabinete de Seguridad del Gobierno de México aclaró que la Fiscalía General de la República no ha solicitado el bloqueo de cuentas bancarias de Verónica Rufo. Además, precisó que no forma parte de las personas incluidas en la solicitud de inmovilización de recursos relacionada con la investigación que se realiza en curso. El clima en esta mañana es de 22 grados centígrados. Se encuentra parcialmente nublado. Se espera una máxima de 27 y una mínima de 12. Le deseo una excelente mañana y que se mantenga bien informado a través de las diferentes redes sociales.
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0: Ya son las 11:16, otra vez de la grupera 89.3. Vámonos, ya estamos en la hora de las complacencias. Dime, ¿qué quieres escuchar? Y yo te la pongo. ¡Buenos días!
1: Revisa, ¿me puedes poner la canción de Valió la pena equivocarme del Arrollador y Grupo Firme? Que tengas un excelente jueves. Saludos, bendiciones, Revisa.
0: Gracias, corazón, vámonos. Y de regreso. Y si cualquiera.
2: Ahí te va, chiquito.

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20: Hola, ¿qué tal? ¿Cómo están? 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
21: Buenos días, equipo de López Díaz. No, a ver si puedo pasar mi reporte. Ayer hicieron dos topes nuevos aquí enfrente de Pintumex, rumbo a la central de abastos, saliendo de la calle Gasoducto de San Pablo Xochimehuacán. El detalle que pusieron dos topes, pero adelante de los dos topes hay dos tremendos hoyos y esos no los taparon y no hay señalamiento. Gracias.
20: Y les invitamos para que consulten nuestra multiplataforma Red Ciudadana. 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

0: las 11:27.
1: Hola, Travisita, buenos días. ¿Cómo estás, corazón? Te puedo pedir una canción de Pesado llamada Loco. Gracias, Travisita. Que tengas buen día. Un abrazo y un beso.
0: Gracias. Esto es Échamelas.

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19: Hola, traviesita, buenos días. ¿Me podrías poner la de

0: El que se pudra el amor de Cumbia Pedregal. Gracias, bonito día.
1: ¡Claro que sí, corazón! ¿Cuál otra ponemos?
2: Traviesito, a ver si me puedes poner la de Mi Último Deseo de los recorridos.
1: ¡Rolón! ¡Rolón de jueves! ¡Rolón de jueves! Entonces, que se pudra el amor y Mi Último Deseo en esto que es Échame las con la traviesa y dime cuál quieres, cuál se te antoja en esta tarde calurosa en Puebla capital. Estamos a 24 grados centígrados. Parece que la lluvia el día de hoy nos va a dar chance. Así que a lavar se ha dicho.

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0: Ya son las 11:54. 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Ok, pues vámonos con más. ¿Cuál otra ponemos?
1: Travesita, ya que no gané nada, ponme una rolita, por favor. Del grupo Jalado. Ahora soy feliz.
0: Me da mucha risa porque dicen, ay, aunque no gané, pero ni participó el joven, ¿no? O sea, ni siquiera participó. O sea, ¿cómo pretendes? ¿Cómo por telepatía? ¿O por cómo? O sea, no manches, tú también. Dice, hola, Travisa, acá escuchando la mera mera desde Nueva York. Saludos, ¿me podrías poner la canción de Los Acostas si te vas? Claro que sí, déjame ver si tengo la canción de Jalado. La de Jalado a través de la Grupera 89.3. Oigan, viene el shot, así que si no ha pasado tu canción, no te preocupes, la ponemos en el shot. Si quieres un shot, ya sabes, pídela con confianza, porque aquí es tu espacio, aquí es pues tu momento, ¿no? Y pues lo que tú tienes que hacer es ser parte de la Grupera 89.3, ¿ok? Así que vámonos, 22-12-66-47-80 y 22-21-23-45-99, ¿vale? Así que con esto cerramos, Échamelas con la traviesa y a disfrutar que la vida es una. ¡Ey! No quiere jalar, ¿por qué no quieres jalar? Y dice.

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1: Es ya la media tiempo de Radar Informativo. ¿Qué tal? Muy buenas tardes, mi nombre es Azul Hernández y a continuación le presento la información más importante generada hasta este momento. Un hombre fue localizado sin vida en la batea de una camioneta estacionada en la intersección de la privada y 17 Sur, en la colonia La Purísima, en Tehuacán. Autoridades realizan las diligencias para esclarecer el caso. El diputado local José Luis Figueroa Cortés afirmó que no descarta incorporarse a Morena, en medio de versiones que lo perfilan para asumir la presidencia de la Junta de Gobierno y Coordinación Política en los próximos meses. Quienes se inscriban a la carrera Todo México Salvando Vidas antes del 31 de julio recibirán un pase doble para un juego de temporada regular de los Pericos de Puebla. Así lo informó Manuel Valenzuela, gerente de marketing del club. La unidad móvil del SAT brinda este jueves diversos trámites fiscales en el Parque Intermunicipal de San Andrés Cholula hasta las 14 horas. Se pueden realizar gestiones como inscripción al RFC, e-firma, renovación, constancia de situación fiscal y orientación. Dos reductores de velocidad fueron colocados sobre la carretera San Pablo del Monte, a la altura de la central de abastos, sin señalización preventiva. Automovilistas alertan que la falta de avisos representa un riesgo para quienes transitan en la zona. La 25ª edición de la Mister Carrera se realizará el próximo 8 de noviembre con recorridos de 15 y 6 kilómetros en Atlixco. El clima en esta tarde es de 24 grados centígrados. Lo invito a que se mantenga bien informado a través de las diferentes redes sociales de 5 Radio Comunicación Efectiva y a través de Red Ciudadana 1120 de amplitud modulada. En la consola digital, Freddy Rojas, Azul Hernández le desea un excelente día.
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32: Ya son las 12:26 a través de la Grupera 89.3. Vámonos con más a través de la Grupera. Estamos en el shot. ¿Cuál ponemos? Espérame. Órale, ¿qué pasó? Vamos ahí, así que vámonos. ¿Qué dicen los Whats? 22-12-66-47-80.
33: Buenas, buenas días. ¿Me podrías poner la canción Vámonos de Fiesta de Banda del Recodo? Gracias.
32: Vámonos de fiesta esta noche. Y dice así.

0: es el shot.
1: Vámonos de fiesta esta noche. Vámonos de fiesta esta noche.
0: Por acá.
2: Hola, traviesa, buenos días. ¿Me podías complacer, por favor, con la canción de Grupo Firme, Al final del día? Solo para escuchar, traviesita. Gracias y bonito día.
0: ¡Bonito día!

0: radiosita. Cumbia en la playa con el grupo Cual. Gracias.
1: A través de la grupera 89.3, cumbia en la playa a través de la grupera. ¡Ay, qué cosas! Así que vámonos, vámonos, vámonos. Y dice... así, así, así, así, así, así, así, así.

0: Ok, 12 con 27 minutos a través de la grupera.
1: Felicita, me gusta de Joan Sebastián.
0: Me gusta tu boca, me gustan tus... ¡Ay! Me gustan tus... Y dice...

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1: Hemos platicado en Buenos Días el noticiario de la gente con el titular de dicha área, Félix Payares Miranda, quien nos indicó que el trabajo que se pretende hacer es pues exponer a los ciudadanos la labor que realizan los policías, reconocer la labor de las y los uniformados que a diario pues arriesgan la vida por nuestra seguridad.
2: Sí, así es, pues parte precisamente de la estrategia que tenemos de seguridad es fortalecer la dignificación policial a través del reconocimiento de todas las actividades que hacen los elementos de la Secretaría de Seguridad Ciudadana. Y efectivamente el 27 de agosto, el Día del Policía, pero ahora con un esfuerzo que se hizo, se institucionalizó gracias también a una sesión de cabildo en la que se aprobó para que el mes de agosto, todo el mes sea pues señalado como el mes de las y los policías de la ciudad.
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0: Ya son las 12:41 a través de la Grupero 89.3. Seguimos con más del shot.
1: Hola, mi Cruz. Buenas tardes. ¿Cómo estás? Oye, ¿me puedes poner la canción de Omar Chaparro, Las locuras mías? Ya sabes, dedicada para ti, corazón hermoso.
0: Ay, cómo me encanta esa canción. Muy bien.

0: Radiosita, oye, la de amor y costumbre con los chicos aventura. Amor y costumbre, los chicos aventura.
1: ¡Vámonos! Así que vámonos otra vez de la Grupera 89.3. Ay, déjame ver si la tengo. Creo que no la tengo, chavo. No la tengo. Así que vámonos otra vez de la Grupera. A ver, un intento más. A través de la Grupera, no la tengo, te la cambio por otra. Vámonos, 22-12-66-47-80-22-21-23-45-99.
2: Suavecita, buenas tardes. Oye, ¿podrás poner un shot de Dile de la banda ejecutiva? Gracias,
1: saluditos. Sí, pero por favor, sí, dice.
3: Yo sí te llevo hasta donde él no pudo.
1: ¿Qué?
3: No pudo.
1: Díceselo.

0: No manches, qué rolón.
1: Hola, Travisa, buenos días. ¿Podrías poner el shot de Los Dos Carnales, la de Todas y de Nadie, por favor?
0: Ah, mejor te la pongo completa regresando el corte. Bye, dice.
2: Buenas tardes, Traviesita, buenas tardes. ¿Puedes poner la de Dile de Grupo Maquilis?
0: Ah, déjame ver si tengo esa.
3: La canción de Julián Álvarez, el regalo de Dios. Buenas tardes, Traviesita.
0: Vámonos, regalo de Dios a través de la Grupera 89.3. Y dice así. Es que si me piden canciones como muy sonideras, no las tengo porque casi no tocamos sonidero. Pero de todas las demás, mire, aquí se las vengo manejando.

regresa después del corte de una vez, de todas y de nadie, los dos carnales, a través de la Grupera 89.3.

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0: Ya son las 12:56, otra vez de la Grupera 89.3, y dice...
1: Buenos días, creo que está mi nombre Raimundo y mi reporte es de Yucatán. Quise que pongas canción de Silueta de Cristal, que pasa la sierra. Muchas gracias, Teresa. Saludos,
0: no, gracias a ti. Y dice así, Silueta de Cristal en el show.

0: Saludos para Moy, que no anda trabajando, que nada, se está echando novio. Dice que con la cocinera ya le decimos el chamba suave. ¿Qué les pasa? Oiga, aún así dice.
1: Chivis, chivis. La amiga que yo te pedí, te la pedí porque los chicos Aventura ayer estuvieron con ustedes.
0: Ah,
1: por eso
0: sí,
1: te la pedí.
0: Pero todavía no tengo esa canción, por eso. Es que, ¿sabes qué? Volvemos a lo mismo. Dentro de la programación no tenemos tanta cumbia sonidera. Entonces, los chicos Aventura son amigos de nosotros de toda la vida. Son cuatatanes, son una cosa impresionante. Así que un saludo a mi querido Emiliano, dice.
2: Hola, traviesa, a ver si puedes poner la de Hola, buenas noches, de Claudio Alcaraz, por favor.
0: Hola, buenas noches, ¿cómo estás? ¡Uy! Dice así.

muchas gracias. Cerramos el shot. Primero Dios, si Dios nos lo permite, y tú también. Nos escuchamos en punto de las 7 en las confrontaciones y a las 8 en Corazón Grupero. Así que vámonos, 2 minutos y la 1. Soy Silvia Nao, La Traviesa. Recuerda, si te preguntan qué escuchas, te di La Grupera y por favor recomienda La Traviesa. ¡Vámonos!

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1: Policía de Atlixco detiene a dos personas. ¿Qué tal? Muy buenas tardes. Los saluda con mucho gusto Rafa Crespo en el radar informativo correspondiente a las 13 horas, en donde le presentamos la información más relevante generada hasta este último momento. Y es que la Policía Municipal de Atlixco detuvo a dos personas por la reventa de boletos de la feria al comercializarlos a precios no oficiales y en puntos no autorizados. Las acciones se realizaron tras denuncias ciudadanas y monitoreo de redes sociales. En grupos de Facebook comenzaron a revender boletos para el concierto de Yuri hasta en 600 pesos en zona preferente, cuando en taquilla cuestan 350. Asistentes denunciaron que hubo personas que pasaron la noche para poder adquirirlos. Fue detenida Dana Yanina N., auxiliar de la Academia Militarizada Marina Doenitz en Ciudad Madero, Tamaulipas, vinculada al caso Dafne. Un hombre fue localizado sin vida en la batea de una camioneta estacionada en la intersección de la privada 17 Sur en la colonia La Purísima en Tehuacán. Autoridades realizan las diligencias para esclarecer el caso. El diputado local José Luis Figueroa Cortés afirmó que no descarta incorporarse a Morena en medio de versiones que lo perfilan para asumir la presidencia de la Junta de Gobierno y Coordinación Política, la Jugocopo, en los próximos meses. Quienes se inscriban a la carrera Todo México Salvando Vidas antes del 31 de julio recibirán un pase doble para un juego de temporada regular de los Pericos de Puebla. Esto lo informó Manuel Valenzuela, gerente de marketing del club. Sara Guevara, especialista en Derecho Corporativo y Financiero y exdirectora de Autorizaciones FinTech de la CNBB, nos comentó en entrevista en Buenos Días, el noticiario de la gente, donde destacó que la confianza es un activo estratégico para las empresas con un valor equiparable al del capital económico. La unidad móvil del SAT brinda este jueves diversos trámites fiscales en el Parque Intermunicipal de San Andrés Cholula hasta las 14 horas. Se pueden realizar gestiones como inscripción al RFC, e-firma, renovación, constancia de situación fiscal y orientación. Dos reductores de velocidad fueron colocados sobre la carretera a San Pablo del Monte, a la altura de la central de abasto, sin señalización preventiva. Automovilistas alertan que la falta de avisos representa una zona de riesgo para quienes transitan por la zona. Actualmente en la ciudad de Puebla hay una temperatura de 24 grados. Le informó Rafa Crespo, esto fue el radar informativo correspondiente a las 13 horas. Que tenga una excelente tarde.
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2: ¡Qué ole! Amigos de La Grupera, ¿cómo están? Listos para darle con Toño, Lupe y Guadalupe, aquí a través de la mera mera La Grupera 89.3.
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2: Ya son la 1:05.

0: Canarias, son la 1:11. ¡Qué rollo! ¿Cómo andamos? ¡Buena tarde! ¡Buena tarde! ¡Muy buena tarde, buena tarde, buena tarde, buena tarde, buena tarde, buena tarde, buena tarde, buena tarde, buena tarde, buena tarde, buena tarde, buena tarde, buena tarde, buena tarde, buena tarde, buena tarde, buena tarde! Mis amigos de la grupera, ¿cómo andamos? Saludos y bendiciones. ¡Muy buena tarde! Ya son la 1:12, ya andamos aquí otra vez en la grupera, la mera mera. Oye, comentarte algo rápido. Tenemos una temperatura de 26 grados centígrados y además también probabilidad de lluvia del 10%. Ahora sí queremos la lluvia, ¿verdad? Ahora sí queremos que venga el agüita, oye, porque el calor está con Toño, Lope y Guadalupe. Así que empieza a reportarte y recuerda, teléfono sonando en cabina, 2221-234599. O también tenemos el 2212-664780. ¡Soy feliz! ¡Chole! ¿Qué rollo? ¿Cómo andamos, carnal? ¿Qué rollo? ¿Qué hay?
1: Saludos, carnal, bueno, mucha gente, que tengas un excelente día. Aquí, reportándose la ballena 81. La ballena 81 de Yunhans.
0: Órale, pues, carnal, saludos y bendiciones y muy buenas tardes. Ahí le mandamos saludos al brother que anda trabajando como siempre, ya lo sabes. Acá el teléfono sonando en cabina, 2221-234599, te recuerdo. Hoy es jueves 23 de julio y el jueves tenemos... Si la grupera no fuera la grupera, ¿qué rola pedirías? Y en punto de las 3 de la tarde viene la siempre invitada, jamás igualada, la reflexión de colección. Así que empieza a reportarte ya de ya para que me digas qué rollo. Si tienes alguna idea, si tienes alguna petición para que podamos hacer la reflexión de colección, también le entramos al kit, ¿eh? Así que empieza a reportarte, síguenos en redes sociales oficiales de La Grupera. Ahí nos encuentras como La Grupera, La Mera Mera en el Facebook. Y también estamos como arroba La Grupera 893. Ahí en el Instagram, estamos en el TikTok y obviamente en La Espantosa X. Vámonos con este rolón, Frontera y Alejandro Fernández, 1:13.

0: La 1:16, hola, hola.
1: Hola, hola, guapo.
0: ¿Qué onda, corazón?
1: Bonita tarde, bonita tarde.
0: Gracias.
1: Aquí feliz escuchándote.
0: Ya somos
1: Espero
0: dos.
1: Y tengas un lindo y hermoso turno. Ya sabes, como siempre, te mando un abrazo y un beso y una lluvia de bendiciones. Ten lindo turno, guapo.
0: Gracias, Bye. Marichoy. Te mandamos un abrazote. Muy buena tarde. Voy a corte, regreso.
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3: La 1:34.

0: La 1:40, amigos de la grupera que suba la rola. ¡Qué chulada, la neta! Oye, andábamos acá tirando el chisme en las redes sociales y andábamos viendo qué rollo. Híjole, la verdad es que está cañón el tiempo, cómo pasa el tiempo. Y nos surgió una pregunta y quiero compartirla contigo. ¿Qué juguete antiguo debería de volver a ponerse de moda? Híjole, a mí me gustaría mucho que regresara el trompo, que regresara el yoyo, las canicas, la neta a mí sí me gustaría, pero bueno, cada quien, ¿no? Cada quien, así que te voy a hacer una pregunta rápida. ¿Qué juguete antiguo debería de volver a ponerse de moda? Mándame tu respuesta aquí a través del 2221-2345-99 o 2212-664780. Recuerda la pregunta. ¿Qué juguete antiguo debería de volver a ponerse de moda? A mí sí me gustaba el yoyo, la neta, ¿eh? A mí sí me gustaba el yoyo. Había de colores, tamaños. No, era una chulada, la neta. ¿Qué vale?
1: JR. Yo siento que el juguete que se tendría que poner nuevamente de moda sea las avalanchas.
0: Las avalanchas.
1: No sé si recuerdas ahí en las bajaditas.
0: En la bajada de la cuadra.
1: La avalancha. Santo golpe que te metías.
0: Sí, pero era una chulada, oye, porque mira, podían ir de a dos. Tú venías manejando, tenías tu freno de mano, que por cierto, ese freno de mano era el que ocasionaba que te voltearas, porque no frenaba parejo, frenaba de lado. Entonces, si eras un erudito de la avalancha, bueno, frenabas, te ibas de lado, te dabas la vuelta y quedabas al 10. Pero la neta, híjole, la verdad es que sí, lo que es la avalancha y la patineta era una chulada. Hola, ¿qué tal, mi Johnny? ¿Cómo andamos? Muy buena tarde. Para mí, la neta, para mí, las canicas. Sí, también. Cuando jugabas el ron, lo hacías con las uñas después de que había llovido, que quedaba la tierra parejita. No sabes. Hola.
2: Buenas tardes.
0: Buenas tardes.
2: Mi estimadísimo JR.
0: ¿Qué hay, carnal?
2: Deberían de regresar el trompo, las canicas, el yoyo, el tacón, el valero, las escondidas.
0: No, pero juguete.
2: La avalancha, la bicicleta vagabundo.
0: Esa está
2: y
0: mal.
2: Similares. ¿Cómo ves, mi hermano?
0: La vagabundo era una chulada. No. Yo jalo, carnal, yo jalo. La bici vagabundo era una chulada, la neta.
3: JR, buenas
0: Hola,
3: tardes.
0: Hola, buenas tardes.
3: Buenas tardes. El juguete que debo ponerse otra vez de moda. Los tracatraca, que eran unos.
0: No,
3: pelotazos en las muñecas y en los brazos. Ese sí era bueno y había vatos buenos hasta que no las tronaban.
0: Sí, la verdad sí, ¿eh? Era una chulada, la neta. Esos tacataca. Pero sí, donde te dieras uno en los dedos, híjole, no se te quitaba el ardor en 2-3 días. Hola, ¿qué tal, mi Johnny? ¿Cómo andamos? Muy buena tarde. El trompo. Pero los de madera eran muy buenos. Sí, nada más que... No manches, tenías que ser fino con el trompo de madera, porque como la punta era como de fierro, como de clavo, donde hicieras una suerte y no saliera chicharrón.
4: ¡Qué ole!
0: ¡Qué ole!
4: A mí me gustaría que regresara los tazos. ¿Por qué? Porque se jugaba yo mucho.
0: Los tazos.
4: Era muy divertido. Y bueno, amigo JR, saludos.
0: Ya sabes, carnal, te mandamos saludos y bendiciones. Sí, la verdad, sí. No sé si recuerdes cuando comenzaron a salir los tazos, pero de los caballeros del Zodíaco. La neta, esos tazos eran una chulada. La verdad, eran una chulada esos tazos. Eran una cosa enorme.
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0: Hola, ¿qué tal, mi Johnny? ¿Cómo andamos? Buenas tardes. Dice, a ver, que regresen. No son juguetes, pero los papalotes. Ya no se ven esos. Y los valeros también, los trompos. Híjole, la verdad es que qué bonito. Hola, ¿qué tal? Muy buena tarde. Me gustaría que volvieran de nuevo los tazos ahí de las abras. La verdad, sí, ¿eh? La neta, sí. Los de los Looney Tunes eran una cosa hermosa. Lo que eran los tazos. ¿Se acuerdan de los cilindros que le echabas agua fría y cambiaban de color? Esos, los yelocos también. Ahí les echabas al frío y se ponían azules, azules. Híjole, eran tiempos aquellos. Así que mándame tu respuesta, recuerda. El teléfono sonando en cabina 2221-234599 o 2212-664780. ¿Qué juguete antiguo debería de volver a ponerse de moda? Mándame tu respuesta 2221-234599 o también, si lo prefieres, 2212-664780. Voy a corte, regreso.
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24: Buenos días, equipo de López Díaz. No, a ver si puede pasar mi reporte. Ayer hicieron dos topes nuevos aquí enfrente de Pintumex, rumbo a la central de abastos, saliendo de la calle Gasoducto de San Pablo, Xochimehuacán. El detalle que pusieron dos topes, pero adelante de los dos topes hay dos tremendos hoyos y esos no los taparon y no hay señalamiento. Gracias.
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Una de la tarde con 54, recuerda que viene. Si La Grupera no fuera La Grupera, ¿qué rola pedirías? Ahí está Intocable, se llama Caminaré, aquí a través de La Grupera 89.3.

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1: Anuncia la edición 23 del Festival de Chile Nogada. Buenas tardes, soy Antonio Zamora y este es el radar con la información generada hasta este momento. Vicente Sánchez Méndez, quien es presidente municipal de San Andrés Calpan, invitó a la edición 23 del Festival de Chile Nogada, que se realizará del 1 de agosto con la participación de 36 cocineras y expositores. Edgar Chumacero, coordinador del programa de obra comunitaria, informó que el gobierno de Puebla entregó más de 9 millones de pesos en Chiautzingo para nuevas obras de infraestructura comunitaria. En información deportiva, continúan las actividades del Gran Prix de Paratletismo en Apizaco. Leonardo de Jesús Pérez Juárez ganó la medalla de oro en los 100 metros plano.
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1: Rosario Vega, quien es directora del Museo Regional de Cholula, invitó a la primera edición del Festival de Café Sonidero este domingo 26 de julio. 16 expositores, catas, talleres y música. Además, será entrada gratuita. Francisco Esquitín, quien es subsecretario de Agricultura Estatal, informó que el gobierno de Puebla entregó más de 4 millones de pesos en apoyos para el campo en la región de Libres. Y en reportes de la red se registra un accidente vehicular en la bajada del Congreso del Estadio con dirección al Boulevard 5 de Mayo. Hay carga vehicular en la zona y personal de Suma brinda atención en el lugar. La temperatura en la capital poblana es de 26 grados centígrados. Siguen en sintonía de 5 Radio. En la consola digital, Jair Vázquez. En el radar informó Antonio Zamora. Que tengan una excelente tarde.
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0: clarito.
1: No, ya son las 2 de la tarde con 11 minutos. 2 de la tarde ya con 11 minutotes. Amigos de La Grupera, estamos en... Sí, La Grupera, no para La Grupera. ¿Qué rola pedirías? El teléfono sonando en cabina, recuerda, 22, 21, 23, 45, 99. Hola, ¿qué tal? ¿Cómo andamos? Buena tarde. ¿Quién se reporta? Hola, hola.
2: ¿Qué onda, mi JR? Buenas tardes.
1: ¿Qué vos?
2: ¿Te acuerdas de un avioncito como tipo pistolita que uno mismo hacía con
1: madera?
2: Madera.
1: Sí, cómo no.
2: Y lo amarrabas con ligas y le ponías una corcholata y bolas sobre las lagartijas.
1: Y bolas sobre lo que fuera, oye, la neta. Era una cosa bien padre, era con madera, eran unas ligas, pero eran ligas gruesas. ¡Ligas gruesas! ¡Hola, hola!
3: ¡Hola, JR!
1: ¡Cómo vale!
3: Si no fuera La Grupera, yo pediría la canción de La Chica de Humo.
1: ¡Órale, vaya, estás con ese rolón! ¡Iniciamos! Si La Grupera no fuera La Grupera, ¿qué rola pedirías? ¡Óyela!

0: Generaciones van, generaciones vienen, pero esta rola sigue rifando, la neta. ¿Qué vale?
1: JR.
0: Hola, buenas tardes.
1: Si fuera la grupera, yo te pediría The Rise from the Storm de The Doors.
0: Ya estás, mi hermano. Saludos y bendiciones y buena tarde. Óyela. Oye, no más.

me siento así, oye. Vamos con los discos y rayando con destreza. Ya me siento mayor, ya me siento mayor. Oye, no van. Oye, la propuesta musical de esta tarde, ahí te va, la rola. Para que recordemos viejos tiempos, ahí está el ángel del rock, Laureano Brizuela, se llama la rola.

Ahí está el ángel del rock. Del disco Alborotada. No, qué chulada. Laureano Brizuela. Como ya lo sabes, tenemos el teléfono sonando en cabina 2221-234599. Y además también tenemos el 2212-664780. Estamos en Si la Grupera no fuera la Grupera, ¿qué rola pedirías? Ya son las 2:15. Ahí están los Tucanes de Tijuana. ¡Óyela!

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0: ya son las 2 de la tarde con 34 minutos. Amigos de La Grupera, continuamos en Sin La Grupera, no fuera La Grupera. ¿Qué rola pedirías? Recuerda que el teléfono suena y suena en cabina, 22-21-23-45-99. Y también tenemos el 22-12-66-47-80. Hola, muy buena tarde, ¿quién se reporta?
1: JR, si la grupera no fuera La Grupera, yo te pediría que me pusieras...
0: ¿Cuál?
1: Popcorn, palomitas de maíz.
0: ¡El popcorn! Órale pues, carnal, me parece más que perfecto. ¡Óyela! ¡Oye nomás! Del año 1972...

0: Recuerda que estamos en Si la Grupera no fuera la grupera, ¿qué rola pedirías? Ahí están las palomitas de maíz. Hot Butter. Qué bonito, ¿eh? Qué bonita rola, la neta. ¿Qué vale? ¿Cómo andamos? Buena tarde.
1: Mi JR.
0: Hola.
1: La rolita que te pidiera.
0: ¿Cuál?
1: Es la de Timbiriche.
0: Ok.
1: Una de Timbiriche.
0: ¿Cuál?
1: Tú y yo somos uno solo.
0: Uno mismo.
1: Ahí está mi JR. Saludos desde Nanacamipa.
0: Ya sabes,
1: el santuario de la Luciérnaga.
0: Mi hermano. Saludos, mi JR. Saludos. Un abrazote. Muy buenas tardes. Saludos y bendiciones. Óyela.

0: se llama Tú y Yo Somos Uno Mismo. ¡Wow, wow, wow! ¿Qué vale?
1: Hola, JR, buenas tardes. Si la grupera no fuera la grupera, yo pediría de Tu Falta de Querer.
0: Ok.
1: De Mon Laferte. Que por cierto, en la banda MS también ya.
0: Ya la sacó, sí.
1: Este gran tema. Saluditos.
0: Igualmente, saludos y bendiciones y buenas tardes. Oye, la.

Ahí estamos, la Ferte. Oye, la propuesta musical de esta tarde. Jimmy D and the Boy se llama Now That We Found Love. Para acordarnos.

0: Como ya lo sabes, andamos en Si la Grupera no fuera la Grupera, ¿qué rola pedirías? Empieza a reportarte 22-21-23-45-99. Y también tenemos el 22-12-66-47-80. Voy a corte, regreso.
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0: Ya son las 2 de la tarde con 57 minutos, amigos de La Grupera. Continuamos con... Si La Grupera no fuera La Grupera, ¿qué rola pedirías? ¡Hola, hola!
1: JR, buenas tardes. ¿Cómo? Si La Grupera no fuera La Grupera, yo te pediría una de Miguel Mateos, Cuando Seas Grande.
0: ¡Ya estás, carnal! Saludos y bendiciones y buenas tardes. ¡Óyela!

0: Ahí está Miguel Mateos, aquí a través de la grupera La Mera Mera. ¿Qué bueno, cómo andamos? Muy buena tarde. ¿Quién se reporta?
1: ¿Quién te cantará?
0: La una.
1: ¿Quién te cantará?
0: Órale pues, carnal, ya estás. Ahí está la rola.

Y tenemos por acá una petición, dice mi Johnny, ponte una rolona. Esta canción es para Tania, que es el mejor elemento del área de ventas. Y ahí está la rola para todas mis amigas de ventas, como debe de ser. Oye nomás.

0: Ahí está para Tania, saludos y bendiciones y muy buenas tardes. Oye, vámonos con un rolón, vámonos a recordar esta rolototota, es algo de los Pet Shop Boys. La rola se llama New York City Boy. Oye nomás. Una canción del año 2003. ¿Qué andabas haciendo en el año 2003? No sé, pero algo se andaba haciendo. Mis amigos de La Grupera, con este rolón cerramos con broche de oro. Si La Grupera no fuera La Grupera, ¿qué rola pedirías? Te recuerdo el teléfono sonando en cabina 2221-234599. Y además también tenemos el 2212-664780. Oye, algo bien importante. Recuerda, se viene la reflexión de colección, pero además también tenemos Puritita Complacencia Mera Mera en el Échamelas. Y si quieres una rola, me la puedes pedir 22-21-23-45-99. Y además también tenemos el 22-12-66-47-80. Ahí le mandamos saludos a la tóxica favorita de esta tarde, que dice que anda para allá y para acá. También te mandamos un abrazote. También por acá dice, hola mi Johnny, ¿qué tal? ¿Cómo andamos? Mi querida Marichela, te mandamos un abrazote hasta Pisaco, Tlaxcala. Oye, ya son las 3 de la tarde en punto. Vámonos con este corte informativo radar a través de La Grupera 89.3.
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2: Entregan más de 8,000 sacos de fertilizante en Chautzingo. Buenas tardes, soy Antonio Zamora y este es el radar con la información generada hasta este momento. Ana Laura Altamirano, quien es secretaria de Agricultura Estatal, informó que el gobierno de Puebla entregó más de 8,000 sacos de fertilizante en Chautzingo. Esto para fortalecer la producción agrícola y apoyar a las y los productores. El Monasterio de Santa Clara del Sagrado Corazón invita a la adquisición de los tradicionales chiles en nogada. Recuerde que estarán disponibles este domingo 26 de julio, todos los domingos de agosto y también el domingo 6 de septiembre. Los pueden visitar en la calle 8 Oriente, número 9, en la Colonia Centro, en Atlixco, Puebla. Se pueden degustar ahí mismo en el monasterio y si quieren para llevar, tienen que llevar su propio recipiente. Para más información, se pueden contactar al 24 44 45 12 40. Pavel Gaspar Ramírez, titular de la Jugocopo, alertó sobre la venta de drogas a menores de edad en zonas como la Sierra Norte y la Mixteca de Puebla, donde señaló algunas sustancias son ofrecidas a bajo costo. Beatriz Sánchez, quien es presidenta municipal de Zacatlán, invitó a la Feria de la Manzana 2026, que se realizará del 7 al 16 de agosto, con actividades culturales, religiosas y familiares. La presidenta Claudia Sheinbaum informó que sostuvo una reunión en Palacio Nacional con el representante comercial de Estados Unidos, Jamison Greer, para avanzar en la revisión del T-MEC y acuerdos bilaterales. Vicente Sánchez Méndez, quien es presidente municipal de San Andrés Calpan, invitó a la edición 23 del Festival del Chile en Nogada, que se realizará el 1 de agosto con la participación de 36 cocineras y expositores. Edgar Chumacero, quien es coordinador del programa de obra comunitaria, informó que el gobierno de Puebla entregó más de 9 millones de pesos en Chautzingo. Esto para nuevas obras de infraestructura comunitaria. El Museo Regional de Cholula invitó a la primera edición del Festival de Café Cozonidero. Este domingo 26 de julio habrá 16 expositores, catas, talleres y música. Además, habrá entrada gratuita. Francisco Esquitín, subsecretario de Agricultura Estatal, informó que el gobierno de Puebla entregó más de 4 millones de pesos en apoyos para el campo en la región de Libres. La temperatura en la capital poblana es de 24 grados centígrados. Siguen en sintonía de 5 Radio. En la consola digital, Jair Vázquez. En el radar informó Antonio Zamora. Que tengan una excelente tarde.
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las 3 de la tarde con 8 minutos, amigos de La Grupera. Estamos en esta tarde bien contentos. Tenemos una agrupación bien chida en la cabina de La Grupera, la mera mera. Y óyete nomás este rolón.

0: Cordial y calurosa de las bienvenidas a mis amigos de Grupo
1: Acierto.
0: Bienvenidos, mis hermanos, a la cabina de la mera mera, la grupera. ¿Cómo andan? ¿Qué tal? Hace calorcito, ¿verdad?
2: Hace calorcito, compadre. Los saludamos, saludamos a toda la audiencia del 89.3 FM, la grupera. Les envío un saludo, Juan Pablo Solano, Grupo Acierto.
0: Eso, de este lado, carnal, ¿cómo llamas?
3: ¿Qué tal? Saludos a todos, los saluda Diego Solano, acordeón y voz.
0: Ahí está mi Dieguillo, ¿qué va de este lado?
4: Hola, ¿qué tal? César Camacho, bajo eléctrico.
0: Eso, carnal, también por acá de este lado.
5: Saludos, Gabriel Nicolás Martínez, baterista.
0: Ya estás, mi hermano. Oigan, mis hermanos, pues de verdad que para mí es un placer tenerlos en la cabina de la grupera La Mera Mera. Grupo Acierto anda trayendo este temazo, la verdad, bastante rítmico, la verdad, bastante bueno para bailar, para fondearse también en la radio. No, coméntanos, tema, pues, ¿qué quiere proyectar? ¿Qué es lo que nos quiere decir a la gente que oímos la radio, oye?
2: Pues este tema se lo estamos trayendo a la gente con todo el corazón, más que nada, que antes un rico guapanguito al estilo de Grupo Acierto. Es un tema inédito, un tema que hicimos con el corazón para toda la gente, para que lo escuchen, para que lo bailen, lo disfruten y puedan hacer con el tema lo que ustedes quieran.
0: Oye, mi carnal, pues ya lo sabemos, ¿no? Que pues de repente, ¿no? El género, pues en este género ya es una competencia bastante, bastante fuerte, ¿no?
2: Sí.
0: ¿Cómo le hace Grupo Acierto para marcar esta propia línea y que sepamos qué es Grupo Acierto? Además también, ¿cuál consideran ustedes que es el ingrediente secreto que hace que el público los identifique?
2: Pues mira, los temas de Grupo Acierto traen su sello especial. Cada quien impregna un poco de su alma en a la hora de ejecutar, a la hora de tocar, pero siempre nos hemos guiado lo que es al género norteño. No tratamos de no salirnos de lo que es la música de acordeón y bajo sexto. Entonces, lo que nosotros sentimos que a la gente le gusta es que tiene corazón, tiene ritmo, tiene sabor.
0: ¡Qué chulada, la neta! Oye, a la hora de seleccionar las rolas y componer, ¿cómo se hace la magia ahí, oye?
2: Pues en tenemos algunos temas que son inéditos, hay de autores que la verdad confían en nuestro trabajo, que les gusta nuestro estilo, entonces pues nos las dan para que grabemos. Y las otras que hemos seleccionado también tenemos algunos covers que nos hemos atrevido a crearlas a nuestro propio estilo. La verdad, mi hermano aquí, Diego Solano, y yo hacemos eso, de eso nos encargamos.
0: Oye, ¿por qué la pulguita?
2: La pulguita, pues, un ritmo así chusco, ¿no? Así como que pica y no te pica y así. Como...
0: ¿Pero qué pica?
2: Que pica así. Que pica así, que pica
0: así. De que pica y de que pica. Oye, mi querido Diego, pues la verdad que una maravilla, ¿no? Poder tener ese tipo de música también, como bien lo comenta tu carnal, ¿no? Poderla bailar. ¿Cuál ha sido en esta cuestión el aceptamiento del público?
2: Pues la verdad nos sentimos bien contentos con todo el público que nos ha demostrado muchísimo cariño. La verdad estamos bien contentos en cada presentación, en cada evento que vamos. Siempre nos reciben con los brazos abiertos.
0: La verdad es que uno agradece. Esto se los digo como persona, no como locutor. Gracias, la verdad es que uno sí agradece bastante que tengamos este tipo de música para poder bailar, para poder distraernos tantito, porque de repente venimos romántico, romántico, romántico, romántico, romántico, queremos algo que nos rompa ahí.
2: Algo que rompa el hielo, ¿no? Como para que echar cotorreo.
0: La neta sí. Oye, entre viajes y carreteras, como bien lo comentas, ¿no? Entre hermanos, entre amigos, ¿cómo se conocieron?
2: Pues conocimos a un amigos de la infancia, ahí mi compa César Camacho, el del bajo. Ahí mi compa Gabriel fue por hasta apenas no tiene mucho, como 9 años que lo conocimos.
0: Okay.
2: Por otro amigo, igual ahí nos fuimos conectando un poco y ya pues poco a poco se fue fortaleciendo esta amistad que ahorita ya se volvió familia.
0: La verdad es que sí, aunque digan que no, la neta es que la convivencia, ¿no? El tiempo que uno pasa sí va haciendo que se vuelva haciendo la familia.
2: Así es, el tiempo juntos que pasamos, yo creo a veces hay veces que vivimos más con ellos que con la propia familia.
0: Sí, la neta sí, y pelearse está cañón. ¿Cuál es la anécdota más significativa de su vida que han vivido en todos estos años de cada uno de ustedes?
2: Pues la anécdota más, o sea, la mejor para nosotros es que hemos tocado en eventos pues de radio. Para nosotros, por ejemplo, para mí ahorita es un sueño hecho realidad estar aquí en la cabina del 89.3.
0: No, hermano, muchas gracias, qué chulada.
2: Desde niños pues hemos admirado a esta gran estación, lo que es
0: gracias, amigo.
2: La grupera, y pues para mí es un sueño realizado estar aquí con ustedes.
0: Para ti, carnal.
3: Pues igualmente, la verdad, para todos nosotros es un placer enorme, como te comenté hace un rato, que en cada evento, cualquier presentación, siempre nos reciben de la mejor manera, y siento que para mí eso es lo mejor que nos puede dar el público.
0: De este lado, carnal, ¿cuál es la mejor que digas tú? Híjole, esta fue la que me marcó.
4: No, pues conocer varias estaciones de radio como La Grupera.
0: No, muchísimas gracias, carnal. De este lado también, carnal, a ver, cuéntanos.
5: Pues creo que para mí hoy va a marcar definitivamente mi vida al estar aquí, como dijo aquí mi compita, es un
0: gracias,
5: sueño hecho realidad estar aquí. Y la verdad, muchas gracias por el espacio.
0: No, a ustedes por el talento, carnal. Si no, imagínate qué tocamos. Aunque tengamos todo, ¿qué tocamos? Sí. Oye, hoy las redes sociales, bueno, pues acercan muchísimo al artista con su público, ¿no?
2: Claro.
0: ¿Qué es lo más loco o conmovedor que les han dicho en los eventos, en las presentaciones? ¿O cuál ha sido el regalo más curioso que les han dado?
2: Pues ha habido en algunas ocasiones, hace como 2 años más o menos, ahí por ahí tuvimos un evento también, okay, público, donde unas chicas se arrimaron igual y pues nos regalaron una rosa. Dice que escuchaban nuestra música, entonces hasta para ellas fue algo bonito vernos en el escenario.
0: Qué bonito.
2: Se arrimaron y pues esa sensación, pues es indescriptible.
0: No me dejarán mentir, los hombres también agradecemos una flor, ¿sí o no?
2: No, claro.
0: Es que luego dicen, es que son hombres, güey, no, sí es cierto. El que nos den una flor, una rosa, un algo, se siente bonito.
2: A veces no, sí, lo queremos, no lo queremos decir, pero en el fondo
0: somos machos. Oye, carnal, volteando a ver los inicios de la agrupación y también, bueno, pues comparándolo con el momento que viven hasta el día de hoy, ¿cuál consideran ustedes que ha sido el reto más grande que han tenido que superar, tanto como familia como agrupación?
2: Pues hay bastantes retos, tú lo sabes, en esto de la música, lo que es el mundo del entretenimiento, que así lo podemos llamar.
0: Claro, claro.
2: Hay bastantes trabas, pero cuando uno tiene las ganas de superarse, pues va tratando de lograrlo, ¿no? Pues al principio batallábamos en cuestión de instrumentación, en cuestión de a lo mejor para movernos en los eventos, no teníamos con qué, ahí andábamos uno batallando, sí, con que rentando, sí, una camioneta y cualquier cosita, pero
0: sacando
2: ahorita,
0: gracias, los clalitos ahí.
2: Así es.
0: Sí, la neta, sí.
2: Pero poco a poquito, mira, gracias a Dios, la vida y a la música, pues ya vamos avanzando.
0: A ver, mis amigos, piensen bien lo que me van a responder.
2: Va, a ver.
0: El regional mexicano está viviendo una época dorada de colaboraciones.
2: Así es.
0: Ya vimos que reggaetoneros con gruperos,
2: sí,
0: y demás cuestiones.
2: Se descontroló todo esto.
0: Si hoy ustedes pudieran armarse un dueto, ¿con quién sería?
2: Pues me encantaría un dueto con Conjunto Primavera.
0: Para mí es Conjunto Primavera.
2: Conjunto Primavera, la verdad, señor.
0: ¿Tú, carnal, cuál elegirías?
3: Pues de mi parte, Invasores de Nuevo León sería perfecto. Es un sueño para mí.
0: Los Invasores. De este lado, canal, ¿a quién te gustaría?
4: Los Tigres del Norte.
0: ¡Los Tigres del Norte! ¿Tú, carnal, cuál?
5: Definitivamente Intocable.
0: Intocable, ¿ya ven? Ahora imagínate que se han agregado los cuatro.
2: Mucho mejor.
0: Que el día que regresen me digan, Johnny, traemos un disco de puras colaboraciones.
2: Ya lo venimos a presentar acá y no, sería...
0: No, hermano, nos vamos a una chela, que vamos a presentar.
2: Yo invito.
0: Órale, pues, carnal. Oye, pues con este tema, la verdad es que está chulada. Pídanselo a la gente, coméntenos sus redes sociales para seguirlos, también para que la gente apoye su música y nos pidan este rolón.
2: Para toda la gente que aún nos conoce, dejamos las redes sociales, Grupo Acierto con doble T, por ahí, en todas las plataformas digitales, queremos que descarguen nuestra música, porque con ella pueden hacer lo que ustedes quieran.
0: A ver, ¿quién de ustedes tiene voz de locutor? Que le sale mejor, a ver, no le saque.
3: Por ahí invitamos a toda la raza que nos sigue, que todavía no nos sigue, que se metan a su Facebook y busquen Grupo Acierto con doble T, por ahí les encargamos muchísimo, nos ayudan bastante a toda la gente que pues usa las redes sociales, ¿no?
0: Qué chulada, mi hermano, pues ahora sí, como locutor, presenten su rola, porque esto se llama...
2: Les presentamos La Pulguita desde el 89.3, La Grupera FM, se llama La Pulguita, somos Grupo Acierto.
0: ¡Ahí! ¡Joder!

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7: Hemos platicado en Buenos Días el noticiario de la gente con el titular de dicha área, Félix Payares Miranda, quien nos indicó que el trabajo que se pretende hacer es pues exponer a los ciudadanos la labor que realizan los policías, reconocer la labor de las y los uniformados que a diario pues arriesgan la vida por nuestra seguridad.
8: Sí, así es, pues parte precisamente de la estrategia que tenemos de seguridad es fortalecer la dignificación policial a través del reconocimiento de todas las actividades que hacen los elementos de la Secretaría de Seguridad Ciudadana. Y efectivamente, el 27 de agosto, el Día del Policía, pero ahora con un esfuerzo que se hizo, se institucionalizó, gracias también a una sesión de cabildo en la que se aprobó para que el mes de agosto, todo el mes sea pues señalado como el mes de las y los policías de la ciudad.
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7: 3 de la tarde con 37 minutos.

No me dejarás mentir, pero a veces siento que el dolor emocional pesa tanto que uno quisiera cambiarlo por un dolor que sí pudiera tocar. Por una herida. Por una herida en la piel que pudiera llegar a ocupar un lugar. Pero se limpia, se cura y con el tiempo va dejando una cicatriz. Pero las heridas del alma son diferentes. Porque no siempre se ven, porque no siempre se entienden. Y muchas veces, ni siquiera sabemos cómo explicar lo que nos está pasando. Hubo momentos en los que pensé que era más fácil soportar el cansancio de un entrenamiento, de una caminata interminable, o inclusive cualquier esfuerzo físico que enfrentar el ruido que lleva uno por dentro. Porque al menos el cuerpo sabe cómo recuperarse. El corazón necesita más tiempo. Con los años entendí que el dolor emocional no desaparece porque lo ignores, tampoco porque lo reemplaces. Solamente empieza a sanar cuando te permites sentirlo. Empieza a sanar cuando hablas de él y aún así sigues caminando. Incluso en aquellos días que parecen ser los días más pesados de tu vida. Pero hoy ya no huyo de lo que siento. Hoy me detengo, lo veo, lo escucho. Porque entendí que las heridas más profundas no necesitan que las esconda. Las heridas más profundas necesitan paciencia. Y a veces, también necesitan que alguien se siente a tu lado y te recuerde que no tienes que cargar solo con todo eso. Porque sí, hay dolores que no se ven. Pero eso no significa que no tengan por qué no ser sanados. Porque sí, ahí viene esa maldita frase que a todos nos gusta cuando la aplicamos, pero nos hace encabronar cuando nos la aplican. Y es que nadie sabe lo que tiene hasta que lo pierde.

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0: 3 de la tarde con 55 minutos. ¡Vámonos! Mis amigos de la grupera, me voy. Soy Johnny, el JR. Llega a la cabina de la grupera, la mera mera. Mi querida Berby Martínez, la terrorita. Pórtense bonito, échenle muchas ganas. Te recuerdo que regresamos en punto de las 9 de la noche, aquí a través de la grupera, la mera mera. 3 de la tarde con 55 minutotes. Y vamos a cerrarle con broche de oro, con Toño López Guadalupe, como debe de ser. Pero antes, por acá saludamos de volada. ¿Cómo le comandamos? Buena tarde, ¿quién se reporta?
1: Buenas, mi JR.
0: ¡Yo!
1: ¿Qué tal? Buenas, ¿me puedes pasar tu reflexión?
0: ¡Ya, carnal! ¡Saludos!
1: Y a ver si se puede ponerme una canción.
0: ¿Cuál?
1: El sueño con los... con Dios.
0: ¡Uy, qué buena rola!
1: Porfa.
0: ¡Ya estás, mi hermano! ¡Te mando un saludo!
1: ¡Gracias, bonita tarde!
0: Igualmente, mi brother. ¡Saludos, bendiciones y muy buenas tardes! Ahí está, Sueño con Alas, acá a través de la grupera. Soy Johnny, el JR. ¡Saludos a Meriquita Popochas! ¡Un abrazote, corazón! ¡Un besote! ¡Adiós!

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1: El elemento de la policía auxiliar murió tras recibir un disparo en un establecimiento de la colonia Las Ánimas. Autoridades investigan las circunstancias en que ocurrió el hecho. Muy buenas tardes, esta es la información más importante generada hasta este momento. Ana Laura Altamirano, secretaria de Agricultura Estatal, informó que el gobierno de Puebla entregó más de 8,000 sacos de fertilizantes en Chautzingo para fortalecer la producción agrícola y apoyar a las y los productores.
2: ...de cada cultivo. Por eso el equipo de profesionales, previo a que salga la convocatoria, analizan cuáles son los mejores insumos para sus cultivos, porque así nos lo pide nuestro gobernador. Antes de sacar cualquier programa, lo revisamos, lo analizamos, porque este gobierno trabaja con estrategia. Y también quiero decirles que trabajamos con orden, con responsabilidad, pero sobre todo con humanismo y con...
1: El Infonavit realizará ferias de soluciones de pago el 26 de julio en Puebla y Teotihuacán, en Tehuacán, para apoyar a acreditados con dificultades para cubrir sus mensualidades y ofrecer alternativas para regularizar sus créditos. 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Se reporta un choque en la zona de Diagonal Defensores de la República y la 6 Poniente, a la altura de Ortopedia. Se recomienda circular con precaución. El clima en estos momentos es de 27 grados. Hasta aquí la información. Lo invito a que no se despegue de 5 Radio, comunicación efectiva. En la consola, Yair, en el radar, le informó Mariana Meneses. Muy buenas tardes.
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1: ¿Cómo andamos? Son las 4 de la tarde con 8 minutos. Ya llegamos, échale.
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1: Que tengas una excelente tarde en este jueves. Iba a decir martes, y dije, no es martes. Después iba a decir miércoles, y dije, no es miércoles. Ya no sé qué día vivo. Jueves. Que huele, que sabe al amor de tu vida. Ay, que no. Oigan, ya, que tengan excelente tarde. Tenemos una temperatura en Puebla capital en este momento de 27 grados. Hace un calor terrible, hace un calor tremendo, qué calor. Pero bueno, oye, ya sabes que a través de audio 2212-664780 te puedes reportar conmigo. Puedes mandar también saludos, presumirnos qué andas comiendo, qué se antoja el día de hoy. Digo, ¿qué se les antoja hoy comer? A ver, cuéntemelo, por favor. Porque, híjole, a veces una ya no se hace la idea de qué onda, qué esto, qué lo otro. Pero bueno, usted presuma qué anda comiendo en esta tarde de jueves ya también 20... ¿Hoy qué es? 23 de julio. ¡Wow! Se va la semana. Pero bueno, vámonos con música, señores. Llega la original. Eso se llama... aquí es. Salud para... para don Richard, que nos está escuchando en esta tarde. Le mandamos un abrazo y un beso. Y a todos los que vienen manejando, con mucho cuidado y mucha precaución. Yo soy Pervi Martínez, acompaño de aquí hasta las 7 en punto.

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1: Bye, bye, bye. 4:16 PM. ¿Quién anda por acá?
2: Hola, hola. Estoy esperando salir de trabajar porque me está esperando un rico pozolito rojo.
1: Ay, qué sabroso.
2: Saludos a todos.
1: Te mando un abrazo. Mira, ¿quién como tú, hermosura? Uy, papá, eso sabe. Bueno, no sabe. Eso suena que está muy delicioso.
3: Uy, la neta. Papá.
1: Qué rico. ¿Quién anda acá? Hola.
4: Hola, ternurita. Buenas tardes.
1: ¿Cómo
4: estás enamorada? Ya ni sabes ni
1: ya no sé
4: qué día
1: vivo.
4: Es.
1: No sé, ya no sé.
4: Enamorada, pero mal correspondida. ¿Un tal coqueteo
1: no
4: que
1: sé,
4: tienes?
1: Pre, no sé. Ah,
4: te ves muy.
1: ¿Un ta?
4: Muy seria.
1: Me veo muy seria.
4: No
1: dice...
4: pones ambiente ahora.
1: No sé.
4: Pones la.
1: No, pitón, pues ambiente.
4: Un ambiente, los... una rola.
1: ¿Cuál?
4: Del
1: cuál?
4: Coqueteo.
1: ¿Del coqueteo?
4: A ver si te acuerdas el de ayer que pusiste.
1: Uy, hermano, pero es que. Te voy a poner una, dijeras tú, del coqueteo. Dice que me dé un nombre, no seas grosero. Pero sí, vengo, pues vengo bien, oye. Mira, ahí te va.
5: Es un dilema del que tú y yo podemos escapar.
1: Oye, hace rato les decía, oye, qué rico, qué andas comiendo? Mira, nada más, dice que mi hermana, algo light, algo tranqui, algo de juevesito rico por la tarde. Ay, hermano. ¡Qué sabroso! Mira, arrocito. Una mojarra bien frita, pero así rica que está al mojo de ajo. No. Hay una ensaladita bien rica con pepinito. Ahí se ve su respectivo limón. ¿Cómo de que no? Me imagino que tiene salsa habanero, preciosa. No. ¡Qué sabroso! Comidones y el de ella, ¿eh? Provechito, hermana. No te hace daño comértelo así, así. Así, bebé, así. Nosotros. Provechito hermoso, sí, por acá. Hola, buenas tardes. Mándale saludos a todos mis compañeros de Alpura, por favor. Saludos de tu amigo Víctor. Saludos para mi Víctor hermoso. Eso por acá. Saludos para queridísimo Moy. Buenas tardes.
6: Bienvenido. Buenas tardes. ¿Cómo estás, amor de mi vida? ¿Cómo estás?
1: Bien, todo bien, precioso. Uy, hermano, pero es que escuché más tu radio, precioso. Pero bueno, dijo que tenga un buen inicio de turno. Y no sé qué tanto más dijo Tapia. Le mandamos besos.
7: Hola, buenas tardes.
1: Hola, buenas tardes.
7: Que tengas una bonita tarde. Que tengas un buen turno. Te mando un abrazo y un beso. Y sabes, ternurita, acabo de terminar de comer.
1: Ay,
7: comí un rico pipián y unos frijolitos.
1: Y verde rojo.
7: Un pipián verde.
1: Ay, qué sabroso.
8: Chulada.
1: Oigan, yo les pregunto, a ver, si hubiera una comida que te representara, ¿cuál sería? O sea, hay comidas que hay comidas. Si hubiera una comida que te representara, ¿cuál sería? Que de pronto dices, esta comida me representa. ¿Por qué? Porque me gusta, me fascina, la comería 3,000 veces. 3,000 veces y nunca me cansaría. Fíjate. Creo que una de las comidas que sí o sí me representaría, espagueti rojo con cremita, ¿no? Porque casi no me gusta el espagueti rojo que no lleva crema. Yo siento que deberíamos de normalizar que todos los espaguetis rojos lleven crema, porque eso sabe rico. Crema, salchichas, así partida en rodajitas, sabroso. Quesito, porque mi mamá le ponía unos trozos de queso así al espagueti. No, hombre, ese sería el platillo que a mí me representaría. A ver, a través de audio 2212-664780, ¿cuál sería ese platillo, esa comida que te representaría? Así de que, no, ¿sabes qué? Tanurita, mira, a mí me representaría tal platillo. Cuéntamelo todo, por favor, a través del 2212-664780. 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Bueno, a ver, ¿qué platillo te representaría y por qué? Cuéntamelo.
7: Unas ricas tostadas. Unas ricas, pero ricas, sabrosas tostadas de pata y pollo. Con su cremita, su salsa roja, salsa verde y un vaso de coco.
8: ¡Ulala, chulada!
1: ¡Ajá la baraja! ¿Cuál sería el platillo que te podría representar? Bueno, cuéntamelo. Regreso con más. Voy a una pausa, así que no te muevas. Yo te acompaño hasta las 7 a través de la Grupera 89.3.
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4 de la tarde con 35 minutos. ¿Cuál es el platillo que te representa? Dicen acá, ternurita, también me gusta el espagueti, así como dices. Ay, es que se ve bien delicioso, de verdad. Vámonos con músicas. 4

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5: Buenos días, equipo de López Díaz. No, a ver si puede pasar mi reporte. Ayer hicieron dos topes nuevos aquí enfrente de Pintumex, rumbo a la central de abastos, saliendo de la calle Gasoducto de San Pablo Xochimehuacán. El detalle que pusieron dos topes, pero adelante de los dos topes hay dos tremendos hoyos y esos no los taparon y no hay señalamiento. 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
10: Pasó preciosa. ¿Cómo estás? ¿Estás muy bien? Pues fíjate que mi comida que me representaría sería la semita poblana.
11: Ay, qué rico.
10: Porque soy bien pipope. Saludos.

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1: Mira nada más, ya nos mandaron fotito de una ensalada, ¡qué rico! Oye, es que tienen lechuga, hay aguas, 4:40.

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1: Vámonos con información de radar, así que por favor no te muevas, ya son las 5 en punto.
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2: Choque en diagonal, defensores de la República. ¿Qué tal? ¿Cómo le va? Le saluda con muchísimo gusto su servidor Max López al micrófono para informarle en este radar de las 17 horas que se reportó un choque en la zona de diagonal Defensores de la República y 6 Poniente a la altura de Ortopedia. Se recomienda circular con precaución. El puente de la transformación comenzó a operar como una nueva vía de conexión para 7 municipios del sur de Puebla, una obra que busca reducir tiempos de traslado y fortalecer la movilidad y el desarrollo en la región. El presidente municipal de Puebla, Pepe Chedraui, presentó el violentómetro laboral para identificar y prevenir conductas de violencia en espacios de trabajo del gobierno de la ciudad. La herramienta busca fortalecer una cultura de respeto. Laura Velázquez Alzúa, coordinadora nacional de Protección Civil, informó que 116 municipios de Puebla presentan riesgo por inundación. La capital, Cholula y Atlixco, se muestran entre los municipios con mayor población expuesta. El gobernador Alejandro Armenta de Puebla entregó 25.7 millones de pesos en insumos y maquinaria agrícola a productores de Chautzingo. Destacó que este año se destinan 1.700 millones de pesos para fortalecer el campo. Marcelo Ebrard, secretario de Economía, informó que México mantiene arancel cero para el 85% de sus exportaciones al mercado estadounidense tras la tercera ronda de revisión del T-MEC con Estados Unidos. Lorena Cuellar Cisneros, gobernadora de Tlaxcala, colocó la primera piedra de las nuevas oficinas y archivo general de la Dirección de Notarías y Registros Públicos, con una inversión superior a 135 millones de pesos. Beatriz Sánchez Galindo, presidente municipal de Zacatlán, informó que los atractivos turísticos mantienen vigilancia permanente y coordinación con la Secretaría de Turismo. Señaló que no existen zonas de riesgo para visitantes. El clima hasta este momento es de 25 grados centígrados. Le invito a que continúe en sintonía de 5 Radio a través de todos nuestros canales de información. En los controles, Jair Vázquez. Para el radar le informó Max López. Excelente tarde.
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1: 5 de la tarde con 4 minutos. Vámonos con más. Oiga, al ratito haremos un Facebook Live, así que acompáñanos en la página de Facebook y La Grupera La Mera Mera.

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1: Ya son las 5:07, preciosura. Cuídate mucho donde quiera que estés y maneja con cuidado.

0: la tarde con 13 minutos, ya tan rápido a través de la Grupo 89.3. Oigan, pues mira, tú bien sabes que hoy el día, el regional mexicano, mira, anda con todo, ¿sí o no? Anda con todo, pero ¿qué crees? En esta tarde te tengo...
1: Señor chisme,
0: no, cállate, porque fíjate que quienes están dominando también el continente europeo, no, ya te diste cuenta, si sabes de quién hablamos, si sabes de quién estamos hablando, ¿quién va a conquistar las Europas? Nada más y nada menos que Grupo Firme.
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0: ¿Y qué crees?
2: Rebuscando en otro...
0: Ya hicieron solados.
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0: y otras bocas. ¿Te imaginas cantando a los españoles? Cantando esas rolas, ellos. ¿Cómo le cantarían?
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0: Ayer luego le habíamos dicho al español que estaba aquí con nosotros, ¿verdad?, que cantara esa, a ver cómo sonaba. Bueno, pues sí, Grupo Firme lo vuelve a hacer y ya tienen su primer sold out en España y están anunciando una nueva fecha. ¿Cómo? Sí, la primera fecha que ya es sold out es el 26 de septiembre. Están ahí en su primera, la primera europea, así se llama, y se va a llevar a cabo el 26 de septiembre, lo cual ya es sold out. Y ahora, obviamente, pues, ¿qué crees? Acaban de lanzar su segunda fecha, porque con una no es suficiente.
2: Si acaso un día me lo regalas, tú y yo no estamos para estar sufriendo por eso.
0: Imagínate, qué bonito, la verdad. Me da gusto que ellos estén representando nuestro país de alguna manera, porque justo llegan estos mexicanos y ya lo hemos visto con muchas agrupaciones y muchas bandas, como la madre de todas las bandas, que ya se fueron a Japón, a Rusia, o sea, ya fueron a llevar la música a diferentes continentes, incluso hasta en Corea estaban echando la bailada, el sinaloense, ahí en medio de la calle. O sea, lo han hecho y han abierto el camino para que más agrupaciones lleguen y también conquisten este lado del mundo. Y bueno, la verdad que enhorabuena para Grupo Firme, mira, qué bonito, ya con sus dos fechas, primera 26 de septiembre y la segunda el domingo 27 de septiembre. Y bueno, qué conciertazos ya hicieron aquí en la Ciudad de México, que como siempre, 10 de 10. Bueno, eso es por lado de Grupo Firme. Entonces, pues, y también hay alguien más del regional mexicano que también acaba de hacer sold out. Pero ¿de qué se trata? ¿De quién es? Es un solista. Lo único que te voy a decir, es un solista. Y también, claro que representa a nuestro país con grandes voces que él tiene. Bueno, en particular, gran voz que tiene. Pero ahorita te cuento de quién se trata. Mientras, vámonos directamente a una pausa. Así que por favor, no te muevas. Yo te acompaño de aquí hasta las 7 en punto.

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26: La comida que me representaría a mí, amor de mi vida, serían los chilaquiles verdes, pero con chile habanero, con su cebollita, su crema, su pollito desmenuzado y una tortita de agua.
27: ¡Ay, sabroso! Como esta canción que tiene puro sabor. Ellos son los Super Caracoles 523.

0: Alvarito, no te vayas.
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1: 5:42, ¿cómo vamos? Que tengas excelente tarde donde quiera que andes. Ya sabes que aquí estamos a la orden para el orden. Y vámonos con una canción de Saúl el Jaguar. Oye, que esta combinación que hicieron con mi Jerry Coronel, otra onda. ¿Sabías que Jerry Coronel es el rey de los adoloridos? ¡Ay! Y esta canción lo dice perfectamente. Luna, ¿tú qué lo ves? Mándale unos besos, preciosa, por favor, Luna.

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1: Muy buenas tardes, este es el informativo Radar con la información más importante hasta este momento. Carla López Malo, secretaria de Desarrollo Turístico del Estado de Puebla, informó que para la temporada 2026 se prevé la venta de 4.2 millones de chiles en nogada con la participación de 250 familias productoras en Puebla. Laura Velázquez, coordinadora nacional de Protección Civil, informó al gobernador Alejandro Armenta que los puestos de comando se instalan en todo México con presencia de dependencias federales para fortalecer la atención ante emergencias. Con participación ciudadana, el programa de obra comunitaria fortalece la infraestructura de comunidades de Chautzingo. El gobernador de Puebla, Alejandro Armenta, entregó apoyos para impulsar obras definidas por los propios ciudadanos. La Policía Auxiliar de Puebla